0: aspecto ganadero y una transformación cultural de la dieta y no a la caída del poder adquisitivo del salario. Así lo afirmó Daniel Urcia, referente del IPCBA.
1: La situación hoy del stock ganadero está en reconfiguración, en recomposición. Eso significa menor oferta de Hacienda. Lo veníamos anunciando ya desde fines del año pasado. Esa disminución la podemos cuantificar en un 10%. Entonces, yo lo primero que te diría es, hay menor consumo porque hay menor faena, menor oferta de Hacienda disponible. Y eso es la causa principal de hoy, 47 kilos de consumo per cápita, consumo aparente. Venimos de 50-51, que fue récord el año pasado, porque crecimos en consumo, y lo atípico fue, crecimos en consumo en un año de revaluación de precios de la hacienda y de la carne. El incremento de los precios de la carne el año pasado fue casi 70%, con una inflación de la mitad, y aún así crecimos en consumo interno. Este año, obviamente lo sabíamos, con esta menor faena, menor disponibilidad de hacienda, íbamos a disminuir en el consumo. ¿Es preocupante? Yo te digo, absolutamente no. Estos 47 kilos ya los vimos en el 24, de hecho hubo meses que vimos 44. Y eso también tiene que ver con que hay un cambio de hábito alimenticio. El cerdo y el pollo están absolutamente incorporados en el consumo cotidiano, y obviamente la situación de precios afecta, pero afecta en la coyuntura, no en el consumo, yo te diría, total o en la preferencia. Las tres carnes principales son carne vacuna entre 45 y 50, pollo que va al mismo ritmo, cerdo aproximándose a los 20, y después tenés un entre 5 y 7 kilos que estaría el pescado, y las otras carnes que, de acuerdo a las noticias folclóricas, podemos incluir el burro, pero que no tienen incidencia, diría yo, en la sumatoria total. Las que sí mueven son el caso del pollo, el cerdo y la carne vacuna. El consumo total nos coloca dentro de los primeros 5 consumidores mundiales de proteína animal. Y los 47 kilos nos dejan en el primer lugar del consumo de carne vacuna. Y yo lo dije por ahí muy rapidito, pero si solo fuera por poder adquisitivo, ¿cómo me explican que el año pasado, con un aumento del doble de la inflación, creció el consumo de carne vacuna? Nosotros que estamos en el negocio, la verdad que la fidelidad que tiene el consumidor argentino, nosotros lo agradecemos. Y lo hacemos notar siempre, el principal mercado de la carne es el mercado doméstico, y es un consumidor muy fiel. Bueno, la buena noticia es que cuando la ganadería tiene precio, la gente apuesta por la ganadería, y si invierte en la ganadería es la oferta de futuro, que es lo que tenemos que siempre mirar. La ganadería es biología, tiene una demora de 2 a 3 años, entonces que haya inversiones en el sector es la mayor oferta de futuro y nos asegura carne de manera constante. El escenario es muy bueno, pese a esta situación. Cuando vos, la ganadería, tiene buenos precios, en los otros eslabones industriales y comerciales te tenés que ajustar, tenés que ser muy competitivo, porque indudablemente hoy el precio de la ganadería es bueno, pero es el más caro del Mercosur. Entonces, cuando vos llegas a destino, partís de una materia prima más cara. Pero yo creo que hay viento de cola para la ganadería. La demanda internacional, más allá de los ruidos y las posiciones arancelarias y todo, está constante. Argentina creo que hoy tiene un nivel de cuotas asignadas en China, en Estados Unidos y en Europa, acorde con su producción actual. Y con un faltante, con lo cual es bueno para el futuro.
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16: Son las 9 y 13 minutos.
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Hola a todos, bienvenidos a un nuevo episodio de mi podcast Sin Mirar a los Costados. Acá les habla Brenda Dialoy. Y hoy tenemos un episodio que preparé pensando en compartirles dos verdades que marcaron y transformaron mucho mi relación con Dios, y se las quería compartir porque realmente marcaron como un antes y un después. Fueron de mucha revelación para mí y fue algo como que fui entendiendo en mi caminar con Dios y que quería compartirles. En primer lugar, algo que transformó mucho mi visión con respecto a Dios es que no basta solo con amar a Dios. Y con las personas es lo mismo, o sea, como que a veces no basta solo con el amor, sino también con lo que estamos haciendo, con nuestro accionar, ¿no? Cómo repercute en nuestra relación con esa persona. Entonces, esto es algo, es una verdad que en mí fue muy reveladora y que transformó mucho mi vida y mi relación con Dios, porque entendí que uno puede amar a Dios, pero no tener temor de Dios. Y esto es algo que quería como charlar con ustedes, porque es algo que se habla bastante en la Biblia sobre el temor de Dios, pero yo no lo entendía. No entendía qué significaba tener temor de Dios, ¿no? Entonces, me parecía algo que quería traer al podcast, porque realmente fue un antes y un después en mi vida espiritual cuando empecé a tener temor de Dios. Y para empezar a hablar de esto, quería leer el versículo que está en Isaías capítulo 33, versículo 6, que dice: Él será la estabilidad de tus tiempos, un rico caudal de salvación, de sabiduría y conocimiento. Y la clave de ese tesoro será la reverencia al Señor, que en otra versión dice que el temor de Dios será ese tesoro. O sea, a veces pienso, ¿no? Como que, ¿dónde está mi tesoro? Y si mi tesoro está en el temor de Dios, eso es muy, o sea, siembra mucho en mi relación con Él. Y cuando entendí que yo amaba a Dios, porque lo conocía a Dios y realmente empecé a amar a Dios, como que no tenía temor de Él. Y tener temor de Él no es tener miedo, o sea, no pasa por un miedo, sino que pasa por un lugar de honra, como de querer honrarlo y eso llevarlo a nuestro accionar, a lo que estamos haciendo. Y esto a mí me llevó como a un nivel mucho más profundo en Dios y a vivir una vida como caminando con Él, pero agradándole, como honrándolo. Y algo que yo digo mucho es esto de que cuando yo amaba a Dios, pero no tenía temor de Dios, es como que amoldaba la Biblia a mi vida y a lo que yo creía que era mejor. Y cuando me cayó la ficha del temor de Dios, empecé a amoldar mi vida a la palabra. Como que ya no era más al revés, sino que yo quería moldar mis acciones, mis decisiones, mi estilo de vida a la palabra de Dios y no más al revés. Entonces eso fue como un gran cambio en mi vida porque empecé a tomar un montón de decisiones y empecé a caminar realmente queriendo agradar y honrar a Dios con mi accionar y con mi estilo de vida. Y si he tenido como un tiempo de tibieza espiritual durante muchos años, es porque tenía un pie adentro y un pie afuera de los caminos de Dios, digamos. Y eso para mí es falta de temor de Dios. Y saben que una vez me acuerdo que un día, una noche, me llega un mensaje de una de mis grandes amigas, que la amo mucho, que se llama Katy, y ella me mandó un mensaje diciéndome que sentía decirme de parte de Dios que yo iba a ser, o sea, hablando a futuro, que en el momento yo dije, ay, ¿cómo que a futuro y no ahora? Pero que yo iba a ser como una de las 5 vírgenes prudentes. Y a mí ese mensaje me pegó muy fuerte, y ahora vamos a leer el pasaje de las vírgenes sensatas y las insensatas, por si no lo conocen. Pero yo en ese momento lo leí, el mensaje que me mandó mi amiga, y un poco dije, ay, yo no estoy siendo una de las vírgenes prudentes, como que me confrontó ese mensaje y hoy en día se lo agradezco y realmente hasta el día de hoy, cuando estaba preparando este episodio, le mandé un mensaje y le dije, amiga,
¿te acordás cuando hace 2 años me mandaste este mensaje? Bueno, te quiero decir que yo al día de hoy lo recuerdo y que te agradezco y te amo y gracias por este mensaje, porque fue un mensaje que marcó en mí, porque me hizo pensar como yo no estoy siendo una de las vírgenes prudentes, no estoy siendo prudente con mi relación con Dios hoy, pero mi amiga como que estaba declarando que lo iba a hacer. Y ahí también entendí como por qué no lo estoy siendo. Y era, hoy lo veo así, ¿no? Como que era falta de temor de Dios. Porque yo lo amaba a Dios, pero no tenía temor de Él. Y con mis acciones es como que no lo terminaba de honrar. Y voy a leer este pasaje que está en Mateo capítulo 25, del versículo 1 al 13. Dice, entonces el reino de los cielos será semejante a 10 vírgenes que tomaron sus lámparas y salieron a recibir al novio. 5 eran prudentes y 5 insensatas. Las insensatas tomaron sus lámparas y no llevaron aceite extra con ellas. En cambio, las prudentes tomaron aceite en sus vasijas junto con sus lámparas. Y como el novio tardaba, todas cabecearon y se durmieron. A medianoche oyeron el clamor: ahí viene el novio, salgan a recibirlo. Entonces todas las vírgenes se levantaron y arreglaron sus lámparas. Y las insensatas dijeron a las prudentes: dennos de su aceite, porque nuestras lámparas se apagan. Pero las prudentes respondieron: para que no nos falte a nosotras y a ustedes, vayan más bien a los que lo venden y compren. Y mientras fueron a comprar, llegó el novio, y las que estaban preparadas entraron con él a la boda, y se cerró la puerta. Después vinieron también las otras vírgenes y dijeron: Señor, Señor, ábrenos. Pero él respondió: les aseguro que no las conozco. Velen, pues, porque no saben el día ni la hora en que el Hijo del Hombre ha de venir. Bueno, habla de la venida, pero también esto es como que no hay que esperar a la venida para estar preparada, sino que es como algo que tenemos que hacer hoy en día en nuestra vida diaria, de mantener nuestras lámparas encendidas, que no nos quedemos sin aceite. Y yo lo que siento es que en ese momento de mi vida estaba siendo como una de las vírgenes insensatas que estaba durmiendo, digamos, estaba dormida, no estaba despierta. Entonces fue un mensaje que me confrontó bastante, pero que me despertó en ese momento. Y bueno, y después fui entendiendo y aprendiendo esto del temor de Dios y entendí eso, que es que yo estaba dormida y que no estaba entendiendo realmente lo que era amar a Dios. Porque sí, lo amaba, pero me faltaba esa entrega, como esa devoción, esa rendición completa que impacte también en mis acciones y que esas acciones reflejen una honra. Y yo ya se los dije en episodios anteriores, pero es algo que tengo bastante en la cabeza, esto de que la obediencia no da lo mismo en el plano espiritual, como que no da lo mismo obedecer o no obedecer. Esto de que la falta del temor de Dios indica o nos lleva hacer las cosas a nuestra manera y a tener nosotros el control y no al revés. Y les voy a leer algo que una vez mi pastor dijo en mi iglesia. Dijo: nunca vamos a encontrar la presencia de Dios en lugares donde no se lo honra. Y yo quiero la presencia de Dios en cada área de mi vida, no en un 90% o en algunas sí y en otras no, otras me las guardo para mí, sino que quiero como esa entrega total, esa rendición y esa honra, y eso solo te lo puede dar el temor de Dios. Y otra cosa que había dicho mi pastor es que la tibieza espiritual es estar diciéndole a Jesús: déjame disfrutar de lo que te clavó en la cruz. Esto a mí me impactó un montón. Es como que sí, es estar haciendo las cosas que lo llevaron a Jesús a la cruz. Entonces yo no quiero eso, o sea, yo quiero vivir una vida que te honre y no estar disfrutando de todas esas cosas por las que vos moriste. Y esa verdad del temor de Dios impactó un montón en mí y me llevó a replantearme mi relación con Él y mi caminar con Él. Y fue como un velo que se sacó de mis ojos y como que pude empezar a ver como por qué yo en un momento de mi vida cristiana actuaba de una manera sin tener tipo convicción de pecado, diciendo sí, yo amo a Dios, oro cada tanto, leo la palabra, conozco, a veces aparezco en la iglesia, pero era porque no tenía una rendición
total de mi parte. No había una rendición, no había como esas ganas de entregar el control, ¿no? Y eso solo empezó a suceder en el momento en el que empecé a querer honrar con mis acciones a Dios. Y eso también es algo que no se produce solo. O sea, es el resultado también de tiempo en intimidad y de conocer a Dios y de entender qué le gusta y qué no le gusta. Siempre hago la analogía con las personas, pero con una relación es lo mismo también. Es como que vos no podés amar a una persona y hacer las cosas que ofenden a esa persona. Como que cuando vos amás a una persona, querés hacer todo, dar todo de vos para que la otra persona se sienta cómoda y a gusto con tu presencia. Entonces, así mismo es con Dios, y en mí realmente marcó un antes y un después, y ahí es cuando empecé a tomar acción y a modificar un montón de cosas en mi vida y también a darle lugar a Él, a que Él venga y cambie. Y después, otra verdad que transformó e impactó en mi vida es cuando Jesús dice que si lo queremos seguir, tenemos que cargar nuestra cruz. O sea, eso es algo que yo antes, cuando era cristiana, cuando conocí a Dios, digamos, lo leía y no entendía. Y después como que una revelación en mí de, esto es radical. O sea, esto es una verdad que yo no lo puedo leer en la Biblia y pasarlo de largo. O sea, me tengo que detener en esto que está diciendo y entender qué significa. Vamos a leer el versículo que está en Lucas 9, versículo 23, que dice: si alguno quiere venir en pos de mí, niéguese a sí mismo, tome su cruz cada día y sígame. Y voy a seguir leyendo, esto no lo iba a leer, pero lo leo porque dice: porque el que quiera salvar su vida la perderá, y el que pierda su vida por causa de mí la salvará. Esto es tremendo. O sea, yo antes lo leía, soy honesta, cuando recién conocí a Dios, es como que lo leía y no entendía. Y una vez que empecé a meditar en esta palabra y entenderlo, de vuelta, fue como otra verdad que me sacó un velo y me hizo entender esto de negarme a mí misma. O sea, ¿qué significa negarme a mí misma? Y algo que también entendí es que no hay que verlo como un acto de castigo o de autoflagelo, sino de entrega y de rendición. O sea, si vos estás viendo el obedecer a Jesús o morir a uno como un acto de autoflagelo o como castigo, es porque realmente no estás conociendo a Dios y por qué nos dice esto. Porque esto es por amor a nosotros, no es por meras reglas o tipo como un castigo, tipo morí a vos para seguirme. No, es para que nosotros encontremos realmente la plenitud en Él, porque no podemos encontrar esa plenitud en Él si vivimos una vida basada en nuestra carne y en lo que nosotros queremos, sino que esa plenitud se encuentra en esta decisión que acá dice, ¿no? Cargar la cruz cada día, diariamente, no es como algo de me bauticé, conocí a Dios y listo. Es una decisión diaria, de un caminar constante y diario, el cargar esa cruz y morir a uno. Entonces, si no lo ves así, porque te lo digo que a mí me ha pasado como de no entenderlo y verlo medio como una obligación, es porque todavía te falta como esa revelación del amor y el carácter de Dios. Y eso solo se conoce pasando tiempo con Él y con la palabra. Y suena muy repetitivo decirlo en todos los episodios, pero es que realmente la única manera de conocer a Dios y de comprender su palabra y por qué nos dice esto es pasando tiempo con Él. Si no conoces su palabra, si no conoces por qué nos dice eso, no lo conoces a Él y nunca vas a terminar gozándote de esa rendición, sino que lo vas a ver como una regla, como una obligación. Y sin cargar la cruz, no lo terminás de seguir al 100%, sino que es lo mismo que les decía antes, cuando uno ama a Dios pero no tiene temor de Dios, vivís una vida de tibieza espiritual. Cuando amás a Dios pero no cargas tu cruz y lo seguís a Jesús, también vivís una vida como con un pie adentro, un pie afuera, una vida de tibieza. Y sí, implica
sacrificio, entrega, muchas dificultades, pero te terminás gozando de esa entrega y de esa dificultad. Y no lo terminás de seguir al 100%, sino que es lo mismo que les decía antes. Cuando uno ama a Dios, pero no tiene temor de Dios, vivís una vida de tibieza espiritual. Cuando amás a Dios, pero no cargas tu cruz y lo seguís a Jesús, también. Vivís una vida como con un pie adentro, un pie afuera, una vida

el que pierda su vida por causa de mí la salvará. Es ganancia. O sea, todo lo que pierdo, pero me aleja de Dios, termina siendo ganancia porque lo gano a Él, porque cultivo y estoy sembrando en mi relación con Él. Yo sé que tal vez es algo un poco como difícil de entender, pero una vez que meditas en esta palabra, es como que se te revela algo que capaz con palabras es difícil de explicar, pero es una experiencia que se vive, esto de morir a uno. Y también implica que no sigo a Jesús solo cuando todo va bien, sino que muero a mis planes, a mis deseos, a mi orden, a mi estabilidad, para entregárselo a Él y que se haga su voluntad en mi vida. O sea, ¿cuántas veces tuve que morir a mis planes y en el momento no lo entendía, pero después, pasado un tiempo, como que me cae la ficha y Dios me revela y me muestra como, ¿ves por qué esto tenía que pasar? Y es como cuando le dice a Pedro, ahora no lo entendés, pero después sí lo vas a entender. Entonces muchas veces este morir a la cruz implica que en el momento vas a tener que entregar cosas que no estás entendiendo por qué Dios te las pide, pero después, en algún momento, tarde o temprano, Dios te revela y te muestra por qué era necesario ese morir a eso. También implica como cargar la cruz y seguirlo, implica dejar de lado el orgullo, la autosuficiencia. También tenemos un episodio de esto, pero el orgullo es lo que te aleja de Dios, porque es creer y confiar más en tus maneras y en tu control y en tus planes que en lo que Dios quiere para tu vida. Entonces, Dios nos llama a eso, a que dejemos de lado lo que nosotros creemos que es mejor para entrar en sus planes, aunque hoy en día no los entendamos. También es vivir conforme a sus valores y caminar sobre sus propósitos. O sea, es como que también el mundo nos lleva a todo lo contrario. Y es ser radical. O sea, esta palabra es para mí el sinónimo de vivir una vida radical. Tipo, cuando uno ama a Dios pero no carga su cruz y lo sigue, estás viviendo una vida tibia. Pero cuando esta palabra la llevas a la práctica en el día a día, eso es vivir una vida radical. Y para seguir a Jesús se necesita una vida radical, una vida de sacrificio, una vida que implique un esfuerzo, ¿no? Si tu vida con Dios no te implica un esfuerzo, un desafío, es porque está faltando entrega. También cargar la cruz y seguirlo es rendir los ídolos. O sea, rendir todo lo que está ocupando o compite con el primer lugar que se merece Dios. Entonces, cuando Jesús nos dijo esto, es justamente para que lo pongamos a Él primero. Y a veces cargar la cruz y seguirlo es cambiar el orden de prioridades en tu vida y decir, bueno, te pongo a vos primero y todo el resto tiene que quedar debajo. El trabajo, las personas, no sé, amistades, deseos, sueños, anhelos, como que queda abajo y a vos te pongo primero. Eso también es cargar la cruz y seguirlo. Es rendir lo que yo creo que es mejor para que se lleve a cabo tu voluntad. Y solo por fe. O sea, para mí, la única manera de cargar la cruz y seguirlo a Cristo es por fe. O sea, como que lo que nos motiva a eso es la fe, la esperanza de confiar en sus promesas y en sus planes. Voy a leerles un versículo que está en Juan capítulo 12, versículo 24. Y dice, les aseguro que si el grano de trigo no cae en tierra y muere, queda solo. Pero al morir lleva mucho fruto. O sea, el grano de trigo tiene que morir para dar vida. Entonces, cuando Dios nos dice esto de morir a uno, es porque hay vida en morir a uno. O sea, hay vida en cargar la cruz y seguirlo. Y esto también es lo que va a traer el fruto en nuestras vidas. Entonces hay una recompensa en cargar nuestra cruz y seguir a Cristo. Aunque en el momento duele, aunque en el momento decimos, no, ¿por qué? No veo, no entiendo por qué tengo que hacer esto. Dios sabe el fruto que hay en esa entrega. Y creo que si hay

una enseñanza que Dios nos deja es que hay vida en la muerte. O sea, es muy loco y ya sé que es algo que está medio contradictorio y capaz no se entiende, pero sí, hay vida en morir a nosotros mismos. Así que esas fueron como dos verdades que a mí me cambiaron un montón y que transformaron y que me hicieron salir de esa tibieza espiritual y me hicieron entrar realmente en un camino en el que empecé a comprender más a Dios, empecé a seguir y a rendirme de todo corazón a Jesús. O sea, estas dos verdades. El temor de Dios, por un lado, fue algo que impactó mucho en mis decisiones diarias y el cargar mi cruz y seguirlo. Y sí, implica sufrimiento, implica capaz no entenderlo en el momento, tener que rendir toda autosuficiencia, morir a uno, morir al orgullo, morir a sus planes. Pero cuando entendés que en esa rendición habrá frutos, es como que te gozás de esa debilidad, aunque en ese momento no lo veas. Así que quería compartirles estas dos verdades que impactaron un montón en mí. Ojalá puedan seguir meditando en esto. Para mí es algo que tampoco uno como que se le revela viendo un podcast y ya, porque es algo que, o sea, solo Dios te lo va a revelar a vos en intimidad cuando te encierres en tu cuarto y medites en esto. Así que oro para que esta verdad sea revelada en tu vida, para que puedas comprender que hay vida en morir a uno. Y si llegaste hasta acá, el emoji que vamos a usar es en referencia a esta palabra que leímos en Juan, así que vamos a usar el trigo, el emoji del trigo, para que nos acordemos que ese grano de trigo tiene que morir para dar vida. Y así de claro que va a ser con nosotros. Así que gracias por llegar hasta acá, espero que te haya gustado este episodio y nos vemos en uno próximo. Chau, chau.

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0: Son las 10 y 3 minutos. 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
1: La Rioja.
2: Quintela tiene la costumbre de dar este tipo de asuetos, denunció la oposición. El legislador riojano Diego Molina Gómez, referente de la oposición en la provincia de La Rioja, cuestionó con dureza la decisión del gobernador Ricardo Quintela de declarar asueto administrativo y educativo tras el triunfo de la selección argentina ante Argelia en el debut del Mundial 2026. Molina Gómez sostuvo que la medida forma parte de una práctica recurrente del mandatario provincial.
3: Bueno, que es habitualmente lo que viene haciendo desde que es gobernador, ¿no? Tiene por costumbre dar estos asuetos, así lo hacía en la época que estábamos con esta situación sanitaria ya por 2020. O sea, él no da aumento de sueldo, pero le da asueto a la gente. O sea, todo el 2020 hizo lo mismo, de un momento a otro te anoticiaba de que no había clase, que no había función, digamos, todo lo que es la administración pública. Y anoche a mí me preguntaba, yo soy diputado provincial, y me trajo bien los mensajes, 2:30, que yo ya estaba durmiendo porque hoy tengo 4 comisiones, mañana hay sesión. Y me entero de esto y quise preguntar, y también la escuela, sí, la escuela también cerrada, así que bueno, es una locura, digamos, una locura, la verdad que no sé cómo describirlo.
4: ¿Me entiendes que es una medida populista para ocultar otro tipo de situaciones que se vieron en La Rioja?
3: Sí, pero sí, claramente, es lo que, como te decía recién, lo que vino haciendo en aquel por entonces, 2020, donde, viste que por ahí había momentos que abrían, después volvían a cerrar, también lo hizo en 2021, o sea, los aumentos de sueldo eran paupérrimos, casi no hubo en 2020, en realidad, 2021 algo indicado, pero era así, el lunes no hay clase, mañana la administración pública, después las escuelas privadas llamaban para ver si tenían clases, era todo un desconto, pero lo comunicaban 8 o 9 de la noche. Yo te insisto, supongamos, el partido terminaba a las 8, decir, bueno, la gente salió corriendo y compró un asado, no tiene para comer la gente. Ni tampoco lo admito, es una locura. A las 12 y pico de la noche comunicaste que mañana no había trabajado, mudo de la calle, no que la gente salió a la calle a festejar un campeonato de última.
5: A nivel de la capital, de donde estamos en estos momentos retransmitiendo, hay un 50 y un 50. A nivel del interior de la provincia, es 90-10 a favor del peronismo. Por ahí nosotros lo criticamos a todo esto con esa visión que recién lo planteaba muy bien Agustina, que yo lo comparto. Pero la Rioja viene con este modelo desde 1983. ¿Y por qué vos vas a cambiar ahora cuando te ha venido dando resultados? La Rioja, de cada 100 pesos que gasta el gobierno, 95 vienen por coparticipación. La Rioja no genera ni un clavo. Si ustedes miran todas las estadísticas, La Rioja, junto a Formosa, es la provincia que menos exporta en la República Argentina. La Rioja no adhiere al RIGI con el tema de la minería porque está en contra, porque dice que si vienen los extranjeros se llevan los recursos nuestros, que lo podemos discutir, pero San Juan y Catamarca están haciendo eso. Es más, nosotros vamos a implementar en agosto nuevamente los chachos. Va a ser una moneda, sí, que va a circular, que es una moneda entre comillas, pues papel pintado, que vos le haces creer a la gente que eso vale 100.000 pesos, que eso más o menos que va a ser el aumento. ¿Por qué? Porque acá, por ahí ustedes no lo entienden, estamos en esta visión. El gobernador ha decidido ser candidato y está haciendo que alguien que lo estableció muy bien, que por ahí ustedes son muy jóvenes, Carlos Menem, sabía decir, hablen bien o hablen mal, pero que hablen. Carlos Menem, en algún momento, para posicionarse a nivel nacional, que no estaba en las redes, ¿qué hacía? Corría rallies, no sé si ustedes se acuerdan, sí, claro. o traía a las vedettes a La Rioja, y todo el mundo hablaba, venía Sofovich, bueno, toda esa época. Bueno, ahora Quintela está haciendo el mismo sistema, ahora toda la Argentina estamos hablando de esto, y el próximo conflicto que se va a desatar, que se lo anticipo hoy, va a ser con San Juan. La Rioja se va a presentar ante la Corte para decirle que el Parque Nacional de Chigualasto de San Juan, como así también el proyecto Vicuña en San Juan, son de La Rioja porque fue establecido ese límite en la época de la dictadura.
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18: God bless you. Dios los bendiga. Siempre es un gozo entrar en sus hogares. Los amamos y sabemos que Dios recompensa a quien lo busca. Y yo creo que ese eres tú o no estarías aquí con nosotros el día de hoy. Gracias por venir. Si alguna vez están en Houston, vengan a vernos. Les prometo que los haremos sentir como en casa. Gracias otra vez por sintonizarnos. Me gusta comenzar con algo chistoso cada semana. Escuché acerca de esta pareja del campo. Estaban celebrando su 50 aniversario de casados y nunca habían discutido en todo ese tiempo. Alguien les preguntó cuál era el secreto de su éxito. El esposo contó que cuando iban saliendo de la iglesia la luna de miel, el caballo de su esposa no quería avanzar. Ella se bajó, vio el caballo a los ojos y le dijo, ya va una. Avanzaron un poco más, pero se volvió a detener. Ella se bajó, vio el caballo a los ojos y le dijo, ya van dos. Avanzó un poco más, pero se volvió a detener. Esta vez, ella se bajó, sacó su revólver y mató al caballo de un tiro. El esposo le dijo, ¿qué es lo que acabas de hacer? Tú no puedes matar a un animal solo porque sí. Ella lo volteó a ver y le dijo, ya va una. Muy bien. Levanten su Biblia, dígalo en serio. Esta es mi Biblia. Yo soy lo que dice que soy. Yo tengo lo que dice que tengo. Puedo hacer lo que dice que puedo hacer. Hoy aprenderé la palabra de Dios. Confieso seguro. Mi mente está alerta. Mi corazón receptivo. Nunca seré igual. En el nombre de Jesús. Dios los bendiga. El día de hoy les quiero hablar acerca de programar tu mente para la victoria. Nuestra mente es como una computadora. Lo que programemos en ella es lo que va a resultar. Si tú te la pasas pensando, yo nunca saldré de deudas, yo nunca voy a enflacar, la economía probablemente hundirá mi negocio. No creo que mi matrimonio dure mucho. Tus propios pensamientos pondrán los límites a tu vida. Necesitas reprogramar tu forma de pensar. Durante todo el día debemos de pensar, este será un excelente día. El favor de Dios está en mi vida, las bendiciones me persiguen, ningún obstáculo es muy grande para mí. Yo soy más que vencedor. Cuando tú haces eso, estás programando tu mente para la victoria. Jesús lo dijo así, tú te convertirás en lo que crees. Eso significa que si crees que siempre estarás gordo, entonces siempre lo estarás. Si crees que nunca superarás esa adicción, entonces nunca la superarás. Si piensas que no eres atractivo, no eres talentoso, no tienes mucho que ofrecer, entonces irás por la vida con baja autoestima y te perderás la plenitud del poder de Dios. Tienes que darle la vuelta y empezar a programar tu mente para la victoria. Debemos pensar en cosas como, soy bendecido, soy talentoso, soy fuerte, soy creativo, soy más que vencedor. Cuando haces eso, atraes las bendiciones de Dios. Leí acerca de un estudio para personas que necesitaban cirugía de rodilla por artroscopía. Sus rodillas estaban desgastadas y era necesario limpiarlas. Y estos doctores, con permiso de la familia, tomaron un grupo de pacientes y en vez de hacerles la cirugía verdadera, donde limpiaban la rodilla, ellos solo hicieron tres pequeñas incisiones alrededor de la rodilla, como si en verdad hubieran hecho algo. Cuando el paciente se despertó después de la cirugía, ellos pensaron que les habían hecho la cirugía de verdad. Algo que fue interesante es que 2 años después, los pacientes que tuvieron la cirugía falsa reportaron el mismo alivio del dolor que los pacientes que tuvieron la cirugía de verdad. Y esto no solo ocurrió en su mente. Cuando los doctores los examinaron después de tiempo, pudieron ver cuánto había mejorado la rodilla de los pacientes. Su conclusión fue que como la mente esperaba que la rodilla mejorara, entonces mejoró. Esto les permitió realmente sanar. Y yo pienso cómo mucha gente ha pasado año tras año programando su mente para esperar derrota, para esperar fracaso y para esperar mediocridad. Ellos han dicho 1,000 veces, yo no voy a mejorar. La mente se pone a trabajar y hace justo eso. Asegúrate que nunca mejore. Asegúrate que sienta más molestias, más inflamación y más dolor. ¿Cuántas personas viven en la vida inseguros, intimidados, incapaces? La mente se pone a trabajar, dice, yo tengo mis instrucciones, yo sé lo que debo hacer. Yo me tengo que encargar que sea lento, torpe, que nunca tenga buenas ideas, que cometa muchos errores. ¿Cuál es el problema? Hemos programado nuestra mente para la derrota. Nuestra mente está funcionando perfectamente bien. Nos ayuda a convertirnos en lo que estamos creyendo. Pero la buena noticia es que si esto funciona en la manera incorrecta, entonces también funciona en la manera correcta. Cuando nosotros vivimos diciendo, yo soy capaz, soy bendecido, estoy equipado, tengo poder, tu mente se pone a trabajar y dice, déjame aseguro que estén a su máximo potencial. Me debo asegurar que sean inteligentes, creativos, fuertes, que tengan confianza. Quizá te estás enfrentando a alguna enfermedad, pero en vez de decir, yo nunca mejoraré, tú dices, cada día mejoro más, hay sanidad fluyendo en mí, Dios está renovando mis fuerzas como el águila. Cuando tú haces eso, tu mente le dice a tu cuerpo, ¿escuchas lo que están diciendo? Ella dice que está completa, que tiene salud, que está fuerte, pongámonos a trabajar. Libera sanidad, crea células nuevas, libera poder, vitalidad y energía. Quizá estás batallando con una adicción. Nunca digas, yo nunca voy a superar esto, estoy amarrado. No, si tú crees que siempre serás un adicto, entonces siempre lo serás. Cuando vivimos pensando cosas negativas y de derrota, estamos inyectando veneno a nuestro cuerpo. Estamos diciendo a nuestro centro de comando, a nuestra mente, esta asombrosa herramienta que Dios nos dio, libera derrota, fracaso, mediocridad. Es por eso que la Biblia dice que debemos de guardar nuestra mente. Si tú quieres enflacar, nunca digas, yo nunca perderé este peso, soy muy indisciplinado, mi metabolismo está acabado. Aunque entrenara 24 horas al día, no perdería ni un kilo. Cuando tú haces eso, tu mente le dice a tu cuerpo, asegúrate que no pierda ni un kilo. Asegúrate que guarden cada caloría. Asegúrate que vean y huelan comida en todos lados. Gasta todas sus energías. No, cuando te levantes por la mañana, no importa cómo te sientas, tienes que decir, estoy inflacando, estoy perdiendo peso, estoy fuerte, saludable, tengo energía, tengo disciplina y dominio propio. Me siento bien, me veo bien, pienso bien y huelo bien. Algunos de ustedes hicieran eso, tu mente diría, ¿qué está pasando? Diría, ¿qué es lo que están diciendo? No habíamos escuchado eso en 27 años. Esto mandaría una alerta por todo tu cuerpo diciendo, deténganse ahí, vamos a cambiar de rumbo, no quiero que envíen más derrota, más enfermedad, no más hormonas alocadas, este es un nuevo día, envíen salud, sanidad, fuerza, vitalidad, victoria. Necesitas que tu centro de comando envíe las instrucciones correctas. Yo no sé ustedes, pero yo no voy a enviar derrota a mi sistema. Yo no voy a vivir pensando que ya alcancé mis límites, que mis obstáculos son muy grandes, que nunca voy a poder salir de deudas. No, yo sé que me convertiré en lo que yo crea. Así que no solo voy a creer lo que yo sienta, no voy a creer lo que otros digan de mí. Yo no voy a creer lo que las circunstancias digan. Yo voy a creer lo que Dios dice de mí. Y Dios dice que yo soy bendecido, estoy fuerte.

Algo nació en mi espíritu. Yo sabía dentro de mí que este edificio ya era de nosotros. Yo no lo podía explicar, no tenía argumentos para demostrarlo, pero en mi espíritu yo ya lo había recibido por fe. 4 años después lo vimos hacerse realidad. Algunos de ustedes el día de hoy, su mente quiere alejarlos de algo que Dios ya puso en tu espíritu. Quizá pueda ser un sueño, quizás una promesa o un nuevo comienzo. Parece imposible, pero como le ocurrió a Abraham, en lo natural parece que no hay forma. Pero yo les pido que se pongan de acuerdo con Dios. Deja que esa semilla tome raíz en tu espíritu. Quizá cuando tú escuchas esta verdad, que estás bendecido, que tienes una corona de favor, tu mente dice, no puede ser. Tú no conoces mis circunstancias, Joel. No con uno de ustedes el día de hoy, su mente quiere alejarlos de algo que Dios ya puso en tu espíritu. Quizá pueda ser un sueño, quizás una promesa o un nuevo comienzo. Parece imposible, pero como le ocurrió a Abraham, en lo natural parece que no hay forma. Pero yo les pido que se pongan de acuerdo con Dios. Deja que esa semilla tome

0: camino. Y si tú lo concibes en tu interior, un día lo recibirás también en el exterior. Esto es lo que dice la Biblia. Dios quiere por encima de todo que prosperemos y tengamos salud. Y aquí viene el requisito, aún mientras nuestra alma prospera. Esto quiere decir que si tú prosperas en tu alma dentro de ti, entonces también prosperarás afuera. En otras palabras, tú tienes que recibir sanidad en tu espíritu antes que lo puedas recibir en tu cuerpo físico.
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2: Son las 10 y 31 minutos. La temperatura es de 11 grados y la humedad del 19%.
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2: Son las 10 y 31 minutos.
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6: Estas son las 5 noticias más importantes de hoy. Trump firma acuerdo histórico con Irán en medio del G7. Al fin ocurrió. Donald Trump e Irán firmaron el esperado acuerdo que busca poner fin a la crisis en Medio Oriente y abrir una nueva fase de diálogo entre ambas naciones. El pacto fue suscrito durante la noche del miércoles 17 de junio en Versalles, donde se celebraba la cumbre G7. El acuerdo contempla que Irán limite aspectos clave de su programa de enriquecimiento de uranio en el marco de futuras negociaciones internacionales, mientras que Washington se compromete a aliviar parte de las sanciones económicas impuestas al país persa. Ambas partes consideran este documento como un paso decisivo para reducir las tensiones en la región. La firma llega después de días de incertidumbre y de una creciente preocupación mundial por una posible escalada militar. Trump calificó el entendimiento como un avance histórico y aseguró que permitirá fortalecer la estabilidad en Medio Oriente sin recurrir a una confrontación directa. Aunque todavía quedan detalles por definir y existen sectores que mantienen reservas sobre el acuerdo, la firma representa uno de los acercamientos diplomáticos más importantes entre Estados Unidos e Irán en años. Ahora la atención internacional está centrada en el cumplimiento de los compromisos asumidos por ambas partes. Trump acelera plan para quitar ciudadanías de naturalizados en Estados Unidos. La administración de Donald Trump está intensificando sus esfuerzos para revocar la ciudadanía estadounidense a personas naturalizadas, una medida que ha generado preocupación entre millones de inmigrantes que obtuvieron legalmente su nacionalidad. Según reportes recientes, el gobierno busca acelerar los procesos de desnaturalización en todo el país. La iniciativa está dirigida contra ciudadanos que, según las autoridades, habrían conseguido la ciudadanía mediante fraude, ocultamiento de información o declaraciones falsas durante sus trámites migratorios. Para ello, agencias federales y fiscales han recibido instrucciones de identificar y llevar más casos ante los tribunales. Aunque el gobierno asegura que se trata de combatir abusos y proteger la integridad del sistema migratorio, organizaciones defensoras de inmigrantes advierten que la medida podría generar temor e incertidumbre entre los más de 24 millones de ciudadanos naturalizados que viven en Estados Unidos. Asimismo, expertos recuerdan que retirar la ciudadanía es un procedimiento poco común y que requiere pruebas contundentes ante un juez. Estados Unidos considera su estrategia militar en Europa. Pete Hegseth anunció este jueves desde la OTAN una revisión de despliegue militar de Estados Unidos en Europa, una medida que podría redefinir la presencia de tropas estadounidenses en el continente y el equilibrio de seguridad con sus aliados. El secretario de Defensa confirmó que el Pentágono ha iniciado una reevaluación de la presencia militar estadounidense en Europa, en medio de las presiones de Washington para que sus aliados asuman su propia defensa. El jefe de Pentágono indicó además que la medida también tiene como objetivo garantizar que el acceso, las bases y el sobrevuelo de Estados Unidos estén claramente

0: definidos y asegurados, después de que algunos países europeos impusieran restricciones a las fuerzas estadounidenses durante la guerra con Irán. El anuncio se realizó durante una reunión de ministros de defensa de la OTAN, donde Hegseth explicó que la revisión forma parte de un análisis global sobre la postura militar estadounidense. La iniciativa busca optimizar recursos y ajustar el despliegue de las nuevas prioridades estratégicas de Washington. Ucrania lanza su mayor ataque en 2 años contra Moscú. Ucrania lanzó este jueves su mayor ataque en 2 años contra Moscú, en una ofensiva con drones que provocó incendios en una refinería y graves interrupciones en los principales aeropuertos de la capital rusa, con cientos de vuelos retrasados o cancelados. Las autoridades rusas informaron intentos de intercepción de los drones, aunque varios habrían logrado impactar sus objetivos. Es además la segunda vez en que este mes lanza un ataque importante durante un evento internacional organizado en Rusia. A inicios de junio ya había golpeado la zona de San Petersburgo, coincidiendo con un importante foro económico, lo que marca una escalada en la estrategia ucraniana contra infraestructura clave en territorio ruso. Capturan en Colombia al hermano del narco más buscado en Ecuador. Golpe al crimen organizado en la región. Autoridades capturaron en Colombia al hermano de alias Fito, considerado el narcotraficante más poderoso de Ecuador, en un operativo confirmado por el gobierno ecuatoriano. La detención se produjo en el marco de acciones coordinadas contra la estructura criminal vinculada a su entorno. Según el ministro de Interior de Ecuador, el detenido habría tenido un rol clave dentro de la organización liderada por Fito. Extraditado a Estados Unidos en 2025, su captura se da en medio de la disputa entre redes del narcotráfico que operan entre Colombia, Perú y Ecuador, donde se concentra gran parte del tráfico de cocaína hacia mercados internacionales. 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
2: Son las 10 y 39 minutos. La temperatura es de 10 grados y la humedad del 19%.
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0: Son las 11:30. La temperatura es de 10 grados y la humedad del 19%.
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0: Es la hora cero y un minuto.
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1: Que la palabra arrepiéntanse es una de mucha esperanza y de bendición. Es más una decisión que una emoción. No hace falta usarla en el contexto de enojo espiritual, sino como la invitación hermosa que nos hace nuestro Señor Jesús de abandonar nuestros malos caminos y seguirlo a Él. Así de sencillo. Es una invitación de abandonar el camino de la inseguridad, del temor, del pecado, de la angustia, de la incertidumbre acerca de nuestra eternidad y entrar en la paz de conocer que Jesús llevó toda nuestra culpa en la cruz del Calvario y nos ha regalado su gran victoria para vivir una vida en abundancia con Él. ¿Cuál es el requisito? Arrepentirse.
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1: Entonces, ¿qué vas a hacer? Son muchas las decisiones que tomamos a lo largo de nuestra vida. Dependiendo de ellas, viviremos una vida más calmada o más agitada. Si escogemos hacer lo correcto, será calmada. No tendremos mayores consecuencias. Pero, si decidimos no hacer lo correcto, son muchas las cosas que pueden ir mal. Como dice Génesis 4:7, serás aceptado si haces lo correcto, pero si te niegas a hacer lo correcto, entonces ten cuidado. El pecado está a la puerta, al acecho, y ansioso por controlarte, pero tú debes dominarlo y ser su amo. Definitivamente es más inteligente hacer las cosas bien. Las leyes se hicieron porque se necesitaron. El cinturón de seguridad está comprobado que ha salvado vidas. Por tanto, si decides no usarlo, te estás exponiendo a perderla en un accidente. ¿Te parece sabio? De la misma manera, hay normas y directrices en la Biblia que haremos bien en respetar. Es la guía que nos dejó Dios para vivir mejor esta corta vida y aprender para nuestra eternidad. Es aquí donde elegimos dónde vamos a pasar esa eternidad, ese tiempo sin fin. Necesitamos controlar y dominar el pecado. No dejarnos tentar, esa es la respuesta. Y si sientes que fallas muy seguido, necesitas confesarte con Dios y pedirle de corazón que viva en ti, en tu corazón, y que te ayude a vencer todas las tentaciones. Verás que te ayuda, Él lo hará. Este es el momento de decidir qué es lo que vas a hacer. Es en esta vida que tienes que decidir pedirle a Jesús que sea tu Señor y Salvador. Es tan sencillo como una oración donde te arrepientes de corazón de todas tus faltas y lo invitas a vivir en ti. No olvides que lo invitaste a tu vida. Luego, es lindo que te bautices y después verás el trabajo que Dios hace en tu persona. Eres como una obra en elaboración. Algunos cambian radicalmente al tomar esa decisión. Otros vamos poco a poco. Y no te desanimes si fallas. Solo fortalécete leyendo más la Biblia y orando cada vez que tengas chance. Dios no nos desampara. Busca de Él y lo encontrarás. Entonces, ¿ya sabes lo que vas a hacer? ¿Ya tomaste la decisión más importante de tu vida? Recuerda que es la decisión de dónde pasarás el tiempo sin fin, la eternidad. Yo prefiero pasarla con Jesús. Conociendo su gentileza y sabiduría, la prefiero totalmente a lo que hemos visto del lado contrario.
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0: Es la hora 0:29. La temperatura es de 10 grados y la humedad del 20%.
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1: Si usted logra levantar las manos en el medio del dolor, eso se llama fe. Y la fe agrada a Dios. La fe mueve la mano de Dios. En Habacuc está este versículo: aunque no tenga vacas, aunque no tenga ganado, aunque no tenga olivos, no tengo uvas, aunque no tenga un peso en el banco, aunque tenga más cuentas por pagar que cuentas por cobrar, aunque me esté yendo mal en el trabajo, con todo, diga conmigo, con todo, dijo el escritor en Habacuc, con todo alabaré y me alegraré con Jehová, porque Él es el Dios de mi salvación. Con todo.
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3: En la mañana compartí el sabor de la obediencia número uno. Y ahora, en esta tarde, el sabor del, ya me lo largaste, ya, ahí está, el sabor de la obediencia parte número 2. Escúchalo, el de la mañana, porque está muy bueno, no voy a repetir lo de la mañana, algunos pasajes, algunos párrafos, sí, por supuesto, porque son de suma importancia, pero hoy quiero hablar este tema, el sabor de la obediencia. Hay mandamientos de prohibición de parte de Dios en cuanto a no hacer el mal. Cuando yo te digo la palabra mandamiento, automáticamente, pero es casi automático, nos remitimos a las prohibiciones. Es normal. No robarás, no mentirás, no. Ahora, los mandamientos de Dios no son solo para no hacer, sino que también hay mandamientos para hacer. Entonces vamos a hablar esta tarde, noche, sobre el mandamiento de la honra, que es una acción, es hacer. Honra a Dios, honra a los padres, honra a lo establecido, al orden, a las autoridades. Pero también hay un mandamiento de superación personal, y esto me gustó. Estaba pensando y ordenando esto, y vino a mi mente un versículo. Mientras oraba, vino un versículo que me ayudó a ponerle este título o este subtítulo de la superación personal. Porque Dios anhela tu superación. Y el mandamiento es: mira que te mando, que te esfuerces. Cuando Dios dice, mira que te mando, que te esfuerces, que seas muy valiente, obviamente para guardar su palabra y poner por obra, es un mandamiento de superación personal, donde el Creador quiere que te superes, porque la idea de tu Creador, de mi Creador, de nuestro Dios, es que nosotros nos superemos con la palabra, con la ayuda del Espíritu Santo, hasta llegar a un nivel. Eso es superación. La Biblia nos desafía a llegar a la estatura del varón perfecto. O sea, me levantó la vara un poquito alto el Señor, ¿no? No sé cuántos hemos llegado. Pablo dijo, no es que lo haya alcanzado. No lo alcancé todavía, dice San Pablo. Pero una cosa hago. Dejo atrás todo y me proyecto hacia la meta. Es la única forma. Es cuando yo dejo de renegar, dejo de dudar, de quejarme y me proyecto a la meta. Así que superación personal, y en el marco de la superación personal vamos a ver que la santidad es vital y la integridad también. Pero hay otro mandamiento que es el mandamiento de la búsqueda. Ustedes lo leyeron tantas veces cuando leyeron el Padre Nuestro y luego un poquito más abajo en San Mateo 6:33, mas buscad primeramente, ¿qué cosa? El reino de Dios, un mandamiento de búsqueda. No se puede limitar solo a ese versículo, hay mucho más en la Biblia relacionado a la búsqueda del Espíritu Santo, por ejemplo, cuando Jesús dijo: no se vayan de Jerusalén, quédense, esperen y busquen la promesa del Espíritu Santo. Pero ahora me quiero detener, porque este es el centro del mensaje, en el sabor de la obediencia número 2, en el mandamiento de la fe. Porque en el mandamiento de la fe, y terminaremos con el mandamiento de la perseverancia, son 7 pasos, en el mandamiento de la fe, yo encuentro una historia que, bueno, me inspira a mí y a vos en el libro de San Juan, capítulo 2, por favor. Cuando ocurre un milagro que a todos nos va a inspirar, porque ¿quién no tiene una necesidad en casa? ¿Quién no tiene una necesidad en casa? A ver, puede que sea de salud, económica, laboral, familiar, no sé, pero casi seguro que todos tenemos en casa una necesidad. He aquí hay un hombre que tiene una necesidad, un padre que pide por su hijo en el libro de San Juan, capítulo 2, mira, dice la palabra del Señor, ya se lo leo, cuando Jesús se encuentra en Caná de Galilea, hace un milagro con acto de presencia. Está presente en Caná de Galilea, pero ahora hace un milagro en ausencia personal y física. No está presente con este padre que pide que vaya a la casa, que baje y vaya a la casa y sane a su hijo que está gravemente enfermo. Claro, con una necesidad de un hijo que se está muriendo, la única prioridad para el padre, la única, era buscar solución, buscar sanidad o buscar a alguien que lo sane. Sea médico o, en este caso, dicen que sana a Jesús, me enfoco en él y lo voy a buscar. Si es médico y el médico me pide que le ponga un camello, voy, compro camello, alquilo camello, pido camello, no sé, lo llevo al médico en camello. Si es Jesús y Jesús me pide que yo le ponga 2 camellos, pues voy a buscar 2 camellos, hago lo que me pida porque la necesidad amerita que yo haga algo. Jesús no le concede ir a la casa, no le concede caminar con él los 30 kilómetros que hay de distancia, no le concede. Lo que hace Jesús es decir: si no ves milagro, ¿podés creer? ¿Podés creer si, en otras palabras, si yo no voy con vos, Si yo no voy físicamente, estoy parafraseando la historia, si yo no voy con vos, si yo no te concedo esto de ir y ponerle las manos, pero si yo te digo que con solamente creer se va a sanar, ve que tu hijo vive, ¿te animás a creer? Y ahí tenía dos opciones, creer que esa declaración, ve que tu hijo vive, es suficiente, o no, yo quiero que vos vayas. Que si vos no vas, no me alcanza la fe. No creo que se sane. No, es muy grave lo que le está pasando. Entonces, ahí encontramos, hermanos, que este hombre es capaz de creer a la palabra y no aferrarse a la fe, a la fe que pretende ver. Hay una fe que cree sin ver y hay una fe que necesita ver para creer. Entonces, cuando el padre cree, deja a Jesús que siga haciendo lo que está haciendo y empieza a caminar. Y camina y camina y camina. Y hermanos míos, llega el otro día, muy temprano, y le avisan, tu hijo vive, tu hijo está sano. Y él pregunta, ¿cuándo fue eso? Ayer más o menos a las 7 de la tarde, tuvo un cambio radical, se sanó, está jugando, está comiendo. Y el hombre saca la cuenta y dijo, ese es el momento que Jesús dijo, tu hijo vive. Ese mandamiento, ve, tu hijo vive, ve, tu hijo vive. Ese mandamiento muchas veces es más difícil ponerlo por obra que el no robarás. Ese mandamiento de creerle a Dios y entrar en la acción es más difícil que a lo mejor no hurtarás o no mentirás. Porque, claro, la necesidad te grita y la necesidad y la preocupación de que se te muera el hijo, en este caso, te lleva a desesperarte y a querer, de alguna manera, asegurarte. Y uno piensa que lo que te va a asegurar la sanidad, la solución, es tener algo palpable, tangible, algo que toque, algo que esté presente. Y confiar en algo intangible, que es la palabra, no sé, ¿cómo hago? Pero el hombre le cree al mandamiento de ve, tu hijo vive. Es muy cortito, ¿eh? Ve, tu hijo vive. Esto hizo que esta palabra quede grabada para que nosotros entendamos que el mandamiento de confiar en la palabra, de creer en la palabra, de obedecer a la palabra, hermano mío, es la que hace posible que se cambien las realidades de los hogares. En millones de hogares hoy reina el dolor, reina un ambiente hostil. Porque mira, en este preciso instante, el mundo está en guerra, o más bien Medio Oriente está en guerra. Es terrible las explosiones. Tremenda, tremenda la cantidad de dinero que se está gastando. 100 mil millones de dólares se gastó desde que empezó el otro sábado hasta hoy. 100 mil millones solamente de parte de Estados Unidos, sin contar lo que ha gastado Emiratos, lo que ha gastado, por ejemplo, los países aliados. No, eso no, más de 100 mil millones de dólares. Ahora, mira lo que está pasando en el mundo. Sin embargo, ¿sabes qué? Si vos tenés un problema, a vos eso te resbala. Vos estás centrado en tu problema. A lo mejor tu problema es de 1 millón de pesos. Nada. Un millón de pesos. Pero te tiene tan golpeado ese problema que lo que pasa en Medio Oriente me tiene sin cuidado. El problema del millón de pesos, el problema de no conseguir la casa para alquilar, el problema de no poder pagar el alquiler, el problema de no comprar la garrafa, el problema de no comprar los medicamentos para tu hijo, o el problema de la salud, te tiene tan angustiado que, hermano, que lo que pasa en el mundo, así se tira una bomba atómica, a vos te tiene absorbido tu problema. Punto. Cada uno vive en su mundo, cada uno vive en su problema. Ahora, ¿por qué digo esto? Porque si la guerra de alguna manera se va a tener que frenar, de alguna manera se va a tener que, no sé, ajustar, de alguna manera esto tiene que terminar algún día. Porque de última lo va a parar el Señor, porque el Señor viene a la tierra. Si esas grandes catástrofes tuvieron, la Primera Guerra Mundial tuvo un parate, la Segunda tuvo un parate y esto va a tener un parate, yo me pregunto, ¿no podés creer vos que tu problema, tu guerra, puede tener un parate? ¿No podés creer que tu guerra, tu problema, tu enfermedad, tu necesidad, puede tener un parate? ¿Quién le pone el cascabel al gato? El tema acá es obedecer a la palabra. Porque probablemente vos, el concepto que tuviste de obediencia es a las prohibiciones. El no robarás, el no adulterarás, eso lo tenías muy en claro. Pero a lo mejor no sos obediente en cuanto a la confianza. No sos obediente en cuanto a la esperanza. No sos obediente en cuanto a la confesión de fe. Y a lo mejor ahí estás patinando, ahí estás lamentablemente perdiendo la batalla con el enemigo que te la gana. Sos muy obediente en el no hacer cosas que no tenés que hacer, pero sos desobediente en áreas que tenés que hacer. Y entonces yo quiero que veamos entonces la palabra que nos inspira, la palabra nos ayuda en el libro de Salmos. Por favor, vaya al libro de Salmos y usted va a ver el Salmo número 1, verso 1, dice: bienaventurado el varón que no anduvo en consejo de malos, sino que en la ley, o en la palabra en este caso, de Jehová está su delicia. Veamos el significado de las palabras. Bienaventurado es dichoso, afortunado, feliz el varón, la mujer, que no anduvo en consejo de malo. ¿Por qué? Porque el consejo es el que direcciona a la gente. Y vos y yo tuvimos muchos consejos no buenos. La mayoría de los consejos fueron malos. Yo no te estoy hablando del consejo de tu mamá y de tu papá. Te estoy hablando del consejo social, cultural. El consejo de los amigos. El consejo de la sociedad. La tendencia es un consejo. Las tendencias son consejos sutiles que se instalan. Y por llevarle el apunte, por consejos fueron malos. Yo no te estoy hablando del consejo de tu mamá y de tu papá. Te estoy hablando del consejo social, cultural. El consejo de los amigos. El consejo de la sociedad. La tendencia es un consejo. Las tendencias

Y caso al consejo del diablo. En lugar de tener sabor, en lugar de tener delicia, lo que muchos tienen es una amargura. Lo que muchos están hoy saboreando es algo terrible. La obediencia a Dios tiene un sabor agradable, pero la obediencia a Satanás tiene un sabor amargo, un sabor que traspasa el alma y te lleva a una angustia indescriptible. Cuando aceptas y cuando dejas entrar el consejo del mal. Y te voy a ayudar a que entiendas este pasaje. El consejo de la sociedad es: no le des bolilla. No le lleve el apunte a tu vieja. No le lleve el apunte al pastor. No le lleve el apunte a la maestra. No le des bola, como dicen. Perdóname la palabra. No le dé bola. Anda. Y empezás a crecer con el consejo de los amigos que no le des bolilla a tus padres. Por ejemplo, que te dicen: no te juntes con ese chico. No te juntes con esas personas. Vos siempre confiado. Vos siempre pensás mal. Vos siempre. No te juntes. Porque yo, como padre, huelo que ese está en la droga. No, pero yo no. Entonces, el querer salir con ese chico, con esa chica, el querer juntarse, el relacionarse, en el presente tiene un sabor instantáneo que le agrada a la carne. Porque la desobediencia tiene un sabor en el instante que le agrada al yo. La droga, por ejemplo, cuando yo no la tomé nunca, gracias al Señor, pero he estudiado bastante al respecto, he hablado mucho con cientos de drogadictos y te dicen lo siguiente: la primera es bárbaro, te sentís bárbaro, uf, una sensación tremenda. El tema está después. El tema está después. El tema es que después te va tomando, te va tomando, te va tomando, y como está en la sangre, porque el tema es que está en la sangre. ¿Por qué es maldita la droga? ¿Por qué es tan diabólica la droga? Porque la droga está trabaja en la sangre. Y la sangre es vida. Y cuando vos a la sangre le inyectás droga, te haces adicto, obviamente. Y esa adicción crece y crece y crece, y luego copa tu voluntad, gobierna tu voluntad. Es más fuerte que vos. Y vos por momentos decís: no, no, yo la venzo. No, yo la voy a dejar, yo la voy a dejar. Y la de adentro dice: toma, sí, capaz. Una vez que te abrochó, es igual que el anzuelo. No, no, yo como el pedacito de carne y listo. No, el anzuelo cuando se te metió, ¿viste el anzuelo? Cuando se te metió el anzuelo, olvídate. Sos pescado. Eras un pez libre hasta que mordiste el anzuelo. Mordés la droga y sos un esclavo de ella. Y hay millones de ejemplos en el mundo. Millones. Aquí en la ciudad y en tu barrio, en tu familia, sobran los ejemplos. La desobediencia, entonces, por momento, en el instante que vos lo haces, lo practicás, la rebeldía y la desobediencia, parece que tiene un sabor que es muy lindo, pero al ratito se le va el efecto de ese sabor y queda la realidad. Entonces, si yo te agarro ajenjo, y te doy ajenjo puro, va a poner la cara como el niño con la taza, que también así que si yo te doy la taza de ajenjo, ahora si yo al ajenjo lo lleno de miel, lo lleno de azúcar, cambia, ¿sí? Cambia su gusto. Y si le sacás de golpe con algún dispositivo, le sacás el dulce al ajenjo, uy, es imbancable, es insoportable, no lo puedes tragar. Así pasa
de

0: cuando se le va el sabor a la desobediencia, cuando se le va el sabor a la rebeldía. Te vuelvo a repetir, la desobediencia y la rebeldía tiene un sabor instantáneo. Al ratito se va y te queda la esencia. Y la esencia es amargura, la esencia es angustia, la esencia es muerte, la esencia es putrefacción, la esencia es caos. Entonces el diablo disfraza esa esencia con los dulces de este mundo. En el momento te sentís, oh, barra, pero cuando se te fue. Ahora, la obediencia tiene un sabor que a lo mejor en el presente, en el momento, no es tan agradable. Y para esto lo vamos a ver con el libro de Hebreos, fíjate. El libro de Hebreos capítulo 12, verso 11 dice, ciertamente, ninguna disciplina en el momento de recibirla parece agradable. Ninguna. Ahora, ¿qué tiene que ver disciplina con mandamiento? Mucho. ¿Por qué? Porque la disciplina se aplica post desobediencia. Si vos obedeces, no hay que disciplinarte, no hay que castigarte. Entonces, la disciplina que es necesaria porque no cumplimos el mandato. La disciplina en el momento de recibirla parece agradable. No, dice, ciertamente ninguna disciplina en el momento de recibirla parece agradable, sino más bien penosa, asquerosa, terrible, molesta. Sin embargo, después produce una cosecha de justicia y paz para quienes han sido entrenados por ella. Usted habrá experimentado toda una noche dolor de muela. ¿Se acuerda la última vez? Te daba ganas de pegarte. Y te hacías buches con una cosa. Y te ponías, oh, ya no sabes qué hacer. Y aspirina y nada. Y llegás al dentista y el dentista viene con la... Son 30 segundos. 30 segundos. Y después te saca la muela, te saca la pus... ¡Chao! Se te fue el dolor. No, pero parece que queremos seguir con el dolor de la noche. Esa inyección que te va a dar el dentista es como la disciplina, que en el momento no parece agradable, pero después trae un alivio tremendo. Ahora quiero hacerte ver lo siguiente. La obediencia a Dios, en el momento de obedecer, no parece tan satisfactorio. ¿Por qué? Porque cuando vos obedeces en modo carne, la carne no quiere obedecer al mandato del Espíritu. Seguime que esto es tremendo, ¿eh? Por favor, no te distraiga. ¿Por qué Jesús y el rey David se deleita? El rey David se deleita en la ley de Jehová. Hay varios salmos, te los puedo leer si quieres todo, pero dice el Salmo 34:8, gustad y ved que es bueno Jehová. Gustad, gústenlo, ved. La palabra es delicia. Pero, claro, el rey David, En fe, porque él no vivía en la gracia, pero en fe. Es como que entra en el modo espíritu. Entonces, cuando vos estás en la carne y tenés que obedecer el mandato no es sabroso. El mandato es como doloroso. El mandato es como difícil. El mandato es como no sabroso. Ahora vos pasás la línea y entrás en el modo espíritu como Jesús. Cuando vos entrás en la llenura del Espíritu Santo, el mandato se te torna sabroso. El mandamiento no es gravoso, no es molesto, al contrario, te deleitas. Y no solamente que te deleitas vos, sino que deleitas al Padre. Entonces Jesús nos enseña en su palabra que Él llegó a una intimidad con el Padre, donde yo hago lo que siempre le agrada a Él, o yo hago siempre lo que a Él le agrada. Y claro, como Jesús hace lo que le agrada al Padre, fíjate que el Padre lo complace al Hijo, primero que le dice, este es mi Hijo amado en quien tengo complacencia. Y el Hijo amado en un momento dice, Padre, yo sé que siempre me has oído. Lázaro, 4 días muerto, echando olor. Lázaro, sal fuera. ¿Quién puede decir a un muerto de 4 días en estado de putrefacción que salga de nuevo de la tumba? Solo alguien que agrada al Padre. El tema es, ¿agradamos al Padre o nos agradamos a nosotros mismos? ¿Le encontramos sentido a la obediencia y disfrutamos el obedecer a Dios o nos molestamos con los mandamientos? ¿Qué son los mandamientos para vos? Y ya te los enumeré hoy. Mandamientos de prohibición, mandamientos de hacer el bien al prójimo, mandamiento de honrar, mandamiento de superación personal, y el mandamiento de la búsqueda del Señor, el mandamiento de la fe, que estamos hoy centrados en Él. Porque el centro de este mensaje es el mandamiento de la fe. Si vos tenés fe, andá y lavate la cara en el estanque Siloé. Porque no a todos los ciegos los sanó poniéndole la mano. Bien que podría haberse plantado el ciego y haber dicho, a Bartimeo lo sanaste poniéndole la mano, saname a mí también. No, lo mandó al estanque a lavarse. Y yo, ¿por qué? ¡Te la agarrás conmigo, Dios! Encima le escupió y le hizo barro. ¿Te das cuenta? Parece que Dios con algunos se la agarra de esa forma, ¿viste? Porque claro, lo más lindo sería que te ponga las manos, que te haga un milagro, como Naamán esperaba que el profeta descienda, le diga, te pongo la mano y no, lo mandó a zambullirse 7 veces en el Jordán. ¿Qué tenés conmigo, Dios? ¿Te la agarrás conmigo? Pero ¿sabes qué? Si estás en el modo del Espíritu, si estás en el modo de la humildad, si estás en el modo de haber nacido de nuevo, lo que te mande a hacer Dios debe darte placer. Pero hay una foto que esta mañana la puse, no sé si está ahí, de dos caras frente a una madre, dos caras que pone el niño, ¿no? Dos caras que están diciendo, dando un gran mensaje. Dos caras que, o una que asusta, o una que preocupa, y la otra cara que, ahí está. Ese, usted ve a su derecha, ese está en modo carne, en modo rebeldía, en modo resentimiento, en el modo, hermanos, algunos hermanos vida y paz. ¿Eh? Ahora, este está en el modo del Espíritu. Se deleita en hacer lo que Dios le manda hacer. Se deleita en cumplir. Se deleita en hacer. se deleita en esperar. No, este no, el otro está mal, enojado. Y esa foto te hace ver a lo mejor tu propia realidad. ¿De qué lado estás? ¿Cómo estás? Si Dios te está hablando hace un tiempo que hagas lo que tenés que hacer, ¿por qué renegar con eso que Dios te mandó a hacer? ¿Por qué buscarle la vuelta? ¿Por qué postergar? ¿Por qué renegar? Si es más fácil hacerlo. Y yo te puedo asegurar que esa madre de la izquierda, lo que le pida al hijo, lo que le pida, le será dado. Ahora, este cuando le pida a la madre, dame lo que le pida, la madre dice, no, hasta que no te saques esa cabronada que tenés adentro. Sos un cabro, ¿eh? Es una bestia, porque no es aquel es una ovejita, pero otro es un cabro, una cabra rebelde. Es una cabra rebelde. Esto es una cabra rebelde. Busca el monte, busca querer salir con la suya. Pero mira, aquel es una oveja. Entonces, la pregunta es, ¿soy una cabra montés? ¿Soy una cabra que quiero salir con la mía o soy la oveja que acepta el mandato? Si analizamos nuestra naturaleza espiritual, la obediencia pasará a ser motivo de gozo, de placer. Si yo entro en el espíritu, por eso quiero cerrar este mensaje con esta línea que separa. Hagamos de cuenta que el púlpito para acá es modo carne, modo yo. Y la verdad que la carne no puede agradar a Dios. La carne no puede obedecer a Dios. La carne no puede servir a Dios. La carne no puede. Entonces hay mucha gente que no logra nada en la vida espiritual porque no ha pasado la línea de vivir en el espíritu. Porque recién cuando vivís en el espíritu, cuando entrás en la dimensión del espíritu, es cuando vos podés obedecer y te agrada el obedecer. Te da satisfacción el obedecer. Entonces, agradás a Dios, Dios se agrada y Dios te complace las peticiones de tu corazón. ¿De qué lado estás? Claro, la pregunta a lo mejor, ¿y cómo hago, pastor, para estar en el modo del espíritu? Bueno, no proveáis para los deseos de la carne, dice la palabra. Proveed para los deseos del espíritu. ¿Cómo se construye una vida espiritual? ¿Cómo yo hago para ser espiritual? Número uno, es buscar el Espíritu de Dios. Lo único que te hace espiritual es cuando vos te vinculás con un espíritu. O espíritu inmundo, sos espiritual del reino de las tinieblas, o espiritual del reino de Dios cuando buscas el Espíritu Santo. Punto. El ser, las meditaciones no te hace espiritual. Le dicen ser espiritual con las meditaciones, pero para mí el plano espiritual tiene dos reinos. El plano espiritual tiene dos monedas: tinieblas y luz, verdad y mentira, justicia e injusticia, Dios y Satanás. Esos son los dos reinos. Si vos buscás la palabra, si orás al Señor, si quebrantás tu corazón y buscás la llenura del Espíritu Santo, el Espíritu Santo vendrá y te ungirá. Entonces, desde el Espíritu, vos podés obedecer. Y fíjate que llega un punto donde Jesús dice que él se complace en hacer la voluntad del Padre. Él se deleita en hacer la voluntad del Padre. No es una carga, no es un peso, no es algo asqueroso. No, al contrario, tiene sabor, tiene gusto, tiene placer agradar a Dios. Dios, entonces, en su palabra, nos indica: no proveáis para los deseos de la carne. Y una de las cosas que le provee mucha fuerza a la carne es la rebeldía que el mundo te instala para con las cosas de Dios. El mundo te instala una rebeldía al orden divino. Cuando vos te rebelás al orden divino, la carne se empodera, la carne se enorgullece y la carne entra en un modo de vanidad. Y esa vanidad y ese orgullo no te deja pasar la línea. Por eso mucha gente no puede llegar. No, le cuesta horrores llegar a la iglesia, le cuesta horrores tener una experiencia con Dios. Puede llegar a una campaña y escuchar de lejos porque tiene necesidad en su casa, pero pasar la línea le cuesta horrores porque el mundo engordó su ego, su yo, su vanidad, su orgullo. Y hermano mío, si en esa condición te encontrás, pedile auxilio al Señor, decirle: Señor, sálvame en esta noche. Ponete de pie, por favor. Yo quiero que hoy te vayas de este lugar sabiendo que el Señor dice en su palabra, Primera de Samuel, capítulo 15, verso 22, que agrada más al Señor. El obedecer vale más que el sacrificio y prestar atención más que la grasa de los carneros. El obedecer a Dios es mucho más importante que todo sacrificio, que todo holocausto. Entonces vamos a aplicarlo al tiempo presente. El obedecer al Espíritu Santo es mucho más importante que el sacrificio de culto. Cuando yo le rindo culto a Dios, canto, cuando yo oro, cuando yo le alabo, cuando yo le exalto, cuando yo predico, cuando yo testifico, está bueno eso. Pero ante los ojos de Dios es mejor la obediencia que el sacrificio de alabanza. Y Dios nos manda posiblemente hacer cosas que para nosotros no son gustosas. Probablemente Dios te mande hoy a pedir perdón o a perdonar. Y la verdad que no son sabrosas. El pedir perdón, el humillarme y reconocer que tengo que pedirte perdón, en el momento no tiene sabor, pero luego trae sabores extraordinarios, recompensa. El devolver algo, quizás no te animes a devolver porque tienes miedo a lo que te digan, pero toma decisiones en fe. Necesitas tomar decisiones en fe. Y eso te va a bendecir, eso te va a ayudar. Dios te manda a corregir cosas en tu casa, en tu familia, en tu trabajo. Probablemente lo que tengas que devolver es honra. Tengas que devolver servicio. Tengas que devolver respeto. Tengas que devolver cosas. Porque has quitado. Y no estás dando respeto, no estás dando honra. Y cuando sueltes eso y empieces a honrar, cuando empieces a hacer lo que tienes que hacer, ahí se te abre la ventana de los cielos. Ahí es cuando Dios empieza a derramar bendición hasta que sobre y abunde. Quiero que cierres tus ojos por un instante. El mandato del Señor hoy es este para vos. Buscadme y viviréis, dice el Señor. Buscadme y viviréis, dice el Señor. Y San Juan 12:50 dice, y sé muy bien que su mandato es vida eterna, lo dice Jesús. Y sé muy bien que su mandato es vida eterna. El mandato de Jesús es vida. Hoy te está mandando Dios a que lo busques. Hoy me manda Dios a mí y te manda a vos y nos manda a todos a que lo busquemos. Busquémoslo. Sirvámoslo. Y preparémonos. Dios te manda a prepararte. Porque no sabes a qué hora Él ha de buscarte. Si tuvieses que irte esta noche de la tierra, si esta noche te tocara a vos o me toca a mí, si hoy toca el turno de irte a esta tierra, ¿estás preparado? ¿Te das cuenta que le estás siguiendo la corriente al mundo? Que el mundo piensa que nunca se va a ir. Y se va la gente. Y se va, y se va. Y se va, y se va. ¿Y cómo haces después para volver y arreglar todo? ¿Cómo hacemos? Primero, lo más importante, ¿estás preparado para encontrarte con tu Creador? ¿Estamos preparados para encontrarnos con nuestro Creador, con el juez justo? Entonces, el mandato es, arregla tu lámpara, arregla tu corazón, arréglalo. Y si yo arreglo con mi Creador, con Dios, entonces de inmediato puedo arreglarlo también con mi prójimo. Y puedo estar en paz. Entonces, pero no es porque me voy a morir esta noche, puede que, lo más probable es que no. Lo más probable es que el domingo que viene nos volvamos a encontrar. Eso es lo más probable. Pero uno no sabe. Uno no sabe, hermano. Entonces tenemos que vivir de esta manera, como si el Señor me llamara hoy, pero también proyectándome para vivir 100 años. Así se vive. Eso es sabiduría. Así que en esta noche vamos a arreglar cuentas con Dios. Y vamos a pedirle que Él nos ayude a pasar para el lado del Espíritu, porque yo quiero obedecerte sin renegar. Quiero obedecerte en modo del Espíritu y no en modo de la carne. Quiero obedecerte y sentir satisfacción. ¿Cuántos quieren en esta noche obedecer y sentir satisfacción de la obediencia? ¿Quieren? Entonces levante la mano y ore conmigo y diga: Señor mi Dios, tu palabra me enseña a obedecer y yo necesito obedecer, pero mi carne no quiere obedecer. Pero vos me enseñaste hoy que es posible obedecerte y encontrar satisfacción si lo hago en el Espíritu. Por eso ahora llamo al Espíritu Santo. Venga tu reino a mi vida. Ven Espíritu Santo a mí. Para que juntos podamos clamar. Porque tu palabra me enseña que el Espíritu clama dentro de mí: Abba, Padre. Yo quiero clamar y pedirte ayuda, socorro. Quiero agradarte, hacer tu voluntad y alcanzar ese nivel. Ayúdame, Dios. Por eso me arrepiento de mis pecados y públicamente declaro que la desobediencia no forma parte de mi vida. La he hecho fuera. La rebeldía la he hecho fuera. Y por fe puedo decir esta noche: el mandamiento es una bendición. La ley del Señor es un placer para mi alma. Lo declaro en el nombre del Señor Jesucristo. Amén y amén. Aleluya. Gloria al Señor. Aleluya.
1: 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Y antes de irnos, recuerda esta promesa: no temas, porque yo estoy contigo. No desmayes, porque yo soy tu Dios. Te fortaleceré y te ayudaré. Te sostendré con mi diestra victoriosa. Isaías 41:10.

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1: Entre más fijamos los ojos en Él, más paz tendremos en esta vida. Más refugio sentiremos de su parte. Más descanso habrá en nuestra alma. ¿Por qué? Porque Él es nuestra única esperanza. Quizá me pregunte, ¿cómo hago esto, Pastor Marcos? Buena pregunta. Aquí le van un par de consejitos. Número uno, haga un plan para leer diariamente porciones de la palabra de Dios. Es muy fácil hoy en día. Hay muchas maneras de leer la Biblia. Hay una app que es mi app favorito para leer la Biblia. Se llama YouVersion. Es gratis y me ayuda a mantener mi rutina de lectura diaria de la palabra.
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0: Hola, le habla Esteban Porras de Enfoque a la Familia. Es un privilegio acompañarle nuevamente en este fin de año, donde nos sentamos a escuchar los programas más solicitados, más reproducidos en Enfoque a la Familia junto con usted. Tráigase a un familiar, escuchen este programa juntos, que esperamos sean de bendición para usted. Pues vamos a responder sus preguntas sobre esta época tan linda como lo es la Navidad. Digo yo linda, pero no todo el mundo piensa lo mismo. Está conmigo mi papá, director de Enfoque a la Familia para Iberoamérica, Sixto Porras. ¿Cómo estás?
1: Muy bien, gracias a Dios. Hablar de la Navidad es hermoso, es sí. Bello. Y en realidad, todo el año es Navidad, porque Navidad significa que Jesús nació para dar vida. Natividad, vamos a celebrar la natividad, el nacimiento. ¿De quién? Del Salvador. Es el cumpleaños de nuestro Señor Jesucristo. Aquí vamos a comenzar con una aclaración. ¿Nació en diciembre? No nació en diciembre. Esto se introdujo por un grupo de personas en su momento que celebraban, el ambiente se ponía una fiesta muy pagana, muy en contra de los principios cristianos, y conforme el cristianismo fue surgiendo, se decidió establecer una nueva tradición para celebrar el nacimiento de nuestro Señor Jesucristo. Algunos estudiosos creen que posiblemente el nacimiento de nuestro Señor pudo ocurrir por abril, ¿no? Pero no importa cuándo nació, la verdad es que es una oportunidad que tiene doble propósito. Uno, recordar el nacimiento de nuestro Señor Jesucristo. Y dos, es un tiempo para disfrutar en familia. Pero genera tensión.
0: Sí, en algunas personas estábamos leyendo sus preguntas y dicen, ¿por qué? ¿Por qué esta fecha? Yo creo, como estabas diciendo, no importa cuándo nació, lo importante es que nació. Y que saquemos en algún momento en el año o en varios momentos del año recordar que Cristo vino a este mundo a ser parte de una familia, a enseñarnos cómo vivir, a reconciliarnos con Dios para que podamos experimentar esa paz con Él. Y eso es lo más importante. Y algunas familias querían hacerlo en diciembre, otras familias querían hacerlo en otras fechas. Pero qué bueno que vino Jesús.
1: Claro.
0: Esa tiene que ser como el corazón, yo creo que de esta época, más allá de crear un debate teológico o de crear tensión en la familia. Es que no nació Jesús, es que cómo vas a estar. No hablemos de que nació en este momento, hablemos de que nació.
1: La pregunta es como preguntarse, ¿me amas? No, pero yo te amo, pero es que hoy no celebramos nuestro aniversario de bodas. No, yo te pregunté si me amas. Eso estamos celebrando. Sí. Amamos a Jesús. Y esta época es igual que la época de Jesús, cuando nace Jesús. Era una época de algarabía, por ejemplo, en Belén, donde todos fueron a su ciudad de origen, fruto del censo ordenado por el emperador, donde tenían que ir a su ciudad de origen, donde nacieron para registrarse. Es ahí donde Dios hace que eso coincida para que José y María, que vivían en Nazaret, vinieran a Belén, la ciudad de David, donde nació el rey David, porque ahí estaba anunciado que nacería el Salvador del mundo. Era un ambiente de fiesta, es decir, porque los hoteles estaban llenos, había algarabía entre toda la gente, y en medio del bullicio, muy pocos se dieron cuenta que nació Jesús. José y María, los pastores, los sabios de Oriente. Hubo otros que se dieron cuenta, pero no vinieron a adorarlo. Y esto es lo que nos puede ocurrir. Herodes se dio cuenta que había nacido. Los escribas, es decir, los religiosos de aquella época en el palacio, ellos escucharon y dijeron, sí, va a nacer en Belén, pero no vinieron como los pastores, como José y María, como lo adoraron los sabios de Oriente. Entonces, la Navidad sigue siendo una perla preciosa que solo es revelada a aquellos que tienen el corazón dispuesto para encontrarse cara a cara con Jesús.
0: Preguntan, ¿cómo puedo hacer más agradable la Navidad sin que mis hijos esperen tantos regalos?
1: Bueno, hablando del tema, y esto hay que aclararlo, hay que bajar la expectativa. La Navidad no son los regalos. la Navidad es que nosotros expresamos amor. Y una de las formas de expresar amor son los regalos. Pero baje la expectativa. Aunque, la verdad, recordando la niñez, qué lindo que son los regalos. Uh-huh. Es decir, qué difícil no tener expectativa como niño de no recibir un regalo. Uh-huh. Entonces, transfórmenlo a generar una expectativa alrededor de la celebración de un tiempo en familia, y es un tiempo para recordar el nacimiento de nuestro Señor Jesucristo. Pueden dramatizar el nacimiento de nuestro Señor Jesucristo. Escuchar alguno de los programas especiales que hemos hecho en Enfoque a la Familia para la Navidad y al mismo tiempo detenerse para dar gracias. Eso hace que el encuentro no sea alrededor de los regalos, sino alrededor de compartir en la familia y alrededor del nacimiento de Jesús. Y una de las cosas que recordamos son los regalos. Hable sobre los regalos dados por los magos, por qué vinieron, cómo lo adoraron, cómo se postraron, cómo fueron guiados por Dios. Y esto va a enriquecer la experiencia.
0: Qué bueno, porque ustedes de hecho me enseñaron mucho sobre el valorar más el evento que los regalos en sí. Al menos fue como una costumbre nuestra en la familia de decir cuándo vamos a celebrar juntos. Los cumpleaños o diferentes actividades, era el estar juntos lo más valioso de la celebración, no los regalos. Entonces, enfocarlo más en la actividad y en nosotros compartir que en los regalos siempre va a ser un ganar para los papás. Porque no quieren crear hijos que siempre están viendo a ver qué me vas a dar, qué me vas a dar, qué me vas a dar. Y cuando crecen, siguen con la misma actitud, qué me vas a dar, qué me vas a dar. Y no es, qué lindo que podamos estar juntos.
1: Uh-huh. Lo otro sería bueno que ellos aprendan a dar, uh-huh. que los niños aprendan a dar, a desprenderse de algo de valor para darlo a una familia necesitada. Uh-huh. Uno vive más cuando da, cuando se desprende, cuando entrega. Uno puede experimentar mayor realización, mayor plenitud, mayor felicidad cuando usted puede desprenderse de algo para darlo a alguien más. Entonces, introduzca esta nueva tradición que en Navidad, como familia, vamos a dar algo que cada uno tiene, que quiera obsequiar a otra persona que no conozcamos o que tenga una necesidad o que no pueda devolvernos nada a cambio, sino que sea un gesto de amor y de misericordia.
0: Y tampoco menospreciar o hacer sentir mal el deseo genuino de un niño de recibir un regalo, porque no. Es como una ilusión que tienen muchas personas.
1: Es una expresión de amor.
0: Claro.
1: Es un parte del amor. Entonces, para los niños, una expresión de amor es un regalo.
0: ¿Cómo se puede llevar una convivencia en familia saludable si mi nuera es de carácter difícil?
1: Amando a la nuera. No le dé tanta importancia a los arranques, a las expresiones, a lo que diga. Usted simplemente ámela, sírvala y no asuma como propio la actitud de ella. El problema cuando uno se afecta es cuando uno trata de sentirse responsable por las reacciones de los demás. Entonces usted haga su mejor esfuerzo, usted ame la nuera, bendígala, no deje que nada contamine su alma, guarde su corazón. Hágale parte activa de la celebración, si lo va a hacer en la casa, que ella se sienta parte, que ella se sienta importante, tomada en cuenta. Eso podría ayudar. Pero por favor, no haga comentarios negativos con su hijo, el esposo de su nuera. No indisponga a la familia en contra de la nuera. Esto es fundamental. Simplemente hay que aceptarla, es así. Pero es la esposa de su hijo. Entonces hay que amarla. ¿Cuál es el secreto? Hacer agradable que la nuera y sus hijos y los hijos de sus hijos encuentren agradable venir a la casa de los abuelos, a la casa de la suegra y del suegro. Que sea siempre agradable y no que termine en un pleito, y no que termine en una gritería, o no que termine en un menosprecio por la otra persona. Tengamos cuidado de no crear anticuerpos ante las personas difíciles.
0: Yo no sé si fue mi esposa la que hizo esta pregunta. Yo creo que no. Aquí estoy viendo quién la hizo realmente. Pero me identifico. Dice, A mí, mi esposo no le gusta decorar, ¿qué hago? Voy a responder una parte yo eso, porque yo soy ese esposo que no le gusta decorar. Esta es una ocasión en la que muchas familias les gusta sentarse y hacer una dinámica juntos que les una en poner la casa diferente, cosa que a muchas familias hacen durante varios momentos del año. Compran un nuevo mueble, reorganizan la sala, hablan de cómo les gustaría acomodar el cuarto y quieren hacerlo juntos como esposos o como matrimonio. Uno de los dos quiere estar más involucrado en eso que el otro. Resulta ser que Navidad también es otro momento en donde se presta para reorganizar la casa, ponerla bonita, hacer un cambio. Y yo siempre he sido proponente de como para qué lo vamos a hacer si tal vez no vamos a pasar mucho tiempo en casa. Vamos a pasar más tiempo afuera, compartiendo con amigos. Pero mi esposa me decía, vieras que para mí esto es importante, porque es una ocasión en la que yo puedo vestir la casa diferente. Por ejemplo, hay personas que sacan un dinero para cambiar cada cierto tiempo la ropa de cama, cambiar la ropa con la que se visten. Eso es como parte de ir cambiando y haciendo ajustes a la casa. Y a veces, no sé si les ha pasado que a los hijos les gusta cambiar cómo se ve el cuarto y van a cambiar la cama de una forma a otra forma y cambian un póster o quitan algo y lo ponen de otra. Es lo mismo. Uno ha hecho eso probablemente desde que es niño, desde que es joven. A uno le gusta cambiar algunas cosas en la casa. Entonces, yo te puedo decir, como esposo, entiendo que es importante para mi esposa hacer eso. Y ella me dijo, vieras que vos solo podés llegar a estas partes de la casa. Necesito o me gustaría que me ayudes a bajar las cosas o eso. Uno lo puede hacer con gusto. Lo que sí no puede esperar la esposa es que el esposo le emocione algo que tal vez tiene 25 años o 20 años de no sentir ilusión por ello. Entonces, si ella fue criada en un hogar en donde era un gran momento en el año, donde juntos como familia nos uníamos para hacer alguna actividad particular, probablemente él no creció en una familia en donde eso le ilusionaba mucho. Y no puedes esperar que de repente yo cambie. Yo puedo colaborar, yo puedo ayudar en algunas cosas, o inclusive puedo disponerme a decorar con vos. Pero simplemente hay cosas que no me traen una emoción genuina. Es como que, por ejemplo, yo conozco a un amigo que dice, a mi esposa no le gusta ir a los partidos de fútbol conmigo. No puedes obligar a tu esposa que le guste el fútbol. Si le encanta, buenísimo. Y si no le gusta, la vas a tratar mal porque ella no quiere con vos. No, simplemente tienen gustos diferentes. Entonces yo creo que hay una línea entre el entender que él es diferente, pero también hay otra parte que es podemos colaborar, podemos hacer alguna dinámica en familia juntos, y si ella o él quiere deleitarse un ratito más en decorar, en vestir la casa, yo le digo vestir la casa, porque es como uno dice ponerse ropa de domingo, que hoy me vestí diferente. Es ese momento para algunos en el año en donde visten la casa diferente. Y eso les gusta. Eso trae cambio, le saca de la rutina y es bonito. Entonces yo creo que como esposo no puedo menospreciar ese anhelo de mi esposa. Como esposa puedes entender que a mí nada más no tengo como un chip que se me enciende en esta época. En el próximo programa continuaremos respondiendo muchas preguntas que hacen las familias sobre qué hacer en esta época navideña y de fin de año. Vamos a responder muchas preguntas que ustedes nos han hecho y le agradecemos una vez más por haberlas enviado y por estar acá con nosotros en este programa. Se despide. Esposo, no puedo menospreciar ese anhelo de mi esposa. Como esposa, puedes entender que a mí nada más no tengo como un chip que se me enciende en esta época. En el próximo programa continuaremos respondiendo muchas preguntas que hacen las familias sobre qué hacer en esta época.

0: familias a mejorar.
1: Son las 2:33.

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1: El libro de Salmos, Salmo 103, versículos 6 al 12.
2: El Señor da rectitud y hace justicia a los que son tratados injustamente. Dio a conocer su carácter a Moisés y sus obras al pueblo de Israel. El Señor es compasivo y misericordioso, lento para enojarse y está lleno de amor inagotable. No nos reprenderá todo el tiempo, ni seguirá enojado para siempre. No nos castiga por todos nuestros pecados, no nos trata con la severidad que merecemos. Pues su amor inagotable hacia los que le temen es tan inmenso como la altura de los cielos sobre la tierra. Llevó nuestros pecados tan lejos de nosotros como está el oriente del occidente.
1: El libro de Isaías, capítulo 7.
3: Cuando Acaz, hijo de Jotam y nieto de Usías, era rey de Judá, Resín, rey de Aram, y Peca, hijo de Remalías, rey de Israel, salieron para atacar a Jerusalén. Sin embargo, no pudieron llevar a cabo su plan. A la corte real de Judá había llegado la siguiente noticia: Aram se ha aliado con Israel en contra de nosotros. Por eso, el corazón del rey y el de su pueblo temblaron de miedo, como tiemblan los árboles en medio de una tormenta. Entonces el Señor dijo a Isaías:
4: Toma a tu hijo Sear-Jasub y ve al encuentro del rey Acaz. Lo encontrarás al final del acueducto que conduce el agua al estanque superior, cerca del camino que lleva al campo donde se lavan las telas. Dile que deje de preocuparse, que no hay por qué temer a la ira feroz de esos dos tizones apagados que son Resín, rey de Aram, y Peca, hijo de Remalías. Es verdad que los reyes de Aram y de Israel han conspirado contra él diciendo: Atacaremos a Judá y lo conquistaremos y pertenecerá a nosotros. Después pondremos en el trono de Judá al hijo de Tabeel. Pero esto dice el Señor soberano: Esta invasión nunca sucederá, nunca se llevará a cabo. Pues Aram no es más fuerte que Damasco, su capital, y Damasco no es más fuerte que Resín, su rey. En cuanto a Israel, dentro de 65 años será aplastado y destruido por completo. Israel no es más fuerte que Samaria, su capital, y Samaria no es más fuerte que Peca, hijo de Remalías, su rey. A menos que ustedes tengan una fe firme, no puedo hacer que permanezcan firmes.
3: Más tarde, el Señor le envió al rey Acaz el siguiente mensaje: Acaz, pídele al Señor tu Dios una señal de confirmación. Hazla tan difícil como quieras, tan alta como los cielos o tan profunda como el lugar de los muertos. Pero el rey se negó.
5: No, no pondré a prueba al Señor así.
3: Entonces Isaías le dijo: Escuchen bien, ustedes de la familia real de David. ¿Acaso no les basta con agotar la paciencia humana? ¿También tienen que agotar la paciencia de mi Dios? Muy bien, el Señor mismo les dará la señal. Miren, la Virgen concebirá a un niño, dará a luz a un hijo y lo llamarán Emmanuel, que significa Dios está con nosotros. Cuando ese hijo tenga edad suficiente para escoger lo correcto y rechazar lo malo, estará comiendo yogur y miel. Pues antes de que el niño tenga esa edad, las tierras de los dos reyes que tanto temes quedarán desiertas. Luego el Señor hará venir sobre ti, sobre tu nación y sobre tu familia, hechos como nunca hubo desde que Israel se separó de Judá. Pondrá al rey de Asiria en tu contra. En ese día, El Señor llamará con un silbido al ejército del sur de Egipto y al ejército de Asiria. Ellos te rodearán como un enjambre de moscas o abejas. Vendrán en inmensas multitudes y se establecerán en las regiones fértiles y también en los valles desolados, en las cuevas y en los lugares llenos de espinos. En ese día, el Señor contratará a una navaja procedente del otro lado del río Éufrates, el rey de Asiria, y la usará para afeitarte por completo. Tu tierra, tus cosechas y tu pueblo. En ese día, un campesino se considerará afortunado si le quedan una vaca y dos ovejas o cabras. Sin embargo, habrá suficiente leche para todos, porque quedarán muy pocos habitantes en la tierra. Comerán yogur y miel hasta saciarse. En aquel día, los viñedos lozanos que hoy valen 1,000 piezas de plata se convertirán en parcelas llenas de zarzas y espinos. Toda la tierra se convertirá en una gran extensión repleta de zarzas y espinos, en un territorio de cacería lleno de animales salvajes. Nadie irá a las laderas fértiles donde antes crecían los huertos, porque estarán cubiertas de zarzas y de espinos. Allí apacentarán el ganado, las ovejas y las cabras.
1: El libro de Isaías, capítulo 8.
3: Luego el Señor me dijo:
4: haz un letrero grande y escribe con claridad el siguiente nombre: Maer Salal Asbas.
3: Les pedí al sacerdote Urías y a Zacarías, hijo de Jeberequías, ambos conocidos como hombres honrados, que fueran testigos de lo que yo hacía. Después me acosté con mi esposa y ella quedó embarazada y dio a luz un hijo. Y el Señor me dijo:
4: ponle por nombre Maer Salal Asbas, pues antes de que este hijo tenga edad suficiente para decir papá o mamá, el rey de Asiria se llevará la abundancia de Damasco y las riquezas de Samaria.
3: Entonces el Señor volvió a hablar conmigo y me dijo:
4: mi cuidado del pueblo de Judá es como el delicado fluir de las aguas de Siloé, pero ellos lo han rechazado. Se alegran por lo que les sucederá al rey Resín y al rey Peca. Por lo tanto, el Señor los arrollará con una poderosa inundación del río Éufrates, el rey de Asiria, con toda su gloria. La inundación desbordará todos los canales y cubrirá a Judá hasta la barbilla. Extenderá sus alas y sumergirá tu tierra de un extremo al otro, oh Emmanuel. Reúnanse naciones y llénense de terror. Escuchen todas ustedes, tierras lejanas. Prepárense para la batalla, pero serán aplastadas. Sí, prepárense para la batalla, pero serán aplastadas. Convoquen a sus asambleas de guerra, pero no les servirán de nada. Desarrollen sus estrategias, pero no tendrán éxito, porque Dios está con nosotros.
3: El Señor me dio una firme advertencia de no pensar como todos los demás. Me dijo:
4: no llames conspiración a todo como hacen ellos, ni vivas aterrorizado de lo que a ellos les da miedo. Ten por santo en tu vida al Señor de los ejércitos celestiales. Él es a quien debes temer. Él es quien te debería hacer temblar. Él te mantendrá seguro. En cambio, para Israel y Judá, será una piedra que hace tropezar a muchos, una roca que los hace caer. Y para el pueblo de Jerusalén, será una red y una trampa. Muchos tropezarán y caerán y no volverán a levantarse. Caerán en la trampa y serán capturados. Preserva las enseñanzas de Dios, confía sus instrucciones a quienes me siguen. Yo esperaré al Señor, que se ha apartado de los descendientes de Jacob. Pondré mi esperanza en él.
3: Yo y los hijos que el Señor me ha dado servimos como señales y advertencias a Israel de parte del Señor de los ejércitos celestiales, quien habita en su templo, en el monte Sión. Tal vez alguien les diga, preguntemos a los médiums y a los que consultan los espíritus de los muertos. Con sus susurros y balbuceos nos dirán qué debemos hacer. ¿Pero acaso no deberá el pueblo pedirle a Dios que lo guíe? ¿Deberían los vivos buscar orientación de los muertos? Busquen las instrucciones y las enseñanzas de Dios. Quienes contradicen su palabra están en completa oscuridad. Irán de un lugar a otro, fatigados y hambrientos. Y porque tienen hambre, se pondrán furiosos y maldecirán a su rey y a su Dios. Levantarán la mirada al cielo, y luego la bajarán a la tierra. Pero donde quiera que miren habrá problemas, angustia y una oscura desesperación. Serán lanzados a las tinieblas de afuera.
1: El libro de Isaías, capítulo 9, versículos 1 al 7.
3: Sin embargo, ese tiempo de oscuridad y de desesperación no durará para siempre. La tierra de Zabulón y de Neftalí será humillada, pero habrá un tiempo en el futuro cuando Galilea de los gentiles, que se encuentra junto al camino que va del Jordán al mar, será llena de gloria. El pueblo que camina en oscuridad verá una gran luz. Para aquellos que viven en una tierra de densa oscuridad, brillará una luz. Harás que crezca la nación de Israel, y sus habitantes se alegrarán. Se alegrarán ante ti como la gente se goza en la cosecha, y como los guerreros cuando se dividen el botín. Pues tú quebrantarás el yugo de su esclavitud, y levantarás la pesada carga de sus hombros. Romperás la vara del opresor, tal como lo hiciste cuando destruiste al ejército de Madián. Las botas de los guerreros y los uniformes manchados de sangre por la guerra serán quemados, serán combustible para el fuego. Pues nos ha nacido un niño, un hijo se nos ha dado. El gobierno descansará sobre sus hombros y será llamado Consejero Maravilloso, Dios Poderoso, Padre Eterno, Príncipe de Paz. Su gobierno y la paz nunca tendrán fin. Reinará con imparcialidad y justicia desde el trono de su antepasado David por toda la eternidad. El ferviente compromiso del Señor de los ejércitos celestiales hará que esto suceda.
1: La segunda carta de Pablo a los Corintios, capítulo 7.
6: Queridos amigos, dado que tenemos estas promesas, limpiémonos de todo lo que pueda contaminar nuestro cuerpo o espíritu, y procuremos alcanzar una completa santidad porque tememos a Dios. Por favor, ábranos su corazón. No le hemos hecho mal a nadie, ni hemos llevado a nadie por mal camino, ni nos hemos aprovechado de nadie. No les digo esto para condenarlos. Ya les dije antes que ustedes están en nuestro corazón y que vivimos o morimos junto con ustedes. Tienen toda mi confianza y estoy muy orgulloso de ustedes. Me han alentado en gran manera y me han hecho feliz, a pesar de todas nuestras dificultades. Cuando llegamos a Macedonia, no hubo descanso para nosotros. Enfrentamos conflictos de todos lados, con batallas por fuera y temores por dentro. Pero Dios, quien alienta a los desanimados, nos alentó con la llegada de Tito. Su presencia fue una alegría, igual que la noticia que nos trajo del ánimo que él recibió de ustedes. Cuando nos dijo cuánto anhelan verme y cuánto sienten lo que sucedió y lo leales que me son, me llené de alegría. No lamento haberles enviado esa carta tan severa, aunque al principio sí me lamenté, porque sé que les causó dolor. durante un tiempo. Ahora me alegro de haberla enviado, no porque los haya lastimado, sino porque el dolor hizo que se arrepintieran y cambiaran su conducta. Fue la clase de tristeza que Dios quiere que su pueblo tenga, de modo que no les hicimos daño de ninguna manera. Pues la clase de tristeza que Dios desea que suframos nos aleja del pecado y trae como resultado salvación. No hay que lamentarse por esa clase de tristeza, pero la tristeza del mundo, la cual carece de arrepentimiento, acaba en muerte espiritual. Tan solo miren lo que produjo en ustedes esa tristeza que proviene de Dios. Tal fervor, tal ansiedad por limpiar su nombre, tal indignación, tal preocupación, tal deseo de verme, tal celo y tal disposición para castigar lo malo. Ustedes demostraron haber hecho todo lo necesario para corregir la situación. Mi propósito entonces no fue escribir acerca de quién causó el daño o quién resultó dañado. Les escribí para que a los ojos de Dios pudieran comprobar por sí mismos qué tan leales son a nosotros. Esto nos ha alentado en gran manera. Además de nuestro propio aliento, nos deleitamos particularmente al ver lo feliz que estaba Tito por la manera en que todos ustedes lo recibieron y lo tranquilizaron. Le dije lo orgulloso que estaba de ustedes y no me decepcionaron. Siempre les he dicho la verdad. Y ahora mi jactancia ante Tito también resultó ser cierta. Ahora él se preocupa por ustedes más que nunca, cuando recuerda cómo todos lo obedecieron y cómo lo recibieron con tanto temor y profundo respeto. Y ahora estoy muy feliz, porque tengo plena confianza en ustedes.
0: Hasta aquí fue la lectura de hoy. Esperamos que la palabra de Dios haya cobrado vida en tu corazón. 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
0: ¿Quién es su acompañante más cercano? ¿Es su cónyuge? ¿Es un amigo o un familiar? Quizás para algunos sea su mascota. Todos necesitamos un compañero. La soledad no es algo que nos guste. A nadie le agrada estar solo. A todos nos gusta tener buenos amigos, compañeros genuinos, personas de confianza, que sean de apoyo, que nos ayuden en tiempo de necesidad. Personas que rían y lloren con nosotros, compañeros de trabajo, lo que sea. Y Jesús entendía eso muy bien, y el Padre Celestial también lo entiende. Leamos en Juan 14, desde el versículo 16, que dice: Y yo rogaré al Padre y os dará otro Consolador, para que esté con vosotros para siempre, el Espíritu de verdad, al cual el mundo no puede recibir, porque no le ve ni le conoce, pero vosotros le conocéis porque mora con vosotros y estará en vosotros. No os dejaré huérfanos, vendré a vosotros. Ahora vayamos al capítulo 16 de Juan y leamos a partir del versículo 5. Dice así: Pero ahora voy al que me envió, o sea, al Padre, y ninguno de vosotros me pregunta, ¿a dónde vas? Antes, porque os he dicho estas cosas, tristeza ha llenado vuestro corazón. Pero yo os digo la verdad, os conviene que yo me vaya, porque si no me fuera, el Consolador no vendría a vosotros, mas si me fuere, os lo enviaré. Mire, si usted tiene compañeros o amigos, más de uno, personas leales, dedicadas, y que siempre velan por sus intereses, que deseen que usted sea feliz, con paz y éxito en lo que haga en la vida, siéntase bendecido. Porque hay personas sin un compañero verdadero. Hay quienes no cuentan ni con una sola persona de quien puedan decir, sé que él o ella me ama. Sé que puedo llamarle cuando estén aprietos. O, si paso por algún tiempo difícil, sé que puedo contar con sus oraciones. Ellos no tienen eso. No conocen a Cristo como su Salvador. No conocen personas piadosas. Viven en un mundo donde se sienten abandonados. Por eso muchas personas dicen, no me hables de ese Dios que está allá arriba en algún lugar mientras yo estoy pasando por estos problemas. Ellos no entienden lo que es la verdadera compañía. Ahora bien, lo primero que quiero hacer es responder a la pregunta, ¿quién es este acompañante inseparable que Jesús identificó como el Espíritu Santo? Y deseo que veamos esto por un momento porque quizás alguien diga, bueno, pero creía que nuestro acompañante era Jesús, y lo es. Así que hablemos por un momento de la Trinidad. Tenemos a Dios Padre, a Dios Hijo y a Dios Espíritu Santo. Y esa es la Trinidad. De vez en cuando alguien dice, bueno, no creo en la Trinidad. Pues si no cree, debe hacerse la pregunta de Juan 14, versículo 16. ¿Cómo no creer en la Trinidad cuando la Biblia afirma lo siguiente? Juan 14, 16. Y yo, hablaba Jesucristo, rogaré al Padre, sabemos quién es Él, y os dará otro Consolador, en mayúscula, es el Espíritu Santo, para que esté con vosotros para siempre. ¿Quién puede estar con nosotros siempre, si no solo Dios? Así que tenemos a Dios Padre, quien es el Creador de todo y el Soberano. Tenemos a Jesucristo, nuestro Señor y Salvador, y al Espíritu Santo, nuestro Consolador, Ayudador y guía. Muchas veces los creyentes viven toda su vida cristiana y nunca piensan seriamente en el Espíritu Santo. Cuando Jesucristo le dijo a sus discípulos, les conviene. Es importante que me vaya porque si no me voy, Él no vendrá, pero si me voy, el Padre lo enviará. Y cuando lo haga, Él estará en, con y sobre ustedes por siempre. O sea, Él será quien les ayude y capacite a hacer lo que Dios le llame a hacer. Quizás alguien pregunta, ¿cuándo vino Él a mi vida? Amable oyente, recuerde lo que Jesucristo dijo a Nicodemo. Tienes todo tu trasfondo judío, pero tienes que nacer del Espíritu. Debe haber una transformación mediante el Espíritu Santo en tu vida. ¿Y qué hace Él? Es el Espíritu Santo, por ejemplo, quien nos convence de pecado. Es Él quien nos revela la verdad de la Biblia. Es el Espíritu Santo quien nos da entendimiento de la Biblia. Es el Espíritu Santo quien nos da fe. Es Él quien nos equipa a hacer lo que Dios quiere que hagamos. Así que es muy importante que los creyentes entiendan que Él es parte vital de nuestras vidas. Es el acompañante inseparable en la vida de todo creyente. Nadie más puede prometernos eso. Nadie más puede hacer eso, solo Él. Esto me lleva a la siguiente pregunta. ¿Por qué el Padre lo envió? Deseo darle tres razones. La primera razón por la cual lo envió fue para vernos realizados en la vida cristiana. Dios quiere que vivamos la vida cristiana a plenitud. Y usted dirá, ¿qué quiere decir con eso? Que debemos tener gozo y paz en la vida, debemos poder hacer las cosas que agradan a Dios, pero tenemos que disfrutarlas en medio del proceso. Le invito a buscar un momento Gálatas 5 y que leamos estos versículos que son tan conocidos. Y quisiera que piense en ellos a la luz de esto. Gálatas 5, versículo 22 dice así. Mas el fruto del Espíritu es. Eso es lo que Él produce. Nosotros no lo producimos. Simplemente llevamos el fruto. ¿Recuerda lo que dijo Jesucristo de la vid y las ramas? Esta es la vid, esta es la rama permanece en la vid, la savia corre por la vid y las ramas y produce fruto. Si separamos la rama de la vid, no tendremos nada. Entonces, lo que dice aquí es que, preste mucha atención, ya que el Espíritu Santo mora en nosotros, esta es la voluntad de Dios. La voluntad de Dios es que Él se ejercite en nuestras vidas de tal modo que fluya que amor, gozo, paz, paciencia, benignidad, bondad, fe, mansedumbre, templanza. Contra tales cosas no hay ley. Ahora bien, ¿quién de ustedes no quiere eso? Todos lo queremos. Tal vez usted diga, pero ¿sabe qué? Lo he intentado y no sucede. Mire, nosotros no podemos producir eso. No podemos producirlo con nuestra propia fuerza, siempre nos saldrá mal. Lo que pasa es que eso es el trabajo del Espíritu. Por ejemplo, si toma la vid y la rama, ésta puede estremecerse cuando quiera sin producir fruto. Simplemente permanece en la vid y la savia que corre por la vid, corre por la rama y produce uvas. Las uvas son geniales, pero al separar el tallo, o al separarla por completo de la raíz, entonces no tiene nada. Allí están muchas personas. Ignoran del Espíritu Santo o ignoran al Espíritu Santo o no creen en Él en lo absoluto. Tratan de vivir una vida cristiana, pero es un desastre total. No pueden, y usted tampoco. Pero hay una segunda razón. Y es para convertirnos en las personas que Dios quiere que seamos. Piense en cuando aceptó a Cristo. Quizás algunos lo hicieron a una edad más avanzada, quizás tuvo una vida muy difícil, y se lamenta de haber hecho muchas cosas, pero las hizo y ahora recuerda su pasado y dice, «Ojalá tuviera una segunda oportunidad y volver atrás, pero no puede». Mire, el día en que fue salvo, cuando aceptó a Cristo como su Salvador, Todo se le perdonó. Dios no guardó nada en su contra. Le perdonó cada uno de sus pecados y por la sangre de Cristo cada pecado pasado, presente y futuro es perdonado una vez que usted se convierte en hijo e hija de Dios. Pero no termina allí. Para vivir como agrada a Dios, el Espíritu Santo debe vivir mediante nosotros y dar el fruto del cual hemos hablado. Por eso Jesucristo dijo, lo enviaré, y Él estará en, con y sobre ustedes para siempre. Dentro de usted mora una persona del Trino Dios. Es alguien más poderoso que cualquier y todo poder del mundo, porque Él es divino, Él es eterno, es una persona del Trino Dios, Dios Padre, Dios Hijo, Dios Espíritu Santo, los tres. Así que el Espíritu Santo viene a morar en nosotros para facultarnos a ser quien Dios quiere que seamos. La tercera razón es para hacer las cosas que Dios desea que hagamos o para alcanzar los logros que Dios desea que tengamos en la vida. Y por eso le dijo a sus discípulos, no están listos. Ahora, si usted hubiera pasado 3 años con Jesús viendo lo que ellos vieron, seguro que habría dicho, ¿cómo que no estamos listos? Mira todo lo que hemos visto. Pero Él les dijo, no están listos por esta razón. Mire, Dios tenía que morar en ellos para equiparles, para hacer lo que les había encomendado. Y mire todo lo que lograron esos 11 hombres. De 11 pasaron a ser 120 y luego a 3,000 y ahora aquí estamos del otro lado del mundo, predicando, enseñando la palabra de Dios, creyéndola, compartiéndola, y el mundo entero ha sentido el impacto del Evangelio de Cristo. Y es por eso que un creyente nunca debería decir, oh, no, yo no puedo hacer eso. La pregunta que debemos hacernos es esta, ¿qué quiere Dios que hagamos? Mire, uno de los principios por los que me rijo es, no tomar decisiones basadas en el dinero. Las decisiones no se basan en el dinero. Y quizás usted dirá, uno no puede actuar de esa manera. Claro que sí. Uno toma decisiones basándose en la palabra de Dios. Si no es la voluntad de Dios, el dinero no estará allí. Si es la voluntad de Dios, Él lo proveerá. Ahora lo mismo es cierto respecto a nuestras facultades y destrezas. Quizás alguien diga, ¡ah, yo nunca podría hacer eso! ¿Cómo sabe si puede o no? Si Dios le llama a hacer algo. Recuerde que Él ya está en los preparativos para facultarle a hacerlo porque le ha llenado del Espíritu Santo. Conoce todos sus dones espirituales. Él nunca le llamaría a hacer algo que usted no pueda hacer dependiendo del Espíritu Santo. Así que si usted es una persona que dice, nunca podría hacer esto o aquello, recuerde que Él es un acompañante que vive en nosotros para facultarnos. Por ejemplo, si Jesucristo les hubiese dicho a sus discípulos, arréglenselas como puedan, me voy, allí habría terminado todo. Pero les dijo, no vayan a ningún lado. Quédense en Jerusalén hasta que tengan una experiencia que nunca olvidarán. El Espíritu Santo les llenará y facultará. Y al aceptar a Jesucristo como Salvador, el Espíritu Santo vino a su vida. Él sabe exactamente cuáles son sus dones espirituales porque Él es quien se los dio. Él da el don de servicio a algunos, a otros el de generosidad o exhortación. Hay 7 dones principales y muchos otros adicionales. Y mire, muchas personas son talentosas, pero una cosa es un talento y otra es un don espiritual. Ahora bien, al pensar en los dones espirituales, si usted tiene el don de servicio, ¿sabe qué significa? Significa que el Espíritu de Dios le dará una ventaja cuando comience a ejercitar ese don por el poder de la presencia del Espíritu Santo, usted hará bien lo que haga. Por ejemplo, si Dios le llama a dar, una de las cosas que Él hará es hacerle muy consciente en cuanto al dinero, Él le mostrará cómo y cuándo hacerlo. Si Él le llama, por ejemplo, a exhortar, entonces usted será bueno exhortando, alentará a las personas, las desafiará. Usted hará que otros cobren ánimo. Si tiene el don de administración, por ejemplo, sabrá organizar las cosas para que funcionen bien. Así que estos no son talentos. Es el don del Espíritu Santo. Hay personas talentosas que pueden hacer de todo, pero si operamos por los dones espirituales que Él nos da para cumplir su voluntad, propósito y plan en nuestra vida, daremos lo mejor, porque estamos haciéndolo mediante la mente, la fuerza y el poder del Espíritu Santo. Cuando el Espíritu de Dios nos llena y comenzamos a practicar nuestros dones espirituales, nos sorprenderá lo que Dios Todopoderoso puede hacer en y con nosotros. Usted no es una excepción. Tiene al Espíritu de Dios en usted para equiparle, facultarle, fortalecerle para hacer lo que Dios le llame a hacer. La Biblia nos dice específicamente muchas cosas que el Espíritu Santo hace, además de convencernos de pecado, entre otras cosas. Por ejemplo, Él nos enseña. Cuando abro la palabra de Dios, lo primero que quiero decir es, Espíritu Santo, enséñame la verdad. Él nos enseña. Si queremos saber qué hacer, Él nos guía. Si queremos saber la verdad acerca de algo, Él nos guía a toda verdad. También pienso en cómo el Espíritu Santo lleva fruto por medio de nosotros. Mire, si usted le dice algo a alguien y transforma su vida, no lo hizo usted, sino el Espíritu Santo. No solo eso. La Biblia también dice que es nuestro consolador. La palabra paracletos es quien camina de su lado, traducido como consolador o ayudador. Piense en esto. No importa dónde se encuentre, ni lo que esté haciendo, ni para quién lo haga, ni cuándo suceda, si está enfermo o no, esté donde esté, morando dentro de usted, está el Espíritu de Dios Todopoderoso para facultarle, equiparle a hacer lo mejor en lo que haga en la vida. Nunca estará solo, no puede. Porque al aceptar a Cristo como Salvador, Él le sella como Hijo de Dios. Él dice que estará en, con y sobre usted para siempre. Así que todo se resume a una de dos cosas. Hay muchas cosas que el Espíritu Santo nos ayuda a hacer, nos equipa con dones espirituales y nos da poder. Mire, Él nos da la fuerza divina para hacer lo que nos llame a hacer. Ahora bien, no me compararía con alguien más bajo ninguna circunstancia, pero algo es seguro. No estaría aquí si no pensara que el Espíritu de Dios me ha ungido para predicar. Ni lo pensaría, porque me aterraría. Es obra del Espíritu Santo quien nos capacita, fortalece, enseña la verdad. El mismo Espíritu Santo me habla a mí y le habla a usted. Seguramente Él le dará percepción y entendimiento sobre lo que hará en su vida. No se lo dará a alguien más porque le conoce perfectamente. Piense en esto. El Espíritu Santo sabe con precisión dónde está usted mental, espiritual y físicamente. En cada instante de su vida, Él está allí. Así que nunca tiene que decir, me siento tan solo. Si se siente así, abra sus ojos y su mente. ¿Cuál es la verdad? Que no está solo. Quizás se sienta solo, pero no por mucho tiempo, al darse cuenta de que el Espíritu del Dios vivo le ama tanto, no porque usted sea bueno, sino por quién es Él y porque está a su lado, pase lo que pase. ¿Se siente solo hoy? Mire, cuando se sienta así, recuerde que ese sentimiento no es de Dios. No es de Dios. Y si no lo es, usted puede decir, Señor, quizás tenga ese sentimiento, pero sé que tú estás conmigo. Permítame preguntarle, si usted estuviese pasando por una situación difícil, dolorosa, ¿a quién quiere a su lado? ¿A un amigo o a Dios? A Dios. Recuerde que Él está allí. Oremos. Padre, cuánto te agradecemos porque no nos dejaste solos. Gracias, gracias, gracias por amarnos, por ser paciente con nosotros. Gracias por traer a nuestra atención aquellas cosas que debemos recordar, aquellas que realmente son bendiciones que nos has dado. Señor, te pido por esa persona que está pasando adversidad, que necesita ser salvo. Te pido que pueda aceptarte hoy como su Salvador personal. dándose cuenta de que nunca volverá a estar solo. Y Padre, también te pido por cada creyente, que reconozcamos que somos morada del Espíritu Santo y que podemos ser llenos de Él si estamos dispuestos a rendirnos completamente a Ti. Recuérdanos que nunca estamos solos y que siempre estamos capacitados para lo que desees que seamos o hagamos, porque esa es tu promesa. Te damos gracias en el nombre de Jesús. Amén.
2: 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Habilidades, talentos, dinero o capacidades no deberían ser las cosas que determinen nuestras decisiones. ¿En qué deberíamos basarnos para tomar decisiones correctas? 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
0: Uno de los principios que ha guiado mi vida es no tomar decisiones basándome en el dinero. Puede ser que usted diga, no se puede vivir así. Sí se puede. Mire, hay que tomar decisiones basándonos en la voluntad de Dios. Si es la voluntad de Dios, Él proveerá el dinero. Si no lo es, no habrá dinero. Igual pasa con sus habilidades y talentos. Si Dios le llama a hacer algo, recuerde que Él ya le ha preparado con dones espirituales y talentos para que lo lleve a cabo. Le ha llenado de su Espíritu Santo. Él nunca le llamaría a hacer algo que usted no pueda hacer. Recuerde que tenemos el Espíritu Santo, que dependemos de Él, que es un compañero que vive en nosotros para habilitarnos justamente para las tareas que Dios nos pone por delante. Cristo no dijo, hagan lo mejor que puedan, pobres de nosotros si todo dependiera de nosotros. Él dijo, no vayan a ningún lado. Esperen en Jerusalén hasta que sean llenos del Espíritu Santo. Él les equipará y les habilitará para que sean testigos en Jerusalén, en Samaria y hasta lo último de la tierra.
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1: En ese diseño especial en que Dios nos creó en su perfecta creatividad, Dios nos suplió del sentido del olfato. ¿Para qué? Para disfrutar de muchas cosas, de esas fragancias maravillosas que hay en la vida. Y no estoy hablando solamente de perfumes, porque sí, me encanta oler a buenos perfumes. Hay fragancias que me traen y me evocan recuerdos de cuando usé tal loción, tal perfume. Es más, soy sensible a los olores, demasiado sensible. Y hay muchos aromas que son agradables. Eso va en el gusto de cada persona. El olor de, yo no sé si usted percibe muy bien el olor de la lluvia. Cuando llueve, el ambiente, el aroma de esa tierra mojada, el aroma de algunos productos, como cuando uno se está bañando, hay jabones especiales, ¿cierto? Hay champú, huele a rico, la loción de un bebé, el aroma de una comida sabrosa, esa comida que usted tanto quiere, la que tanto le gusta. Pero hay otros olores que no, que uno dice, no, eso no me gusta. Porque William está hablando hoy de los aromas, del olor, porque la palabra de Dios, mi manual de instrucciones, dice que nosotros somos grato olor para Él. Dice que nosotros somos ese grato olor. Y de eso quiero que hablemos un momentico. Porque para Dios somos grato olor de Cristo en los que se salvan. Eso está en 2 Corintios 2:15. Y es maravilloso saber que el apóstol Pablo, a través de esto, nos enseña que lo que yo soy, como yo sea, mi comportamiento con los demás, mis actos de amor, mi generosidad, mi testimonio, quién soy yo como hombre en la casa, como hijo, como amigo, como hermano, en el día a día, es ese olor fragante, es eso que es aceptable a Dios. También Filipenses 4:18 habla de eso. Cuando yo pienso en ayudar a los necesitados, cuando tú piensas en ayudar a aquel que necesita, esa acción correcta es lo que también Jesús haría en una situación de esas. Sin embargo, mire lo que afirma Pablo, que nuestros actos intencionales de suplir la necesidad de alguien inundan el trono de Dios con una fragancia que a Él le agrada. Y yo quiero irme un poquito más allá. Cuando yo hablo de quién soy como esposo, como hijo, como amigo, como hermano, como ese hombre que quiere ser un testimonio de lo que Dios ha hecho en su vida, eso hace que se extienda un fragante olor y un perfume que llegue a la presencia de Dios. Entonces, ¿a qué estoy oliendo? Es lo que te quiero preguntar hoy. ¿A qué hueles tú en tu día a día como hombre que sale de su casa, o como mujer que sale de su casa, o que está dentro del hogar, o que estás en la universidad, tú joven, o cada uno de nosotros en lo que nos desempeñamos cada día? ¿A qué estamos oliendo? ¿Somos unos en un lugar y otros en otro? ¿O siempre expedimos ese aroma bueno, agradable, que permanece, que perdura? No ese perfume que te lo vendieron, que se llama chiviado, que está malo, que no es original. Y que en tu día a día, como hombre que sale de su casa, o como mujer que sale de su casa, o que está dentro del hogar, o que estás en la universidad, tú joven, o cada uno de nosotros en lo que nos desempeñamos cada día, ¿a qué estamos oliendo? ¿Somos unos en un lugar y otros en otro? ¿O siempre

0: ese olor que es aceptado delante de la presencia de Dios. ¿Somos eso o no somos eso? Ahí es donde nosotros nos tenemos que preguntar si realmente nosotros estamos oliendo a lo que Él quiere que tú y yo lleguemos a oler. Mira lo que habla Juan 12 en el manual de instrucciones y en la palabra de Dios. Dice que María toma una libra de perfume de nardo puro, de mucho precio, y ungió los pies de Jesús y los enjugó con sus cabellos. Y la casa se llenó de este olor, de este perfume. Quiero decirte que tú y yo podemos deleitar al Señor con las fragancias de ser una bendición para los demás. Hoy esta dosis es para que nos motivemos a orar cada día de manera que mis actos, que tus actos, sean como esa agradable fragancia que llega a la presencia de nuestro Padre eterno. Estamos en un mundo lleno de indiferencia. Estamos en un mundo lleno de maldad, lleno de tantas cosas que están haciendo tanto daño que se nos ha olvidado ser diferentes. Nos estamos dejando contagiar y cada uno de nosotros estamos untados de maldad. Tenemos que despojarnos y volver a regar ese perfume, volver a envolver esa fragancia en ese acto de amor, como lo hizo María cuando le pone ese fragante perfume de nardo puro a Jesús. Que nosotros desde acá, desde lo que hacemos en el día a día, en casa, en trabajo, en la universidad, en la escuela, en el colegio, en la iglesia, en donde vayas a estar, en tu día a día, estemos esparciendo ese perfume y alejemos esa inmundicia en la que está envuelta la humanidad en pecado. Que mi vida refleje la gracia y el amor de Dios. Decidimos ser una bendición, y cuando yo decido ser una bendición, cuando tú decides ser una bendición, esa es una obra fragante, ese es un olor fragante. Dice la palabra de Dios, porque esto es bueno y agradable delante de nuestro Dios Salvador. Porque es bueno, es agradable delante de Dios. Por eso, porque eso que es bueno y que es agradable, quiero que llegue al olfato de mi Padre amado. Gracias Dios por esta palabra. Enséñanos a ser un perfume agradable delante de ti. Pero diariamente, así como cuando nos alistamos para salir y nos bañamos, nos cepillamos y nos ponemos esa fragancia, todos los días quiero tener esa fragancia que te agrade a ti, Señor. Te quiero agradar, dile, te quiero agradar todos los días. Quiero ser un grato olor delante de ti, un grato perfume delante de ti queremos ser, en el nombre poderoso de Cristo Jesús. Gracias, Señor. Te mando una bendición. Bendigo tu casa, bendigo tu trabajo, bendigo tu familia, bendigo tus hijos, bendigo tu día. Un abrazo y que Dios te bendiga.
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0: Dios te bendiga. Qué bueno estar contigo hoy. Espero que te mantengas conectado con nosotros durante la semana a través de nuestro podcast diario, YouTube y las redes sociales. Y puedes venir a visitarnos en persona. Nos encantaría tenerte con nosotros en nuestros servicios. Me gusta empezar con algo gracioso y supe de un pastor que decidió faltar a la iglesia un domingo e ir a jugar golf. Dijo a su asistente que no se sentía bien y manejó hasta un campo de golf en otra ciudad donde no lo conocieran. Dio el golpe inicial y un fuerte viento atrapó su pelota. La lanzó 100 metros más y cayó justo en el hoyo, para un hoyo en uno de 450 metros. Un ángel vio a Dios y dijo, ¿para qué hiciste eso? Dios sonrió y dijo, ¿a quién le va a decir? Levanta su Biblia y dile con convicción, esta es mi Biblia, soy lo que dice que soy, tengo lo que dice que tengo, puedo hacer lo que dice que puedo hacer. Hoy recibiré la palabra de Dios. Confieso que mi mente está alerta. Mi corazón está receptivo. Nunca más seré igual. En el nombre de Jesús, Dios le bendiga. Quiero hablarle hoy de vivir contento. Es bueno tener sueños y metas. Y deberíamos estirar nuestra fe, creer en algo mayor. Pero esta es la clave. Mientras esperamos que las cosas cambien, que las promesas se realicen, no deberíamos estar descontentos en donde estamos. Quizá cree que tenga un bebé, tendrá una casa nueva, que se casará. Y está bien, pero no pase los siguientes años descontento siendo soltero. Descontento con la casa que tiene. Descontento sin tener un hijo. Aprenda a disfrutar la estación en la que está. Sentirse infeliz, frustrado, y preguntando si algún día cambiará todo, no hará que suceda más pronto. Cuando estamos descontentos, deshonramos a Dios. Estamos tan enfocados en lo que queremos que despreciamos lo que tenemos. La actitud correcta es, Dios, creo que tendré una casa nueva, pero entre tanto, estoy feliz con la que tengo. Creo que me casaré, pero en el inter, estoy contento soltero. Creo en un trabajo mejor, pero estoy feliz con el que tengo ahora. El apóstol Pablo dijo, he aprendido a estar contento, sea satisfecho o con hambre, sea en abundancia o sea en necesidad. Note que tuvo que aprender a estar contento. No sucede automáticamente, es una lección que debemos hacer. Estar contento no implica que no queramos cambiar, que abandonemos nuestros sueños, nos conformemos donde estamos. No, significa que no peleamos contra todo. No estamos frustrados. Confiamos en el tiempo de Dios. Sabemos que trabaja tras bambalinas y en el tiempo correcto nos llevará a donde se supone que estemos. Descubrí que algunas situaciones no cambiarán hasta que cambiemos. Mientras estemos frustrados, estresados, pensando, ¿por qué toma tanto tiempo? ¿Por qué lucho aún con este problema? ¿Por qué me exaspera todavía mi esposo? No, si Dios nos tiene allí, debemos necesitarlo. Lo va a usar para hacer una obra en nosotros. Cuando estamos contentos, crecemos. Desarrollamos carácter. Nuestra fe es fortalecida. No crece en los tiempos buenos, cuando todo sale a su manera. Crece cuando hay presión. Siente que se está amargando, pero escoge ser feliz. Podría quejarse fácilmente, pero dice, Señor, gracias por otro gran día. No se han realizado todos sus sueños, pero escoge disfrutar la temporada en la que está. Eso es pasar la prueba. Eso le permite a Dios obrar. Más que intentar cambiar la situación, deje que ella lo cambie. Algo está mal si siempre estamos descontentos. No me gusta mi trabajo, me cansa este apartamentito, estos chicos me sacan de quicio, ¿cuándo me va a crecer mi negocio? Eso lo mantendrá en donde está. El plan de Dios para nosotros no es solo que estemos cómodos, sino que crezcamos, que maduremos, para que Él pueda liberar más de su favor. Quizá no le guste donde está, pero no estaría allí, salvo que Dios tuviera un propósito para usted. Asegúrese de pasar la prueba. Eso fue lo que hizo David. Pasó años en el campo solitario, cuidando las ovejas de su padre. Lo interesante es que ya estaba escogido como el siguiente rey de Israel. El profeta Samuel ya lo había ungido para esto. David pudo pensar, Dios, no está bien. Tengo grandes sueños. Me prometiste grandes cosas. ¿Qué hago aquí atorado con este montón de ovejas? No, David entendió este principio. No vivió estresado, frustrado, sino que floreció donde estaba plantado. Sabía que Dios tenía el control, así que solo siguió esforzándose, yendo a trabajar con buena actitud y agradecido por donde estaba. Debido a que estaba contento pastoreando ovejas, logró llegar al trono, al palacio, y pasó esta prueba. Pero si no está contento en la estación en que está, mientras espera que las cosas cambien, entonces, aunque de alguna forma llegue al trono, por así decirlo, y sus sueños se cumplan, aún no va a estar satisfecho. Quizá está feliz un rato, pero este es el problema. El descontento lo seguirá al lugar donde vaya. Hace unos años llegué a casa una noche y oí este sonido agudo en la casa, como el que se oye en un programa de televisión. Pude oírlo débilmente. Pensé que un detector de humo estaba sonando o alarma estaba sonando arriba. Empecé a ir por todos lados intentando averiguar dónde estaba, pero parecía que a donde iba sonaba exactamente igual. No podía acercármele más. Era muy desconcertante. Subí las escaleras, revisé habitaciones y cajones, revisé la alacena. Al final, subí al ático. Pensé que sea un calentador de agua, un aire acondicionado, tenía una pieza descompuesta. Subí muy alta en el ático y aún sonaba exactamente igual. Tras unos 20 minutos, bajé a mi recámara a cambiarme. Me quité el teléfono celular de mi cinturón donde estaba sujeto y lo puse sobre una mesita. Al hacerlo, pude ver que el sonido venía de mi celular. Por eso sonaba igual donde quiera que iba. Estaba sujeto a mí, no podía escaparme de él. Así es con el descontento. Nos sigue a todas partes. Dios nos bendice con un ascenso. Estamos felices un ratito, luego llega el descontento. No queremos trabajar tan duro, no queremos la responsabilidad. No son nuestras circunstancias, es el espíritu de descontento. Viendo lo malo, quejándose de lo que no nos gusta y viendo la escasez. Por eso, dijo Pablo, he aprendido a estar contento. Debe entrenar su mente a ver lo bueno, a ser agradecido por lo que tiene. La vida será mucho mejor si está contento en cada estación de su vida. Contento cuando tiene mucho y contento cuando no lo tiene. Contento si sus hijos usan pañales o si están en la universidad. Si trabaja en mantenimiento o en administración, tiene la gracia necesaria para disfrutar cada estación. Si sus sueños no están cumpliéndose, es una prueba. ¿Será como David y florecerá donde está plantado? ¿Escogerá disfrutar esa estación y no solo soportarla, pensando, Dios, ¿cuándo va a cambiar esto? He orado durante 2 años. No, quizá va a cambiar cuando usted cambie. Debe estar satisfecho en donde Dios lo tiene ahora. De nuevo, no significa que se conforme, nunca esperando nada bueno. Implica que no vive frustrado, siempre esperando algo más. Dios, necesito más dinero, entonces estaré feliz. Necesito un mejor trabajo, una casa más grande. Necesito bajar 9 kilos. Que mis hijos saquen mejores notas, entonces seré feliz. Si todo eso se corrige, si logra su lista de deseos, algo más surgirá para hacerlo sentir descontento. Tiene que ponerse firme y decir, se acabó. Quizá no todo sea perfecto en mi vida. Todos mis sueños quizá no se han cumplido aún, pero no viviré frustrado y estresado. Voy a florecer justo donde estoy plantado. Es decir, estoy contento, sea que maneje un Volkswagen de 20 años o un Mercedes-Benz. Estoy contento, sea que viva en un departamentito o una casa de ensueño. Estoy contento, sea que mi negocio prospere o vaya un poco lento. Su contentamiento no puede basarse en lo que tiene o no tiene, a quien le gusta o a quien no le gusta. Aprenda a estar contento en cada estación. Contento cuando Dios lo bendiga con mucho y contento cuando tenga poco. Contento cuando los sueños estén cumpliéndose y contento esperando. Contento en el campo pastoreando y contento en el palacio. La Escritura dice, gran ganancia es la piedad con contentamiento. La vida es muy liberadora cuando dice, estoy contento con la persona que Dios creó. Contento con mi personalidad, con mi apariencia, con mis dones, con el lugar donde estoy en la vida. mi posición, mi carrera, mis relaciones, mi casa. Por esta razón, mucha gente es infeliz. Siempre están deseando algo diferente. Algunos solteros no van a estar contentos hasta que se casen. No, necesita disfrutar ser soltero, porque cuando se case, lo disfrutará más. Soy más listo de lo que parezco. Hay casados que desearían no estar casados. Desearían estar casados con alguien más. Gente blanca en camas bronceadoras oscureciéndose. Gente oscura usando cremas que aclaran la piel. Señoras con cabello rizado van al salón de belleza a lasearse. Quienes tienen cabello lacio van al salón a hacerse permanente. Gente sin cabello va al salón a comprar cabello. En realidad, no está mal mejorar, esforzarse, mostrar su estilo, pero no debería desear siempre ser algo distinto. Esté contento, así como Dios lo creó. Es una tragedia vivir la vida siempre insatisfecho, deseando siempre tener más, queriendo verse como alguien más para ser feliz. Le pido que esté contento justo donde está. Piensa en María, la madre de Cristo. Cuando estaba embarazada de Jesús, tuvo que montar un burro hasta Belén. Mire, he vivido con una embarazada dos veces. La misma. Si hubiera sugerido a Victoria subirse a un burro embarazada de 9 meses, quizá yo no estaría hoy aquí. María. María pudo quejarse. José, ¿por qué no conseguiste algo más suave? Está muy duro. Al llegar a Belén, José, ¿por qué no hiciste una reservación de hotel? ¿Por qué no conseguiste un hospital? ¿Sabías que iba a tener este bebé? Ha estado en las noticias. Cuando el bebé nació, José, ¿por qué no le compraste atuendo nuevo al bebé? Debo envolver a mi hermoso bebé en estos trapos. Eran unas tiras de tela. María no tenía ropa de marca, bolso elegante, un café de Starbucks, pero nunca se quejó. Ella nunca criticó a José. No dijo, Dios, si voy a tener este bebé por ti, al menos lo podrías hacer más cómodo para mí. No, estaba contenta en la estación en que estaba. Contenta cuando el ángel dijo, salve muy favorecida. Y contenta cabalgando un burro embarazada. Contenta dando a luz en un establo con animales. Y contenta cuando los sabios dijeron, tu hijo es el Mesías. Se requiere alguien maduro para estar contento arriba en la cima y abajo en el valle. Después de casarnos, Victoria y yo hallamos una propiedad que nos gustó mucho. Estaba cerca de la ciudad, en un buen vecindario, pero tenía una casa muy vieja y deteriorada con problemas graves de cimentación. La mayoría de la gente la habría demolido, pero decidimos arreglarla y vivir allí. El piso en la estancia estaba tan inclinado que tuve que poner bloquecitos de madera bajo las patas delanteras del sofá para que subiera al nivel de las traseras. Muchas de las puertas interiores no cerraban bien, pero no nos molestó, estábamos felices. Mi mamá veía y decía, Joel, ¿cómo puedes vivir en esa casa con pisos chuecos? Dios le da la gracia para cada estación. Ahora tenemos una casa linda con pisos parejos, pero no creo que estaríamos donde estábamos si no hubiéramos estado contentos en esa casa vieja. Hubiera sido fácil quejarse. Esto es una porquería. Entonces queríamos algo nuevo. ¿Cómo no va a cambiar esto? No pase la prueba. Sea que tenga escasez o abundancia, su casa soñada o una con pisos chuecos, tome la decisión. Voy a estar contento. Voy a disfrutar mi vida y voy a estar agradecido por lo que Dios me ha dado. Quiero ser lo mejor posible justo en donde estoy. El apóstol Pablo, quien dijo, he aprendido a estar contento, escribió mucho del Nuevo Testamento desde una prisión. Cuando usted ha decidido estar contento, las prisiones no pueden detenerlo, ni los pisos chuecos, ni los burros, ni el campo solitario donde pastorea. Dios lo llevará a donde se supone que esté. Un caballero me contaba recientemente todos sus problemas y todo lo que estaba mal en su vida.
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0: Son las 4 y 31 minutos. La temperatura es de 8 grados y la humedad del 24%.
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0: Son las 4 y 31 minutos.

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0: Son las 5:06.
1: Buen día.
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4: Estas son las 5 noticias más importantes de hoy. Trump firma acuerdo histórico con Irán en medio del G7. Al fin ocurrió. Donald Trump e Irán firmaron el esperado acuerdo que busca poner fin a la crisis en Medio Oriente y abrir una nueva fase de diálogo entre ambas naciones. El pacto fue suscrito durante la noche del miércoles 17 de junio en Versalles, donde se celebraba la cumbre G7. El acuerdo contempla que Irán limite aspectos clave de su programa de enriquecimiento de uranio en el marco de futuras negociaciones internacionales, mientras que Washington se compromete a aliviar parte de las sanciones económicas impuestas al país persa. Ambas partes consideran este documento como un paso decisivo para reducir las tensiones en la región. La firma llega después de días de incertidumbre y de una creciente preocupación mundial por una posible escalada militar. Trump calificó el entendimiento como un avance histórico y aseguró que permitirá fortalecer la estabilidad en Medio Oriente sin recurrir a una confrontación directa. Aunque todavía quedan detalles por definir y existen sectores que mantienen reservas sobre el acuerdo, la firma representa uno de los acercamientos diplomáticos más importantes entre Estados Unidos e Irán en años. Ahora la atención internacional está centrada en el cumplimiento de los compromisos asumidos por ambas partes. Trump acelera plan para quitar ciudadanías de naturalizados en Estados Unidos. La administración de Donald Trump está intensificando sus esfuerzos para revocar la ciudadanía estadounidense a personas naturalizadas, una medida que ha generado preocupación entre millones de inmigrantes que obtuvieron legalmente su nacionalidad. Según reportes recientes, el gobierno busca acelerar los procesos de desnaturalización en todo el país. La iniciativa está dirigida contra ciudadanos que, según las autoridades, habrían conseguido la ciudadanía mediante fraude, ocultamiento de información o declaraciones falsas durante sus trámites migratorios. Para ello, agencias federales y fiscales han recibido instrucciones de identificar y llevar más casos ante los tribunales. Aunque el gobierno asegura que se trata de combatir abusos y proteger la integridad del sistema migratorio, organizaciones defensoras de inmigrantes advierten que la medida podría generar temor e incertidumbre entre los más de 24 millones de ciudadanos naturalizados que viven en Estados Unidos. Asimismo, expertos recuerdan que retirar la ciudadanía es un procedimiento poco común y que requiere pruebas contundentes ante un juez. Estados Unidos considera su estrategia militar en Europa. Pete Hegseth anunció este jueves desde la OTAN una revisión de despliegue militar de Estados Unidos en Europa, una medida que podría redefinir la presencia de tropas estadounidenses en el continente y el equilibrio de seguridad con sus aliados. El secretario de Defensa confirmó que el Pentágono ha iniciado una reevaluación de la presencia militar estadounidense en Europa, en medio de las presiones de Washington para que sus aliados asuman su propia defensa. El jefe de Pentágono indicó además que la medida también tiene como objetivo garantizar que el acceso, las bases y el sobrevuelo de Estados Unidos estén claramente definidos y asegurados, después de que algunos países europeos impusieran restricciones a las fuerzas estadounidenses durante la guerra con Irán. El anuncio se realizó durante una reunión de ministros de defensa de la OTAN, donde Hegseth explicó que la revisión forma parte de un análisis global sobre la postura militar estadounidense. La iniciativa busca optimizar recursos y ajustar el despliegue de las nuevas prioridades estratégicas de Washington. Ucrania lanza su mayor ataque en 2 años contra Moscú. Ucrania lanzó este jueves su mayor ataque en 2 años contra Moscú, en una ofensiva con drones que provocó incendios en una refinería y graves interrupciones en los principales aeropuertos de la capital rusa, con cientos de vuelos retrasados o cancelados. Las autoridades rusas informaron intentos de intercepción de los drones, aunque varios habrían logrado impactar sus objetivos. Es además la segunda vez en que este mes lanza un ataque importante durante un evento internacional organizado en Rusia. A inicios de junio ya había golpeado la zona de San Petersburgo, coincidiendo con un importante foro económico, lo que marca una escalada en la estrategia ucraniana contra infraestructura clave en territorio ruso. Capturan en Colombia al hermano del narco más buscado en Ecuador. Golpe al crimen organizado en la región. Autoridades capturaron en Colombia al hermano de alias Fito, considerado el narcotraficante más poderoso de Ecuador, en un operativo confirmado por el gobierno ecuatoriano. La detención se produjo en el marco de acciones coordinadas contra la estructura criminal vinculada a su entorno. Según el ministro de Interior de Ecuador, el detenido habría tenido un rol clave dentro de la organización liderada por Fito. Extraditado a Estados Unidos en 2025, su captura se da en medio de la disputa entre redes del narcotráfico que operan entre Colombia, Perú y Ecuador, donde se concentra gran parte del tráfico de cocaína hacia mercados internacionales. 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
6: Argentinos, ¿cómo estamos? Como siempre es un placer recibirlos y vamos a ver juntos cómo van a estar las condiciones de tiempo para nuestro país y por supuesto que para cada una de las regiones. Lo destacado que vamos a decir en el repaso general es que ya en prácticamente todo Argentina vamos a contar con el ambiente más seco y por supuesto que vamos a tener la presencia del tiempo estable a excepción de algunas regiones como lo sería el noreste argentino y litoral con una jornada más bien inestable, evolución de lluvias, de chaparrones y algunos sectores de tormenta y por esto rige una alerta amarilla por esta condición para el este de Formosa, para el este del Chaco, para Corrientes y también para Misiones. Durante la jornada, más bien tirando hacia la tarde, podríamos llegar a decir que mejorarían las condiciones de tiempo, pero sí lo que va a quedar va a ser la nubosidad. Descenso de temperatura, viento soplando del sector sur, máximas entre los 15, 16 y hasta 19 grados. Para la franja central de nuestro país es una, vamos a decir, totalmente distinto porque vamos a contar con tiempo estable, la presencia de la nubosidad variable por momentos cielo despejado, muy poco cambio de temperatura en relación al día jueves, que tengamos en cuenta que ya contamos con un descenso y las máximas que van a rondar entre los 14, 17 grados y también los 16 con poco cambio de temperatura y viento soplando del sector sur y suroeste. Para lo que serían las provincias cuyanas, si nos trasladamos a esta región, vamos a contar con el ambiente mucho más seco y en relación al día jueves un leve descenso de temperatura. Máximas entre los 15, 17 y hasta 19 grados, la presencia del cielo despejado y la nubosidad variable. Pero déjame decirte que en esta región, en la primera parte de la jornada, vamos a contar con banco de nieblas y de neblinas, así que vamos a tener que tener precaución por la reducción de la visibilidad. Para el noroeste argentino vamos a contar también con tiempo estable, mucho más despejado en relación a los días anteriores. Dejamos de lado las lluvias para este día viernes. vamos a contar con un leve ascenso de temperatura, máximas entre los 17, 19 y hasta 21 grados. No nos olvidamos de las heladas matutinas en la zona de alta montaña, pero sí te tengo que decir que en la provincia de Jujuy y también de Salta vamos a contar con vientos soplando del sector suroeste y las ráfagas que podrían llegar a alcanzar los 65 y 70 kilómetros por hora con algunas bolsas de viento. Pero para la Patagonia, como siempre, otro escenario completamente distinto. Tenemos el aire polar en circulación, contamos con el descenso de las temperaturas, las chances de algunas nevadas en la zona de cordillera de Chubut, como así también de Santa Cruz. Una jornada inestable con algunas lloviznas y lluvias, y por esto también tenemos una alerta amarilla por precipitaciones para lo que sería el sur de Neuquén, el suroeste de la provincia de Río Negro y también lo que sería el suroeste y el noroeste de Chubut, con estas lluvias en alta cordillera. A medida que nos vamos hacia el extremo sur, el descenso de las temperaturas y las máximas que son sumamente bajas, y ni hablar de las mínimas que están por debajo de los 0 grados, como lo sería en el archipiélago de Tierra del Fuego con 5 grados bajo cero. Esta información más detallada en infoclima.com y en todas nuestras redes sociales. Muchísimas gracias y hasta la próxima.
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1: Bendiciones una tras otra. Nadie se puede jactar de merecer el amor de Dios, y sin embargo su amor es tanto. Es un amor inmenso, incondicional, inigualable como ninguno, un amor eterno, inmerecido. Y nos llueve bendiciones una tras otra cuando lo amamos y recibimos como nuestro Dios. Primera de Juan 1:16 dice: De su abundancia todos hemos recibido una bendición inmerecida tras otra. Ese Dios todopoderoso, omnipotente, omnisciente, sanador, Dios vivo y único, te ama como nadie te amará jamás. Aunque no te creas que lo mereces, porque no es cuestión de obras, es por su gracia divina que nos hace sus hijos, nos cobija y nos protege de todo. Y solo quiere que tengamos una relación con Él, no una religión. No se trata de hacer una serie de rituales para conseguir su atención. Él nos demostró desde el primer momento en que nos creó que nos amaba y que quería el bien para nosotros. Como dice Jeremías 29:11, pues yo sé los planes que tengo para ustedes, dice el Señor. Son planes para lo bueno y no para lo malo, para darles un futuro y una esperanza. Jeremías 29:11. Desde nuestra creación, y lo podemos leer en la Biblia, Él fue preparando el camino para demostrarnos ese gran amor. La prueba a la que sometió a Abraham con su hijo pidiendo que lo diera como sacrificio, era para demostrarnos cuánto nos ama, ya que dio a su único hijo, Jesús, como paga por nuestros pecados. En Génesis 22:2 leemos: Toma a tu hijo único, sí, a Isaac, a quien tanto amas, y vete a la tierra de Moría. Allí lo sacrificarás como ofrenda quemada sobre uno de los montes, uno que yo te mostraré. Nadie se puede ganar las bendiciones porque no son por obras. Y Él nos sigue lloviendo bendiciones aunque no las merezcamos. No nos llueve bendiciones porque nos las hayamos ganado, no. Él se deleita en complacernos. Pero nunca te equivoques si le pidas incansablemente algo que no te da. Tienes que aceptar que Él sabe lo que es mejor para ti, y por ello pide todo de acuerdo con su voluntad. Esa es la manera de pedirle. Todos somos diferentes y a algunos les ha sido favorecido el tema financiero, a otros el tema relacional, a muchos el tema espiritual. Sin embargo, no es para cuestionar a Dios. Él es soberano y debemos temerosamente respetarlo. Él es Dios y solo Él lo es. No se te ocurra pensar que puedes tener soluciones más dignas que un creador como el nuestro. Con eso estás cometiendo pecado. Recuerda que así fue que Satanás perdió su lugar en el cielo por querer saber o ser más que Dios. Y fue ese mismo el que engañó a Eva y Adán ofreciéndoles esa fruta con la línea de que serían como Dios. Génesis 3:4-5. No morirán, respondió la serpiente a la mujer. Dios sabe que en cuanto coman del fruto se les abrirán los ojos y serán como Dios, con el conocimiento del bien y del mal. Así que solo mantente cerca de Dios con actitud constante de agradecimiento y reconocimiento de su soberanía, respetándolo como Dios, respetando tu cuerpo como creación suya y como lugar donde habita el Espíritu Santo que Él nos da cuando...

0: Son las 5 y 31 minutos. La temperatura es de 8 grados y la humedad del 24%.
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0: Son las 5 y 31 minutos.
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1: Son las 6:01.
2: Buen día.
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0: Hola, ¿cómo estás? Buen día, tanto tiempo, el gusto de poder encontrarnos nuevamente aquí, en esto que es Agromás, hacia todo Santiago del Estero y toda Argentina, desde esta mirada que tenemos del otro campo. Seguimos nosotros con vos en cada programa y también en todas las redes sociales. Aquí en la idea y conducción, Lucas Matías Pereira. Te agradezco a vos que te sumás, que participás, a todas nuestras amigas y amigos de INCUPO, el Instituto de Cultura Popular, también de el Portal de las Cooperativas, a cada una de las columnas también. Se viene a otro espacio de agroecología, en la voz del ingeniero Santiago de Gregorio. Entre muchas entrevistas, charlas que hemos tenido durante toda esta semana. Pero si te parece, arrancamos con las efemérides que se vienen, que comprenden del 12 al 18 de junio. El 14 de junio es el día de la porcinicultura. Esta fecha fue establecida en honor a la creación de la Asociación Argentina de Productores Porcinos, una de las primeras que se fundó en el país en 1922 en Buenos Aires. El 16 de junio es el Día Internacional de la Biotecnología. En tanto, el 17 es el Día Mundial de la Lucha contra la Desertificación y la Sequía. El 19 de diciembre de 1994, la Asamblea General de Naciones Unidas, en resolución 49/115, decide proclamar el 17 de junio Día Mundial de Lucha contra la Desertificación y la Sequía. El mismo día, 17 de junio, se celebra el paso a la inmortalidad de Martín Miguel de Güemes, que fue crucial en la defensa de la frontera norte de la actual República Argentina, impidiendo el avance de las invasiones realistas españolas durante las guerras de la independencia. Si tenemos que hacer un pequeño repaso, tenemos que destacar que sin su resistencia y estrategia militar, el plan de liberación continental del general José de San Martín hubiera fracasado y la revolución de Buenos Aires habría sido aplastada. Por eso su importante valor, el reconocimiento, y es considerado sin duda un héroe nacional.
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2: Y hoy vamos a hablar de algo que parece pequeño, parece diminuto, pero en realidad tiene una importancia enorme, que es las semillas.
3: Buenas, ¿cómo están? Hoy vamos a compartir una receta ancestral de aquí, de nuestro pago querido, el anchi locro o sopa de anchi.
4: Mi nombre es Marcela Blanco, vengo de la Asociación Taco Producciones Campesinas, que en realidad es un grupo de productores y productoras que hace comercialización de la zona de Huasayán.
5: Se va la primera.

Se va la segunda. 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
1: Corrientes, problema del productor sigue siendo el desfasaje entre el costo y el precio de venta. Desarrollan producción hortícola y citrícola con una amplia variedad de cultivos, entre ellos tomate cherry, morrón, berenjena y pepino. Señalan que el aumento de costos, la falta de herramientas de apoyo afectan la continuidad de los pequeños productores.
2: Misiones recuperan tierras degradadas mediante sistemas biodiversos. Con más de una década de trayectoria en temas ambientales y productivos, el espacio, formalizado en 2020, combina forestación, asesoramiento técnico y formación. Su propuesta busca demostrar que la generación de alimentos puede convivir con la conservación y regeneración ecológica.
1: Córdoba, crearon una carnicería para vender producción propia. Más de 2 décadas después de su nacimiento, la experiencia continúa vinculando familias rurales de la región sur cordobesa. El acceso a recursos financieros en momentos clave permitió sostener la actividad agropecuaria y afrontar con mayor previsibilidad los desafíos económicos del sector.
2: Buenos Aires impulsan talleres digitales para ampliar oportunidades laborales. Combinan actividades vinculadas al trabajo textil con acciones ambientales y comunitarias. También sostienen tareas de recuperación de materiales, promoviendo la inclusión de personas en situación de vulnerabilidad y articula acciones junto a otras experiencias de la economía social.
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0: Hola, ¿cómo estamos? De nuevo aquí en nuestra columna habitual de agroecología en AgroMás. Y hoy vamos a hablar de algo que parece pequeño, parece diminuto, pero en realidad tiene una importancia enorme, que es las semillas. Cada alimento que llega a nuestro plato, en general, la mayoría de nuestros alimentos, comienzan ahí, ¿no? Con la semilla. Pero muy pocas veces nos preguntamos quién produce esas semillas, quién las conserva, y sobre todo quién decide cuáles podemos sembrar y todo este proceso, ¿no? Desde hace muchos años, las semillas siempre fueron patrimonio de los pueblos. Las familias campesinas, las familias del campo las guardaban parte de su cosecha para volver a sembrar al año siguiente o intercambiarlas con vecinos, seleccionaban las plantas mejor adaptadas a cada lugar y construían generación tras generación una enorme diversidad agrícola. Sostenían y sostienen esa diversidad agrícola. Y así nacen las llamadas semillas criollas y nativas, que son semillas que han sido seleccionadas por agricultores y agricultoras a lo largo del tiempo, adaptándose a los diferentes lugares, a los suelos, al clima, a las condiciones de cada región. No solamente un insumo agrícola, sino que son parte de la cultura, de la historia y de los conocimientos de los pueblos. En las últimas décadas, el control de las semillas se ha concentrado cada vez más en pocas empresas que comercializan variedades registradas, a veces genéticamente modificadas, protegidas por derechos y de propiedad intelectual. Esto ha ido generando un debate que sigue vigente aún hoy en todo el mundo y que hoy en nuestro país está más vigente que nunca con el tratamiento de saber de una semilla si tiene que ser considerada una mercancía o un bien común. En nuestro país, con la ley actual de semillas, todavía se puede sembrar la propia semilla que ha cosechado para uso personal, para uso de los agricultores, y eso hoy está en un debate profundo. Entonces, desde nuestra mirada, desde la mirada de la agroecología, las semillas son mucho más que un producto comercial. Son la base de la soberanía alimentaria, porque quien controla las semillas, en gran medida, controla también qué se produce y qué se come. En Santiago del Estero este tema tiene una importancia especial porque hay muchas familias campesinas que todavía conservan semillas de maíz, de diferentes tipos de zapallo, de poroto, o de sandía, o de melón, adaptadas a nuestras condiciones de sequía y de altas temperaturas. Son semillas que han demostrado una capacidad de producir en ambientes difíciles y que forman parte del patrimonio construido durante generaciones. Entonces, cuando una comunidad conserva las semillas, conserva también su autonomía. Conserva también la posibilidad de decidir qué sembrar sin depender completamente de insumos externos y conserva diversidad, resiliencia y conocimientos. Y esto significa no rechazar toda innovación, sino que significa reconocer que la diversidad genética y cultural tiene un valor enorme para el presente y para el futuro. Porque frente al cambio climático, las sequías, los desafíos de la producción de alimentos, la diversidad puede ser una de nuestras mejores herramientas. Por eso cada semilla criolla que se guarda, se intercambia o se vuelve a sembrar, es mucho más que una semilla. Es una historia, es una experiencia acumulada y una apuesta al futuro. Porque las semillas criollas no son una herencia de nuestros abuelos, sino que son un préstamo que debemos cuidar para nuestros hijos y para nuestros nietos. Hasta la próxima. Suerte.
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2: Estas últimas semanas y también las que vienen, hay un recorrido muy importante que se está haciendo desde el Ministerio de Producción a las ADT, Agencias de Desarrollo Territorial. Ahora te voy a comentar lo que ha sido la visita a las ciudades frías. El ministro de Producción, Recursos Naturales, Forestación y Tierras, ingeniero Néstor Machado, junto al subsecretario de Recursos Naturales y Tierras, profesor Ángel Iñiguez, el director de Agencias, Claudio Nicolau, y el director de Agricultura y Ganadería, ingeniero Javier Togo, visitaron la Agencia de Desarrollo Territorial de Frías, donde fueron recibidos por su jefa, la señora Valeria Cardoso. Durante la jornada, las autoridades mantuvieron una reunión con productores de la zona, en la que dialogaron sobre las necesidades, desafíos y oportunidades del sector, reafirmando el compromiso de continuar fortaleciendo el acompañamiento técnico y la presencia territorial. Asimismo, se destacó el rol de las agencias de desarrollo territorial como espacios estratégicos para acercar herramientas, asistencia técnica y políticas públicas a los productores, promoviendo el desarrollo sostenible, el agregado de valor, el crecimiento de las economías regionales en toda la provincia.
1: Buenos Aires.
2: Entrega de plantines del programa Huerta Urbana Bonaerense. El ministro Javier Rodríguez realizó una nueva entrega a huertas familiares, instituciones educativas, cooperativas y organizaciones de los municipios de Punta Indio, Berisso, Ensenada, La Plata y Magdalena. En esta entrega de la temporada otoño-invierno se otorgaron más de 18.000 plantines a 39 huertas. En este marco, el ministro resaltó la importancia del programa provincial para el fortalecimiento de la producción local. Nosotros tenemos este programa con varios objetivos: producir alimentos de calidad y de cercanía, impulsar el cuidado del ambiente y promover la salud mediante el consumo de alimentos sanos.
1: Corrientes.
2: Fortaleciendo el trabajo conjunto con los municipios. El Ministerio de Producción de Corrientes firmó convenio de cooperación y asistencia con los municipios de El Sombrero, Riachuelo, Derqui y Santa Ana, con el objetivo de consolidar acciones coordinadas que impulsen el desarrollo productivo local. A través de este acuerdo se promoverá el trabajo articulado entre la provincia y los gobiernos municipales para acompañar a productores, fortalecer las economías regionales y generar nuevas oportunidades de crecimiento para cada comunidad.
1: Tucumán.
2: El secretario de Producción, médico veterinario Eduardo Castro, estuvo presente en el acto de inicio de la zafra 2026 del Ingenio Santa Bárbara, ubicado en Aguilares. La jornada incluyó la tradicional misa y bendición de frutos realizada en la parroquia Santa Bárbara y contó con la participación de la intendenta de Aguilares, Jimena Mancilla. Durante la jornada se puso énfasis en el valor y el rol estratégico de la agroindustria azucarera, tanto por su aporte a la producción de azúcar, alcohol y bioetanol, como por su impacto en la generación de empleo y el desarrollo de la economía regional, destacando la importancia de la zafra como uno de los principales procesos productivos del año que moviliza a una amplia cadena de valor integrada por productores, trabajadores e industrias del sector.

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1: Buenos Aires ya es la provincia líder en producción de soja, de trigo, de girasol, de cebada.
2: Para los misioneros, la agricultura familiar es modelo de desarrollo productivo, económico, social y ambiental.
3: A mí me gustaría mirar por ahí más lo que tiene que ver con el pequeño productor, ¿no es cierto? Porque por ahí estos grandes ejes estratégicos es como que pasan por arriba al más chiquito, ¿no?
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3: Argentinos, ¿cómo estamos? Como siempre es un placer recibirlos y vamos a ver juntos cómo van a estar las condiciones de tiempo para nuestro país y por supuesto que para cada una de las regiones. Lo destacado que vamos a decir en el repaso general es que ya en prácticamente todo Argentina vamos a contar con el ambiente más seco y por supuesto que vamos a tener la presencia del tiempo estable a excepción de algunas regiones como lo sería el noreste argentino y litoral con una jornada más bien inestable, evolución de lluvias, de chaparrones y algunos sectores de tormenta y por esto rige una alerta amarilla por esta condición para el este de Formosa, para el este del Chaco, para Corrientes y también para Misiones. Durante la jornada, más bien tirando hacia la tarde, podríamos llegar a decir que mejorarían las condiciones de tiempo, pero sí lo que va a quedar va a ser la nubosidad. Descenso de temperatura, viento soplando del sector sur, máximas entre los 15, 16 y hasta 19 grados. Para la franja central de nuestro país es una, vamos a decir, totalmente distinto porque vamos a contar con tiempo estable, la presencia de la nubosidad variable, por momentos cielo despejado, muy poco cambio de temperatura en relación al día jueves, que tengamos en cuenta que ya contamos con un descenso y las máximas que van a rondar entre los 14, 17 grados y también los 16 con poco cambio de temperatura y viento soplando del sector sur y suroeste. Para lo que serían las provincias cuyanas, si nos trasladamos a esta región, vamos a contar con el ambiente mucho más seco y en relación al día jueves, un leve descenso de temperatura. Máximas entre los 15, 17 y hasta 19 grados, la presencia del cielo despejado y la nubosidad variable. Pero déjame decirte que en esta región, en la primera parte de la jornada, vamos a contar con banco de nieblas y de neblinas, así que vamos a tener que tener precaución por la reducción de la visibilidad. Para el noroeste argentino vamos a contar también con tiempo estable, mucho más despejado en relación a los días anteriores, dejamos de lado las lluvias para este día viernes, vamos a contar con un leve ascenso de temperatura, máximas entre los 17, 19 y hasta 21 grados, no nos olvidamos de las heladas matutinas en la zona de alta montaña, pero sí te tengo que decir que en la provincia de Jujuy y también de Salta vamos a contar con vientos soplando del sector sur oeste y las ráfagas que podrían llegar a alcanzar los 65 y 70 kilómetros por hora con algunas bolsas de viento. Pero para la Patagonia, como siempre, otro escenario completamente distinto. Tenemos el aire polar en circulación, contamos con el descenso de las temperaturas, las chances de algunas nevadas en la zona de cordillera de Chubut, como así también de Santa Cruz. Una jornada inestable con algunas lloviznas y lluvias y por esto también tenemos una alerta amarilla por precipitaciones para lo que sería el sur de Neuquén, el suroeste de la provincia de Río Negro y también lo que sería el suroeste y el noroeste de Chubut con estas lluvias en alta cordillera. A medida que nos vamos hacia el extremo sur, el descenso de las temperaturas y las máximas que son sumamente bajas y ni hablar de las mínimas que están por debajo de los 0 grados como lo sería en el archipiélago de Tierra del Fuego con 5 grados bajo cero. Esta información más detallada en infoclima.com y en todas nuestras redes sociales. Muchísimas gracias y hasta la próxima.
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5: Son las 6 y 32 minutos. La temperatura es de 7 grados. Y la humedad del 23%.
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9: Tucumán, avanzan con habilitaciones para vender azúcar mascabo. Tras 6 años de trabajo, incorporaron tractores, cosechadora integral, hornos, trapiche y equipamiento para fraccionamiento. El objetivo es consolidar una alternativa de agregado de valor a la caña y generar mejores condiciones económicas para productores de menor escala.
10: Misiones destacan créditos subsidiados para sostener la producción de mandioca. El programa provincial permite acceder a financiamiento con tasas blandas y periodos de gracia. Además, busca garantizar precios para la materia prima y fortalecer procesos de industrialización vinculados a la harina de mandioca.
9: Río Negro ampliaron la producción tras mudarse a un nuevo campo. La experiencia surgió en 2017 a partir de estudiantes de agroecología que comenzaron a cultivar en la región andina. Hoy producen hortalizas, frutas y conservas artesanales, además de proyectar convenios productivos y nuevas herramientas de comercialización virtual.
10: Ciudad de Buenos Aires transforman paraguas descartados en mochilas y riñoneras. El espacio textil surgió hace 6 años con una máquina donada y materiales reutilizados. Actualmente producen artículos de marroquinería sustentable, realizan envíos a distintas provincias y buscan ampliar las capacitaciones para generar nuevas oportunidades laborales en un barrio porteño.
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1: Buenas, ¿cómo están? Hoy vamos a compartir una receta ancestral de aquí, de nuestro pago querido. El anchi locro o sopa de anchi. El anchi es el maíz tostado molido. Eso usamos para hacer la sopa. En vez de echarle fideos o arroz, le ponemos ese maíz tostado, tostado y molido. Para eso vamos a preparar una ollita donde vamos a ponerle agua hasta un poquito más de la mitad. Ahí vamos a alargar puchero de cabra, que puede ser el espinazo de cabra o de vaca. Le ponemos un poquito de sal, la carne, el maíz tostado y dejamos hervir por más o menos 40-45 minutos. Y ahí le agregamos la verdura a gusto. Tradicionalmente se le pone zapallo, anco y batata para que sea dulce, para que se haga espesito. Es riquísimo. Cuando más tiempo de cocción tiene la carne, se desarma y se hace algo muy rico. Le pueden agregar todas las verduritas que quieran a gusto, cebollita picada, también si quieren ponerle un poquito de picante, eso ya queda a gusto. Bueno, espero les haya gustado esta receta y que Dios los bendiga a todos.

0: y ya estamos con vos en estos últimos minutos de AgroMás. Habíamos realizado una cobertura especial en el Nodo Tecnológico en la ciudad de La Banda, aquí en la provincia de Santiago del Estero, en el marco de la reunión del Consejo Económico y Social, CES, que te recuerdo es un órgano de consulta y planificación estratégica impulsado por el gobierno de la provincia. En la última reunión, la temática estuvo vinculada a la agricultura familiar y la economía social. Si bien dejamos la puerta abierta, porque sin duda van a participar más productoras, productores, representantes de diferentes organizaciones de toda la provincia, ha quedado pendiente un testimonio que es el que vamos a compartir ahora, y desde ya, como te decía, vamos a seguir recorriendo departamento por departamento a las diferentes organizaciones y a cada productor y productora, que es muy importante, como siempre lo venimos haciendo desde este lugar, visibilizarlo, darle el lugar que le corresponde, escucharlo y también, obviamente, desde el Estado, tomar las iniciativas necesarias para promover políticas que los benefician.
1: Mi nombre es Marcela Blanco, vengo de la Asociación Taco Producciones Campesinas, que en realidad es un grupo de productores y productoras que hace comercialización de la zona de Huaseyán y algunos lugares de Chosh.
0: Y hoy, con esta oportunidad de participar en este encuentro con otras organizaciones del sector.
1: Sí, la verdad que siempre es valioso poder encontrarse y poder hablar que también de todo lo que es la problemática que viven las comunidades campesinas, indígenas en los territorios en cuanto a la producción y a la comercialización de sus productos, ¿no?
0: ¿Ustedes en qué se basan todo lo que es el trabajo que vienen desarrollando y qué características tiene justamente ahí el departamento donde están?
1: Y bueno, Huaseyán se caracteriza por todo lo que es la producción de lo que sería derivados de la leche de cabra, todo lo que es dulces, ayopes, todo producciones a base de productos del monte, porque bueno, se ha tratado también de que esos sean ingresos para las mujeres, la mayoría son grupos de mujeres que producen y comercializan. Más allá de que cada una y cada comunidad tiene su propio grupo dentro de sus comunidades, la idea es que nos juntemos para poder hacer una comercialización en Huaseyán y poder salir también con los productos hacia otros lugares, ¿no?
0: ¿En qué instancia las encuentra hoy? ¿Qué expectativas tienen de esto? ¿Y cómo seguir trabajando? ¿De quién más?
1: Y bueno, las expectativas que puedan desarrollarse estas cuestiones que a veces como que han quedado en el aire de cómo salimos, porque también hoy es muy difícil comprar las cosas, comprar los insumos para producir, criar los animales, tener todo lo que significa lo que necesitas para hacer los productos y después, cuando los tienes, también salir a venderlos. Entonces la idea también es el acompañamiento del Estado con una política pública que pueda garantizarle a las familias campesinas. Siempre traemos esa propuesta, ¿no? A dónde vamos, la idea es que generar propuestas para que el Estado esté un poco más presente y pueda ayudar en estos momentos también, que es difícil, porque para cada casa también es difícil con lo que ya consume. Imagínate si tiene que producir para salir a vender, que también es un ingreso que lo necesita, ¿no? Así que bueno, esa es la expectativa, de poder generar espacios de diálogo aquí y generar propuestas para esas problemáticas que hoy están tan vigentes, ¿no?

0: Nos vamos. Soy Lucas Matías Pereira. Gracias por acompañarnos una vez más. A vos, a cada radio en todo Santiago del Estero y en todo el país que transmite nuestro programa a esta hora, donde nos estamos encontrando como siempre.
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0: Son las 7:06.
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4: Estas son las 5 noticias más importantes de hoy. Trump firma acuerdo histórico con Irán en medio del G7. Al fin ocurrió. Donald Trump e Irán firmaron el esperado acuerdo que busca poner fin a la crisis en Medio Oriente y abrir una nueva fase de diálogo entre ambas naciones. El pacto fue suscrito durante la noche del miércoles 17 de junio en Versalles, donde se celebraba la cumbre G7. El acuerdo contempla que Irán limite aspectos clave de su programa de enriquecimiento de uranio en el marco de futuras negociaciones internacionales, mientras que Washington se compromete a aliviar parte de las sanciones económicas impuestas al país persa. Ambas partes consideran este documento como un paso decisivo para reducir las tensiones en la región. La firma llega después de días de incertidumbre y de una creciente preocupación mundial por una posible escalada militar. Trump calificó el entendimiento como un avance histórico y aseguró que permitirá fortalecer la estabilidad en Medio Oriente sin recurrir a una confrontación directa. Aunque todavía quedan detalles por definir y existen sectores que mantienen reservas sobre el acuerdo, la firma representa uno de los acercamientos diplomáticos más importantes entre Estados Unidos e Irán en años. Ahora la atención internacional está centrada en el cumplimiento de los compromisos asumidos por ambas partes. Trump acelera plan para quitar ciudadanías de naturalizados en Estados Unidos. La administración de Donald Trump está intensificando sus esfuerzos para revocar la ciudadanía estadounidense a personas naturalizadas, una medida que ha generado preocupación entre millones de inmigrantes que obtuvieron legalmente su nacionalidad. Según reportes recientes, el gobierno busca acelerar los procesos de desnaturalización en todo el país. La iniciativa está dirigida contra ciudadanos que, según las autoridades, habrían conseguido la ciudadanía mediante fraude, ocultamiento de información o declaraciones falsas durante sus trámites migratorios. Para ello, agencias federales y fiscales han recibido instrucciones de identificar y llevar más casos ante los tribunales. Aunque el gobierno asegura que se trata de combatir abusos y proteger la integridad del sistema migratorio, organizaciones defensoras de inmigrantes advierten que la medida podría generar temor e incertidumbre entre los más de 24 millones de ciudadanos naturalizados que viven en Estados Unidos. Asimismo, expertos recuerdan que retirar la ciudadanía es un procedimiento poco común y que requiere pruebas contundentes ante un juez. Estados Unidos considera su estrategia militar en Europa. Pete Hegseth anunció este jueves desde la OTAN una revisión de despliegue militar de Estados Unidos en Europa, una medida que podría redefinir la presencia de tropas estadounidenses en el continente y el equilibrio de seguridad con sus aliados. El secretario de Defensa confirmó que el Pentágono ha iniciado una reevaluación de la presencia militar estadounidense en Europa, en medio de las presiones de Washington para que sus aliados asuman su propia defensa. El jefe de Pentágono indicó además que la medida también tiene como objetivo garantizar que el acceso, las bases y el sobrevuelo de Estados Unidos estén claramente definidos y asegurados, después de que algunos países europeos impusieran restricciones a las fuerzas estadounidenses durante la guerra con Irán. El anuncio se realizó durante una reunión de ministros de defensa de la OTAN, donde Hegseth explicó que la revisión forma parte de un análisis global sobre la postura militar estadounidense. La iniciativa busca optimizar recursos y ajustar el despliegue de las nuevas prioridades estratégicas de Washington. Ucrania lanza su mayor ataque en 2 años contra Moscú. Ucrania lanzó este jueves su mayor ataque en 2 años contra Moscú, en una ofensiva con drones que provocó incendios en una refinería y graves interrupciones en los principales aeropuertos de la capital rusa, con cientos de vuelos retrasados o cancelados. Las autoridades rusas informaron intentos de intercepción de los drones, aunque varios habrían logrado impactar sus objetivos. Es además la segunda vez en que este mes lanza un ataque importante durante un evento internacional organizado en Rusia. A inicios de junio ya había golpeado la zona de San Petersburgo, coincidiendo con un importante foro económico, lo que marca una escalada en la estrategia ucraniana contra infraestructura clave en territorio ruso. Capturan en Colombia al hermano del narco más buscado en Ecuador. Golpe al crimen organizado en la región. Autoridades capturaron en Colombia al hermano de alias Fito, considerado el narcotraficante más poderoso de Ecuador, en un operativo confirmado por el gobierno ecuatoriano. La detención se produjo en el marco de acciones coordinadas contra la estructura criminal vinculada a su entorno. Según el ministro de Interior de Ecuador, el detenido habría tenido un rol clave dentro de la organización liderada por Fito, extraditado a Estados Unidos en 2025. Su captura se da en medio de la disputa entre redes del narcotráfico que operan entre Colombia, Perú y Ecuador, donde se concentra gran parte del tráfico de cocaína hacia mercados internacionales. 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
2: Hasta aquí.
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6: Argentinos, ¿cómo estamos? Como siempre es un placer recibirlos y vamos a ver juntos cómo van a estar las condiciones de tiempo para nuestro país y por supuesto que para cada una de las regiones. Lo destacado que vamos a decir en el repaso general es que ya en prácticamente todo Argentina vamos a contar con el ambiente más seco y por supuesto que vamos a tener la presencia del tiempo estable a excepción de algunas regiones como lo sería el noreste argentino y litoral con una jornada más bien inestable, evolución de lluvias, de chaparrones y algunos sectores de tormenta y por esto rige una alerta amarilla por esta condición para el este de Formosa, para el este del Chaco, para Corrientes y también para Misiones. Durante la jornada, más bien tirando hacia la tarde, podríamos llegar a decir que mejorarían las condiciones de tiempo, pero sí lo que va a quedar va a ser la nubosidad. Descenso de temperatura, viento soplando del sector sur, máximas entre los 15, 16 y hasta 19 grados. Para la franja central de nuestro país es una, vamos a decir, totalmente distinto porque vamos a contar con tiempo estable, la presencia de la nubosidad variable por momentos cielo despejado, muy poco cambio de temperatura en relación al día jueves, que tengamos en cuenta que ya contamos con un descenso y las máximas que van a rondar entre los 14, 17 grados y también los 16 con poco cambio de temperatura y vientos soplando del sector sur y suroeste. Para lo que serían las provincias cuyanas, si nos trasladamos a esta región, vamos a contar con el ambiente mucho más seco y en relación al día jueves, un leve descenso de temperatura. Máximas entre los 15, 17 y hasta 19 grados, la presencia del cielo despejado y la nubosidad variable. Pero déjame decirte que en esta región, en la primera parte de la jornada, vamos a contar con banco de nieblas y de neblinas, así que vamos a tener que tener precaución por la reducción de la visibilidad. Para el noroeste argentino vamos a contar también con tiempo estable, mucho más despejado en relación a los días anteriores. Dejamos de lado las lluvias para este día viernes. vamos a contar con un leve ascenso de temperatura, máximas entre los 17, 19 y hasta 21 grados. No nos olvidamos de las heladas matutinas en la zona de alta montaña, pero sí te tengo que decir que en la provincia de Jujuy y también de Salta vamos a contar con vientos soplando del sector suroeste y las ráfagas que podrían llegar a alcanzar los 65 y 70 kilómetros por hora con algunas bolsas de viento. Pero para la Patagonia, como siempre, otro escenario completamente distinto. Tenemos el aire polar en circulación, contamos con el descenso de las temperaturas, las chances de algunas nevadas en la zona de cordillera de Chubut, como así también de Santa Cruz. Una jornada inestable con algunas lloviznas y lluvias, y por esto también tenemos una alerta amarilla por precipitaciones para lo que sería el sur de Neuquén, el suroeste de la provincia de Río Negro y también lo que sería el suroeste y el noroeste de Chubut, con estas lluvias en alta cordillera. A medida que nos vamos hacia el extremo sur, el descenso de las temperaturas y las máximas que son sumamente bajas, y ni hablar de las mínimas que están por debajo de los 0 grados, como lo sería en el archipiélago de Tierra del Fuego con 5 grados bajo cero. Esta información más detallada en infoclima.com y en todas nuestras redes sociales. Muchísimas gracias y hasta la próxima.
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1: El gusto adquirido de la verdad. Los seres humanos tendemos hacia las rutinas. Nos hacemos patrones en la vida. Nos levantamos a cierta hora durante la semana por las obligaciones. Los fines de semana tenemos otros horarios. Nos gusta estacionar el auto en el mismo lugar, tener nuestro puesto en la mesa del comedor. Y de la misma manera podemos adquirir gusto por lo negativo. Desde chicos nos acostumbramos a las cosas. Adquirimos los gustos por la manera como hemos sido criados, la comida que nos sirven. Si desde pequeños nos muestran el camino de la verdad y sus beneficios, también adquirimos el gusto por esa verdad. Si lo que vemos en nuestro hogar es engaño, picardías, traición y abuso, pensaremos que esas son las vías. Leemos en Hebreos 2:1, así que debemos prestar mucha atención a las verdades que hemos oído, no sea que nos desviemos de ellas. Mostremos a los chicos los caminos correctos desde pequeños. Cuando adquirimos conocimientos, podemos decir que nos abrimos caminos, vías por las que transitaremos en nuestra vida. Analicemos las decisiones que tomamos, la manera como tratamos a los demás. Debemos mostrar respeto a los niños. Todas las veces que tengamos que tomar decisiones, escojamos buscar la vía correcta, lo justo, lo bueno, lo agradable a Dios. Incluso con nuestro comportamiento estamos marcando caminos para nuestros hijos, sobrinos, nietos, hermanos. Les estamos estableciendo una manera de hacer las cosas. Les haremos adquirir el gusto por la verdad, y eso les beneficiará en su vida. Cuidemos lo que decimos respecto de nuestro trabajo, de nuestros compañeros, amistades. Ayudaremos a orientarlos hacia la verdad y a alejarse de la falsedad. Es importante, sobre todo, hacerlo hoy día donde obtienen tanta información equivocada en línea y a través de sus amigos del colegio. Debemos reforzar el gusto por la verdad y que huyan del camino de la maldad.

0: Son las 7:28. La temperatura es de 7 grados y la humedad del 23%.
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0: Son las 8:01.
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2: Buen día.
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4: La Rioja.
5: Quintela tiene la costumbre de dar este tipo de asuetos, denunció la oposición. El legislador riojano Diego Molina Gómez, referente de la oposición en la provincia de La Rioja, cuestionó con dureza la decisión del gobernador Ricardo Quintela de declarar asueto administrativo y educativo tras el triunfo de la selección argentina ante Argelia en el debut del Mundial 2026. Molina Gómez sostuvo que la medida forma parte de una práctica recurrente del mandatario provincial.
6: Bueno, que es habitualmente lo que viene haciendo desde que es gobernador, ¿no? Tiene por costumbre dar estos asuetos, así lo hacía en la época que estábamos con esta situación sanitaria, ya por 2020. O sea, él no da aumento de sueldo, pero le da asueto a la gente. O sea, todo el 2020 hizo lo mismo, de un momento a otro te anoticiaba de que no había clase, que no había función, digamos, todo lo que es la administración pública. Y anoche a mí me preguntaron, yo soy diputado provincial, y me traía los mensajes 2:30, que yo ya estaba durmiendo porque hoy tengo 4 comisiones, mañana hay sesión. Y me entero de esto y quise preguntar, y también la escuela, sí, la escuela también cerrada, así que bueno, es una locura, digamos, una locura, la verdad que no sé cómo describirlo.
7: ¿Me entiendes que es una medida populista para ocultar otro tipo de situaciones que se vieron en La Rioja?
6: Sí, pero sí, claramente, es lo que, como te decía recién, lo que vino haciendo en aquel por entonces, 2020, donde, viste que por ahí había momentos que abrían, después volvían a cerrar, también lo hizo en 2021, o sea, los aumentos de sueldo eran paupérrimos, casi no hubo en 2020 en realidad, 2021 algo, y cada dos, todo era así, el lunes no hay clase, mañana la administración pública, después las escuelas privadas llamaban para ver si tenían clases, todo un desconto, pero lo comunicaban 8, 9 de la noche. Yo te insisto, supongamos, el partido terminaba a las 8, decir, bueno, la gente salió corriendo y compró un asado, no tiene para comer la gente. Y yo me dice, o sea, ni tampoco lo admito, es una locura. A las 12 y pico de la noche comunicaste que mañana no había trabajado, mudo a la calle, no que la gente salió a la calle a festejar un campeonato de última.
8: A nivel de la capital, de donde estamos en estos momentos retransmitiendo, hay un 50 y un 50. A nivel del interior de la provincia, es 90-10 a favor del peronismo. Por ahí nosotros lo criticamos a todo esto con esa visión que recién lo planteaba muy bien Agustina, que yo lo comparto, pero la Rioja viene con este modelo desde 1983. ¿Y por qué vos vas a cambiar ahora cuando te ha venido dando resultados? La Rioja, de cada 100 pesos que gasta el gobierno, 95 vienen por coparticipación. La Rioja no genera ni un clavo. Si ustedes miran todas las estadísticas, La Rioja, junto a Formosa, es la provincia que menos exporta en la República Argentina. La Rioja no adhiere al RIGI con el tema de la minería porque está en contra, porque dice que si vienen los extranjeros se llevan los recursos nuestros, que lo podemos discutir, pero San Juan y Catamarca están haciendo eso. Es más, nosotros vamos a implementar en agosto nuevamente los chachos. Va a ser una moneda, sí, que va a circular, que es una moneda entre comillas, pues papel pintado, que vos le haces creer a la gente que eso vale 100.000 pesos, que eso más o menos que va a ser el aumento. ¿Por qué? Porque acá, por ahí ustedes no lo entienden, estamos en esta visión. El gobernador ha decidido ser candidato y está haciendo que alguien que lo estableció muy bien, que por ahí ustedes son muy jóvenes, Carlos Menem, sabía decir, hablen bien o hablen mal, pero que hablen. Carlos Menem, en algún momento, para posicionarse a nivel nacional, que no estaba en las redes, ¿qué hacía? Corría rallies, no sé si ustedes se acuerdan, sí, claro. O traía a las vedettes a La Rioja, y todo el mundo hablaba, venía Sofovich, bueno, toda esa época. Bueno, ahora Quintela está haciendo el mismo sistema, ahora toda la Argentina estamos hablando de esto. Y el próximo conflicto que se va a desatar, que se lo anticipo hoy, va a ser con San Juan. La Rioja se va a presentar ante la Corte para decirle que el Parque Nacional de Chigualasto de San Juan, como así también el proyecto Vicuña en San Juan, son de La Rioja porque fue establecido ese límite en la época de la dictadura.
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16: Desde mi juventud fui atraído a cualquier cosa en la Biblia que hablara de la adoración. Alabanza, el cántico nuevo, júbilo, la danza, el regocijo, la música, los instrumentos, todo eso. Sin saberlo, eso que comenzó como una curiosidad se convertiría en el llamado de mi vida. Jamás me pude haber imaginado todo lo que el Señor tenía esperándome cuando estaba soñando, conociendo y aprendiendo todo acerca de la adoración bíblica. Pero ahora, a esta edad de mi vida, puedo decir sin lugar a equivocarme que el Señor se mueve a través de nuestras curiosidades. De hecho, casi estoy seguro que es Él quien pone dentro de nosotros esas curiosidades. De ahí vamos desarrollando nuestros dones y habilidades, entendiendo que nos las dio para cumplir su voluntad en nuestras vidas.
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1: Hoy te tengo dos preguntas. La primera, ¿tienes miedo? Y la segunda, ¿de qué o por qué? Sí, a lo mejor tienes miedo de qué va a pasar mañana, como dice la canción, ¿qué pasará mañana? De ese examen, de ese resultado que estás esperando de la parte de salud, o ese tratamiento que tienes que empezar, o esa parte económica que está tan insegura, tan inestable, ese trabajo que no lo ves, o ese negocio que emprendiste que no funciona, esa incertidumbre que tienes de tu relación sentimental, esa situación con tus hijos, esa situación que se vive en cada país donde vivimos, en el mundo, el clima, tantas cosas hacen que tengamos miedo muchas veces. Y quiero decirte algo, vivir sin miedo es imposible, porque el miedo es una emoción natural que se siente ante la sensación del peligro. Así que todos enfrentamos desafíos a lo largo de la vida, y puede que en muchas ocasiones el temor te paralice, pero en cada uno de los pasos que demos podemos confiar en que no estamos solos, porque Dios va por delante. ¿Y por qué digo esto? Porque la misma palabra de Dios en el manual de instrucciones en la Biblia, en Deuteronomio 31:8, dice de la siguiente manera: porque el propio Señor irá delante de ti, Él estará contigo, no te fallará ni te abandonará. Qué hermoso, ¿verdad? Es bello saber que Dios está aún en nuestro temor. Y esa sensación tan desagradable que surge del miedo puede convertirse en confianza cuando nuestra mirada, cuando nuestro enfoque se fijan en Dios, porque Él es tu Padre, tu escudo y tu fortaleza. Así que vas a afrontar ese desafío, ese temor, a esa respuesta que me diste cuando te pregunté, ¿tienes miedo? ¿De qué o por qué? Y dijiste, por esto, por aquello, por aquellas cosas que de pronto enumeré, mencioné o que de pronto no dije. Pero vas a afrontar ese nuevo desafío que tienes con esa fe que Dios pone en tu corazón a través de esta dosis, a través de los textos que están en la palabra de Dios, a través de esas promesas que hoy se vuelven realidad en tu vida. Aférrate a esa palabra. ¿Sabes? Es una palabra rema. ¿Qué es una palabra rema? Es una palabra que Dios confirma tu corazón. Eso significa rema. La palabra de Dios dada a ti, diciéndote y dándote certeza de que aunque no sea fácil superar los retos o las pruebas, tenemos la seguridad de que Él, el Todopoderoso, el Dios Omnipotente, el Eterno, no nos va a abandonar. Y entonces podemos decir, como dice el Salmo 28:7, el Señor es mi fuerza y mi escudo, mi corazón en Él confía, de Él recibo ayuda, mi corazón salta de alegría y con cánticos le daré gracias. Así que démosle gracias a Dios. Sí, cierra tus ojos ahí donde estás y dile, Señor, gracias por estar conmigo en toda situación. Gracias por darme ese valor para enfrentar lo que tengo que enfrentar. Ese temor que tengo, ese desafío que tengo, lo enfrento contigo. Gracias por ser mi fuerza en todo tiempo, porque sin ti no sabría qué hacer. Te pido me ayudes a afirmar mi fe en tus planes y a depender de ti por completo. Gracias, Padre Eterno, por no abandonarme y darme la fuerza para continuar. En el nombre de Jesús. Amén. Cuéntame, ¿hiciste esta oración conmigo? Si no la hiciste, repite este audio y vuélvela a hacer. Y hazlo, y que se vuelva un estandarte en tu vida. Y vamos a afrontar cualquier miedo, cualquier desafío, en el nombre de Jesús. Te mando un abrazo y que Dios te bendiga.
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3: Aprendiendo a conocer su voluntad. Quisiéramos estar seguros de estar dentro de la voluntad de Dios, ¿no es cierto? Y debemos tener paciencia para ello y, sobre todo, perseverancia. Necesitamos estudiar y meditar en la palabra de Dios, la Biblia, para llegar a conocer realmente su voluntad. En Romanos 12:2 leemos: no imiten las conductas ni las costumbres de este mundo, más bien dejen que Dios los transforme en personas nuevas al cambiarles la manera de pensar. Entonces aprenderán a conocer la voluntad de Dios para ustedes, la cual es buena, agradable y perfecta. Si simplificamos las cosas, la voluntad de Dios es que nos arrepintamos de nuestros pecados y creamos y confiemos en Cristo. Ese es el primer paso que debemos dar para comenzar a conocer la voluntad de Dios. Una vez que lo aceptamos, iniciamos nuestra relación con Él. Una vez que recibimos a Jesús y lo invitamos a habitar en nuestro corazón, Él desea guiarnos en sus caminos y nos va moldeando hasta que lleguemos a conseguir nuestro propósito. Nunca debemos olvidar que la voluntad de Dios es que seamos agradecidos en todo y por todo. Primera de Tesalonicenses 5:18 dice, «Sean agradecidos en toda circunstancia, pues esta es la voluntad de Dios para ustedes, los que pertenecen a Cristo Jesús». Haciendo el bien que sabemos que debemos hacer. Dios nos va transformando paso a paso y es por ello que necesitamos ser pacientes. Lo importante es que mientras esperamos que Dios nos dirija, sigamos haciendo el bien, marcando la diferencia y dejándonos guiar por lo que nos pide Dios en nuestros corazones. Santiago 4:17 nos dice, recuerden que es pecado saber lo que se debe hacer y luego no hacerlo. Sabemos bien el diferenciar el bien del mal, así que si queremos complacer a Dios y estar dentro de su voluntad, necesitamos obrar el bien. Es como el cuento de dos perros. El que más crecerá será al que más alimentemos. Si alimentamos al bien en todo momento, el bien crecerá en nuestra vida y estaremos dentro de la voluntad de Dios. Por supuesto, no debemos olvidar nunca que su voluntad para nosotros es buena, agradable y perfecta. Lo que no sea así, no viene de Dios. Tengamos eso siempre claro. Dios nos desea alegres, en paz, contentos y agradados. Nos ama cual Padre es, siendo nuestro Creador. No olvidemos que sus planes para nosotros siempre son de bien, como lo leemos en Jeremías 29:11. Pues yo sé los planes que tengo para ustedes, dice el Señor. Son planes para lo bueno y no para lo malo, para darles un futuro y una esperanza. No me canso de traer a nuestros devocionales esa porción de Escritura, porque es una a la cual nos debemos aferrar cuando pasemos por desiertos. Cuando las cosas no estén saliendo como las deseas, confía en ese amoroso y bondadoso Dios y repite eso.
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Es un nuevo día, único, irrepetible. Pero usted ¿sabe qué día es hoy? 19 de junio, Día del Banquero. 1923, asesinan en una emboscada a Pancho Villa. 1964, por primera vez aparecen bailarinas en topless en un cabaret en San Francisco. Fueron las efemérides de hoy.

0: Son las 8 y 30 minutos. La temperatura es de 7 grados y la humedad del 23%.
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1: Hola, ¿qué tal, mi querido amigo, mi querida amiga? Una vez más aquí en Directo al Corazón y en este programa quiero hablar acerca de los sueños, pero mucho más allá de los sueños. A veces uno tiene sueños grandes, cosas importantes que está en el proceso, otras que ya ha alcanzado y otras que todavía ni siquiera han sucedido, pero las tiene allí guardadas en el corazón. Así que más allá de nuestros sueños más grandes, yo quiero hablarte de una promesa y una palabra que está escrita en las Sagradas Escrituras para los que creen aún en las promesas de Dios. En 1 Corintios capítulo 2, versículo 9 y 10, dice: a eso se refieren las Escrituras cuando dicen: ningún ojo ha visto, ningún oído ha escuchado, ninguna mente ha imaginado lo que Dios tiene preparado para quienes lo aman. Pero fue a nosotros a quien Dios reveló esas cosas por medio de su Espíritu, pues su Espíritu investiga todo a fondo y nos muestra los secretos profundos de Dios. Este texto bíblico, la verdad, que es un texto que inspira. Es un texto que inspira esperanza, es un texto que nos aumenta la expectativa, es un texto que está trabajando sobre nuestro corazón y nos habla acerca del futuro, nos habla acerca de lo que Dios cree y lo que Dios tiene preparado para los que le aman. Y es importante que usted lo sepa. ¿Por qué es importante que usted lo sepa? Porque la verdad que parece demasiado bueno, ¿no? Demasiado bueno para ser verdad. Pero a pesar de que parece demasiado bueno para ser verdad, es cierto, es la palabra de Dios. Y las Sagradas Escrituras están inspiradas justamente para producir en vos esa fe sobre nuestro corazón y nos habla acerca del futuro, nos habla acerca de lo que Dios cree y lo que Dios tiene preparado para los que le aman. Y es importante que usted lo sepa. ¿Por qué es importante que usted lo sepa? Porque la verdad que parece demasiado bueno, ¿no? Demasiado bueno para ser verdad. Pero a pesar

0: solamente en el cielo, que parece que está solamente allá en una nube, allá arriba, que lo puedas bajar desde, no solamente desde las promesas de Dios, desde tu imaginación, llamale si querés, o llamale fe. Yo creo mejor que es más importante llamarle fe, pero ver un futuro aún con expectativa, con esperanza, con esa ilusión, pero ya no en una esperanza fundamentada simplemente en la suerte o en la casualidad, sino en las bendiciones de Dios. Por eso te hablo, más allá de nuestros sueños más grandes, Dios tiene cosas tremendas para tu vida. Pensá un ratito en tus sueños. Es importante soñar, es importante tener sueños y tener ese anhelo hacia lo futuro, lo que viene. A veces tenemos sueños en lo personal, en la familia, en lo que tiene que ver con el éxito financiero, lo que tiene que ver con un hogar bello. Algunos sueños sabemos que se nos hacen realidad y otros a veces nos quedamos cortos. Algunos los podemos realizar, pero otros fallan. Pero más allá de todo esto, yo quiero que canalices tu sueño, tus expectativas, tu ilusión, esa producción que está funcionando en tu cabeza a través de la fe en Jesucristo, porque la fe en Jesucristo nos introduce también a nuevos sueños, aun cuando ya otros sueños se han acabado, ya hemos logrado, y los sueños en Dios se renuevan todos los días. Lo acabo de leer recién, allí en Primera de Corintios, en el capítulo 2, desde el versículo 9 en adelante, en donde dice: ya lo había escrito a esto, dice el Señor, cosa que ojo no vio, ni oído yo, ni han subido en corazón de hombre, son las que Dios ha preparado para quién. Para los que le aman. Si amas a Dios, prepárate, porque Dios nos la revela a nosotros por medio de ¿qué? De su Espíritu, dice el versículo 10, porque el Espíritu todo lo escudriña, aún lo profundo de Dios. En otras palabras, el Espíritu Santo es quien te revela esos sueños nuevos por medio de tu fe en Jesucristo. Mira, vamos con buena música, primer pausa musical aquí en Directo al Corazón, y luego en el segundo bloque, el desarrollo del tema del día.
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1: Y así llegamos al segundo bloque de Directo al Corazón. En el programa del día de hoy estoy hablando acerca de, más allá de los sueños que uno tiene, cuando Dios pone planes y cosas mucho más grandes todavía. Yo quiero que pienses justamente que necesitas tener sueños. Y a veces uno ya ha logrado los suyos, ha alcanzado cosas, pero más allá de lo que uno haya alcanzado, lo que uno haya logrado, es que a veces uno se siente como diciendo, ¿habrá algo más? ¿Qué más sigue? ¿Cómo sigo? Yo me he quedado impactado muchas veces y la palabra esta que he compartido de 1 Corintios capítulo 2:9, para mí ha sido como una declaración que me tiene con intriga, me tiene emocionado, me tiene allí con inspirándome esperanza, pero a la misma vez expectativa de lo que Dios tiene preparado para mí. He visto y he conquistado sueños muy grandes, cosas que parecían imposibles, cosas que nunca se me hubiesen imaginado. Por eso cuando Pablo hace esta declaración y queda escrita en las Sagradas Escrituras, a todos los creyentes, por muchas generaciones, nos ha provocado allí intriga, ¿no? Y se han concebido también sueños de parte de Dios. Al leer esto, uno dice, Señor, ¿qué es lo que tenés preparado? Creo que la enseñanza más fuerte en esto es cómo la sabiduría humana a veces está limitada, pero hay un mensaje en esta enseñanza de Pablo, de la cual la toma de Isaías 64:4, que dice así: porque desde el principio del mundo ningún oído ha escuchado, ni ojo ha visto a un Dios como tú, que obra a favor de quienes esperan en él. Yo hace un ratito te leía lo que Pablo sabía y declaró, pero Pablo se había inspirado en el libro de Isaías, capítulo 64, versículo 4. Yo vuelvo a tomar esta palabra, palabra que Pablo le da a los corintios, palabra que se inspiró desde Isaías y que es una palabra digna de ser confiada. Es como entender de que aún la sabiduría que uno tiene, es como que la iglesia de aquellos tiempos de Corintios se basaba, igual que nosotros en los tiempos de hoy, en una sabiduría humana y querer resolver todo desde nuestra inteligencia, desde nuestras filosofías mundanas, de lo que el mundo nos ofrece, de lo que la sociedad cree, de lo que la gente sabe, y querer resolver los temas de la vida cotidiana de esta forma. Pero Pablo acá nos enseña que hay una sabiduría de Dios que se revela por medio del Espíritu Santo. ¿Me está escuchando? Pablo enseña, y yo quiero enseñar esto mismo, la sabiduría de Dios, ¿cuándo se revela? Esos conocimientos que ojo no vio, ni oído yo, ni han subido al corazón del hombre, se revelan por medio del Espíritu Santo de Dios. Creo que los gobernantes de este mundo, si entendieran este mensaje del Evangelio, como el Señor Jesús pagó un alto precio para que las cosas de Dios lleguen a tu vida, tendríamos realmente gobiernos muchísimos más sabios, gobiernos que están buscando la guía del cielo, buscando la guía de Dios, la ayuda y las fuerzas del cielo para actuar conforme a la bondad de Dios y a la misericordia de Dios, pero también a la autoridad de Dios. Por eso yo te animo que en tu casa, en tu familia, tengas este corazón de madurar, creyentes, cristianos maduros que buscan la palabra de Dios, la sabiduría de Dios, la guía de Dios, esas cosas que quizás todavía no se te ocurrieron, esas cosas que todavía ni escuchaste, pero que son de Dios. Ahora, la sabiduría de la que estamos hablando es como un misterio, ¿no? Y es el misterio de Dios. Y el plan que quizás estaba oculto a tus ojos y a tus oídos puede ser revelado por medio del mismo Espíritu Santo, gracias al sacrificio que Jesús hizo en la cruz. Mire, 1 Corintios capítulo 1 versículo 18 dice: porque el mensaje de la cruz es locura para los que se pierden, pero para nosotros que se salvan es poder de Dios. Esto es el Evangelio. qué es el Evangelio, para algunos será locura. Lo que estoy diciendo, algunos pasan rápido la radio y ni se quedan escuchando, pasan rapidísimo. Pero al que cree, al creyente, al que ha recibido a Jesucristo en su corazón, es poder de Dios. La sabiduría que Jesucristo nos ha dejado por medio de su Evangelio es realmente importantísimo, porque revela las cosas del cielo, revela las cosas de Dios, la inescrutable sabiduría de Dios. Esos planes que Dios tiene son revelados por medio del Espíritu Santo. Esto es lo que Pablo estaba diciendo. Todo lo que ojo humano todavía común no ha visto todavía, no se le ha revelado. La revelación de Dios es primeramente en Jesucristo, por medio de la fe en Jesucristo. Se revela aún la palabra de Dios. Y esa palabra, cuando uno la escucha, empieza el plan de Dios de salvación. Una salvación que implica no solamente la vida eterna, sino que también implica salvación aún de las trampas, de las equivocaciones, de la depresión, de los pensamientos de incredulidad y de tonteras. Digo a veces de tonteras porque hay tantos pensamientos de tonteras que llevan a la ira, a la violencia, a cosas que lastiman y hieren y rompen la familia. Pero qué interesante cómo dice la palabra de Dios, porque su Espíritu lo escudriña todo y nos revela los secretos más profundos de Dios. Esto está en el mismo texto que leía recién de 1 de Corintios capítulo 2, en el último versículo, versículo 10. Me encanta saber que el Espíritu Santo, que sabe todo y que conoce hasta los secretos más profundos de Dios, puede revelarte esos secretos. Interesantísimo el tema que hemos elegido en este programa. Mucho más allá de tus sueños. Aún de tus sueños más grandes, Dios tiene cosas más importantes aún para sorprenderte en tu vida cotidiana. Vamos con la última pausa musical aquí en Directo al Corazón.

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1: Y así llegamos al último bloque de Directo al Corazón. Hoy, hablando de más allá de nuestros sueños más grandes, hay cosas que Dios tiene preparada para aquellos que le aman. Creo que a veces los sueños se apagan, los sueños se acaban, las metas se alcanzan, y luego de eso es como que algunos hasta pierden expectativas. A mí un versículo bíblico que me levantó el ánimo y me mantiene lleno de expectativas es justamente qué es lo que Dios quiere hacer conmigo. Y es por eso que nacen sueños nuevos todos los meses, todos los tiempos. Hay cosas que uno se pasa como en el sueño y en la imaginación, y otras que alcanza y profundiza y trabaja sobre esos sueños y los logra ver hecho una realidad. Yo quiero animarte que no decaigan tus sueños, que tus sueños siempre estén vivos. Y principalmente que te animes a tomar este texto bíblico que estábamos leyendo de 1 Corintios capítulo 2 versículo 9 y que te conviertas en un hombre y en una mujer que ama a Dios, que le cree a Dios. Y como dice Pablo, como una palabra para los corintios, y le decía, antes bien como está escrito, cosa que ojo no vio, ni oído yo, ni han subido al corazón del hombre, son las que Dios ha preparado para los que le aman. Si amas a Dios, anímate a pensar en esto. Cosas que todavía ni te imaginaste van a suceder. Cosas que ni a otros se les ha ocurrido, ni otros las han tenido presentes. Me encanta orar y levantar mi oración al cielo y decirle, Señor, dame creatividad inventiva, pero también dame fuerzas y dame capacidad para cosechar. Me encanta. Esta oración ha sido mi oración casi todos los días. ¿Por qué hago esta oración? Porque me conozco. ¿Qué me conozco? Uno le encanta trabajar, le encanta sembrar. Es como aquella persona que tiene campo y qué lindo que es la siembra, el trabajar la tierra, pasar el tractor, el arado. Es un laburo de locos, por supuesto, pero sembrar, luego ver la expectativa, rogar a Dios que caiga la lluvia, si no cae la lluvia, el sistema de riego y regarlo. Pero qué cosa más bella es cuando sale esa plantita y empieza el verde. ¡Oh, qué lindo! Y ni hablar cuando sale el fruto, qué cosa más linda. Pero me conozco y le pido a Dios siempre fuerzas para levantar la cosecha también. No quedarme allí simplemente en el primer proceso, sino también de aprender a cosechar. Cosechar lo que tanto he soñado, lo que tanto he trabajado. Ahora, esto que te digo de levantar la cosecha también tiene que ver con, Señor, dame creatividad inventiva, dame cintura comercial, cintura de empresario, de emprendedor, de productor, para tener ideas brindando soluciones y siendo cada día más eficaz. ¿Me explico lo que estoy compartiendo? Trato de explicar y abrir mi corazón en Directo al Corazón. La verdad que algunos dirán, bueno, tenemos que cambiar el nombre al programa, es de corazón a corazón. Y sí, porque de mi corazón al tuyo quiero animarte a tener expectativas, a inspirarte esperanza, a aumentar eso que tiene que ver con la fe. Tiene que ver con, hay cosas grandes que Dios va a seguir poniendo. Mientras tenga aliento de vida, hay esperanza. Y mientras tenga aliento de vida, hay propósito de Dios para trabajar, para esforzarte y lograr alcanzar las cosas de Dios aquí en tu diario vivir. Creo que soñamos con un hogar, soñamos con una economía, con una finanza fuerte, sólida. Y todos los sueños he aprendido que se alcanzan de la mano de Jesucristo. Tengo una palabra, un versículo bíblico que para mí es parte de mi vida y muchos se lo saben también de memoria. En cierta forma, todo lo puedo en Cristo que me fortalece. Filipenses 4:13. Y este versículo bíblico no te lo podés olvidar. No puede ser que cuando te pregunten si sabes un versículo bíblico no te sepas ni siquiera este. existe. Tenés que aprendértelo de memoria. Todo lo puedo en Cristo que me fortalece, Filipenses 4:13, y tomalo como una realidad. De la mano de Jesucristo verás sueños hechos una realidad. Es por eso la esperanza en Jesucristo no avergüenza, sino que es una esperanza en donde verás la gloria de Dios. Cuando la palabra de Dios dice cosas que no han subido al corazón del hombre, vas a ver milagros, vas a ver puertas abiertas que nadie puede cerrar. Vas a ver, no te vas a quedar corto. Lo que Dios ha pensado es aún más grande de lo que está dando vuelta en tu corazón. Es importante que pongas estas promesas de Dios, como Juan capítulo 14, versículo 1. Son las que Dios ha preparado para las que le aman. Dice la palabra de Dios, cosas grandes son las que Dios tiene preparadas para los que le aman. Y me encanta esta parte porque veo el gran amor de Dios. ¿Cuál es el gran amor de Dios? Ay, hay tanto por compartir. Romanos capítulo 5, versículo 8 lo dice también de esta forma. Dice, mas Dios muestra su amor para con nosotros en que siendo aún pecadores, Cristo murió por nosotros. ¿Cómo no vamos a experimentar justamente el amor de nuestro Dios? Te decía de Juan capítulo 14, versículo 1 en adelante, dice, no se turbe vuestro corazón, creéis en Dios, creed también en mí, decía el Señor Jesús. En la casa de mi Padre muchas moradas hay. Y versículo dice, pues, voy pues a preparar lugar para vosotros. Y dice el 3, y si me fuere y os prepararé el lugar, vendré otra vez y os tomaré a mí mismo para que donde yo estoy, vosotros también estéis. ¿Sabéis qué significa esto? El gran amor de Dios. Él está con los que confían y Él está justamente para bendecirte con cosas tremendas. Te invito a que hagamos una oración y digas conmigo, Señor, anhelo que tú me llenes de la revelación de tu amor y de tu Espíritu Santo para tener una visión de sueños, de proyectos, de metas, de estrategias. Y aún, Señor, dame creatividad inventiva y las fuerzas para saber cosechar toda bendición que viene de tu mano. Señor, así como tu palabra, la palabra de Dios, nos anticipa de esos sueños que tienes para nosotros, abre mi corazón y entra en mi vida para traer salvación y traer, Señor, revelación en el nombre de Jesús. Hoy declaro que si tengo vida, hay esperanza y tengo expectativa que tu propósito se cumplirá en mí. En el nombre de Jesús, amén. Y amén. Mi querido, mi querida, para mí ha sido un gusto hacer directo al corazón en el día de hoy. Anhelo que tus sueños se hayan despertado y no solamente tus sueños, sino que los sueños de Dios sean revelados a tu corazón. Espero encontrarte nuevamente por esta misma emisora y en este mismo horario. Dios te bendiga.
0: 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Son las 9:01.
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5: Empezamos con la selección, porque Scaloni ya tiene en mente los cambios para el partido del lunes contra Austria. Tres puestos generan dudas en el cuerpo técnico a 4 días del choque por el grupo J. Por el lateral derecho, Nahuel Molina es el firme candidato a ser titular. Ingresó en el entretiempo ante Argelia de forma premeditada, respondió sin problemas y es el dueño habitual del puesto. En el ataque, Julián Álvarez dejó buenas sensaciones físicas tras su ingreso y podría recuperar la titularidad. La principal incógnita está en el cuarto volante. Thiago Almada se juega su lugar frente a Nicolás González, que ya aportó otras características en el complemento. Atrás, Facundo Medina seguirá como lateral izquierdo después de cumplir como improvisado. Nicolás Tagliafico evoluciona favorablemente de su desgarro en el solio, pero el cuerpo técnico no lo apura y apunta a tenerlo disponible más adelante. El partido del lunes puede definir el grupo J. El ganador de Argentina-Austria se asegura el primer puesto sin importar lo que pase en la última fecha. El análisis de Scaloni queda en segundo plano por un momento. Afuera de la cancha pasó algo grave esta semana. Una preocupación real por la salud de Jorge Messi se convirtió en pocas horas en una noticia falsa sobre su muerte. El miércoles, tras el debut de Argentina en el Mundial, Lionel lloró después de convertir y reveló que atravesaba días complicados por algo ajeno a lo deportivo. El jueves, Eduardo Feynman informó en radio que Jorge Messi tenía un problema bastante grave que había empeorado en los últimos días. A las 12:28 de hoy, un periodista de ESPN publicó en X que Jorge Messi había fallecido. El post ganó visualizaciones rápidamente. Minutos después, él mismo se retractó y pidió disculpas. Reconoció que la información era falsa y que la había recibido de dos fuentes que no existían. En Luzu, durante una transmisión en vivo, Florencia Peña anunció que el papá de Messi había muerto. La conductora recibió la novedad en ese momento desde la producción. Poco después debieron desmentir.
3: No quiero darle una mala noticia, pero acaba de morir el papá de Messi.
6: No, ¿en serio?
3: Acaba de morir el papá de Messi.
5: El dueño del canal, Nicolás Occhiato, reventó de indignación. Dijo que hay que hacer una revisión interna y poner una sanción contundente, la cual vino después. El programa se levantó y todos fueron despedidos. Acaba el comunicado que emitió la familia Messi. Informaron que Jorge se encuentra bajo seguimiento médico, recuperándose y evolucionando favorablemente. Expresaron su profundo malestar por la falta de sensibilidad, respeto y escrúpulos con el que se trató una situación estrictamente privada. Pidieron responsabilidad, prudencia y humanidad. Aclararon que solo la familia más cercana cuenta con información precisa. Solicitaron preservar la privacidad e integridad de Jorge durante este proceso. Jorge Messi continúa bajo atención médica, la familia le agradeció las muestras de cariño y volvió a insistir en el respeto a su intimidad. Pero, ¿qué pensás? ¿Qué sanción corresponde a alguien que anuncia en vivo una muerte que no pasó? La familia logró aclarar la situación, pero en España un periodista prefirió otra cosa. Edu Aguirre, el amigo de Cristiano, tomó el 3-0 ante Argelia y fue al ataque. Horas después, con Portugal empatando 1-1 ante Congo, Aguirre cambió el foco. Dijo que los portugueses deberían exigir al resto la mitad de personalidad y carácter ganador que tiene Cristiano.
7: Los portugueses deberían exigir al resto de jugadores, a ese super medio campo, la mitad de personalidad y carácter ganador que tiene Cristiano.
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1: ¿Cómo que alegría en los problemas? Esa es la pregunta que muchos nos harían si les diéramos esa recomendación. Alégrate cuando tengas problemas. Y es lógico. Cuando tenemos problemas, lo menos que nos apetece o podemos hacer es alegrarnos. Sin embargo, preocuparnos no resuelve nada, ¿no es cierto? Por tanto, necesitamos reflexionar y recordar lo que nos dice Santiago en su libro en la Biblia. En el primer capítulo nos dice que es un tiempo para alegrarnos mucho porque se pone a prueba nuestra fe. De eso debemos ser conscientes. En las pruebas nuestra fe se desarrolla si nos enfocamos correctamente. Escucha lo que dice Santiago, capítulo 1, versículo 2. Amados hermanos, cuando tengan que enfrentar cualquier tipo de problemas, considérenlo como un tiempo para alegrarse mucho, porque ustedes saben que siempre que se pone a prueba la fe, la constancia tiene una oportunidad para desarrollarse. Nos llegamos a parecer a quien pasa más tiempo con nosotros. En ese mismo capítulo nos invita a pedirle sabiduría a Dios. Y sin dudar, porque no debemos estar divididos en nuestra lealtad entre Dios y el mundo. Hemos visto que Dios nos promete sabiduría si se la pedimos, y la manera de adquirirla es pasar más tiempo en conexión con Él. Nos conectamos con Dios al orar y al leer la Biblia. No solo leerla, reflexionar en ella, pedirle al Espíritu Santo que nos indique qué nos quiere decir hoy, qué debemos aprender. Y mientras más tiempo pasemos a solas con Dios, nos pareceremos más a Él, porque es un hecho que nos influye todo lo que ocupe mayormente nuestro tiempo. Santiago capítulo 1, versículo 5 dice, «Si necesitan sabiduría, pídansela a nuestro generoso Dios, y Él se la dará, no los reprenderá por pedirla». Y enfocarnos en el gran poder de Dios nos hace sentir victoriosos aún en medio de las pruebas. No dudar de que estamos pasando por dificultades, no. Pero Dios nos acompaña y hará que todo obre para bien. Solo debemos esperar, pero esperar en Él, sabiendo que nos responderá en su tiempo, no en el nuestro. Por tanto, sí. Alégrate en los problemas porque están en manos de Dios si los sueltas y Él, que es el Todopoderoso, se va a encargar. Ten esa confianza, esa fe y esa certeza que es la que te puede dar alegría sin importar lo que esté ocurriendo. Esa no es tu realidad. Tenemos una realidad espiritual más importante.

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1: Son las 10.
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6: Día de la bandera. ¿Qué hay detrás de la melodía de Aurora? Hay canciones que se cantan tantas veces que corren el riesgo de volverse costumbre. Pasa en los actos escolares, en las ceremonias oficiales, en esas fechas que el calendario repite y que por repetidas a veces dejamos de pensar. Pero hay melodías que resisten ese desgaste. Aurora es una de ellas. En la antesala del Día de la Bandera, la canción vuelve a ocupar el lugar especial, no solo porque acompaña a uno de los símbolos más profundos de la identidad argentina, sino porque tiene una potencia musical y poética que cuando se la escucha con atención, revela una belleza muchas veces pasada por alto.
7: Justamente es el Día de la Bandera, el 20 de junio, y hay una historia de Aurora. Por empezar, Aurora empieza con estas dos notas que son casi como nostálgicas, ¿no? Que uno las escucha y decís, uy, parece medio triste, pero justamente lo que hace Panizza, el autor, es anticipar lo que va a ser la melodía, ¿no? Y empieza medio melancólica porque después ya pasa al modo mayor, en donde muestra esta idea de la enseña patria como una muestra de libertad, ¿no? Esta me encanta, es un área de ópera en realidad que podría competir con cualquiera de las áreas de Mozart o de Verdi o de Puccini porque es realmente preciosa. Vos sabés que a principios del siglo XX, cuando justo se estaba por conmemorar el centenario de la Revolución de Mayo, el gobierno le encargó a Héctor Panizza, como dije recién, que es el autor de esta ópera, que escribiera algo en homenaje al centenario, y en 1908 se estrenó el Teatro Colón, digamos, fue el debut del Teatro Colón como teatro, y pocos meses después, en el mismo año, se inauguró y se estrenó esta ópera, que se llamaba justamente Aurora, pero te tiro una data, que es que la primera vez que se cantó Aurora, se cantó en italiano, porque era el idioma de la época, de la ópera. La ópera debía cantarse en italiano, y el éxito fue tan alucinante que se tradujo al español en 1943, y después llegó, o sea, quedó como himno nacional, como himno de la bandera, ¿no? En donde muchas veces lo cantamos sin pensar, porque claro, lo repetimos mucho. Yo tuve la suerte de viajar mucho y escuchar esta canción en el exterior, en otro país, no sabes cómo te pega como una canción patria muy bien escrita. Y hay algunas, en esa época la letra tenía siempre una connotación muy sofisticada, o sea, los autores de estas obras buscaban metáforas muy, muy especiales. Por ejemplo, cuando dice un águila guerrera, ¿no? Alta en el cielo, un águila guerrera. Que acá la música hace, por la acentuación, que todos los chicos canten alta en el cielo, ¿no? Pero es alta en el cielo, un águila guerrera. ¿Por qué? Porque la bandera se comparaba con un águila, con un ave majestuosa, ¿no? Que era combativa, que combatía por la libertad. Y audaz se eleva en vuelo triunfal justamente esa águila. Y cuando dice azul del color del cielo y azul del color del mar, son las dos franjas celestes de esta bandera. Y hay una frase cuando dice, es la bandera de la patria mía, del sol naciente, que dice que me ha dado Dios. Y cuando dice, punta de flecha de áureo raudal. Bueno, esa es una metáfora tremenda porque es muy difícil de entender. En realidad las puntas de las flechas son las puntas del sol justamente. Por eso dice áureo, que el sol apunta, ¿no? Por eso dice áureo radial, porque si fuera como si fueran en cascada. Son un montón de metáforas que hacen de esta letra, que bueno, uno la canta tantas veces que dejas de prestar atención al significado, pero tanto la música, que es realmente fantástica, como la letra, que tiene una poesía de una profundidad increíble, hacen que bueno, ya que, como decimos siempre, ¿no?, tenemos tantas cosas que nos dividen, esto nos une, ¿no? La bandera, cuando ves a tanta gente, volviendo al comienzo, tanta gente en la cancha, en los estadios, acá mismo en la Argentina, llenas de celeste y blanco, la verdad que digo, qué lindo que exista una canción como esta para representarnos, ¿no?, y para unirnos como pueblo. Tenemos justamente Aurora, ¿no?, la versión oficial, como para cerrar la columna.

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8: Te cuento algo, quizá les sorprenda saberlo, pero hay personas contagiosas a nuestro alrededor. Algunos nos contagian de cosas buenas. Su fe, por ejemplo, o su buena actitud ante los golpes de la vida, o su habilidad de cantar y adorar a Dios, aun cuando todo parezca perdido. De esas personas deberíamos rodearnos más y más. Sin embargo, hay otras personas que son tóxicas, nocivas, negativas, llenas de veneno emocional. De ellas debemos alejarnos lo más posible. Una pregunta. ¿Usted y yo somos contagiosos? ¿Somos de los que cuando la gente está cerca de nosotros les dejamos una huella de bien, de positivismo, de bondad, de cosas buenas? ¿Somos como las personas que cuando nos vienen venir se alegran al vernos? ¿O seremos como los que cuando los vienen venir todo mundo huye para ver en dónde se puede esconder? Yo le tengo que ser sincero. Hay algunas personas a las que les saco una gran vuelta porque siempre traen consigo una atmósfera de toxicidad. Y no quiero ser como ellos. Quiero ser contagioso, pero para bien. Usted también.
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0: Hola, le habla Esteban Porras de Enfoque a la Familia. Es un privilegio acompañarle nuevamente en este fin de año, donde nos sentamos a escuchar los programas más solicitados, más reproducidos en Enfoque a la Familia junto con usted. Tráigase a un familiar, escuchen este programa juntos, que esperamos sean de bendición para usted. Hoy vamos a responder sus preguntas sobre esta época tan linda como lo es la Navidad. Digo yo linda, pero no todo el mundo piensa lo mismo. Está conmigo mi papá, director de Enfoque a la Familia para Iberoamérica, Sixto Porras. ¿Cómo estás?
1: Muy bien, gracias a Dios. Hablar de la Navidad es hermoso, es bello. Y en realidad, todo el año es Navidad, porque Navidad significa que Jesús nació para dar vida. Natividad, vamos a celebrar la natividad, el nacimiento. ¿De quién? Del Salvador. Es el cumpleaños de nuestro Señor Jesucristo. Aquí vamos a comenzar con una aclaración. ¿Nació en diciembre? No, no nació en diciembre. Esto se introdujo por un grupo de personas en su momento que celebraban, el ambiente se ponía una fiesta muy pagana, muy en contra de los principios cristianos, y conforme el cristianismo fue surgiendo, se decidió establecer una nueva tradición para celebrar el nacimiento de nuestro Señor Jesucristo. Algunos estudiosos creen que posiblemente el nacimiento de nuestro Señor pudo ocurrir por abril, ¿no? Pero no importa cuándo nació, la verdad es que es una oportunidad que tiene doble propósito. Uno, recordar el nacimiento de nuestro Señor Jesucristo. Y dos, es un tiempo para disfrutar en familia. Pero genera tensión.
0: Sí, en algunas personas estábamos leyendo sus preguntas y dicen, ¿por qué? ¿Por qué esta fecha? Yo creo, como estabas diciendo, no importa cuándo nació, lo importante es que nació. Y que saquemos en algún momento en el año o en varios momentos del año recordar que Cristo vino a este mundo a ser parte de una familia, a enseñarnos cómo vivir, a reconciliarnos con Dios para que podamos experimentar esa paz con Él. Y eso es lo más importante. Y algunas familias querían hacerlo en diciembre, otras familias querían hacerlo en otras fechas. Pero qué bueno que vino Jesús.
1: Claro.
0: Esa tiene que ser como el corazón, yo creo que de esta época, más allá de crear un debate teológico o de crear tensión en la familia. Es que no nació Jesús, es que cómo vas a estar. No hablemos de que nació en este momento, hablemos de que nació.
1: Es como preguntarse, ¿me amas? No, pero yo te amo, pero es que hoy no celebramos nuestro aniversario de bodas. No, yo te pregunté si me amas. Eso estamos celebrando. Sí. Amamos a Jesús. Y esta época es igual que la época de Jesús, cuando nace Jesús. Era una época de algarabía, por ejemplo, en Belén, donde todos fueron a su ciudad de origen, fruto del censo ordenado por el emperador, donde tenían que ir a su ciudad de origen, donde nacieron para registrarse. Es ahí donde Dios hace que eso coincida para que José y María, que vivían en Nazaret, vinieran a Belén, la ciudad de David, donde nació el rey David, porque ahí estaba anunciado que nacería el Salvador del mundo. Era un ambiente de fiesta, es decir, porque los hoteles estaban llenos, había algarabía entre toda la gente, y en medio del bullicio, muy pocos se dieron cuenta que nació Jesús. José y María, los pastores, los sabios de Oriente. Hubo otros que se dieron cuenta, pero no vinieron a adorarlo. Y esto es lo que nos puede ocurrir. Herodes se dio cuenta que había nacido. Los escribas, es decir, los religiosos de aquella época en el palacio, ellos escucharon y dijeron, sí, va a nacer en Belén, pero no vinieron como los pastores, como José y María, como lo adoraron los sabios de Oriente. Entonces, la Navidad sigue siendo una perla preciosa que solo es revelada a aquellos que tienen el corazón dispuesto para encontrarse cara a cara con Jesús.
0: Preguntan, ¿cómo puedo hacer más agradable la Navidad sin que mis hijos esperen tantos regalos?
1: Bueno, hablando del tema, y esto hay que aclararlo, hay que bajar la expectativa. La Navidad no son los regalos. la Navidad es que nosotros expresamos amor. Y una de las formas de expresar amor son los regalos. Pero baje la expectativa. Aunque, la verdad, recordando la niñez, qué lindo que son los regalos. Uh-huh. Es decir, qué difícil no tener expectativa como niño de no recibir un regalo. Uh-huh. Entonces, transfórmelo a generar una expectativa alrededor de la celebración de un tiempo en familia, y es un tiempo para recordar el nacimiento de nuestro Señor Jesucristo. Pueden dramatizar el nacimiento de nuestro Señor Jesucristo. Escuchar alguno de los programas especiales que hemos hecho en Enfoque a la Familia para la Navidad y al mismo tiempo detenerse para dar gracias. Eso hace que el encuentro no sea alrededor de los regalos, sino alrededor de compartir en la familia y alrededor del nacimiento de Jesús. Y una de las cosas que recordamos son los regalos. Hable sobre los regalos dados por los magos, por qué vinieron, cómo lo adoraron, cómo se postraron, cómo fueron guiados por Dios. Y esto va a enriquecer la experiencia.
0: Qué bueno, porque ustedes de hecho me enseñaron mucho sobre el valorar más el evento que los regalos en sí. Al menos fue como una costumbre nuestra en la familia de decir cuándo vamos a celebrar juntos. Los cumpleaños o diferentes actividades, era el estar juntos lo más valioso de la celebración, no los regalos. Entonces, enfocarlo más en la actividad y en nosotros compartir que en los regalos siempre va a ser un ganar para los papás. Porque no quieren crear hijos que siempre están viendo a ver, ¿qué me vas a dar? ¿Qué me vas a dar? ¿Qué me vas a dar? Uh-huh. Y cuando crecen, siguen con la misma actitud, ¿qué me vas a dar? ¿Qué me vas a dar? Y no es, qué lindo que podamos estar juntos.
1: Uh-huh. Lo otro sería bueno que ellos aprendan a dar, uh-huh. que los niños aprendan a dar, a desprenderse de algo de valor para darlo a una familia necesitada. Uh-huh. Uno vive más cuando da, cuando se desprende, cuando entrega. Uno puede experimentar mayor realización, mayor plenitud, mayor felicidad cuando usted puede desprenderse de algo para darlo a alguien más. Entonces, introduzca esta nueva tradición que en Navidad, como familia, vamos a dar algo que cada uno tiene, que quiera obsequiar a otra persona que no conozcamos o que tenga una necesidad o que no pueda devolvernos nada a cambio, sino que sea un gesto de amor y de misericordia.
0: Y tampoco menospreciar o hacer sentir mal el deseo genuino de un niño de recibir un regalo, porque no. Es como una ilusión que tienen muchas personas.
1: Es una expresión de amor.
0: Claro.
1: Es un parte del amor. Entonces, para los niños, una expresión de amor es un regalo.
0: ¿Cómo se puede llevar una convivencia en familia saludable si mi nuera es de carácter difícil?
1: Amando a la nuera. No le dé tanta importancia a los arranques, a las expresiones, a lo que diga. Usted simplemente ámela, sírvala y no asuma como propio la actitud de ella. Mm. El problema cuando uno se afecta es cuando uno trata de sentirse responsable por las reacciones de los demás. Entonces usted haga su mejor esfuerzo, usted ame la nuera, bendígala, no deje que nada contamine su alma, guarde su corazón. Hágale parte activa de la celebración, si lo vas en la casa, que ella se sienta parte, que ella se sienta importante, tomada en cuenta. Eso podría ayudar. Pero por favor, no haga comentarios negativos con su hijo, el esposo de su nuera. No indisponga a la familia en contra de la nuera. Esto es fundamental. Simplemente hay que aceptarla, es así. Pero es la esposa de su hijo. Entonces hay que amarla. ¿Cuál es el secreto? Hacer agradable que la nuera y sus hijos y los hijos de sus hijos encuentren agradable venir a la casa de los abuelos, a la casa de la suegra y del suegro. Que sea siempre agradable y no que termine en un pleito, y no que termine en una gritería, o no que termine en un menosprecio por la otra persona. Tengamos cuidado de no crear anticuerpos ante las personas difíciles.
0: Yo no sé si fue mi esposa la que hizo esta pregunta. Yo creo que no. Aquí estoy viendo quién la hizo realmente. Pero me identifico. Dice, a mi esposo no le gusta decorar, ¿qué hago? Voy a responder una parte yo eso, porque yo soy ese esposo que no le gusta decorar. Esta es una ocasión en la que muchas familias les gusta sentarse y hacer una dinámica juntos que les una en poner la casa diferente, cosa que a muchas familias hacen durante varios momentos del año. Compran un nuevo mueble, reorganizan la sala, hablan de cómo les gustaría acomodar el cuarto y quieren hacerlo juntos como esposos o como matrimonio. Uno de los dos quiere estar más involucrado en eso que el otro. Resulta ser que Navidad también es otro momento en donde se presta para reorganizar la casa, ponerla bonita, hacer un cambio. Y yo siempre he sido proponente de como para qué lo vamos a hacer si tal vez no vamos a pasar mucho tiempo en casa. Vamos a pasar más tiempo afuera, compartiendo con amigos. Pero mi esposa me decía, vieras que para mí esto es importante, porque es una ocasión en la que yo puedo vestir la casa diferente. Por ejemplo, hay personas que sacan un dinero para cambiar cada cierto tiempo la ropa de cama, cambiar la ropa con la que se visten. Eso es como parte de ir cambiando y haciendo ajustes a la casa. Y a veces, no sé si les ha pasado que a los hijos les gusta cambiar cómo se ve el cuarto y van a cambiar la cama de una forma a otra forma y cambian un póster o quitan algo y lo ponen de otra. Es lo mismo. Uno ha hecho eso probablemente desde que es niño, desde que es joven. A uno le gusta cambiar algunas cosas en la casa. Entonces, yo te puedo decir, como esposo, entiendo que es importante para mi esposa hacer eso. Y ella me dijo, vieras que vos solo podés llegar a estas partes de la casa. Necesito o me gustaría que me ayudes a bajar las cosas o eso. Uno lo puede hacer con gusto. Lo que sí no puede esperar la esposa es que el esposo le emocione algo que tal vez tiene 25 años o 20 años de no sentir ilusión por ello. Entonces, si ella fue criada en un hogar en donde era un gran momento en el año, donde juntos como familia nos uníamos para hacer alguna actividad particular, probablemente él no creció en una familia en donde eso le ilusionaba mucho. Y no puedes esperar que de repente yo cambie. Yo puedo colaborar, yo puedo ayudar en algunas cosas, o inclusive puedo disponerme a decorar con vos. Pero simplemente hay cosas que no me traen una emoción genuina. Es como que, por ejemplo, yo conozco a un amigo que dice, a mi esposa no le gusta ir a los partidos de fútbol conmigo. No puedes obligar a tu esposa que le guste el fútbol. Si le encanta, buenísimo. Y si no le gusta, la vas a tratar mal porque ella no quiere con vos. No, simplemente tienen gustos diferentes. Entonces yo creo que hay una línea entre el entender que él es diferente, pero también hay otra parte que es podemos colaborar, podemos hacer alguna dinámica en familia juntos. Y si ella o él quiere deleitarse un ratito más en decorar, en vestir la casa, yo le digo vestir la casa porque es como uno dice ponerse ropa de domingo, que hoy me vestí diferente. Es ese momento para algunos en el año en donde visten la casa diferente. Y eso les gusta. Eso trae cambio, les saca de la rutina y es bonito. Entonces yo creo que como esposo no puedo menospreciar ese anhelo de mi esposa. Como esposa, puedes entender que a mí nada más no tengo como un chip que se me enciende en esta época. En el próximo programa continuaremos respondiendo muchas preguntas que hacen las familias sobre qué hacer en esta época navideña y de fin de año. Vamos a responder muchas preguntas que ustedes nos han hecho y le agradecemos una vez más por haberlas enviado y por estar acá con nosotros en este programa. Se despide Esteban Porras de Enfoque a la Familia, en donde ayudamos a las familias a mejorar.

0: Son las 10 y 32 minutos. La temperatura es de 8 grados y la humedad del 23%.
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0: Son las 11:03.
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2: Buen día.
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3: Fútbol.
4: Empezamos con la selección, porque Scaloni ya tiene en mente los cambios para el partido del lunes contra Austria. Tres puestos generan dudas en el cuerpo técnico a cuatro días del choque por el grupo J. Por el lateral derecho, Nahuel Molina es el firme candidato a ser titular. Ingresó en el entretiempo ante Argelia de forma premeditada, respondió sin problemas y es el dueño habitual del puesto. En el ataque, Julián Álvarez dejó buenas sensaciones físicas tras su ingreso y podría recuperar la titularidad. La principal incógnita está en el cuarto volante. Thiago Almada se juega su lugar frente a Nicolás González, que ya aportó otras características en el complemento. Atrás, Facundo Medina seguirá como lateral izquierdo después de cumplir como improvisado. Nicolás Tagliafico evoluciona favorablemente de su desgarro en el sóleo, pero el cuerpo técnico no lo apura y apunta a tenerlo disponible más adelante. El partido del lunes puede definir el grupo J. El ganador de Argentina-Austria se asegura el primer puesto sin importar lo que pase en la última fecha. El análisis de Scaloni queda en segundo plano por un momento. Afuera de la cancha pasó algo grave esta semana. Una preocupación real por la salud de Jorge Messi se convirtió en pocas horas en una noticia falsa sobre su muerte. El miércoles, tras el debut de Argentina en el Mundial, Lionel lloró después de convertir y reveló que atravesaba días complicados por algo ajeno a lo deportivo. El jueves, Eduardo Feyman informó en radio que Jorge Messi tenía un problema bastante grave que había empeorado en los últimos días. A las 12:28 de hoy, un periodista de ESPN publicó en X que Jorge Messi había fallecido. El post ganó visualizaciones rápidamente. Minutos después, él mismo se retractó y pidió disculpas. Reconoció que la información era falsa y que la había recibido de dos fuentes que no existían. En Luzu, durante una transmisión en vivo, Florencia Peña anunció que el papá de Messi había muerto. La conductora recibió la novedad en ese momento desde la producción. Poco después debieron desmentir.
5: No quiero darle una mala noticia, pero acaba de morir el papá de Messi.
6: No, ¿en serio?
5: Acaba de morir el papá de Messi.
4: El dueño del canal, Nicolás Occhiato, reventó de indignación. Dijo que hay que hacer una revisión interna y poner una sanción contundente, la cual vino después. El programa se levantó y todos fueron despedidos. Acaba el comunicado que emitió la familia Messi. Informaron que Jorge se encuentra bajo seguimiento médico, recuperándose y evolucionando favorablemente. Expresaron su profundo malestar por la falta de sensibilidad, respeto y escrúpulos con el que se trató una situación estrictamente privada. Pidieron responsabilidad, prudencia y humanidad. Aclararon que solo la familia más cercana cuenta con información precisa. Solicitaron preservar la privacidad e integridad de Jorge durante este proceso. Jorge Messi continúa bajo atención médica, la familia le agradeció las muestras de cariño y volvió a insistir en el respeto a su intimidad. Pero, ¿qué pensás? ¿Qué sanción corresponde a alguien que anuncia en vivo una muerte que no pasó? La familia logró aclarar la situación, pero en España un periodista prefirió otra cosa. Edu Aguirre, el amigo de Cristiano, tomó el 3-0 ante Argelia y fue al ataque. Horas después, con Portugal empatando 1-1 ante Congo, Aguirre cambió el foco. Dijo que los portugueses deberían exigir al resto la mitad de personalidad y carácter ganador que tiene Cristiano.
7: Los portugueses deberían exigir al resto de jugadores, a ese super medio campo, la mitad de personalidad y carácter ganador que tiene Cristiano.
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A ver, móvelo un poco. Más a la izquierda, un poquito a la derecha. Vamos, que tiene que quedar bien el enfoque, vamos. Ahí me gusta. Vamos, que sale perfecto. 3, 2, 1. Aquí comienza el enfoque. Subí el volumen.

¿Qué tal, familia? Buenos días, ¿cómo les va? Buen viernes para todos. Bienvenidos al Enfoque. ¡19 de junio! ¡Qué lindo día mañana! ¡Nuestra bandera querida! Claro que uno está más pasional, ¿veo? O somos muy truchos o somos muy pasionales, porque claro, está todo vestido de celeste y blanco. ¿Es por el mundial o por la bandera? No, es por la bandera. Ponele, sí, ponele, claro. Bueno, ¿cómo están, amados? Palpitando la previa de lo que será... ¡Epa! Ella estaba diciendo, algunos están pensando en el partido de Argentina. No, la previa del Día de la Bandera mañana, no. Bueno, necesitamos ser un poco más patriota, claro. La previa al Día de la Bandera mañana. ¿Cómo están, amados? Así estamos arrancando este día, 19 de junio, previo al feriado de mañana. Claro, me preguntaban, ¿mañana de qué es el feriado? Bueno, es el Día de la Bandera, ya te voy a contar. Te voy a contar el origen acerca de nuestra bandera, el origen de Aurora.

Hasta las 13 horas le hago compañía. ¿Cómo le va, amigo, amiga? Bienvenido. Qué lindo que haga reporte de sintonía. Ya se informó. Ya se dio cuenta que el periodismo le está dando duro a la señorita Peña. Bueno, vivo así. Así es el periodismo. No se salva nadie acá. Véngase un ratito. Véngase para acá. Yo le aseguro que si usted se queda hasta el final, no se va a ir igual que como llegó. Abrimos el bloque Mateceño. Bloque Mateceño. Bloque Mateceño. Claro, tomo mates virtuales con la audiencia. Y nos ponemos brazuca, ¿vio? Porque está frío. Palabra de Jesús Cristo. Hola, hola, hola. Dice, buenos días. Por acá esperando el enfoque. Tiempo frío, dice Claudita.

0: basta. ¿Desde dónde me está escuchando? Mándeme un mensajito. Largando unos pasillos. Allí me está escribiendo Marcelinho. Escobarcillo. No, para un poco, flaco, para.
1: Para un poquito, Yamil, para.
0: No se enoja, no se enoja a Kili, no. Un saludo, querido Marcelinho.

0: Traje la campera de cuero negra. Los pantalones de cuero ajustados.
1: ¡No! ¡No! ¡Qué bien!
0: ¡Esa! ¡Me gusta, eh! ¡Esta! 2604 548

Bueno, nos preparamos para un fin de semana lleno de la presencia del Señor. Ya te cuento todo lo que viene para este fin de semana. Para entender

0: Hasta las 13 horas te hago compañía. Bueno, hoy día viernes 19 de junio. Anteúltimo día de otoño. Uy, qué fresquito.
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0: Hoy es el día del rugby argentino. Feliz día, Yamil. No, gracias, gracias. ¿Qué quiere creer? No, pero si usted no es rugby,
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0: Es que yo me veo alto, grandote. Bueno, es el día del podólogo. Uy, señora Silvana Romani. Podóloga profesional. Feliz día a todos los podólogos y podólogas en su día. Y a todos los rugbyers, ¿no? Los lomudos, claro, son todos grandotes, musculosos. No sería mi casa, ¿no? Pero, no.

0: gusta esto, ¿eh?
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0: Bueno, estoy entrando a la página Euclima el tiempo. No, no, hable bien, maestro. Ya pasó el bloque brasileriño. Bueno. Se mantiene fresca la mañana, chao.
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0: 7 graditos camino al mediodía.
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0: Para hoy vamos a tener una máxima que va a alcanzar los 18 grados. Siempre allá para el lado de las 16 horas, 4 de la tarde, solcito a pleno para salir a caminar, a hacer footing, trekking, algo. Mueva el cuerpo. Mueva el cuerpo, haga algo, ejercítese. Para hoy se espera una máxima que va a alcanzar, como te dije, los 18 grados. Cielo mayormente despejado, notablemente más frío para mañana. Opa, sigue descendiendo la temperatura.

0: Para el día sábado también vamos a tener mínimas entre los 3 y los 5 grados, máximas de 14. Domingo fresco en la mañana, domingo y lunes 1 grado bajo cero mínima, el lunes 2 grados bajo cero mínima, así que...
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0: Viene con todo el invierno.
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0: Lo recibimos con mucha alegría y bien abrigaditos. Uy, qué lindo esto, la gente rescatera.

0: puedo llorar un rato, pero a seguir adelante, vamos.
1: 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Ay.
0: Hola, Pastor Yamil, escuchando firme la radio, dice Silvio y Paolita. Un saludo, amados. Vamos, vamos, vamos. Llorar un rato nada más. Vamos, vamos, vamos, vamos, vamos, vamos, vamos, vamos, vamos, vamos. Vamos. No nos olvidemos de su gracia, que lo digo en forma rock. Con cumbia, con salsa, con merengue, el enfoque está puesto en el más grande, en el Rey de Reyes y Señor de Señores. Cantalo, cantalo, cantalo, cantalo, cantalo, cantalo, cantalo, cantalo. ¡Oh!

0: hasta las 13 horas te hago compañía. Me voy rockeando.
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0: bienvenido, quédese acá. Se puso linda la radio. Yeah.

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1: 33 minutos pasaron de la hora en punto en el territorio nacional, con una temperatura de 7 grados en el territorio departamental. Para hoy se espera una máxima que va a rondar los 14 grados. Cielo mayormente despejado, buen clima para el día de hoy. De esta manera abrimos el bloque informativo. Pormenores de una obra trascendente, el gasoducto de San Rafael, inflexión para el crecimiento del sur. En un hecho que marca un punto de inflexión para el desarrollo habitacional e industrial del sur mendocino, la ampliación del histórico gasoducto de San Rafael ya se encuentra formalmente habilitada y con gas circulando por sus cañerías, lo que permitirá unas 30.000 bocas de conexión nuevas al servicio de gas natural. La obra civil e hidráulica concluida este mes pone fin a una parálisis de 15 años, los cuales el departamento careció por completo de factibilidad para otorgar nuevas conexiones residenciales o comerciales.

En el ámbito provincial, Cornejo apuntó contra una estructura digital de contenido falso y anunció acciones legales. El gobernador de Mendoza, Alfredo Cornejo, aseguró que la libertad de expresión es un pilar fundamental de una vida democrática, pero advirtió que la difusión deliberada de información falsa no puede ser tolerada. A través de un mensaje público en sus redes sociales, el mandatario informó que se identificó una estructura digital vinculada al grupo Puma SAS, la cual cuenta con un dominio registrado, redes sociales activas y campañas de publicidad pagas destinadas, según sostuvo, a amplificar contenidos falsos y agraviantes. Por eso el gobernador sostuvo: en Mendoza no vamos a naturalizar campañas basadas en la mentira y la manipulación destinadas a dañar a personas, expresó el gobernador, quien además remarcó que la provincia defenderá el derecho a la información veraz y el respeto a las instituciones por todas las vías legales que correspondan.

Irrigación refuerza el monitoreo de las cuencas de la Tuel y el Diamante para mejorar la gestión del agua. El Departamento General de Irrigación avanza con un importante proceso de modernización y mantenimiento de su red de monitoreo hidrológico y meteorológico en la provincia, entre ellos en las cuencas de los ríos Atuel y Diamante, dos sistemas estratégicos para el abastecimiento de agua, la generación hidroeléctrica y el desarrollo productivo del sur mendocino.

Continuamos con la información. La Policía Turística del Sur Mendocino celebró 14 años de trabajo al servicio de los visitantes. La dependencia, con base en el Centro de Congresos de San Rafael, desarrolla tareas de prevención, asistencia y orientación durante todo el año en los principales destinos turísticos de la región.

Bueno, atención con esta información. Vuelve la cábala, vuelve la pantalla gigante para alentar a la selección acá en el parque. Para revivir esas inolvidables jornadas de inmensa alegría que vivimos allá por diciembre 2022 desde Qatar, vuelve la pantalla gigante para que alentemos todos juntos a la selección argentina acá en el Parque Irigoyen. Bueno, atención con esta información. Vuelve la cábala, vuelve la pantalla gigante para alentar a la selección acá en el parque. Para revivir esas inolvidables jornadas de inmensa alegría que vivimos allá por diciembre 2020.

30 horas, la juntada va a ser allá, en el parque, alentando al albiceleste frente al combinado de Austria. A pedido del público sanrafaelino, vuelve la cábala. Nos pedían la posibilidad de proyectar el partido y lo vamos a hacer en el mismo lugar donde vivimos con tanta emoción la coronación de la tercera estrella. Explicó el coordinador de la juventud de la MUNI en Can San Rafael, Julián Rabino.

El comienzo del invierno pisa fuerte en Mendoza. ¿Cuánto será la mínima este fin de semana? El Servicio Meteorológico Nacional anticipa jornadas mayormente estables en Mendoza y con baja probabilidad de lluvias y mínimas que podrían ubicarse entre 1 y 3 grados. El invierno se instala en Mendoza con una señal clara, mañanas muy frías, tardes frescas y un pronóstico que por ahora no muestra lluvias importantes. Después de varios días con temperaturas moderadas durante la tarde, la provincia se prepara para un tramo marcado por mínimas bajas y amplitud térmica.

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Nos vamos al Departamento de Comunicaciones de la Municipalidad, donde te ampliamos lo que acontece en el corazón de la provincia. Gracias, chicos.

0: Días para Todos. Desde la Dirección de Comunicaciones de San Rafael queremos contarte que este sábado vamos a vivir una jornada bien celeste y blanca en Salto de las Rosas para homenajear a Manuel Belgrano y celebrar el Día de la Bandera. A las 9, en la Plaza Central, se realizará el acto protocolar y desde las 10:30, el desfile por la Avenida Sarmiento.
1: Continuamos informándote que el programa municipal Maternidad Cuidada llega este viernes a las 10 de la mañana al Centro Integrador Comunitario del Barrio El Sosneado, ubicado en Jacarandá y Los Filtros, con una propuesta de kinesiología, espacio de escucha, información y regalos para las mamás y los bebés.
0: La Coordinación de Mujer y Género realizará este viernes a las 9:30 en Córdoba y Zapata el taller Emprenred, donde presentará una calculadora para estimar el valor de la hora de trabajo. Puedes inscribirte en el formulario publicado en las redes sociales del municipio.
1: La casa de Miguel y Gabriela ya tiene gas natural gracias a la factibilidad que otorga el nuevo gasoducto ejecutado por el municipio. Aquellas personas, comercios o industrias que estén interesadas en sumarse a la red pueden consultar con la firma Ecogas en calle 25 de Mayo 55 o con un gasista matriculado.
0: Por el Día Internacional del Yoga, el sábado de 9 a 21 se realizará una jornada especial en el Centro de Congresos. La entrada es gratuita, solo se pide colaborar con un alimento no perecedero.
1: Para que lo tengas en cuenta, el fin de semana los operativos de limpieza se harán en el sector 10 de Pueblo Diamante.
0: El área de discapacidad municipal atenderá este viernes de 10 a 12:30 en la delegación de Barrio Constitución, ubicada en Comodoro Pi y Bernardo Irigoyen.
1: Este viernes, sábado y domingo de 16 a 20:30 la Feria de Génesis te espera en el playón de la Plaza Francia con los mejores regalos para el Día del Padre. Además, habrá sorteos con importantes premios de emprendedores locales.
0: El sábado desde las 16 en la explanada del Museo Ferroviario habrá más de 30 stands de emprendedores, música en vivo, danza, talleres y mucho más. Además, se hará una colecta solidaria de alimentos no perecederos.
1: Continuamos contándote que las capacitaciones gratuitas en poda de frutales y viñedos, que son organizadas por el INTA y el municipio, continúan el jueves 25 a las 9 de la mañana en la Escuela Di Benedetto de Rama Caída.
0: El operativo de

0: Renovación de licencias de conducir en distritos estará el martes en el Sosneado y el Niwil.
1: Mediación municipal visita el martes 23 de 10 a 12 horas la delegación del barrio San Martín y el miércoles 24 de 9 a 11 estará en el distrito de Cuadro Venegas.
0: Si tenés consultas o reclamos podés contactarte con Rafaela, la asistente virtual de la MUNI. Durante las 24 horas y los 7 días de la semana la encontrás en www.sanrafael.gov.ar.
1: Para finalizar te contamos que el Punto Digital Municipal dictará el taller de marketing digital y venta por internet. Será el martes 23 a las 15:30 horas. Abordarán identidad de marca, tiendas virtuales, WhatsApp empresas, logística, distribución, redes sociales y billeteras virtuales.
0: Hasta acá la información del día. Desde la Dirección de Comunicaciones de San Rafael te deseamos un excelente fin de semana.

0: Gracias, chicos. Si usted piensa viajar al vecino país de Chile, le recomendamos que se informe bien acerca de las condiciones de la ruta, las condiciones en la alta montaña, ya que estamos cerquita al pedemonte del macizo andino. El clima aquí es muy variable, tiene que ver mucho la montaña, la cordillera. Bueno, allí en alta montaña tenemos a Osvaldo Valle desde la Coordinación Argentina de Fronteras contándonos cómo están los pasos fronterizos. Gracias, Osvaldo.
1: Buenos días. Sistema Integrado Cristo Redentor habilita en el horario invernal de 9 a 21 horas argentinas, 8 a 20 horas chilenas, con cortes a las 19 en Uspallata, hora 18 en Guardia Vieja. Recordemos que en el día de ayer estuvo cerrado debido a las fuertes nevadas que comenzaron el día miércoles a la hora 20 y que complicó la transitabilidad segura en el Cristo Redentor. Ya trabajaron las máquinas y están trabajando para el mantenimiento tanto Vialidad Nacional Argentina como chilena para poder disponer de la transitabilidad segura a partir de las 9 de la mañana. Como siempre, pedimos mucha precaución. En las partes de sombra puede haber todavía hielo y también un poquito de nieve, así que a manejarse también con la portación obligatoria de cadenas. Con respecto al paso Pehuenche, se mantiene cerrado durante la mañana de hoy debido a que del lado chileno también hay bastante nieve y que complica un poco el paso que comunica la zona de Alargue con Talca, Chile. Osvaldo Valle, con la información de alta montaña y pasos fronterizos directamente desde la Coordinación Argentina de Fronteras. Gracias y feliz fin de semana para todos.

0: Gracias, querido Osvaldo. Buen fin de para vos también. Para toda la gente linda allí en Alta Montaña. El pronóstico extendido para todo Mendoza en la voz de Pedro Massa. Buen día, Pedro. Gracias.
1: Amigos de Mendoza, muy buen día. El gusto de saludarlos como cada mañana para contarles qué es lo que está pasando y qué es lo que viene. Vamos a poder disfrutar de un viernes que va a estar abarcado por una ventana de buen tiempo. Cuando hablo de buen tiempo, hablo de cielo despejado, hablo de una temperatura todavía agradable, porque estamos en la previa, en la antesala al paso de este frente frío. Ese aire polar va a estar 3 días sobre nosotros. Va a comenzar a llegar a partir de la tarde o noche de mañana sábado. Vamos a enfrentar una situación con viento del sector sur y sudeste, generalizada prácticamente en toda la provincia, y todo lo que pueda subir hoy la temperatura, llegando a un rango de 16 a 18 grados otra vez, mañana va a bajar. Mañana y el domingo, porque el domingo también va a estar afectado entre la tarde y noche del sábado, que es cuando va a pasar esto. Esto va a cruzar hacia el este y nosotros vamos a estar dentro del aire polar. Así que se vienen jornadas muy frías en Mendoza, pero con baja chance de precipitaciones importantes. No sin precipitaciones. Algunas precipitaciones vamos a tener. ¿Cuándo? Entre la noche del sábado y por algunas horas del día domingo. ¿Condiciones importantes, significativas? Yo les diría que no. Las precipitaciones no van a ser ni generalizadas ni significativas. Alguna llovizna débil, breve, aislada. Si me apuran y me preguntan a dónde puede llegar a precipitar, yo les diría que sobre esta zona. Valle de Uco, sectores de Precordillera, sectores del oeste de Mendoza. Estos son los lugares para donde esperamos que entre la tarde y noche del sábado y las primeras horas del domingo, o mejor dicho, la mañana del domingo, se desprendan algunas precipitaciones que, según la cota, o sea la altitud, van a ser o en forma de lloviznas o en forma de aguanieve y nieve. Bueno, eso es lo que está previsto para este fin de semana. ¿Qué es lo que está pasando en este momento? Si nos vamos para el sur de la provincia, nos encontramos con que San Rafael a esta hora tiene 2 grados 9 de temperatura, con una térmica de 8 décimas de grado bajo cero, y está ligeramente nublado, con viento suave del oeste a 15 kilómetros por hora. ¿Recuerdan entonces? 2 grados 9 San Rafael, 3 grados 7 la capital mendocina. Amigos, esto es todo, será hasta el próximo informe. Gracias.
0: Gracias, querido Osvaldo. Así pasó toda la información, el clima para todo el Gran Mendoza, el estado de las rutas y el paso fronterizo. La información departamental y provincial. 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

Se viene el bloque mundialista. Qué lindo. La vamos a ir a ver allá a la pantalla gigante, al parque, claro que sí. Qué lindo, me encanta. El matecito.

0: Vamos a la pausa, a escuchar buena música. Está todo muy lindo con Bruno Mars. Aguanta el rock cristiano. Letras que le cantan al Señor.
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0: Estamos en modo mundial y seguimos recorriendo la Copa del Mundo porque cada jornada deja una historia nueva, una imagen que queda grabada y protagonistas que tienen algo para decir. La pelota, amigos, sí, sigue rodando a los equipos, ya empiezan a mirar la tabla y acá en Estación Luz te contamos lo más importante del mundial. Vamos al repaso. Y arrancamos con los resultados que dejó la jornada del jueves 18 de junio. México se hizo fuerte y consiguió una victoria importante frente a Corea del Sur por 1-0, sumando puntos claves en su grupo. Además, la jornada tuvo otros encuentros que empiezan a acomodar las posiciones pensando en la clasificación a la siguiente ronda. El que habló fue el técnico de México, Javier Aguirre, en rueda de prensa.
1: Es difícil siempre salir satisfecho del todo, ¿no? Es verdad que hoy mostramos madurez, es verdad que estuvimos mucho tiempo sin la pelota y no nos descompusimos, cosa que sí hicimos con Sudáfrica, nos pudo la ansiedad y hoy estuvimos mucho más pacientes, no pasivos, pacientes. Corea es un equipo muy duro y tácticamente como que nos nulificamos, ¿no? Era el que cometía el error e iba a perder el partido, el portero lamentablemente de ellos comete, luego hace una tajada espectacular a Obed, le saca una a Raúl también. Y Tala también tuvo la única que tuvo Corea, la atajó bien. Creo que fue un partido muy táctico, muy difícil de digerir para la afición, que estuvo inconmensurable, ¿no? Felicidades y agradecimiento a la afición de Jalisco, porque nos ha tratado desde que llegamos de manera fantástica. Y hoy se notó el calor de la gente, el empuje que te da el México, el cántico, las banderas, las camisetas. Es inenarrable, ¿no? Solo para los que estamos ahí que ayuda muchísimo.
0: La selección argentina vive horas intensas fuera de la cancha. Después de conocerse la situación de salud de Jorge Messi, el papá de Lionel, comenzó a circular en redes sociales una versión falsa que hablaba de su fallecimiento. La familia del capitán argentino salió a desmentir esa información y confirmó que Jorge Messi continúa bajo seguimiento médico y evolucionando favorablemente dentro del cuadro que presenta. El propio Leo Messi había contado que venía atravesando días difíciles y desde el plantel remarcaron el acompañamiento hacia el capitán en este momento personal. Mientras tanto, la selección argentina ya piensa en su próximo desafío y en mantener el nivel mostrado en el debut.

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1: Gracias, Andresito Alvarado. Tremendo, excelente.
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1: Estamos en modo mundial, lo vivís, lo disfrutás, lo palpitás acá los partidos de la selección argentina. 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
1: Yo le dije que se puso linda la radio.
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1: Buena música, ya volvemos.

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1: Nacionales.
2: Con una baja del 13,5% en los costos logísticos, el gobierno adjudicó la vía navegable troncal. El gobierno nacional completó la adjudicación de la vía navegable troncal con la selección de la firma Jan de Null Servi Magnus como ganadora de la licitación pública. En el último paso del proceso de privatización de la estratégica vía por la que circula el 80% del comercio exterior argentino. La adjudicación quedó formalizada mediante la resolución de la Agencia Nacional de Puertos y Navegación, que dio por concluida la evaluación correspondiente y cerró el proceso licitatario. Según informó el gobierno, la empresa adjudicataria presentó la mejor oferta y el cierre del procedimiento no registró impugnaciones por parte de las compañías participantes, que convalidaron los dictámenes técnicos emitidos por la comisión evaluadora durante distintas etapas de la licitación. La firma del contrato está prevista para dentro de un plazo máximo de 30 días y, de acuerdo con lo informado oficialmente, activará una reducción del 13,5% en los costos logísticos. Asimismo, el proyecto contempla obras de profundización de la vía navegable y la incorporación de tecnología destinada a mejorar la seguridad de navegación y fortalecer la acción de combate contra el narcotráfico.
1: Buenos Aires.
2: Desde la clínica, Jorge Messi, el papá de Leo Messi, reaccionó con humor al fake news sobre su salud. ¡Qué quilombo que armé! El escándalo mediático generado en torno a la salud de Jorge Messi sumó una inesperada y descontracturada reacción desde la propia intimidad familiar, con una frase sorprendente de protagonista involuntario de esta historia. ¡Qué quilombo que armé! Luego de las alarmantes declaraciones de Florencia Peña en el canal Luso TV, que dieron por confirmada la muerte del papá de Leo Messi, la familia decidió romper el silencio de manera directa a través de un íntimo mensaje de WhatsApp enviado a la televisión argentina. Más allá del mal trago y de la indignación inicial por la forma en que fue dicho, con la que se manejó la información, el conductor de un canal llevó total tranquilidad a la audiencia al confirmar que Jorge Messi se encuentra estable y siguiendo de cerca la cobertura televisiva desde su lugar de internación. Nos están mirando en este momento en la clínica con Jorge, contó el conductor del programa y sorprendió al revelar la pícara frase del padre del astro futbolístico. Jorge está mirando y dice, qué quilombo que armé. Entre risas, el panel del programa celebró la humorada del padre de Messi para desdramatizar un episodio que tuvo en vilo a todo el país. Pero ahora vamos a escuchar el audio del programa de Florencia Peña en el canal Luso TV cuando daba la información al aire sin haber chequeado la información y encima en la forma que lo dice directamente.
3: No quiero darle una mala noticia, pero acaba de morir el papá de Messi.
4: No. ¿Ah, en serio?
3: Acaba de morir el papá de Messi.
4: Pobrecito.
3: ¿Pero fue de golpe? ¿O qué pasó? ¿Qué data hay, Magui? ¿En el medio del mundial?
5: Sí.
3: ¿Se va a tener que ir?
4: Pobre flaco.
5: No sabemos. Ahí estamos buscando y cuando tengamos más novedades.
6: Jorge Messi.
4: ¿Qué data?
3: Bueno, ¿quieren tocar algo? ¿Quieren armarse para...? Sí, me encantaría. Che, fake. ¿Qué pasó?
5: Eso íbamos a decir, chicos, llegó, hay un montón de rumores en todos lados, se está escribiendo en Twitter, no está confirmado por ningún medio, nada, lo aclaramos por las dudas porque...
6: Había quedado el rey amargado.
5: Sí, no. Primero para que no sea, estás informando vos.
3: Me lo tiraron por acá, pero digo, obvio, yo no estaba mirando, total. Ojalá que no, ojalá que sea fake.
2: Ahora, yo me pregunto, personas como estas no tendrían que estar en los medios de comunicación ni radiales ni televisivos cuando no tienen ni siquiera un solo día de preparación en la universidad para estar al frente de un canal de televisión o una radio.
0: En cualquier momento volvemos con más información en News Noticias.
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Le contamos a la audiencia que ya tenemos señal de stream. 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Pones allí FM, Estación Luz San Rafael. Por allí estamos rockeando.

0: ¡Claro que sí! Me gusta esta musiquilla.
1: Buen día, Yamil, y buen día a toda la audiencia. Bueno, queremos invitar a todos los matrimonios y parejas al próximo jueves 25 de junio. Cambiamos la fecha una semanita después, pero la reunión sigue en pie. Jueves 25 de junio, viaje a las estrellas, una noche en la que va a haber muchas cosas lindas, pero además, sobre todo, una palabra de Dios que va a bendecir y a fortalecer la relación matrimonial. Así que están todos invitados jueves 25 de junio. Hay lugar, no lo dejen pasar, aprovechen esta oportunidad, los esperamos. Un abrazo a todos.
0: Qué lindo el viaje a las estrellas, especial para parejas. Y claro, estoy buscando la mejor pilcha, ¿vio? Que Iris se vaya a la pelu, que allí la Delia Videla me la deje bonita, bien bonita, claro. Luquetti, claro que sí. Y voy a buscar el mejor calzado, claro. Me voy, bueno, va a ir de smoking, maestro, a las estrellas. Bueno, pero es que hay que ir bien presentado al viaje a las estrellas. Bueno, claro, no va a aparecer con un traje espacial ahí, bueno. Yo le quiero poner romanticismo y me sale el humor. Especial para parejas, jueves

0: Bueno, se viene al ritmo del corazón.
1: Hola, nosotros somos alumnos del Colegio Redentor y los queríamos invitar a nuestra peña folclórica al ritmo del corazón.
2: Es el día viernes 26 de junio a las 20:30 en el predio de Pilares. La entrada tiene un valor de 7.000 pesos. Va a haber música en vivo, danzas tradicionales, comidas típicas, entre otras cosas. ¡Los esperamos!
0: ¡Qué lindo! ¡Me encanta! Estoy esperando a los chicos. Siempre viene el Fabricio Silva. Se ve más respeto con el director. Bueno, viene el señor director Fabricio Silva con su esposa, la señora Barbie Barón. No, suena muy formal, flaco. Bueno, siempre viene el Fabri con el equipo y la rompen acá. Van a venir con los chicos, seguramente los voy a esperar. Al ritmo del corazón, peña folclórica organizada allí por el Colegio Redentor. Música en vivo, danzas tradicionales, comidas típicas. Me dio hambre. 7 lucas la entrada, escúchame. No compras ni un alfajor grandote. No, no te alcanza. Esto va a ser en el predio Pilares, los dos Álamos al 600. Viernes 26 de julio, a partir de las 20:30 horas. Pasan muchas cosas, ¿vio?

0: Los adolescentes las traen con todo. Cambio horario, Romy John. Buen día, Romy.
1: Hola, Yamil, a toda la audiencia. Buenos días, soy Romy, líder de los adolescentes del Ministerio Vida y Paz. Bueno, queremos contarles que en nuestras reuniones de los días sábados vamos a poner un nuevo horario a partir de este sábado 6 de junio. Van a ser desde las 17 horas hasta las 19. Se adelanta una horita por el invierno. Y aprovecho para contarles que ya estamos súper preparados, ya estamos planificados, ya estamos súper, súper atentos al 8 de agosto. Anoten esta fecha, se viene nuestro congreso Refugio 2026, ahora vemos. Vamos a contar con Fila 9, la banda Fila 9, muy buena. Vamos a contar con invitados también, Líbranos del Mal. Vamos a tener tiempos de talleres, plenarias, juegos, bueno, mucho más. Ya tenemos entradas en preventa, así que te dejo mi número de teléfono para que te comuniques.
0: Bueno.
1: 011-3145-9968 o el Instagram de Refugio, @refugio_adolescentes. Toda la información puedes encontrarla en el Instagram o te comunicas con nosotros. Y bueno, invitamos a todos los adolescentes a nuestro séptimo congreso. Estamos muy expectantes y sabemos que Dios tiene algo grande para cada uno de nosotros, así que no te lo puedes perder. Y para más información, estaremos atentos. Acá estamos. Dios los bendiga muchísimo.
0: Gracias, querido Romina Lescano de Sean. Hace falta, flaco, la R. Bueno, para la Romy. Sonia Brocal, hola querida Sonia, ¿cómo estás? Hola, buenos días, bendiciones, soy Sonia y me gustaría saber cómo debemos hacer para participar de la noche de parejas. ¡Apa! ¡Qué lindo! Se ponen muy buenas, Sonia, ¿eh? No sé si fuiste alguna, pero la verdad yo he ido a casi todas. ¡Tremendo lo que se vive esa noche! Ya te voy a pasar, Sonia, el contacto de Nati Ortega para que te anotes al toque. Ella te va a mandar un QR o un alias o un... No, un alias no, un QR y después un alias porque tiene un costo de parejas, creo que es 10.000 pesos el coffee break. Nati te va a dar toda la información. Gracias, dice Sonia. Gracias a vos, Sonia querida. Saludos a tu familia. Gracias por estar allí escuchando El Enfoque. Bueno, mucha actividad para todo lo que resta del mes de junio. Se viene julio con todo. Mañana es feriado porque es el día de la bandera y he preparado algo lindo para irme a la pausa porque tenemos la reflexión de la palabra desde Chosmalal, desde la Patagonia Argentina. ¡Qué lindo! El 20 de junio se celebra principalmente el Día de la Bandera Argentina. Esta fecha conmemora el paso a la inmortalidad del general Manuel Belgrano, creador de la insignia patria, quien falleció el 20 de junio de 1820.

A continuación, y con esto nos vamos a la pausa, un homenaje, un pequeño homenaje a la bandera con nuestra querida canción Aurora. Esta mañana la escuché un informe, digo, voy a buscar algo parecido. Aurora, historia y canción. Escuchá, porque viste que la cantamos un montón de veces y ya se vuelve repetitiva, pero bueno, hay mucho en su letra. Aurora, que es la letra de nuestra canción, de nuestra insignia, la celeste y blanca, que hoy por modo mundial flamea en casi todas las casas argentinas. Pero qué bonito sería que no haga falta el mundial para que esté la bandera siempre presente. A continuación te presento Aurora, historia

¿Sabías que la canción A la Bandera es el aria de la ópera nacional Aurora? Aurora es sin dudas una de las canciones más conocidas que cantamos a la bandera, pero pocos conocemos el origen de sus versos. En 1908, el gobierno nacional encargó una ópera dedicada a exaltar los valores patrióticos de una joven y pujante nación. Fue el músico ítalo-argentino Héctor Panizza quien creara la partitura. Él se basó en el argumento de un libreto creado en colaboración por Héctor Cipriano Quesada y Luigi Illica. De ese encargo nació la ópera Aurora, que se estrenó el 5 de septiembre de 1908 para la inauguración de la primera temporada del Teatro Colón en el nuevo edificio que es en la actual el que todos conocemos, ya que el primero estaba enfrente de la Plaza de Mayo, a un costado de la Casa Rosada, donde hoy funciona el Banco de la Nación Argentina. Como era costumbre en aquellos años, el libreto de la ópera nacional estaba íntegramente escrito en italiano. Los hechos transcurren durante la Guerra de la Independencia y narra la historia de un patriota de nombre Mariano que se enamora de Aurora, la hija de un jefe del ejército realista. Siguiendo una tradición de larga data en el mundo operístico, la pieza tomó el nombre de su protagonista femenino. En 1943 fue traducida al español por José Quesada y Ángel Petita y reestrenada en la versión en castellano en 1945. Posteriormente, un decreto nacional declaró el aria como saludo a la bandera.

0: Bueno, pasan muchas cosas lindas, ¿vio? Quería homenajear a mi bandera amada. Mañana es su día. Igual mañana hay actividad, por ejemplo, mañana, como recién decía Romy, están los adolescentes a partir de las 17 horas. Después vendrán los jóvenes a las 21 horas. Entre 18 y 25 años. Existe también dentro del ministerio la comunidad más 30, nuclea chicos de más de 30, entre 30 y 40 y pico, que están solitos, solteros, viudos, separados, están solos. Bueno, mándame mensaje y te mando info de la comunidad más 30. Y para el domingo tenemos dos reuniones muy lindas. La primera, 10 de la mañana, con presencia de Escuela Bíblica. Trae tu niño. Que tu niño reciba la palabra del Señor en el corazón. Recién me decía Mauri, mis hijos maman la palabra del Señor, la atesoran en su corazón. Y cuando él me contaba, Mauri hace un año enviudó y bueno, quedaron niños chicos. Y él es el papá luchón, le digo con humor porque es mi amigo. Él es uno de los operadores técnicos, uno de los que direccionan el contenido de la radio, Mauri Vega. Le mando un saludo si me está escuchando. Y como es mi amigo, nos bromeamos. El papá luchón, claro, bueno, respetuosamente te digo, él es viudos. Laura se fue al cielo con el Señor hace un año y quedó con niños chicos. Y cuando él me decía, mis hijos cuando van a la escuela bíblica atesoran la palabra, me imaginaba la palabra como un pecho dándole vida a ese niño, ¿no? La importancia de que un niño sea nutrido por la palabra del Señor, nunca más se olvida en eso, nunca más se olvida. Por eso la palabra dice, instruye al niño en su camino y jamás se apartará de él.
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0: Hay presencia de Escuela Bíblica los domingos a las 10 de la mañana enfrente, o sea, en el Colegio Redentor, que de lunes a viernes funciona como Colegio Redentor los días de semana. El fin de semana, por ejemplo, funciona como Escuela Bíblica para Niños, y los días lunes y cuando hay feriado los días martes funciona como Escuela de Formación Ministerial. Mirá la versatilidad de ese colegio, por Dios. Tráigalo a partir de las 10 de la mañana. Si tiene entre 3 y 11 años o 12, siempre me olvido si es de 12 o 11, tráigalo. Si tiene de 0 a 1 añito, puede traerlo a la sala cuna en paralelo con la reunión de la mañana. Entonces los niños están nutriéndose de la palabra. Si es un bebé, te lo está cuidando una niñera autorizada, una niñera que está correctamente allí identificada como tal. O enfrente en la escuela bíblica.
1: Dios.
0: Por la tarde, 20 horas es la cita aquí en Olascuaga 600. Esto es el día domingo, 20 horas la reunión de la tarde.
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0: Acá se viene la palabra del señor en la voz del encargado del anexo de Chosmalal, allí Silvio Morales, que retransmite señal por la 93.1 FM Alfa y Omega, el sur patagónico. Retransmitiendo señal, él envía la palabra del señor siempre, los fines de semana, los viernes, el espacio para la palabra siempre está, todos los días, de lunes a viernes. Pero hoy nos extendemos un poquitito más. Siempre la palabra es el enfoque. El Señor es el enfoque.
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0: Me voy a la pausa con un buen tema para gente. Hay gente, yo sé que me escucha gente que está allí como diciendo, bueno, no sé si volver. No sé si me da cosa, ¿viste? Me da cosa volver, me fui mal, ¿viste? Que se pegué el portazo y me fui mal de la iglesia. Extraño, quiero volver, le decían a Iris, mi esposa, una amiga. Iris, quiero volver, la verdad que necesito volver. Estoy bien económicamente, me está yendo bien en el matrimonio, pero me falta algo, me falta algo. Bueno, ese algo es ni más ni menos que Dios. Los Urban Power Trio. Es un trío de rock mendocino, los chicos de Las Heras Mendoza, que la rompen. Le cantan a esos amigos que están allí por la vida y que necesitan volver a Cristo. Gente talentosa, gente preciosa en el Señor. Ellos le cantan así a sus amigos. Esto va dedicado para vos, amigo. Para vos, sí, para vos que estás allí. Venite, volvé, volvé a los pies de Cristo. Hoy te lo decimos en modo rock. Para vos, amigo, ya volvemos con la reflexión de la palabra.

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1: Hablemos de la gratitud. La queja constante te amarga. Te amarga y te pone de un carácter muchas veces insoportable. Un corazón agradecido se enfoca más bien en lo que tiene y no en lo que le falta. Fíjense lo que nos habla la palabra de Dios, y este regalo es una clave maestra. En 1 de Tesalonicenses, capítulo 5, versículo 18, aquí la palabra nos dice lo siguiente: den gracias a Dios en cualquier circunstancia, porque esto es lo que Él quiere de ustedes como creyentes en Cristo Jesús. Qué tremendo esto, querido oyente. Déjame contarte algo que seguramente va a conmover tu corazón. Cuando el apóstol Pablo escribió estas líneas, no estaba en un momento de comodidad. Lo hizo abrazando a una iglesia que estaba viviendo un verdadero calvario. En ese tiempo, ser cristiano se pagaba con la vida. Muchos de los hermanos de los cuales habían escuchado las palabras del apóstol Pablo terminaron arrojados a los leones en anfiteatros, crucificados en los caminos o encendidos como antorchas humanas en los jardines de los emperadores. Hombres, mujeres y niños que morían de formas brutales solo por sostener su fe. Y es ahí, bajo la sombra de la muerte, el dolor y las lágrimas, donde Dios susurra esta palabra: den gracias, den gracias. No es un mandato frío, es un abrazo del Espíritu Santo de Dios que te recuerda que aunque el mundo se caiga en pedazos, el amor de Dios, nuestro Padre, sigue intacto. No dice que debemos dar gracias por los problemas, sino que dice que en medio de las dificultades, en medio de las circunstancias, la gratitud no es un sentimiento que dependa de que todo te salga bien y de que todo salga perfecto o de que hayas terminado una semana excelente. La gratitud es una decisión de fe que activa las bendiciones del cielo. Por eso,

antes de que empieces hoy a darle el último tirón de la semana y empieces a trabajar, a abrir el negocio, volver a la institución, a hacer y realizar los compromisos que tenés asumidos. Mirá tu alrededor, mirá tu familia, hoy tenés vida, tenés salud, tenés trabajo, tenés un comercio que todos los días podés innovar, podés planear nuevas estrategias, volver a salir adelante, y sobre todo tenés un techo, un hogar, una familia que te espera. Empezá el viernes agradeciendo por las pequeñas cosas que tenés. Tal vez no lo has logrado todo, no tenés todo, pero sé agradecido con lo poco que tenés. Y vas a ver cómo tu vida va a empezar a cambiar cuando seas agradecido y cuando te enfoques en ser agradecido por lo que tenés. Por eso, un corazón agradecido se enfoca en lo que tiene y no en lo que le falta. Quédate con esta palabra. Primera de Tesalonicenses, capítulo 5, versículo 18. Den gracias a Dios en cualquier circunstancia, porque esto es lo que Él quiere de ustedes como creyentes en Cristo Jesús. Quiero y deseo que hoy empieces este viernes agradeciendo por las pequeñas grandes cosas y vas a ver cómo tu día va a empezar a cambiar. Recordándote siempre que tus hechos hablen más fuerte que tus palabras. Quédate en sintonía porque vamos a continuar con la programación de FM 93.1. Te envío un fuerte abrazo, quiero y deseo que tengas una excelente jornada y será hasta un próximo encuentro.

0: Gracias, querido Silvio. Qué importante la palabra del Señor. La palabra trae vida, trae sanidad. Amamos al Señor, amamos su palabra. Anoche compartía algo con la Escuela de Formación Ministerial. Me toca llevar adelante el curso módulo 1A. Si me están escuchando, les mando un saludo. Saben que los quiero, que los respeto un montón por lo que hacen. Y hablábamos un poco de acerca de gobierno, economía, prosperidad, prosperidad integral. Me alegré mucho y le mando un saludo gigante al pastor José Bermes. Él está yendo de alta a Alvear, tuvo una operación en el renal, ¿sí? Salió todo bien, gracias al Señor, están volviendo de alta y hemos estado orando y seguimos orando mucho. Es muy querido el pastor José Bermes, todos son queridos los pastores, pero él conoció mis inicios con Iris, mi esposa, hace 25 años y siempre lo amé y lo respeté un montón. Y bueno, simplemente me dediqué a orar en este proceso que tuvo una operación y que es muy cuidado, ¿no? ¿Vieron lo que se hablaba de la información? De que Florencia Peña se mandó esa de cowboy que dijo que había muerto y ahora cómo volvés para atrás. Bueno, por más que lo intentan disfrazar como una resbalada, bueno, ahí te das cuenta la importancia que tiene el micrófono y el que está detrás, la gran responsabilidad de hablar lo correcto. Y no me voy del tema, sino que quiero hablarte de esa prosperidad integral en estos minutos, sumado a la palabra, sumado a cómo el Señor ha prosperado la vida de, en este caso tomo el ejemplo del pastor José, ¿no? Su salud, que ya con la edad, y no voy a hablar de que el pastor es viejo. Yamil, ¿qué estás diciendo? No, la edad, las situaciones que se viven como pastor. Yo estoy al 1% recién. Situaciones tan fuertes, tan complejas, tan difíciles, pero que sin embargo Dios está al control de esa situación. La salud a veces pasa factura, porque son muchas las situaciones de presión, situaciones de angustia, de dolor, por situaciones que le pasan a los hermanos. Cuestiones a resolver, conflictos. Pero bueno, anoche entendíamos que hay un gobierno diseñado por el Señor que desde el hogar repercute hacia afuera. Gobierno, economía. Uf. Y ese gobierno del cual quiero hablarte es un gobierno que hoy por hoy lo que tenemos refleja la calidad de gobierno que hay en nuestras casas. ¿Cómo? ¿Para qué dijiste? Claro, yo siempre digo, nosotros queremos que nos gobiernen personas inmaculadas, ¿verdad? Como los que venden auto. Esto está inmaculado, significa esto está 0 km, está usado, pero está en excelentes condiciones, no hay fallas. Esto está, ¡ja!, nunca taxi. Fíjate el kilometraje, tiene 50.000 kilómetros. Ok, no me estás mintiendo, ¿no? No, ¿cómo se te ocurre? Tomo el ejemplo, ¿no? Perdón, los vendedores de autos. Perdón, Pastor Ángel, Pastor Beto, me van a largar un sillazo. No digo ellos, sino tomo el ejemplo. El tema es que compraste el auto y te vendieron un perno. Claro, viste que ahora, bueno, ahora los han enganchado, pero antes se acostumbró a decir, che, qué pocos kilómetros tiene este auto. Bueno, resulta que tenía 490.000. Nada más que le habían dado una lavada de cara y qué sé yo. Y pum, te encajaron el auto que ya, otra que taxi, remis, todo junto. Entonces, claro, te empiezan a prender todas las luces que estaban tapadas con cinta, no te diste cuenta. te vendieron gato por liebre. O sea, te estafaron. Bueno, lo que estoy contando es muy común, pero hace a esto, ¿no? Entonces, entre nosotros, entre la ciudadanía, entre la sociedad, y bueno, nos estafamos, qué sé yo, el argentino es pícaro, es vivaracha, mirá este, un estafador. Hasta nos da risa, ¿no? Y en algunos, desde algunos lugares extraños, hasta se emociona la picardía como algo argento, ¿no? No, este es un pícaro, este es un bufón, como fue que le dijo la presidenta, la señora Cristina a Massa, bueno, no sé, como un bufón, no sé, uno le dijo, este es uno que hace trucos, bueno, no es la palabra bufón, ya me va a salir. Bueno, le quiso decir, este es un ventajero, bueno, suena, viste, hasta aceptable, ¿no? Entonces, es como que entre nosotros lo podemos hacer, nos podemos estafar, nos podemos perjudicar. Ah, no, pero ahora queremos un gobierno que sea inmaculado, intachable. Y nos rajamos las vestiduras, ¿no? Y ahora como que Adorni, y no lo defiendo a él, sino que te doy el ejemplo, ¿no? Lo que ha hecho Adorni no tiene perdón de Dios. ¡Ah! Cárcel, en lo posible, silla eléctrica. Y todos lacerándose las espaldas, ¿no? ¡Oh, lo que hizo! ¡Oh! Y cuando vos mirás un poquito el otro gobierno, ¡ay, ay, ay! Y cuando mirás el otro, ¡ay, ay, ay! Claro, los que tenemos 48, 50 años, un poco más, un poco menos, venimos de procesos que son cíclicos, siempre lo mismo, siempre lo mismo. Hace un tiempo puse un tema y lo voy a buscar después. Ahora no es el momento ni el espíritu, pero un tema de la Mississippi que canta En la boca de los lobos, en las manos del Señor. Habla de la realidad argentina que nunca cambia. ¿Entendés? Hay un partido político que si no gobierna a ellos, no gobierna a nadie. Viene otro y dice, che, bueno, esto hay que despiojarlo. No, y así. Y el que estaba te voltea y vienen los que estaban y volvés a la ruina. Y la ciudadanía vota a otro y ese otro viene y te engaña. ¿Sabés qué estamos viendo? Estamos viendo un gobierno deficiente. ¿Entendés que yo no voy ni para Milei, ni para Cristina, ni para Macri? Te estoy hablando desde mi propio gobierno. ¿Sabes cuál es mi propio gobierno? Mi casa, mi matrimonio, mis hijos, y de allí todo lo que se desprende, la economía, las finanzas, los recursos, el crecimiento, la expansión. Siempre suelo preguntar en mis charlas de matrimonio, ¿usted cree que se puede construir una casa sin haber ido jamás, y lo he repetido varias oportunidades, a un depósito de materiales de construcción? No voy a mencionar a Hierro San porque, bueno, todo obra, no sé, FGH, Hierro San. ¿Se puede construir una casa sin haber ido jamás a un depósito de materiales de construcción? Y no, flaco, ¿cómo va a construir una casa? ¿De dónde? Y si yo le dijera que sí, usted va al basural, allí hay nylones viejos, nylon viejo, hay palos oxidados o fierros, palos podridos, alambre, hay alambre que está podrido, pero zafa. Un par de nylon, unas latas, capaz que encuentra unas chapas viejas, unos colchones orinados, pero bueno, lo ponemos al sol y zafa. Y armamos un rancho ahí. Armamos un ranchito. Ni siquiera le hace falta pinza ni tenaza, ¿no? Con la mano ata el alambre. Tira el nylon viejo. Tiene un par de agujeros. Bueno, no importa. Ata allá. Allá. Allá no seas tan mendocino. Bueno, ata. O sea, ajusta. Ahí está. Y ya tiene la casa. flaco, me estás tomando el pelo. Eso no es una casa, eso es un rancho. Es una tapera, una guarida. Bueno, así está el gobierno de muchos hogares que decidieron que no hace falta un arquitecto, que no hace falta un ingeniero y que tampoco hace falta un maestro mayor de obras. Yo construyo a mi manera. ¿Qué tanto arquitecto? ¿Qué tanto ingeniero? ¿Qué tanto maestro mayor de obras? Yo construyo a mi manera, flaco. ¿Qué? No te metas en mi historia, en mi vida. Ok. Vos, como gobierno de tu casa, decidiste darle a tu familia una tapera, un rancho. Te robaste unos nada y lo fuiste y te robaste. Porque por algunas cosas las encontraste. Pues che, mirá, aquel tiene unas chapas tiradas. Y dice, se las robo total. Bueno, fuiste y se las robaste. ¿A dónde crees vos que vas a llegar con esa actitud? Cuando vos mirás el ámbito gubernamental, los que están puestos allí, amigo, amiga, usted que me mira de cualquier cuadro político, salieron del seno de la sociedad. No vinieron de Marte, tampoco de un repollo, ni de una cigüeña. No, nacieron entre nosotros. Se criaron con la cultura argenta. Se hicieron vivos. Y los mismos que se roban el papel higiénico de un baño público son los mismos que cuando tienen plata se roban un PBI completo, ¿entendés? Porque la esencia no cambió. Siguen lo mismo. Entonces, necesitamos orar y accionar. Mamá, papá, deja que tu hijo, si quiere estudiar político, quiere ser político, déjalo. Dale, ayúdalo, bancalo. Pero sembrale a Cristo en el corazón. Traelo a la escuela bíblica. Hacelo que se congregue de alguna u otra forma. No, está rebelde, tiene 16, 17 años. Buscale la vuelta, están los prelos, hados. No, tiene 20. Traelo a los... Venite con él, ponete pantalones anchos y venite con él a los jóvenes. ¿Entendés? Buscale la vuelta. Que Cristo sea el enfoque en su vida. Que Cristo sea su baluarte. Que Cristo sea su gobierno, amigo, amiga. Que Cristo sea tu gobierno. Porque ahí va a empezar a cambiar la cosa cuando empecemos a tener en el gobierno diputados, senadores llenos del Espíritu Santo. ¡Ay, ay, ay! No ven. O sea, estudiando a la luz de la palabra, Dios nos mandó a ocupar lugares de eminencia, pero no para convertirse a ellos, que ellos se conviertan a nosotros. Vas al fango, posiblemente no lo vas a cambiar todo, pero vas a tener categoría de diputado, de senador, vas a tener voz y voto en el Senado, en el Congreso, vas a poder discutir lleno del Espíritu Santo como hizo Pedro. Ay, ay, ay, si no va a tener autoridad y poder tu palabra. Porque si no, solamente orando y no accionando, no vamos a llegar a ningún lado, ¿entendés? Por eso, amigos, con esto cierro para orar y empezar un fin de semana lleno del Señor. Para juzgar el gobierno, primero mira el tuyo. ¿Cómo está tu gobierno? Bien, está bien, Yamil. Mi gobierno está bien, mi casa está bien. Bueno, genial. ¿Qué acciones ahora podemos tomar para mejorar el gobierno? Necesitamos un delegado barrial. ¿Estás? No, yo no puedo. No, que lo haga otro. No, no, no. Vete, no tengo que laburar. No, no, no. Che, hay reuniones en el aquí en el Consejo Deliberante donde hay una banca ciudadana. ¿La querés ocupar? No, no, no. Yo no puedo, flaco. Estás loco. Yo no puedo. Bueno, y entonces, ¿cómo querés que cambie? ¿Entendés? Mágicamente. Que el que subió siendo un ladino porque puede ser muy estudiado, puede tener todos los títulos y todas las cuestiones, pero si es un ladino, es cuestión de tiempo para que muestre las uñas. Y ahí nos rajamos las vestiduras y ahí dice, no, este es malo, que venga otro. Y viene el otro y dice, che, ¿ustedes se van a portar bien ahora? Sí, querido, vamos a volver mejores. Yo me los imagino, están así, ¿no? ¿De verdad se van a portar bien? Sí. ¿No van a robar, no? No, ¿cómo se te ocurre semejante palabra? ¿De verdad? De verdad. Lo digo hasta con un poco de humor, no es como el golpeador que le da unas palizas a su esposa y después le dice, gorda, perdóname, es la última vez que te voy a pegar. ¿De verdad no me vas a pegar más? ¡No! Y al otro día le da otra paliza. ¿Sí? Bueno, eso pasa, amigos, ¿saben por qué? Porque el gobierno es la cuestión acá. Pero no el gobierno nacional, el gobierno en tu casa. Si en tu casa no está el padre, que es el gran arquitecto por excelencia para construir tu casa espiritual, si no está el hijo, que es el ingeniero que calcula tu propósito, tu porvenir, te dice, mira, yo te aconsejo, es por acá. Si no está el maestro mayor de obras, que es el Espíritu Santo en esa construcción, tu casa va a seguir siendo un rancho, una tapera. Yo te recomiendo, según Mateo 7:24, que no seas el insensato, que seas el prudente. Padre, gracias por tu palabra, gracias por enseñarnos acerca del gobierno, no el gobierno de turno, ni el que estaba ni el que vendrá. Mi gobierno, Señor, nuestro gobierno en casa. Señor, ayúdanos a establecer un gobierno que tenga lo que tiene que tener. Que seas tú nuestro gobierno, Señor. Que seas tú, Padre. Ayúdanos a volver a ti, a los rudimentos de la fe, a establecer un gobierno en nuestras vidas justo, limpio, ordenado, con propósito, lleno del poder de Dios, y desde allí ayudar a transformar la cuadra, la manzana, el barrio, el departamento, la provincia, la nación. Padre, tú nos has mandado a orar por nuestros gobiernos. Oramos por nuestros gobernantes, por los que ocupan cargos de eminencia. Sé que tendrán que rendir cuentas también, pero también oramos por ellos, para que tú les ayudes a seguir llevando adelante la nación argentina. Estamos todos en esto, Señor. Desde aquí oramos, bendecimos sus vidas, desde el presidente y su familia, pasando por sus ministros, pasando por su oposición, por los que desean el mal y los que quieren construir desde una oposición sana un diálogo. Los bendigo desde acá, Señor. Dale sabiduría, fuerzas, entendimiento, diálogo, porque es para el bien de una nación completa, una nación argentina. Padre, bendigo mi nación y nos despedimos en paz en el nombre de Jesucristo. Amén.
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0: Nos vamos, amados, esto ha sido todo por hoy. Nos encontramos el lunes. Quédate cerquita porque esta tarde viene ADN Positivo, tremendo programa de Andresito Alvarado. Y se vienen programas nuevos, mañanas informativas completas con presencia. No puedo decir más, pero vienen cosas muy lindas para las mañanas de la radio. Me voy y le dedico este tema al Señor. Sabes de amar dentro del olvido. En mi caso, y pensá en el tuyo, ¿a qué edad conociste al Señor? Bueno, yo a los 22. Hasta los 22 años me olvidé de Dios, pero Él no se olvidó de mí.
2: Sabes de perder.
0: Sabes de perder, dice Kiosko.
2: Quedar
0: y no quedar ileso
2: por amor.
0: Él te amó a pesar de tu olvido, Él te amó y te ama.

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1: Aquí vamos otra vez.

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1: Bueno, quiero compartir entonces a partir de este instante para todos los amigos que se suman a través de Canal Luz, a través de la radio y distintos medios que nos reproducen. Quiero compartirle un mensaje que lo titulé La Otra Barca. Dígalo fuerte. ¡Más fuerte! La Otra Barca. La Otra Barca. Siempre hemos hablado de la barca de Pedro, la barca privilegiada, la barca que no sé por qué, pero vamos a imaginar. Hoy quiero hablar de un tema que va a traer luz. Vamos a descubrir cómo también llenar la otra barca. Aquella mañana habían dos barcas, dice Lucas capítulo 5, verso 1 en adelante, que lo vamos a ver enseguida. Las dos barcas estaban a la orilla del mar. Las dos lucharon toda la noche. Las dos volvieron vacías. Las dos estaban amarradas en el supuesto embarcadero, le decían, bueno, era puerto. Un muelle. Las dos estaban en el muelle en la misma condición. Unidas por el cansancio, la frustración y el fracaso, las dos. Sin embargo, Jesús vio algo que no está escrito, pero lo voy a imaginar, o lo imaginé y lo plasmé aquí en el mensaje. Puede ser que la barca de Pedro, a diferencia de la otra barca, de la que vamos a resaltar enseguida, la diferencia de la de Pedro es que Pedro, un día cansado de luchar con los peces que de pronto saltan cuando los sacás y que te pega un porrazo y que te cortan con las cosas que tiene acá arriba, y dijo, no, voy a preparar un cajón, ahora la gente va en Estados Unidos al Walmart o va aquí en Argentina, va al Coto y compramos... compramos eso, yo compré uno de esos grandotes, ¿sí? Para meter los hielo, para meter los peces. Los pescadores compran esos baúles que son térmicos. Pedro se agarró el martillo, la tabla, e hizo un baúl térmico para meter los peces. Y aparte le servía para sentarse y tomarse unos matecitos. Él lo hizo con ese fin. Y Jesús, mirando la barca de Pedro, dijo, qué buen escenario que tengo, qué buen púlpito. Si bien las barcas son útiles para entrar al mar, pero esta me gusta porque tiene este cajón que lo voy a usar como plataforma para predicar el Evangelio del Reino. Así que le dice a Pedro, ¿me prestas la barca? ¿Me prestas la barca? Y ahí... ¿Ve que está arriba de un... ¿Cómo trabaja la IA? La hacemos laburar la IA. Y así que, bueno, se para Jesús arriba de la barca de Pedro, y Pedro está abajo, obviamente. Pedro, Juan, Jacobo, están todos ahí sentaditos, escuchando la palabra. Bueno, la otra barca... ¿Cómo se siente? Ponete en lugar de la otra barca. Porque la barca hoy te representa a vos y me representa a mí. ¿Cuántos pueden decir, somos barcas? De hecho, entre los jóvenes, por mucho tiempo, denominaron al grupo de crecimiento espiritual barcas. Porque somos barcas. Que navegamos por este mundo y que tenemos la dicha de que Jesús se ponga en esta barca. Pero parece que siempre a Jesús se le ocurre ir a otra barca y no a la mía. No sé si te ha pasado, pero pareciera que la otra barca es más linda. La otra barca tiene el cajón o tiene el púlpito o tiene el escenario que yo no tengo. No se me ocurrió. A mí no se me ocurre una. Siempre al otro se le ocurre, a mí no. Bueno. Lo cierto es que subió solamente a una barca, a la de Pedro, y después de enseñar a la multitud, le dijo a Pedro, boga mar adentro. Ustedes lo leyeron, lo escucharon tantas veces, cientos y miles de predicadores, narrando esta historia con el fin de motivar a embarcarnos de nuevo, a obedecer a Jesús, a intentarlo de nuevo, pero probablemente hemos dejado de lado la otra barca. No le hemos puesto atención a la otra barca. Después de enseñar, como dije, Pedro obedeció y fueron adentro. Claro, obviamente Pedro objetó, dijo, maestro, hemos pescado toda la noche o hemos intentado pescar toda la noche y no sacamos nada. Dice la palabra, el verso 4, cuando terminó de hablar, dijo a Simón, boga mar adentro y echad vuestras redes para pescar. Respondiendo Simón, dijo, maestro, toda la noche hemos estado trabajando. Y lo dice en plural, no lo dice en singular. Está involucrando también la otra barca. Y nada hemos pescado más en tu palabra, echaré la red. Ahí te das cuenta de que el Señor conoce los corazones anticipadamente. Antes de que actúes, antes de que hables, ya Dios sabe hacia dónde se inclina el corazón de cada uno. Por eso es importante, y hago paréntesis, pedirle a Dios, examina mi corazón. Porque engañoso es el corazón más que todas las cosas, porque aún todavía, yo no sé cómo va a proceder mi corazón mañana. Necesito, por Dios, necesito que me ayude, que obres en mí a los efectos de que mi corazón no se vaya a ir por el camino equivocado. Porque es muy probable que en la otra barca estuviera el corazón, el que dirigía la barca. Pongamos que Jacobo estaba en la otra barca. Y Jacobo, no, yo no te la presto. ¿Querés una? Anda a laburar. Anda a laburar, te dice a los, ¿viste? Cuando un pastor va a pedir un terreno para hacer una iglesia, va a pedir un terreno para hacer una campaña, ¿cuántas veces nos pasó? Y a mí me pasó, ¿eh? A mí me pasó. Viste así, ninguneando, anda a laburar. Como si fuera que no trabajamos. Pero viste, con tal de ningunearte, con tal de rebajarte, anda a laburar. Y es muy probable que la otra barca hubiera alguien que diga, anda a laburar. Pero Pedro tuvo un corazón abierto, un corazón espontáneo para cederle a Jesús la barca como gauchada. Porque era, ahí se ve la generosidad de Pedro. Todavía Pedro no descubrió al Cristo. Escuchá, todavía Pedro ni se llamaba Pedro, se llamaba Simón. Caña frágil. Todavía no sabía que era Jesús el Hijo de Dios, no sabía que era el Cristo, todavía no había visto milagro. No. Recién después del milagro es cuando se convierte Pedro. Pero Pedro tiene ese corazón generoso, le presta. Y la verdad es que no es fácil ser generoso después de una noche de fracaso. No es fácil ser generoso, bondadoso, después que te va mal. Cuando intentaste remontar el negocio, remontar la empresa, remontar un proyecto y todo te fue para así para abajo. Ser generoso, que Dios te pida que te sumes a una causa, que Dios te invite a que te sumes a un proyecto, que Dios te, cuando Dios te llama a evangelizar, sumarte. La verdad que no es fácil. Lo más natural es, estoy mal, no estoy para eso, no estoy. Claro, cuando todo te va bien es lindo, fácil, sí, uff. Viste, los empresarios cuando le va bien reparten, dan, pero cuando estás en la lona, hermano, no es fácil. Entonces el Señor, conociendo el corazón de Pedro, le presta la barca. Pedro se la da. Jesús da el sermón del monte, impresionante, impecable. Ya el propio sermón comenzó a generar fe, porque la fe viene por el oír. Y aparentemente, todo lo que Jesús dijo, que no todo está escrito, no todo, hay un resumen, un extracto de lo que Jesús compartió esa jornada. Pero Jesús dijo muchas cosas las cuales encendieron la vida espiritual de Pedro y generaron fe. Por eso puede responder diciendo, toda la noche hemos intentado, toda la noche laburamos al cohete, no hemos sacado nada, no es día de pesca, pero en tu palabra yo voy a hacerlo. Y qué bueno que es separar las cosas. Qué bueno que es hacer cosas donde hasta lo declamo. Señor, lo hago no porque quiero, no porque necesito, no por esto. Lo voy a hacer porque vos lo decís. Porque te quiero complacer. Porque quiero hacer tu voluntad. Porque vos me lo estás pidiendo. Y porque creo en vos, Señor. Porque confío en vos. Por eso lo voy a hacer. ¡Wow! Y en el momento que entra, bueno, tira la red. Y acá está, mirá. Habiendo hecho, encerraron gran cantidad de peces y su red se rompía la red. Entonces hicieron señas a los compañeros que estaban en la otra barca. Yo me puse a pensar. La otra barca representa varias cosas, al menos tres. Número uno, lo voy a plantear que representa a los que no hemos tenido el privilegio, a los que no hemos tenido esa dicha. Vamos a figurar que representa a la mayoría de la gente que todavía no se manifestó un ministerio, un don, un talento especial. No se manifestó. No has visto. Y siempre lo ves en otros. Siempre lo ves en otros. Y hoy cuando el coro pasó aquí y que te hizo vibrar, y qué lindo que cantaron. Y vos decís, che, pero ni siquiera tengo la voz para cantar. Se subieron acá arriba a esta barca, pero yo me quedé aquí. Ni para el silbato me llega la voz. Y ahí te quedás. A orillas del mar de este mundo, te quedás ahí, resignado, golpeado. Resignado, cansado, frustrado, porque lo intentaste y no. Acá estoy. Y de pronto el Señor usa a otro, llama a otro y lo bendice hasta el moño. Y lo más común es que se te ponga la... ¿Por qué a él sí y a mí no? ¿Por qué a otro sí y a mí no? Y esto lo podemos ver y analizar a través de la vida, por ejemplo, de José, el patriarca, como Dios le da sueños a él y a los otros no. A José le da dos tremendos sueños, impresionantes, donde todos se inclinaban a él. Y lo más común era que les... ¡Ay, Dios! A vos, a vos, a vos. O sea, te agarró como favorito Dios a vos. Yo no sé si ustedes todos, bueno, no, obviamente, no muchos provienen de una familia numerosa. Porque en la familia numerosa siempre hubo, hay problema, hay tensión entre hermanos, ¿viste? Yo tenía picas ahí con mis hermanos, teníamos ahí entre los hermanos, ¿viste? Siempre. Para más, dos de River y dos de Boca. ¡Ja! Y claro, y competíamos, vamos a decir lo que es, competíamos. Desde la bolita al fútbol, hacíamos casita, y si el otro la hacía mejor, venía y te la rompía, desgraciado. Pero, ¿disfrutar la casa? ¿Qué? No, hacíamos chozas, me acuerdo. Increíble, claro, no teníamos juguete, ahora que me acuerdo. Íbamos con las pichanas, caña, poníamos cuatro cañas con pichanas y nos poníamos la pluma, porque recién empezaba en blanco y negro las películas de los indios. Y me y salió. Ya. Entonces hacíamos las chozas, ¿viste? Las chozas como los indios. Y yo no voy a nombrar cuál de mis hermanos, pero sin vergüenza. Venir con un fósforo y prender fuego en la pichana. Había sol, disfrutar. No, hay, como yo no se le ocurrió, entonces hay que quemar la choza, ¿viste? Y vos fíjate si esa pequeñez que nos da risa, pero fíjate que si en el fondo, si no es parecido a José, a Rubén, su hermano, a sus hermanos, ¿no? A José. Y acá también, a la otra barca. Es que cuando a la otra le dan el privilegio o se le ocurre, es que mejor es romperlo, mejor es destruirlo. Y a vos te pasa, a lo mejor, te pasó. Y esto pasa y yo voy a tener que, lamentablemente, acudir a realidades que pasan. Ojo, vuelvo, realidades que pasan. ¿Podés decirlo, repetirlo? Pero esas realidades no pasan en San Rafael. No, acá no, en otros países. ¿Viste? Cuando Dios bendice a un hermano, a un pastor, a una iglesia, el otro, gloria a Dios. En vez de sumarse, en vez de juntarse, en vez de alegrarse, empieza a tirarle fósforo para quemarle la choza. Y los fósforos son esto, porque la Biblia dice que esta enciende la rueda de la creación. Entonces, en vez de decir, sumarse, decir, gloria a Dios, ese pastor, esa iglesia que ha hecho una campaña y se han convertido miles, son mis hermanos, esos son parte, son mi familia, esos somos del equipo, pescamos juntos, ¿no? Si estamos pescando juntos, estamos juntos. No, hay que hacerlo vos, perdón. Bueno, si el Salmo dice, así es los estiércol. Salmo 78, ¿viste? Cuando Pablo dice hay que hacer los estiércol. No, Pablo, David dice, ¡ah, los estiércol! En otras palabras, estás, hacelos. Eso dijo, hacelos. Bueno, y sabés que hay gente que se copió de la Biblia, se copió de David, y está anhelando que lo hagan bolsa. Que se le destruya el avivamiento, que se les queme el avivamiento. Ya. Entonces, un día dijo uno, ya sabe cómo se le va a caer todo eso. Ya sabe cómo se le va a caer la unción, el ponen entre comillas el imperio. Porque lo ponen ellos, esas palabras son puestas en su boca. Y en lugar de alegrarse, porque yo lo viví, me acuerdo cuando Dios unge a Carlos Anacondia de una manera tremenda, y yo me sumo a trabajar en su equipo. Me sumo. Yo era la otra barca. Yo estaba ahí. Un día voy a San Justo. Porque Dios me había llamado al ministerio. Claro, Dios me había tocado el corazón. Dios me llamó a predicar. Iba a La Pampa, a San Luis. Entonces, estamos en San Luis un día. Sara, no sé si estaba Marco, nació cuando ya estaba Marco. No, creo que no. Éramos recién casados. Y fuimos a una iglesia, un pastor amigo invitado, y él me propone de predicar yo. Bueno, hizo ¿Qué se opuso altoparlante por el barrio con esas bocinas? Esta tarde el gran evangelista de Buenos Aires que viene, Víctor, qué gran. Y llegó la noche, estábamos orando en el templo, expectante, y el templo tenía como un hall hacia afuera con unas rejas. Todavía está ese templo. Y entonces él agarra el micrófono. Bueno, con todos ustedes, damas y caballeros, vecinos, hermanos, con ustedes, el evangelista Víctor de los Chivos, donde Dios va. Y me llama. Y yo salgo para afuera. Sara, la esposa del pastor, y 4 o 5 hermanas más que habían ahí, estaban orando. No había más nadie. Salgo yo. Y yo espero una multitud. Porque el pastor estaba arengando como si fuera una multitud. Cuando yo salgo, nadie. Los chocos. Y me hizo acordar la canción de Hilario Cuadro, si no me equivoco, ladrado los chocos, ¿viste? Calle Angosta. Es una calle angosta. Y en la calle angosta lo único habían chocos, perros. Y en la esquina un borracho que estaba ahí. Yo no sé el esfuerzo que hizo para llegar, porque estaba así, vestido así. Y el único, el borracho de la esquina. Así que tuve que predicar. Y entonces cuando me da el micrófono, yo digo, pero si no hay gente, vos predicá igual, alguno te va a escuchar. Pero claro, llego a San Justo, a la campaña, habían 70, 80 mil personas cantando El Hombre Galilea. Y la verdad, que yo me podía prestar para decir, ¡ah! Te subiste a la barca del otro y a la mía. Se subió el diablo en la mía. Ni el borracho se subió a la mía. Y eso te da como, viste, un montón de preguntas. En esa campaña, en esa barca hay 80.000 cámaras de televisión, impresionante, todos los pastores. Voy a San Luis, voy a La Pampa, casi lo mismo, nada. Y poníamos carteles. Y hacíamos todo lo mismo que Anacondia. Así, mandamos a hacer afiches grandotes así. Anacondia juntaba 80.000. En el mejor de los casos, 4. Pero, ¿qué aprendí? Yo era la otra barca. A la que no subió Jesús. En apariencia no subió Jesús. En apariencia, diga conmigo, en apariencia. Resulta que vamos a la barca ahora. Empieza a llenarse la barca, mamá. Y ahí de la orilla mirando. Repleta y a punto de hundirse la barca. Pero lo bueno que de la barca donde está Jesús, porque donde está Jesús, hay una invitación para todos. Hay una invitación, dice. ¡Vengan! Pero claro, en la barca que estaba sola, hay dos maneras de interpretar las cosas. Podés interpretar que te están llamando, vení, sumate. Pero hay otro que en lugar de interpretar correctamente el mensaje, interpretan mal las cosas, mal, mal. En vez de interpretar que te están invitando, interpretan que están haciendo burla. Me están gastando, todavía me está humillando con su gesto. ¿Cómo interpretás las cosas? Porque todo depende cómo interpretes las cosas. Porque si interpretas que esto como una burla, como que te están gastando, en lugar de interpretar que te están llamando, te podés quedar en la orilla vacío, te podés quedar ahí en la pampa y la vía, como dice el dicho, y te vas a secar como un hueso. Hay gente que interpreta mal las cosas. Pero esto, como dicen los chilenos, la cacharon. Esto de la derecha, ¿ves que no tienen a Jesús arriba de la barca? Pero ellos interpretaron que tenían que sumarse a donde estaba Jesús. Vos tenés que ir a donde está el Señor. Tenés que sumarte y no criticar. Yo recuerdo que en esos años que me tocó coordinar algunas campañas, yo me acuerdo que hubieron pastores, que en paz descansen ya, que en lugar de sumarse a la campaña, se sumaron, sí, pero a la crítica, se sumaron a la burla, se sumaron a lo que no tenían que sumarse. Y empezaron a interpretar mal las cosas. Tenés que sumarte y no criticar. Y yo recuerdo que en esos años que me tocó coordinar algunas campañas, yo me acuerdo que hubieron pastores, que en paz descansen ya, que en lugar de sumarse a la campaña, se sumaron, sí, pero a la crítica.

mal terminaron, pero muy mal terminaron. No voy a dar mayores detalles porque no me corresponde, pero sí, sí tengo que ser objetivo en esto y decir que hubo gente que interpretó mal los avivamientos, interpretó mal la manifestación de Dios y los milagros de Dios, y en lugar de sumarse, se opusieron a eso. Y les fue muy mal, créame. Pero esta gente dijo, vamos para allá, no tengo nada que perder, me sumo. Si Dios no usó mi barca, si Dios no quiso usarme a mí, si Dios no quiso elegirme a mí para... Yo me voy a sumar. Me voy a sumar a donde está la bendición. Me voy a sumar a donde está la manifestación de Dios, donde están los milagros del Señor. Y yo personalmente hice eso. Yo me sumé y dije, heme aquí, ¿qué puedo ser útil? Y no fui a la plataforma. ¿Sabe dónde fui? Claro, en San Luis me dieron la plataforma. En San Luis, el pastor me dio, sí, pero sin gente. Así que llegué a Buenos Aires y en la campaña de Aedo, que después fue Aedo, Anacondia, ¿sabe dónde fui a parar? Camillero. Camillero para llevar gente. Y de camillero, como manejaba el camión, me sumé a transportar las cosas. Y en el marco del transporte de las cosas que de ahí tuvimos, no me acuerdo si era San Miguel o de Aedo, ya me olvido, hubo que ir a Rosario. Y entonces en el camión mío, no era mío, era mi tío, yo era chofer, me tocó llevar los baños, pero no eran químicos. Ay, porque ahora químico. Eran baños de campaña. Y los baños de campaña eran maderas grandes con agujero, y arriba poníamos los separadores, y esos baños se impregnaban durante 30 días. Así que cuando cargábamos esos baños arriba del camión, después 30 días quedaban más o menos el perfume de Paco Rabanne. Y claro, yo cuando cargaba eso, ese olor, ese nauseabundo, yo pensaba, imaginaba a Carlos predicando las multitudes. Y yo ahí en San Luis, que ni el borracho se me acercó, y acá estoy cargando la madera con pichí. Pero me sumo a esto, yo me sumo a esto, yo quiero esto, yo me sumo a donde Dios está obrando. Así que de camillero pasé a transportar baño, de transportar baño me ascendieron para clavar estacas en la carpa. Y de clavar estacas en la carpa me ascendieron, pude empezar, como entendía un poco electricidad, me sumé a electricidad. Y una noche me quedé y me acuerdo que Carlos me había visto y dice, vení, hacete unos mates. Y me sumó a tomar mate. Me acuerdo cómo, y San Miguel fue eso. Me abrió la puerta de la casilla, estaba Miguel Ceja y estaba... otro hermano más, me dice, ¿sabés hacer mate? Claro, era camionero, ¿cómo hacer mate? Así que empezamos a tomar mate y ahí empezamos a conversar y a conversar y a conversar. Se la hago corta, Carlos terminó durmiendo varias veces en mi cama aquí en San Rafael, yo coordinándole la campaña y somos amigos, hicimos muchas campañas y Dios nos bendijo. Hoy hay miles de personas. Pero mi barca al principio parece que no estaba Jesús, ¿no? En la otra estaba Jesús, en la mía no. En la mía no estaba Jesús. Pero aprendí que la otra barca se tiene que sumar y no se tiene que quedar resentida, no se tiene que quedar encaprichada y mucho menos oponerse a lo que Dios está haciendo. Eso es una estupidez muy grande. No, Dios no nos llamó a competir, Dios no me llamó a desacreditar a aquella que sí está llena de peces. Hay que sumarse, diga conmigo, hay que sumarse, más fuerte. Ahora, no es fácil sumarse, porque hay una mezcla de emociones, hay una mezcla entre la impotencia de por qué a mí no, ¿por qué conmigo no? ¿Y por qué con el sí? Y empieza esa, ¿viste?

0: Pero si nosotros somos humildes y somos capaces de sumarnos, acá vamos a ver algo muy importante. Lo que vamos a ver es que también la otra barca se llena y se llena igual que la otra. Porque el que la llena es el mismo. El que hace el milagro es uno solo, es el mismo. No somos nosotros. Trabajamos para un mismo Dios, para un mismo Rey, para un mismo Señor. Pero hay que discernir esto. Vamos, aplauda más fuerte porque esto tiene sentido. Ahora, yo creo que también te pasa a vos en el campo laboral. Porque lo estamos ahora analizando este milagro y comparando con la iglesia actual, que hay similitudes. Pero esto vamos a llevarlo al campo laboral. En el campo que vos vivís, lo laboral, lo social. Seguro que te pasa que pareciera que Dios está en el otro negocio, en el mío no. Dios está en el otro. Dios está en el otro, con mi negocio no, no, no. Entonces me acuerdo claramente cuando vino la primera vez el doctor José Batista, ya está grande el hombre, pero nos enseñó en el año 98, 2000, no me acuerdo. Hicimos un evento en el Cine Teatro Roma, allá por los 90 y tanto. Y él nos pidió que hiciéramos una filmina porque no había pantalla, olvídate. Teníamos el proyector. Y entonces con las filminas me hizo poner en grande Alianza Estratégica. Diga conmigo, Alianza Estratégica. Y eso trabajó durante muchos años dentro de mí. Porque se llamaba globalización, lo cual era imposible de pararla. No había forma de frenar la globalización que se venía. Y en el marco de la globalización, la clave era alianza estratégica. Porque el individualismo te seca, te paraliza. Si en el mundo funciona, en el mundo de los negocios, en el mundo del arte inclusive, hasta el arte y la cultura se tuvo que alinear y hacer alianzas estratégicas para no secarse y no morirse. Todo. Pero ¿qué? ¿Cuánto más el reino de Dios? No podemos quedarnos solos, necesitamos aliarnos. Y la alianza, obviamente, debo aliarme a lo correcto, nunca a lo incorrecto. Yo me debo aliar, me tengo que unir, me tengo que consolidar con gente de reino, con gente con principios y valores. Pero vamos a lo laboral, como dije recién. Siempre hay gente que brilla más que nosotros. Pero ¿a quién nos sumamos normalmente? ¿Con quién nos adherimos normalmente? Vea en lo social, vea en el mundo que nos rodea. La gente se asocia rápidamente con aquel que es víctima. Con las víctimas, con los que lloran. Obviamente que tenemos que unirnos para ayudarlos, pero no para asociarnos, no para infectarnos del dolor, no para caer en el mismo hoyo. Yo debo sacarlo del hoyo, debo curar al herido y no herirme yo también. Debo sanar al enfermo y no enfermarme con él. No, es muy fácil caer, por ejemplo, hoy en el fracaso. Hay mucha gente que hoy comenta, y yo también lo hago a diario porque comento con nuestro equipo de trabajo, digo, miren, la realidad es esta. Tenemos que tomar medidas, tenemos que ajustarnos, tenemos que hacer un ajuste en los gastos, etc. Pero yo no dejo de inspirarme en la gente que brilla, en la gente que hace bien las cosas. Yo no debo dejar de observar a aquellos que pueden sobreponerse a las crisis. Entonces, hoy tenemos que aliarnos a lo que funciona, no a lo que no funciona. ¿A dónde alías tu vida vos? ¿Con quién te unís? Eso es importante. En los negocios, hermano, tenemos que inspirarnos en los que han logrado cosas y decir, bueno, yo me quiero inspirar en esta persona, en aquel país, en aquel empresario. Cuando viajamos a Buenos Aires, a donde vayamos, trato de escuchar los podcasts. Los chicos nos ponen los podcasts de personas que han logrado sobreponerse a cosas increíbles. No voy a dar nombres aquí por la cuestión de la publicidad, pero qué bueno que es escuchar a personas que lograron desde el anonimato, desde la nada, desde la barca vacía, trascendieron y llenaron sus barcas y han compartido. Obviamente puedo nombrar, me inspiró mucho la vida de un hombre que fundó Hyundai y se los recomiendo leer la historia, es increíble. ¿Cómo hombres como ese es digno de exaltar públicamente? Y esas personas no surgen de una cuna de oro, de un país próspero. Surgió de un país que estaba en la bancarrota como Corea del Sur, después de la guerra. Un hombre que surge y que es increíble lo que ocurre con las vacas. Yo les recomiendo que lo lea, las 1000 vacas que luego envía a Corea del Norte para reivindicar y agradecer de alguna forma. ¿Cómo esos hombres lograron sobreponerse a la guerra, a la hambruna, a las pestes, a todo? Pero es que se aliaron con cosas buenas. ¿Con qué te aliás vos? ¿De lo bueno o de lo malo? Yo quiero terminar este mensaje animándote, hermano mío, a que te puedas aliar como la otra barca, a la barca donde está el Señor, a personas que tienen a Cristo, a ministerios que tienen a Cristo. Que te puedas inspirar en los que tienen el llamado de Dios. Te puedas, en el grupo seguramente en gente buena, porque no todos son malos, no todos son como dice la gente. Seguro que en la iglesia, en el grupo de vida, en el anexo, hay gente muy rescatable, gente muy buena, gente muy inspiradora. Esa gente, tenés que unirte a esa gente. Porque esa gente te va, de alguna forma te va a llenar la barca. Yo un día, no hace mucho tiempo, hablé con un pastor que había arrancado con nosotros. Y por H, por B, por esas cosas que porque pasaron personas, tanta gente pasó por el ministerio. Un día le infectaron la cabeza. Le infectaron la cabeza y lo sacaron de la iglesia. Lo sacaron. Y fue y abrió una puerta por allá lejos. Y lamentablemente le fue mal porque se apoderaron del templo que había hecho él. Una buena persona. Te estoy hablando de una muy buena persona. No tengo nada contra él. Lo amo y oro por él. Y la verdad que le fue mal porque abrió y hizo un templo, laburó como loco. Y de un día un chiflado de adentro se quedó con el templo. Y el hombre volvió sin nada acá al centro. Y estaba con un grupito, 3, 4, 5 personas. Y me lo encuentro en la calle un día. Le digo, hermano, ¿cómo está? Está en la lucha. Digo, mira, trabajamos para el mismo Dios. Te prediqué, te bauticé, te nombré como pastor. Pero te dejaste llevar por cosas. Sí, la verdad que ya está, ya pasó. Bueno, digo, ¿por qué no te unís a la barca donde está el Señor sacando con la red muchas bendiciones? Unite. Sí, pero es que... Y me di cuenta que se quedó a la orilla, resentido, dolido. Quizás me faltó, voy a asumir, quizás me faltó la capacidad de empujarlo y motivarlo, pero me di cuenta que se quedó en la orilla. Y se quedó resignado con que su barca no era para ser llena de peces, que la barca de él era para estar ahí vacía. Y entonces ese hermano, ese pastor, me hizo ver muchas cosas que las cuales estoy compartiendo hoy, que hay gente que lo que necesita, que lo escribí acá al final, sacarse las cataratas de los ojos. Porque como dije al principio, es muy probable que las señas que están haciendo vengan a llenar, la están interpretando mal y no están viendo el lenguaje de señas. Y por no interpretar correctamente el lenguaje de señas, se están quedando heridos, enojados, resentidos, desechados, discriminados, se están quedando porque tienen cataratas en sus ojos. No están interpretando bien el llamado para compartir la gran cosecha. Hoy Dios está derramando una bendición jamás vista sobre la iglesia. Hoy Dios está haciendo cosas que nos está sorprendiendo a propios y ajenos. Y cuando digo ajeno, estoy hablando del mundo, que es ajeno a los planes de Dios. Están sorprendidos y dicen, ¿cómo es posible? ¿Cómo es posible que en este tiempo estén haciendo estas cosas? ¿Cómo es posible que tanta gente hoy se acerque a escuchar el Evangelio cuando hay tanta indiferencia, individualismo, hay tanto egoísmo y hay tanta distracción? Miles de personas puedan oír. Algo está pasando. No todos tienen que venir a Vida y Paz en el caso San Rafael. No todos tienen que ir a la iglesia tal. No, no, no, no, no. Estoy hablando de la unidad al propósito, la unidad al diseño de Dios, la unidad a la voluntad de Dios. Yo quiero llamar a la gente a que se una, a que se una a lo que Dios quiere hacer en estos días. Dios va a derramar una bendición donde diga conmigo, todas las barcas se van a llenar. Y te quiero decir a vos ahora, en la parte final, que la mejor de todas del mensaje, te quiero decir, si vos te unís al plan de Dios, al diseño de Dios, si vos te unís a lo que Dios quiere hacer en estos días, Dios se va a encargar de llenar tu barca. Y cuando digo llenar tu barca, lo primero es llenar con lo que el Señor, con la pesca milagrosa, porque los peces representan almas. Dios va a llenar de almas. Dios va a llenar de almas tu grupo de vida. Dios va a llenar de almas tu casa, porque si tu casa se abre, Dios la va a llenar también. Dios va a llenar la congregación donde estás afectado. Dios la va a llenar con alma. Pero así también como Dios llena con alma, también la llena con provisiones. Porque Dios también tiene cuidado de tu negocio. Porque los peces que sacaron, que representan alma, bien que los vendieron, bien que utilizaron para pagar todas las cuentas que tenían, suplir todas las necesidades. Porque los peces que sacaron no los colgaron allí como trofeo, los usaron como herramientas para dignificar su vida, para dignificar su economía. Así que yo creo que Dios quiere dignificar tu casa, Dios quiere dignificar tu economía. Pero tienes que sumarte, no te quedes solo, no te quedes ahí con los brazos cruzados, súmate a donde Dios se está moviendo. Ya viste cómo Dios está, por ejemplo, obrando en un área. Hoy voy a usar el área de los talentos del canto. Qué lindo, qué bueno sumarse. Podría decir, no, yo me quedo acá, a mí Dios no me llamó. Pero ¿sabes qué? Hay que interpretar el lenguaje de señas. A lo mejor Dios te está llamando al canto, pero a lo mejor no. A lo mejor te está llamando el Señor a las misiones. A lo mejor Dios te está llamando al evangelismo. A lo mejor Dios te está llamando a que abras tu casa o en tu negocio un grupo de vida. Es muy probable que Dios te esté llamando a que tú sumes, por ejemplo, al proyecto de Pilares. O que Dios te está llamando a la escuela de liderazgo que estamos teniendo acá en la iglesia. Porque Dios llama de distintas formas. Lo que no me cabe duda es que a todos Dios nos está llamando. Porque sobre tu vida y sobre tu barca, sobre tu casa, Dios quiere derramar lo que Él está haciendo. Dios va a llenar, dice, y será llena la tierra del conocimiento de Jehová. Pero también en la profecía dice que derramará de su espíritu sobre toda carne. Quiere decir, la carne varía mucho una de otra, varía mucho una persona de otra. Sobre todo el Señor quiere derramar su espíritu. Y para estos días críticos, para estos días finales, para estos días tan difíciles donde no hay forma de que puedas ver la fluidez de la economía, porque te cuesta horrores, a todo le cuesta que fluya la economía, que sea holgada la economía. En estos días, Dios te está llamando. Dios te está llamando a que dispongas tu barca. Uní tu barca a la del Señor. Si no es en el primer llamado, será en el segundo. Quizás el primer llamado te desconcertó, fue con otro. En el primer llamado Dios usó a otro, a vos no te llamó. Pero hay un segundo llamado. Y en este segundo llamado es como el llamado final de los obreros cuando los llamaron a la última hora. Hay quienes fueron beneficiados desde muy temprano. Otros fueron beneficiados a media mañana. Otros al mediodía y otros a la última hora. A lo mejor Dios te está llamando a la última hora. Dios te está llamando para que te unas. No para que te quedes a la orilla resentido, frustrado, con un corazón enojado porque Dios no te usa, no te llama. Unite al llamado. Podría resumir todo el mensaje con esta frase. Unite al llamado. Unite a la pesca milagrosa. Unite a donde Dios está obrando. Deja que Dios llene tu barca, porque puede que tu capricho, puede que tu resentimiento, puede que tu orgullo te deje la barca vacía cuando la podrías llenar. Y el Espíritu Santo me hace ver que hay muchas familias, muchos, muchos que podrían estar llenando su barca, se están quedando vacías totalmente. Porque no son capaces de torcer su brazo. No son capaces de reconocer. No son capaces de aceptar que a Dios se le ocurrió. Lo tengo que decir. Se le ocurrió usar la barca de Simón. O se le ocurrió subirse al ministerio de Víctor. Y eso me da bronca. Eso me molesta, que se subió en la del Víctor. Vamos a ir con el artículo. La del Víctor. Y no en la de mí, en mi barca. Y créeme, hermano, que este mensaje es aplicable para muchas áreas de la vida. Esta palabra te va a sacar de la sequía. Te va a sacar esta palabra de la miseria, porque estabas enojado, porque tu hermano prosperó, porque tu hermana prosperó, porque un ser querido tuyo prosperó y vos no, porque tu vecina compró el cero kilómetro y vos no. Alégrate por el éxito de otros para que te contagien, porque no hay forma que te venga el éxito si cerrás tu corazón y te enojas. Alégrate. Declará: a mí también me llegará el turno. A mí también me llegará la invitación. A mí también me llegará la invitación. Me van a hacer señas. Vení, vení. Y hoy Dios está haciendo señas. Probablemente las señas no las hizo Jesús. La hizo Pedro. Es que yo espero que Dios me llame. Y Dios llama a través de los Pedros. Dios llama a través de los Víctor. Dios llama a través de las Claudias o de las Alicia. No, que yo espero que Dios me llame. Y Jesús muy probable que en la barca no llamó a nadie. Puede que Dios esté hace rato llamándote a través de personas, pero no das el brazo a torcer porque te choca esa persona, te molesta esa persona, porque hablaste mal de esa persona, porque ignoraste a esa persona. Y lo peor que puede pasar en el reino de los cielos es que Dios use a una persona para llamarte a grandes cosas, habiendo vos hablado mal primeramente de esa persona. Justo a vos, ¿se te ocurre Dios llamarme a través de Simón cuando yo lo ninguneé? ¿Yo lo verdugué? ¿Yo le dije un montón de cosas de Simón? Y ahora resulta que es Simón que me está diciendo. Y en el fondo no es Simón, pues la mano de Dios usando la de Simón. Vení, vení, vení. Vení que quiero llenar tu barca. El modus operandi de Dios es muy distinto al nuestro. ¿Te quedaste solterita? ¿Te quedaste como en la barca esa? Poneme esa barquita ahí. La treintona o la cuarentona. Esa barca representa las de 30 más 40. Sola, sola y sola. Y habrá querido el Señor que termine la vida sola. Y la otra, mi hermana, mi prima, está ahí llena, marido, panza llena, corazón contento, y yo sola. Quizás tengas que aceptar un lenguaje que no entendías. Quizás tengas que aceptar un llamado de personas que no atendías. Quizás tengas que bajar al llano y escuchar la voz de persona. Te convertiste en muy, muy pretencioso o pretenciosa. Y esto lo tengo que decir porque el Señor me marca que lo diga. Has malinterpretado los mensajes y has levantado muy alta tu vara y nadie califica para conformar una pareja y por ende luego un matrimonio. Obviamente, la enseñanza bíblica nos enseña a dónde tenemos que llegar. Pero vos no has llegado todavía. Vos tenés que empezar para luego llegar. Yo con Sara somos carne y uña. Sí, pero después de 40 años. Los primeros años no éramos carne y uña, éramos carne y guante. ¿Entiendes? No, yo no voy a decir quién era carne y quién guante, después de eso. Entonces, el tiempo nos convirtió en carne y uña. Pero hay muchos que malinterpretan y quieren vivir el futuro hoy en el presente. Quieren tener la casa, quieren tener todo en el presente. No, eso lo va a tener después en el futuro. Cásate con personas compatibles en cuanto a visión. En cuanto a principios, en cuanto a carácter, no en cuanto a bolsillo. Entonces, es probable que no interpretaste bien el mensaje, pero Dios te puede llamar a conformar una familia hoy, porque Dios quiere llenar tu barca, tu casa, tu vida, quiere formar una familia con vos. Y te está llamando a través de este mensaje. Te está diciendo, hey, vení, vení. ¿Cómo? No entiendo, pastor. Dios te puede estar llamando a través de personas que ninguneaste. Dios te puede estar llamando, Dios te puede estar invitando para formalizar una pareja, un matrimonio, a través de personas que las descalificaste vos mismo. Vos mismo las descalificaste. Vos mismo las miraste y las ninguneaste. Decías, no, eso no es para mí. Y siempre miramos a otra provincia, otra ciudad, porque parece que el novio o la novia está en otra ciudad. Y después te agarras un terrible mojón. Porque hay un dicho que dice, mejor mal conocido que bueno por conocer. ¿Por qué está diciendo esto, pastor? Porque es un problema hoy. No formalizan, no consolidan, no llegan a tener una barca llena, una familia. No cumplen el diseño, el propósito de Dios. Están cargados de miedos. Y también cargados de orgullo. Porque en muchos casos el orgullo no les permite concretar lo que Dios tiene. Probablemente este mensaje sea un disparador para que haya muchos casamientos. Ponte de pie. La otra barca, sos vos también. La otra barca, fui yo también. Y en algún área puedo seguir siendo yo la otra barca. No te muevas, no te muevas, quiero orar. La otra barca nos habló bastante y no va a seguir hablando. Si hay algo que debo decir que no puede olvidarse nadie, es que la otra barca no se puede quedar donde estaba. Decilo conmigo fuerte, la otra barca, la cual soy yo, no puede quedarse a donde estaba. Debo moverme. Ah, pero toda la noche, a mí no me invitaron, tenés un montón de excusas. Toda la noche lo intentamos, ya lavamos las redes, a mí no me invitaron, a mí no me tuvieron en cuenta, siempre el otro tiene su... Mil argumentos. Pero sobre todos los argumentos, esta frase. La otra barca, la cual soy yo, no puede quedarse a donde estaba. Y si me voy a mover, ¿a dónde voy? ¿A dónde iremos? ¿Y dónde está el Señor? Donde Dios se está moviendo. Pero es que Dios se está moviendo con Pedro y yo le tengo bronca. Es que Dios se está moviendo, el plan de Dios está ahí con la chica esa, pero a mí no me gusta. ¿Por qué no te cambié los anteojos por ahí y te va a gustar? ¿No será que la estás mirando con ojos carnales y no estás mirando con ojos espirituales? Sí, dice, yes, la estoy pegando. Estoy pegando en el clavo, ¿eh? Porque muchos miran con ojos carnales, no miran con ojos espirituales. Hay que mirar con otros ojos las cosas, no solamente con los carnales. Porque si yo hubiera mirado con los ojos carnales, yo me hubiera puesto novio con la Pampita. Un ejemplo, ¿no? Pero con Pampita no hubiera llegado acá, ¿no? Con la Pampita hubiera seguido intentando predicar en la Pampa, ¿viste? En un pueblo olvidado ahí. ¿Sabes qué? Con la Pampita, que representa la vanidad, la carne, el mundo. Con la Pampita no va a llegar muy lejos. Vos tenés que pedirle al Señor que te coloque la persona correcta. Cerra tus ojos, vamos a orar. Yo quiero que te tomes de la mano ahora. Tómate de la mano de alguien que tengas a tu lado. Y decí conmigo, Señor mi Dios, yo también soy la otra barca. En algún área de mi vida me he sentido vacío, solo, abandonado, desdichado. Pero hoy tu palabra me habla y me hace ver que el éxito de otro también puede ser para mí. Necesito entender que el humillarme, el mirar correctamente, el juzgar el llamado con un juicio correcto, me puede llevar a tu mismísima presencia. Señor, perdóname por haber juzgado mal. Perdóname por haberme equivocado. Ruego, Señor, que llenes también mi barca. Llénala con tu bendición. Lléname con tu palabra. Porque en tu palabra, como dijo Pedro, yo también echaré la red. En tu palabra tendré la oportunidad de ver tu gloria en mi vida y en mi casa. Dios mío, que en este tiempo tu poder se manifieste y me haga ver tu voluntad. Dejo atrás el tiempo pasado, el tiempo perdido, y ahora acepto el desafío de hacer lo que me mandas hacer. Lo hago en el nombre de Jesús, para gloria tuya. Amén y amén a la palabra del Señor. Aleluya. Gloria a Dios. Gloria a Dios.
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2: Son las 2 y 16 minutos. 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
3: Córdoba.
4: Desaparece una mujer de 32 años en Córdoba. Buscan información sobre su paradero. Una mujer de 32 años ha desaparecido en la ciudad de Córdoba y las autoridades judiciales han solicitado la colaboración de la población para localizarla. El Ministerio Público Fiscal de la provincia emitió un comunicado en el que confirmaron la identidad de la joven como Anabel Abigail Mendoza, originaria de la provincia de Santa Fe, quien fue vista por última vez el día sábado 13 de junio. Según el informe, Mendoza se retiró por sus propios medios de la Fundación Reto a la Vida, ubicada en el barrio Guiñazul de la capital cordobesa, y se encontraba vestida con una calza negra y una campera blanca. Además, se destacó que Anabel vive mayoritariamente en situación de calle, lo que le ha llevado a las autoridades a solicitar a los ciudadanos que brinden información veraz sobre su paradero.
3: Buenos Aires.
4: Balearon a un adolescente con autismo en una persecución policial. Un adolescente de 14 años con autismo resultó gravemente herido al quedar atrapado en medio de una persecución policial y un intenso tiroteo entre efectivos de seguridad y dos delincuentes que acababan de cometer un robo a mano armada en el partido bonaerense de Morón. El hecho ocurrió este jueves al mediodía y tuvo como víctima a Bastian Figueroa, quien viajaba en moto junto a su padre cuando una bala atravesó su casco e impactó en su rostro durante el enfrentamiento armado. La secuencia comenzó en Castelar Norte, en jurisdicción de la Comisaría 7, cuando los delincuentes armados interceptaron a una mujer de 46 años y le robaron su automóvil, un Toyota Etios gris, bajo amenazas de muerte. Esta mujer, al dar aviso a la policía, inmediatamente comenzó una persecución y un tiroteo por parte de los malvivientes al ver que la policía lo estaba siguiendo. Uno de los proyectiles atravesó el casco de seguridad e impactó en el pómulo derecho del adolescente. De acuerdo con fuentes médicas y policiales, el casco redujo considerablemente la fuerza del disparo y resultó determinante para evitar consecuencias fatales. A pesar de la gravedad de la herida, el joven permaneció consciente y fue asistido en el lugar por personal de emergencia. Tras ser estabilizado en la unidad médica, Bastian fue trasladado inicialmente al Hospital Posadas y luego derivado al Hospital Caranham. Allí fue sometido a una cirugía de urgencia para extraer la esquirla del proyectil alojada en su rostro. Según se informó, permanece internado fuera de peligro, aunque debe afrontar ahora nuevas intervenciones quirúrgicas reconstructivas en la zona del maxilar.
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0: Son las 2:31.
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0: Son las 2:32. La temperatura es de 16 grados y la humedad del 13%.
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0: través del lente de la gente, siempre el error que cometiste superará todo el bien que has hecho. Lamentablemente. Pero Jesús es justo. Y a todos los que te juzgan les dice, el que de ustedes esté libre de pecado, que tire la primera piedra. Amigo, vete y no peques más.
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0: Son las 3:03. 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
1: Córdoba.
2: Desaparece una mujer de 32 años en Córdoba. Buscan información sobre su paradero. Una mujer de 32 años ha desaparecido en la ciudad de Córdoba y las autoridades judiciales han solicitado la colaboración de la población para localizarla. El Ministerio Público Fiscal de la provincia emitió un comunicado en el que confirmaron la identidad de la joven como Anabel Abigail Mendoza, originaria de la provincia de Santa Fe, quien fue vista por última vez el día sábado 13 de junio. Según el informe, Mendoza se retiró por sus propios medios de la Fundación Reto a la Vida, ubicada en el barrio Guiñazul de la capital cordobesa, y se encontraba vestida con una calza negra y una campera blanca. Además, se destacó que Anabel vive mayoritariamente en situación de calle, lo que le ha llevado a las autoridades a solicitar a los ciudadanos que brinden información veraz sobre su paradero.
1: Buenos Aires.
2: Balearon a un adolescente con autismo en una persecución policial. Un adolescente de 14 años con autismo resultó gravemente herido al quedar atrapado en medio de una persecución policial y un intenso tiroteo entre efectivos de seguridad y dos delincuentes que acababan de cometer un robo a mano armada en el partido bonaerense de Morón. El hecho ocurrió este jueves al mediodía y tuvo como víctima a Bastian Figueroa, quien viajaba en moto junto a su padre cuando una bala atravesó su casco e impactó en su rostro durante el enfrentamiento armado. La secuencia comenzó en Castelar Norte, en jurisdicción de la Comisaría 7, cuando los delincuentes armados interceptaron a una mujer de 46 años y le robaron su automóvil, un Toyota Etios gris, bajo amenazas de muerte. Esta mujer, al dar aviso a la policía, inmediatamente comenzó una persecución y un tiroteo por parte de los malvivientes al ver que la policía lo estaba siguiendo. Uno de los proyectiles atravesó el casco de seguridad e impactó en el pómulo derecho del adolescente. De acuerdo con fuentes médicas y policiales, el casco redujo considerablemente la fuerza del disparo y resultó determinante para evitar consecuencias fatales. A pesar de la gravedad de la herida, el joven permaneció consciente y fue asistido en el lugar por personal de emergencia. Tras ser estabilizado en la unidad médica, Bastian fue trasladado inicialmente al Hospital Posadas y luego derivado al Hospital Garanham. Allí fue sometido a una cirugía de urgencia para extraer la esquirla del proyectil alojada en su rostro. Según se informó, permanece internado fuera de peligro, aunque debe afrontar ahora nuevas intervenciones quirúrgicas reconstructivas en la zona del maxilar.
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15: ¿Quién es su acompañante más cercano? ¿Es su cónyuge? ¿Es un amigo o un familiar? Quizás para algunos sea su mascota. Todos necesitamos un compañero. La soledad no es algo que nos guste. A nadie le agrada estar solo. A todos nos gusta tener buenos amigos, compañeros genuinos, personas de confianza, que sean de apoyo, que nos ayuden en tiempo de necesidad. Personas que rían y lloren con nosotros, compañeros de trabajo, lo que sea. Y Jesús entendía eso muy bien. Y el Padre Celestial también lo entiende. Leamos en Juan 14, desde el versículo 16, que dice: «Y yo rogaré al Padre, y os dará otro Consolador, para que esté con vosotros para siempre, el Espíritu de verdad, al cual el mundo no puede recibir, porque no le ve ni le conoce, pero vosotros le conocéis porque mora con vosotros y estará en vosotros. No os dejaré huérfanos, vendré a vosotros. Ahora vayamos al capítulo 16 de Juan y leamos a partir del versículo 5. Dice así: Pero ahora voy al que me envió, o sea, al Padre, y ninguno de vosotros me pregunta, ¿a dónde vas? Antes, porque os he dicho estas cosas, tristeza ha llenado vuestro corazón. Pero yo os digo la verdad, os conviene que yo me vaya, porque si no me fuera, el Consolador no vendría a vosotros, mas si me fuere, os lo enviaré. Mire, si usted tiene compañeros o amigos, más de uno, personas leales, dedicadas, y que siempre velan por sus intereses, que deseen que usted sea feliz, con paz y éxito en lo que haga en la vida, siéntase bendecido. Porque hay personas sin un compañero verdadero. Hay quienes no cuentan ni con una sola persona de quien puedan decir, sé que él o ella me ama. Sé que puedo llamarle cuando estén aprietos. O, si paso por algún tiempo difícil, sé que puedo contar con sus oraciones. Ellos no tienen eso. No conocen a Cristo como su Salvador. No conocen personas piadosas. Viven en un mundo donde se sienten abandonados. Por eso muchas personas dicen, no me hables de ese Dios que está allá arriba en algún lugar mientras yo estoy pasando por estos problemas. Ellos no entienden lo que es la verdadera compañía. Ahora bien, lo primero que quiero hacer es responder a la pregunta, ¿quién es este acompañante inseparable que Jesús identificó como el Espíritu Santo? Y deseo que veamos esto por un momento porque quizás alguien diga, bueno, pero creía que nuestro acompañante era Jesús, y lo es. Así que hablemos por un momento de la Trinidad. Tenemos a Dios Padre, a Dios Hijo y a Dios Espíritu Santo. Y esa es la Trinidad. De vez en cuando alguien dice, bueno, no creo en la Trinidad. Pues si no cree, debe hacerse la pregunta de Juan 14, versículo 16. ¿Cómo no creer en la Trinidad cuando la Biblia afirma lo siguiente, Juan 14, 16, y yo, hablaba Jesucristo, rogaré al Padre, sabemos quién es Él, y os dará otro Consolador, en mayúscula, es el Espíritu Santo, para que esté con vosotros para siempre. ¿Quién puede estar con nosotros siempre, si no solo Dios? Así que tenemos a Dios Padre, quien es el Creador de todo y el Soberano. Tenemos a Jesucristo, nuestro Señor y Salvador, y al Espíritu Santo, nuestro Consolador, Ayudador y Guía. Muchas veces los creyentes viven toda su vida cristiana y nunca piensan seriamente en el Espíritu Santo. Cuando Jesucristo le dijo a sus discípulos, «Les conviene, es importante que me vaya porque si no me voy, Él no vendrá, pero si me voy, el Padre lo enviará». Y cuando lo haga, Él estará en, con y sobre ustedes por siempre. O sea, Él será quien les ayude y capacite a hacer lo que Dios le llame a hacer. Quizás alguien pregunta, ¿cuándo vino Él a mi vida? Amable oyente, recuerde lo que Jesucristo dijo a Nicodemo. Tienes todo tu trasfondo judío, pero tienes que nacer del Espíritu. Debe haber una transformación mediante el Espíritu Santo en tu vida. ¿Y qué hace Él? Es el Espíritu Santo, por ejemplo, quien nos convence de pecado. Es Él quien nos revela la verdad de la Biblia. Es el Espíritu Santo quien nos da entendimiento de la Biblia. Es el Espíritu Santo quien nos da fe. Es Él quien nos equipa a hacer lo que Dios quiere que hagamos. Así que es muy importante que los creyentes entiendan que Él es parte vital de nuestras vidas, es el acompañante inseparable en la vida de todo creyente. Nadie más puede prometernos eso, nadie más puede hacer eso, solo Él. Esto me lleva a la siguiente pregunta. ¿Por qué el Padre lo envió? Deseo darle tres razones. La primera razón por la cual lo envió fue para vernos realizados en la vida cristiana. Dios quiere que vivamos la vida cristiana a plenitud. Y usted dirá, ¿qué quiere decir con eso? Que debemos tener gozo y paz en la vida, debemos poder hacer las cosas que agradan a Dios, pero tenemos que disfrutarlas en medio del proceso. Le invito a buscar un momento Gálatas 5 y que leamos estos versículos que son tan conocidos. Y quisiera que piense en ellos a la luz de esto. Gálatas 5, versículo 22 dice así: Mas el fruto del Espíritu es. Eso es lo que Él produce. Nosotros no lo producimos, simplemente llevamos el fruto. ¿Recuerda lo que dijo Jesucristo de la vid y las ramas? Esta es la vid, esta es la rama permanece en la vid, la savia corre por la vid y las ramas y produce fruto. Si separamos la rama de la vid, no tendremos nada. Entonces, lo que dice aquí es que, preste mucha atención, ya que el Espíritu Santo mora en nosotros, esta es la voluntad de Dios. La voluntad de Dios es que Él se ejercite en nuestras vidas de tal modo que fluya ¿qué? Amor, gozo, paz, paciencia, benignidad, bondad, fe, mansedumbre, templanza. Contra tales cosas no hay ley. Ahora bien, ¿quién de ustedes no quiere eso? Todos lo queremos. Tal vez usted diga, pero ¿sabe qué? Lo he intentado y no sucede. Mire, nosotros no podemos producir eso. No podemos producirlo con nuestra propia fuerza. Siempre nos saldrá mal. Lo que pasa es que eso es el trabajo del Espíritu. Por ejemplo, si toma la vid y la rama, esta puede estremecerse cuando quiera sin producir fruto. Simplemente permanece en la vid y la savia que corre por la vid corre por la rama y produce uvas. Las uvas son geniales, pero al separar el tallo o al separarla por completo de la raíz, entonces no tiene nada. Allí están muchas personas. Ignoran del Espíritu Santo o ignoran al Espíritu Santo o no creen en Él en lo absoluto. Tratan de vivir una vida cristiana, pero es un desastre total. No pueden, y usted tampoco. Pero hay una segunda razón, y es para convertirnos en las personas que Dios quiere que seamos. Piense en cuando aceptó a Cristo. Quizás algunos lo hicieron a una edad más avanzada, quizás tuvo una vida muy difícil, y se lamenta de haber hecho muchas cosas, pero las hizo y ahora recuerda su pasado y dice, «Ojalá tuviera una segunda oportunidad y volver atrás, pero no puede». Mire, el día en que fue salvo, cuando aceptó a Cristo como su Salvador, todo se le perdonó. Dios no guardó nada en su contra. Le perdonó cada uno de sus pecados y por la sangre de Cristo cada pecado pasado, presente y futuro es perdonado una vez que usted se convierte en hijo e hija de Dios. Pero no termina allí. Para vivir como agrada a Dios, el Espíritu Santo debe vivir mediante nosotros y dar el fruto del cual hemos hablado. Por eso Jesucristo dijo, «Lo enviaré, y Él estará en, con y sobre ustedes para siempre». Dentro de usted mora una persona del Trino Dios. Es alguien más poderoso que cualquier y todo poder del mundo, porque Él es divino, Él es eterno, es una persona del Trino Dios, Dios Padre, Dios Hijo, Dios Espíritu Santo, los tres. Así que el Espíritu Santo viene a morar en nosotros para facultarnos a ser quien Dios quiere que seamos. La tercera razón es para hacer las cosas que Dios desea que hagamos o para alcanzar los logros que Dios desea que tengamos en la vida. Y por eso le dijo a sus discípulos, no están listos. Ahora, si usted hubiera pasado 3 años con Jesús viendo lo que ellos vieron, seguro que habría dicho, ¿cómo que no estamos listos? Mira todo lo que hemos visto. Pero Él les dijo, no están listos por esta razón. Mire, Dios tenía que morar en ellos para equiparles, para hacer lo que les había encomendado. Y mire todo lo que lograron esos 11 hombres. De 11 pasaron a ser 120 y luego a 3,000 y ahora aquí estamos del otro lado del mundo, predicando, enseñando la palabra de Dios, creyéndola, compartiéndola, y el mundo entero ha sentido el impacto del Evangelio de Cristo. Y es por eso que un creyente nunca debería decir, oh, no, yo no puedo hacer eso. La pregunta que debemos hacernos es esta, ¿qué quiere Dios que hagamos? Mire, uno de los principios por los que me rijo es no tomar decisiones basadas en el dinero. Las decisiones no se basan en el dinero. Y quizás usted dirá, uno no puede actuar de esa manera. Claro que sí. Uno toma decisiones basándose en la palabra de Dios. Si no es la voluntad de Dios, el dinero no estará allí. Si es la voluntad de Dios, Él lo proveerá. Ahora lo mismo es cierto respecto a nuestras facultades y destrezas. Quizás alguien diga, ¡ah, yo nunca podría hacer eso! ¿Cómo sabe si puede o no? Si Dios le llama a hacer algo. Recuerde que Él ya está en los preparativos para facultarle a hacerlo porque le ha llenado del Espíritu Santo. Conoce todos sus dones espirituales. Él nunca le llamaría a hacer algo que usted no pueda hacer dependiendo del Espíritu Santo. Así que si usted es una persona que dice, nunca podría hacer esto o aquello, recuerde que Él es un acompañante que vive en nosotros para facultarnos. Por ejemplo, si Jesucristo les hubiese dicho a sus discípulos, arréglenselas como puedan, me voy, allí habría terminado todo. Pero les dijo, no vayan a ningún lado. Quédense en Jerusalén hasta que tengan una experiencia que nunca olvidarán. El Espíritu Santo les llenará y facultará. Y al aceptar a Jesucristo como Salvador, el Espíritu Santo vino a su vida. Él sabe exactamente cuáles son sus dones espirituales porque Él es quien se los dio. Él da el don de servicio a algunos, a otros el de generosidad o exhortación. Hay 7 dones principales y muchos otros adicionales. Y mire, muchas personas son talentosas, pero una cosa es un talento y otra es un don espiritual. Ahora bien, al pensar en los dones espirituales, si usted tiene el don de servicio, ¿sabe qué significa? Significa que el Espíritu de Dios le dará una ventaja cuando comience a ejercitar ese don por el poder de la presencia del Espíritu Santo, usted hará bien lo que haga. Por ejemplo, si Dios le llama a dar, una de las cosas que Él hará es hacerle muy consciente en cuanto al dinero, Él le mostrará cómo y cuándo hacerlo. Si Él le llama, por ejemplo, a exhortar, entonces usted será bueno exhortando, alentará a las personas, las desafiará. Usted hará que otros cobren ánimo. Si tiene el don de administración, por ejemplo, sabrá organizar las cosas para que funcionen bien. Así que estos no son talentos. Es el don del Espíritu Santo. Hay personas talentosas que pueden hacer de todo, pero si operamos por los dones espirituales que Él nos da para cumplir su voluntad, propósito y plan en nuestra vida, daremos lo mejor, porque estamos haciéndolo mediante la mente, la fuerza y el poder del Espíritu Santo. Cuando el Espíritu de Dios nos llena y comenzamos a practicar nuestros dones espirituales, nos sorprenderá lo que Dios Todopoderoso puede hacer en y con nosotros. Usted no es una excepción. Tiene al Espíritu de Dios en usted para equiparle, facultarle, fortalecerle para hacer lo que Dios le llame a hacer. La Biblia nos dice específicamente muchas cosas que el Espíritu Santo hace, además de convencernos de pecado, entre otras cosas. Por ejemplo, Él nos enseña. Cuando abro la palabra de Dios, lo primero que quiero decir es, Espíritu Santo, enséñame la verdad. Él nos enseña. Si queremos saber qué hacer, Él nos guía. Si queremos saber la verdad acerca de algo, Él nos guía a toda verdad. También pienso en cómo el Espíritu Santo lleva fruto por medio de nosotros. Mire, si usted le dice algo a alguien y transforma su vida, no lo hizo usted, sino el Espíritu Santo. No solo eso, la Biblia también dice que es nuestro consolador. La palabra paracletos es quien camina de su lado, traducido como consolador o ayudador. Piensa en esto, no importa dónde se encuentre, ni lo que esté haciendo, ni para quién lo haga, ni cuándo suceda, si está enfermo o no, esté donde esté, morando dentro de usted está el Espíritu de Dios Todopoderoso para facultarle, equiparle a hacer lo mejor en lo que haga en la vida. Nunca estará solo, no puede, porque al aceptar a Cristo como Salvador, Él le sella como Hijo de Dios. Él dice que estará en, con y sobre usted para siempre. Así que todo se resume a una de dos cosas. Hay muchas cosas que el Espíritu Santo nos ayuda a hacer, nos equipa con dones espirituales y nos da poder. Mire, Él nos da la fuerza divina para hacer lo que nos llame a hacer. Ahora bien, no me compararía con alguien más bajo ninguna circunstancia, pero algo es seguro, no estaría aquí si no pensara que el Espíritu de Dios me ha ungido para predicar. Ni lo pensaría, porque me aterraría. Es obra del Espíritu Santo quien nos capacita, fortalece, enseña la verdad. El mismo Espíritu Santo me habla a mí y le habla a usted. Seguramente Él le dará percepción y entendimiento sobre lo que hará en su vida. No se lo dará a alguien más porque le conoce perfectamente. Piense en esto. El Espíritu Santo sabe con precisión dónde está usted mental, espiritual y físicamente. En cada instante de su vida, Él está allí. Así que nunca tiene que decir, me siento tan solo. Si se siente así, abra sus ojos y su mente. ¿Cuál es la verdad? Que no está solo. Quizás se sienta solo, pero no por mucho tiempo, al darse cuenta de que el Espíritu del Dios vivo le ama tanto, no porque usted sea bueno, sino por quién es Él y porque está a su lado, pase lo que pase. ¿Se siente solo hoy? Mire, cuando se sienta así, recuerde que ese sentimiento no es de Dios. No es de Dios, y si no lo es, usted puede decir, Señor, quizás tenga ese sentimiento, pero sé que tú estás conmigo. Permítame preguntarle, si usted estuviese pasando por una situación difícil, dolorosa, ¿a quién quiere a su lado? ¿A un amigo o a Dios? A Dios. Recuerde que Él está allí. Oremos. Padre, cuánto te agradecemos porque no nos dejaste solos. Gracias, gracias, gracias por amarnos, por ser paciente con nosotros. Gracias por traer a nuestra atención aquellas cosas que debemos recordar, aquellas que realmente son bendiciones que nos has dado. Señor, te pido por esa persona que está pasando adversidad, que necesita ser salvo. Te pido que pueda aceptarte hoy como su Salvador personal, dándose cuenta de que nunca volverá a estar solo. Y Padre, también te pido por cada creyente, que reconozcamos que somos morada del Espíritu Santo y que podemos ser llenos de Él si estamos dispuestos a rendirnos completamente a ti. Recuérdanos que nunca estamos solos y que siempre estamos capacitados para lo que desees que seamos o hagamos, porque esa es tu promesa. Te damos gracias en el nombre de Jesús. Amén.
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15: Uno de los principios que ha guiado mi vida es no tomar decisiones basándome en el dinero. Puede ser que usted diga, no se puede vivir así. Sí se puede. Mire, hay que tomar decisiones basándonos en la voluntad de Dios. Si es la voluntad de Dios, Él proveerá el dinero. Si no lo es, no habrá dinero. Igual pasa con sus habilidades y talentos. Si Dios le llama a hacer algo, recuerde que Él ya le ha preparado con dones espirituales y talentos para que lo lleve a cabo. Le ha llenado de su Espíritu Santo. Él nunca le llamaría a hacer algo que usted no pueda hacer. Recuerde que tenemos el Espíritu Santo, que dependemos de Él, que es un compañero que vive en nosotros para habilitarnos justamente para las tareas que Dios nos pone por delante. Cristo no dijo, hagan lo mejor que puedan, pobres de nosotros si todo dependiera de nosotros. Él dijo, no vayan a ningún lado. Esperen en Jerusalén hasta que sean llenos del Espíritu Santo. Él les equipará y les habilitará para que sean testigos en Jerusalén, en Samaria y hasta lo último de la tierra.
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2: Un tiempo en el que nos encontramos para escuchar a Dios hablar. 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A continuación, escucharemos fragmentos de la Biblia en la Nueva Traducción Viviente.
3: El libro de Salmos, Salmo 103, versículos 6 al 12.
4: El Señor da rectitud y hace justicia a los que son tratados injustamente. Dio a conocer su carácter a Moisés y sus obras al pueblo de Israel. El Señor es compasivo y misericordioso, lento para enojarse y está lleno de amor inagotable. No nos reprenderá todo el tiempo, ni seguirá enojado para siempre. No nos castiga por todos nuestros pecados, no nos trata con la severidad que merecemos. Pues su amor inagotable hacia los que le temen es tan inmenso como la altura de los cielos sobre la tierra. Llevó nuestros pecados tan lejos de nosotros como está el oriente del occidente.
3: El libro de Isaías, capítulo 7.
5: Cuando Acaz, hijo de Jotam y nieto de Usías, era rey de Judá, Resín, rey de Aram, y Peca, hijo de Remalías, rey de Israel, salieron para atacar a Jerusalén. Sin embargo, no pudieron llevar a cabo su plan. A la corte real de Judá había llegado la siguiente noticia: Aram se ha aliado con Israel en contra de nosotros. Por eso, el corazón del rey y el de su pueblo temblaron de miedo, como tiemblan los árboles en medio de una tormenta. Entonces el Señor dijo a Isaías:
6: Toma a tu hijo Sear-Jasub y ve al encuentro del rey Acaz. Lo encontrarás al final del acueducto que conduce el agua al estanque superior, cerca del camino que lleva al campo donde se lavan las telas. Dile que deje de preocuparse, que no hay por qué temer a la ira feroz de esos dos tizones apagados que son Resín, rey de Aram, y Peca, hijo de Remalías. Es verdad que los reyes de Aram y de Israel han conspirado contra él diciendo: Atacaremos a Judá y lo conquistaremos y pertenecerá a nosotros. Después pondremos en el trono de Judá al hijo de Tabeel. Pero esto dice el Señor soberano: Esta invasión nunca sucederá, nunca se llevará a cabo. Pues Aram no es más fuerte que Damasco, su capital, y Damasco no es más fuerte que Resín, su rey. En cuanto a Israel, dentro de 65 años será aplastado y destruido por completo. Israel no es más fuerte que Samaria, su capital, y Samaria no es más fuerte que Peca, hijo de... Pero esto dice el Señor soberano: Esta invasión nunca sucederá, nunca se llevará a cabo. Pues Aram no es más fuerte que Damasco, su capital, y Damasco no es más fuerte que Resín, su rey. En cuanto a Israel, dentro de 65 años

0: menos que ustedes tengan una fe firme, no puedo hacer que permanezcan firmes.
1: Más tarde, el Señor le envió al rey Acaz el siguiente mensaje. Acaz, pídele al Señor tu Dios una señal de confirmación. Hazla tan difícil como quieras, tan alta como los cielos o tan profunda como el lugar de los muertos. Pero el rey se negó.
2: No, no pondré a prueba al Señor así.
1: Entonces, Isaías le dijo: escuchen bien, ustedes de la familia real de David. ¿Acaso no les basta con agotar la paciencia humana? ¿También tienen que agotar la paciencia de mi Dios? Muy bien, el Señor mismo les dará la señal. Miren, la Virgen concebirá a un niño, dará a luz a un hijo y lo llamarán Emmanuel, que significa Dios está con nosotros. Cuando ese hijo tenga edad suficiente para escoger lo correcto y rechazar lo malo, estará comiendo yogur y miel. Pues antes de que el niño tenga esa edad, las tierras de los dos reyes que tanto temes quedarán desiertas. Luego el Señor hará venir sobre ti, sobre tu nación y sobre tu familia, hechos como nunca hubo desde que Israel se separó de Judá. Pondrá al rey de Asiria en tu contra. En ese día, el Señor llamará con un silbido al ejército del sur de Egipto y al ejército de Asiria. Ellos te rodearán como un enjambre de moscas o abejas. Vendrán en inmensas multitudes y se establecerán en las regiones fértiles y también en los valles desolados, en las cuevas y en los lugares llenos de espinos. En ese día, el Señor contratará a una navaja procedente del otro lado del río Éufrates, el rey de Asiria, y la usará para afeitarte por completo. Tu tierra, tus cosechas y tu pueblo. En ese día, un campesino se considerará afortunado si le quedan una vaca y dos ovejas o cabras. Sin embargo, habrá suficiente leche para todos, porque quedarán muy pocos habitantes en la tierra. Comerán yogur y miel hasta saciarse. En aquel día, los viñedos lozanos que hoy valen 1,000 piezas de plata se convertirán en parcelas llenas de zarzas y espinos. Toda la tierra se convertirá en una gran extensión repleta de zarzas y espinos, en un territorio de cacería lleno de animales salvajes. Nadie irá a las laderas fértiles donde antes crecían los huertos, porque estarán cubiertas de zarzas y de espinos. Allí apacentarán el ganado, las ovejas y las cabras.
3: El libro de Isaías, capítulo 8.
1: Luego el Señor me dijo:
4: haz un letrero grande y escribe con claridad el siguiente nombre: Maer Salal Asbas.
1: Les pedí al sacerdote Urías y a Zacarías, hijo de Jeberequías, ambos conocidos como hombres honrados, que fueran testigos de lo que yo hacía. Después me acosté con mi esposa y ella quedó embarazada y dio a luz un hijo. Y el Señor me dijo:
4: ponle por nombre Maer Salal Asbas, pues antes de que este hijo tenga edad suficiente para decir papá o mamá, el rey de Asiria se llevará la abundancia de Damasco y las riquezas de Samaria.
1: Entonces el Señor volvió a hablar conmigo y me dijo:
4: mi cuidado del pueblo de Judá es como el delicado fluir de las aguas de Siloé, pero ellos lo han rechazado. Se alegran por lo que les sucederá al rey Resín y al rey Peca. Por lo tanto, el Señor los arrollará con una poderosa inundación del río Éufrates, el rey de Asiria con toda su gloria. La inundación desbordará todos los canales y cubrirá a Judá hasta la barbilla. Extenderá sus alas y sumergirá tu tierra de un extremo al otro, oh Emmanuel. Reúnanse naciones y llénense de terror. Escuchen todas ustedes, tierras lejanas. Prepárense para la batalla, pero serán aplastadas.

0: Prepárense para la batalla, pero serán aplastadas. Convoquen a sus asambleas de guerra, pero no les servirán de nada. Desarrollen sus estrategias, pero no tendrán éxito, porque Dios está con nosotros.
1: El Señor me dio una firme advertencia de no pensar como todos los demás. Me dijo:
0: no llames conspiración a todo como hacen ellos, ni vivas aterrorizado de lo que a ellos les da miedo. Ten por santo en tu vida al Señor de los ejércitos celestiales. Él es a quien debes temer. Él es quien te debería hacer temblar. Él te mantendrá seguro. En cambio, para Israel y Judá, será una piedra que hace tropezar a muchos, una roca que los hace caer. Y para el pueblo de Jerusalén, será una red y una trampa. Muchos tropezarán y caerán y no volverán a levantarse. Caerán en la trampa y serán capturados. Preserva las enseñanzas de Dios. Confía sus instrucciones a quienes me siguen. Yo esperaré al Señor, que se ha apartado de los descendientes de Jacob. Pondré mi esperanza en él.
1: Yo y los hijos que el Señor me ha dado servimos como señales y advertencias a Israel de parte del Señor de los ejércitos celestiales, quien habita en su templo en el monte Sión. Tal vez alguien les diga: preguntemos a los médiums y a los que consultan los espíritus de los muertos. Con sus susurros y balbuceos nos dirán qué debemos hacer. Pero ¿acaso no deberá el pueblo pedirle a Dios que lo guíe? ¿Deberían los vivos buscar orientación de los muertos? Busquen las instrucciones y las enseñanzas de Dios. Quienes contradicen su palabra están en completa oscuridad. Irán de un lugar a otro, fatigados y hambrientos. Y porque tienen hambre, se pondrán furiosos y maldecirán a su rey y a su Dios. Levantarán la mirada al cielo, y luego la bajarán a la tierra. Pero donde quiera que miren habrá problemas, angustia y una oscura desesperación. Serán lanzados a las tinieblas de afuera.
2: El libro de Isaías, capítulo 9, versículos 1 al 7.
1: Sin embargo, ese tiempo de oscuridad y de desesperación no durará para siempre. La tierra de Zabulón y de Neftalí será humillada, pero habrá un tiempo en el futuro cuando Galilea de los gentiles, que se encuentra junto al camino que va del Jordán al mar, será llena de gloria. El pueblo que camina en oscuridad verá una gran luz. Para aquellos que viven en una tierra de densa oscuridad, brillará una luz. Harás que crezca la nación de Israel, y sus habitantes se alegrarán. Se alegrarán ante ti como la gente se goza en la cosecha, y como los guerreros cuando se dividen el botín. Pues tú quebrantarás el yugo de su esclavitud, y levantarás la pesada carga de sus hombros. Romperás la vara del opresor, tal como lo hiciste cuando destruiste al ejército de Madián. Las botas de los guerreros y los uniformes manchados de sangre por la guerra serán quemados, serán combustible para el fuego. Pues nos ha nacido un niño, un hijo se nos ha dado. El gobierno descansará sobre sus hombros y será llamado Consejero Maravilloso, Dios Poderoso, Padre Eterno, Príncipe de Paz. Su gobierno y la paz nunca tendrán fin. Reinará con imparcialidad y justicia desde el trono de su antepasado David por toda la eternidad. El ferviente compromiso del Señor de los ejércitos celestiales hará que esto suceda.
2: La segunda carta de Pablo a los Corintios, capítulo 7.
3: Queridos amigos, dado que tenemos estas promesas, limpiémonos de todo lo que pueda contaminar nuestro cuerpo o espíritu, y procuremos alcanzar una completa santidad porque tememos a Dios. Por favor, ábranos su corazón. No le hemos hecho mal a nadie, ni hemos llevado a nadie por mal camino, ni nos hemos aprovechado de nadie. No les digo esto para condenarlos. Ya les dije antes que ustedes están en nuestro corazón y que vivimos o morimos junto con ustedes. Tienen toda mi confianza y estoy muy orgulloso de ustedes. Me han alentado en gran manera y me han hecho feliz, a pesar de todas nuestras dificultades. Cuando llegamos a Macedonia, no hubo descanso para nosotros. Enfrentamos conflictos de todos lados, con batallas por fuera y temores por dentro. Pero Dios, quien alienta a los desanimados, nos alentó con la llegada de Tito. Su presencia fue una alegría, igual que la noticia que nos trajo del ánimo que él recibió de ustedes. Cuando nos dijo cuánto anhelan verme y cuánto sienten lo que sucedió y lo leales que me son, me llené de alegría. No lamento haberles enviado esa carta tan severa, aunque al principio sí me lamenté, porque sé que les causó dolor durante un tiempo. Ahora me alegro de haberla enviado, no porque los haya lastimado, sino porque el dolor hizo que se arrepintieran y cambiaran su conducta. Fue la clase de tristeza que Dios quiere que su pueblo tenga, de modo que no les hicimos daño de ninguna manera, pues la clase de tristeza que Dios desea que suframos nos aleja del pecado y trae como resultado salvación. No hay que lamentarse por esa clase de tristeza, pero la tristeza del mundo, la cual carece de arrepentimiento, acaba en muerte espiritual. Tan solo miren lo que produjo en ustedes esa tristeza que proviene de Dios. Tal fervor, tal ansiedad por limpiar su nombre, tal indignación, tal preocupación, tal deseo de verme, tal celo y tal disposición para castigar lo malo. Ustedes demostraron haber hecho todo lo necesario para corregir la situación. Mi propósito entonces no fue escribir acerca de quién causó el daño o quién resultó dañado. Les escribí para que a los ojos de Dios pudieran comprobar por sí mismos qué tan leales son a nosotros. Esto nos ha alentado en gran manera. Además de nuestro propio aliento, nos deleitamos particularmente al ver lo feliz que estaba Tito por la manera en que todos ustedes lo recibieron y lo tranquilizaron. Le dije lo orgulloso que estaba de ustedes y no me decepcionaron. Siempre les he dicho la verdad. Y ahora mi jactancia ante Tito también resultó ser cierta. Ahora él se preocupa por ustedes más que nunca, cuando recuerda cómo todos lo obedecieron y cómo lo recibieron con tanto temor y profundo respeto. Y ahora estoy muy feliz, porque tengo plena confianza en ustedes.
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0: Son las 4 y un minuto. 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
1: Santa Fe.
2: ¿Qué se sabe sobre el robo de una cápsula con material radiactivo en Rosario? La desaparición de una cápsula de material radiactivo en Rosario encendió las alarmas de las autoridades nacionales y derivó en una alerta que se extendió por todo el país. El elemento sustraído contiene cesio-137 y era utilizado para calibrar equipos de medicina nuclear en el Centro de Salud de la ciudad santafesina. La investigación se encuentra en pleno desarrollo y busca determinar cómo desapareció el material, quiénes tuvieron acceso al lugar donde estaba almacenado y dónde podría encontrarse actualmente.
3: Esto ha generado una sensación muy extraña en la ciudad por la particularidad que tiene el caso. Es un hecho que no es habitual, que no es cotidiano. Puntualmente, lo que se sabe hasta ahora es lo siguiente. El fin de semana desaparece esta cápsula que tiene material radioactivo, que es una fuente de cesio-137, desaparece del Instituto de Cardiología de Rosario, que está en Rioja al 1500. Hasta incluso, te digo, hasta el día de ayer había confusión sobre a qué instituto pertenecía el material desaparecido, porque hay varios sanatorios en la misma cuadra. La denuncia recién se realiza en el día martes, es decir, esto desapareció el fin de semana, se denuncia el día martes y empiezan a surgir algunas cuestiones en torno a lo sucedido. Toma intervención inmediata a la Policía de Investigaciones con el relevamiento de cámaras y comienza esta búsqueda, hasta incluso con una alerta de la Policía Federal Argentina. Van tomando intervención distintos actores y de hecho tenemos para escuchar, cuando te parezca, la referencia de la Autoridad Regulatoria Nuclear por el alcance que va teniendo esta situación.
4: Fundamentalmente, no alarmar a la población. De muy bajísima actividad se usa para calibrar equipos de medicina nuclear y es una fuente que no entraña en sí un riesgo radiológico grande, ni tiene un efecto inmediato ni grave a la población.
3: ¿Qué hay que hacer en caso de que alguien encuentre este dispositivo?
4: Esta fuente radioactiva, quien la encuentre, que dice cesio 130, tiene que ir al 911 o avisar a la Autoridad Regulatoria Nuclear a través de los canales de comunicación que tenemos, que están en la página web, que es el turno de guardia de emergencia radiológica del sistema de emergencia. ¿Está bien? Entonces, simplemente no tocarlo, no manipularlo, no abrirlo, simplemente avisar y listo.
3: Si una persona se encuentra con eso o alguien lo estuvo manipulando, ¿corre riesgo su vida, por ejemplo?
4: No, para nada corre riesgo su vida, nada, no le hace nada. Y eso es lo que hay que avisarle a la población, que no estén alarmados porque no pasa nada.
3: De acuerdo a la denuncia, son 4 las personas que estaban autorizadas dentro de ese instituto a manipular esta cápsula y siempre dentro de esta denuncia, el viernes había sido la última vez que la habían utilizado. Hay un registro de que el viernes se sacó de la cápsula, se utilizó y se volvió a guardar, siempre de acuerdo a este registro. Y este martes, cuando fueron de nuevo a intentar utilizarla, se dieron con que no estaba. La medida urgente es revisar las cámaras de seguridad, qué personal ingresó en ese lugar durante el viernes a la tarde y la mañana del martes.
1: Salta.
2: Descuentos de un 50% en variedad de cortes, la mega feria de carnes que lanzó la municipalidad. En medio de una situación económica que golpea cada vez más al bolsillo de las familias, la Municipalidad de Salta anunció una medida especial para que todos puedan celebrar el Día del Padre con las mismas oportunidades. Por decisión del intendente Emiliano Durant, este viernes se realizará la primera edición de la Feria de la Carne, con descuentos que superan el 50% en distintos cortes, pollos y pescado. Una iniciativa pensada para la familia salteña. Cada vez son más los hogares que deben hacer cuentas antes de organizar un almuerzo familiar.
5: Un alimento que cada vez por la situación económica se volvió más cuesta arriba. Esta iniciativa surge de eso, de ponerse de acuerdo también con empresarios y con productores para llevar un precio muy competitivo de descuentos que van a llegar a más del 50% en cortes de carne vacuna, en pollo y pescados. Esperemos que la Feria de la Carne dé respuesta a esa necesidad de los vecinos y que sea la primera edición de muchas más que vengan.
0: En cualquier momento volvemos con más información en News Noticias.
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20: Hoy tenemos a
13: una experta para hablarnos de cómo cuidar a los pequeños de los rayos del sol. Se trata de la doctora Piedad Villacís, pediatra neonatóloga del Hospital Los Andes, y hoy está aquí en este encuentro de Ciudad Médica. Yo soy Ofelia Díaz de Simbaña y estoy súper contenta de disfrutar en este mundo tan apasionante de la salud. La infancia es una etapa llena de exploración, diversión y también de muchos descubrimientos. Y a medida que nuestros pequeños disfrutan del mundo que les rodea, pues es nuestra responsabilidad como padres asegurarnos de que estén protegidos de los elementos que pueden afectar su salud, incluyendo los rayos del sol. Y en esta temporada de verano, pues es muy recomendable tomar todas las precauciones pertinentes con nuestros pequeños. Por eso tenemos a nuestra experta invitada. Se trata de la doctora Piedad Villacís. Ella es pediatra neonatóloga del Hospital Los Andes. Gracias, Doc, por acompañarnos el día de hoy.
6: Muchas gracias por la invitación. Como siempre, pues un gusto acompañarte.
13: Muchas gracias, querida Doc. Doc, ¿cuáles son estos efectos de esta exposición solar en la piel de los niños y cómo podemos protegerlos adecuadamente en esta temporada y seguir disfrutando de este verano?
6: Ok. Bueno, básicamente lo que tenemos nosotros o vemos en los niños es las quemaduras por acción de los rayos solares. Eso es lo que más vemos en los niños en estas épocas de mucho sol, o sobre todo cuando van de vacaciones con los padres o se van a la casa de los abuelitos, están en la playa sobre todo, que se exponen un poco más al sol. Así que eso. O otra cosa que vemos bastante frecuentemente aquí en relación al sol son estas manchitas blancas que salen sobre todo en las pieles oscuras, en donde tú ves básicamente la carita como llena de tonos, ¿no? Partes más blancas, partes más oscuras.
13: Manchaditas.
6: Manchaditas, exactamente. Eso es básicamente las dos cosas más importantes que vemos en relación a los rayos solares.
13: ¿Y esas son manchas de los rayos solares?
6: Esas son manchas de los rayos solares.
13: Porque comimos algún ácido, alguna naranja, mandarina, todo cítrico, ¿no?
6: El sol, básicamente, si tú ves, son manchitas que se producen más en las partes hundidas o en las partes salientes. Entonces, es como que se vuelve más blancos en los pliegues y más oscuros en las salidas y a veces ciertas manchas. Estas que tú hablas por los cítricos, estas manchas son exactamente en los sitios donde estuvieron expuestos a los cítricos y tienen la forma de. Yo he visto sobre todo formas de dedos, de manos. Claro, mamá estuvo con, o el niño mismo estuvo comiendo sus cítricos y se cogió el bracito, la pancita, la piernita.
13: Quedó la marca,
6: y luego, ¿qué pasa? Que sale unas manchas en forma de dedos ahí por ahí. Pues esas suelen ser las de los cítricos.
13: Ah, ok. Son muy diferentes entonces.
6: Son diferentes.
13: Aquí, ¿cuál sería uno de los mejores métodos, Doc, para proteger a los bebés y a los niños pequeños del sol, especialmente en estos meses de verano?
6: Ok, yo creo que hay que hablar también por edades, ¿no?
13: Sí.
6: Pues un niño muy chiquito, te estoy hablando desde un recién nacido hasta un niño de 6 meses, en realidad no recomendamos mucho el uso de protector solar, porque ellos tienen una piel muy porosa, entonces pues pueden absorber sustancias químicas de una forma muy fácil. Entonces casi todos los protectores solares están contraindicados en niños menores de 6 meses. Por lo tanto, en estos niños tienes que exponer muy poco tiempo al sol, y cuando lo expones al sol, pues utilizar barrera. ¿Qué significa eso? Gorrito, camiseta, tratar parasol, no exponerle mucho tiempo, es decir, algo que le proteja de los rayos solares sin directamente usar un protector solar.
13: Claro. ¿Okay? Porque además también estos pequeñitos se meten las manitas, ¿verdad?
6: Se meten
13: todo
6: siempre a la boca, entonces no, pero
13: los pies, todo.
6: Entonces, pero en realidad no recomiendas uso de protector solar. Después vienen pues los niños mayores de 6 meses, en donde obviamente lo mejor es usar el protector solar. Ahora, el protector solar debería ser usado
13: estemos o no en verano.
6: Estemos, no estemos en verano,
13: no
6: estemos en casa o no, porque a veces las mamás dicen, pero es que no le pongo protector solar porque no salgo de casa. Pues no, a través de las ventanas y en casa mismo se van
13: las
6: a filtrar.
13: Las pantallas, ¿no?
6: Van a filtrar y los niños igual necesitan una protección. Entonces, sí es una buena costumbre hacerlo desde chiquitos, todos los días, como parte, se lava su aseo diario y se pone su protector solar, que debería aplicarse entre 15 y 30 minutos antes de la exposición directa al sol.
13: Si no, luego ya no hace el efecto.
6: Si no, después ya te quemaste antes de que haga el efecto, entonces sí te recomiendan 15 a 30 minutos antes, ¿no es cierto? Y debería ser rutinario, como te digo, siempre. Peor en estas épocas que estás saliendo más al sol en forma directa, debería estarte activándote más o menos cada 2, máximo 3 horas el protector solar. Eso de ponerle en el día y el guagua sale al sol y no se le reactiva, se mete a la piscina, se mete al agua y claro, como dice ahí que es resistente al agua, entonces la madre ya no lo volvió a poner. No, tienes que volver a poner, y más aún si el niño está entrando al mar o a la piscina, pues hay que estarle poniendo protector solar.
19: Hay tantos bloqueadores solares. Tantos que de gel, que seco, que factor de agua, que de 70, de 100, no sé, tantos que uno no sabe, con spray, líquido, cremoso, humectante. Yo en esa barra digo, ¿qué escojo? ¿Cuál de todos?
6: Pues sí, lo que pasa es que en realidad también hay muchos tipos de pieles, ¿no? E incluso con la edad vas cambiando tu tipo de piel. Entonces, probablemente en un niño pequeño lo ideal sea que sea cremoso. Pero ya en un adolescente que está empezando a tener una piel grasa, que empieza a tener su acné, pues obviamente tienes que utilizar otro tipo de protectores que ya no sean cremosos, probablemente en gel, antigrasa o sin libres de grasa, es decir, van cambiando.
19: Lo diferenciado que usemos, y a veces yo le pongo el mismo que yo uso para los niños, y no sé si les está protegiendo igual o
6: no,
19: o
6: los protectores, los niños tienen siempre una piel mucho más delicada, entonces no recomendamos usar los mismos protectores para toda la familia, como te digo. Básicamente hay que utilizarlos por edad, definitivamente, ¿no? Y hay que poner una buena cantidad de protector solar, así que eso de ponerle una gotita para que ahorremos y el mismo protector nos dure dos años.
19: Para que no se les caiga encima de los ojos también, ¿no? Porque se los ponemos en la frente y luego se tallan los ojos, luego viene la irritación.
6: Por eso hay protectores solares, por ejemplo, que se usa para deportes, que no se te corren con el sudor, va bastante bien. También hay estos para niños, ¿no? Entonces sí, importante que sea de amplio espectro, es decir, que cubra tanto UVA como UVB. Importante que tenga por lo menos 30 o más de factor, es decir, que te proteja más de 30 veces como que si no estuvieras puesto un protector solar. Y súper importante, la reactivación cada 2 a 3 horas.
19: Perfectísimo, anotado todo eso. Ahora, la importancia, Doc, de poder fomentar estos hábitos saludables en los niños en relación con la protección solar, como el uso de sombreros, de gafas de sol, de ropa adecuada. A veces no sé, batallamos, ¿no? Con que se pongan todo, que se apliquen el protector.
6: Totalmente, batallamos, pero definitivamente nosotros vemos que las cosas que creas como costumbres en los niños, eso se lo llevan hasta viejos, y eso tal vez lo manejarán incluso con sus hijos. Entonces es buena idea que sea una rutina familiar.
19: Así como la mascarilla antes, ¿no?
6: Sí, entonces.
19: Todo el tiempo.
6: Lleva tu protector, ponte tu protector, porque tú sabes que hay que toca estar detrás, sobre todo a ciertas edades. Salimos a caminar todos, a ver, listos todos con nuestras gorritas, comprar una gorra que le sirva, que sea de esa persona que le guste. Pues ahora hay estos gorros que tienen una muy buena protección. Son gorros que te protegen no solo cara, sino también cuello, que están súper bien. Hay modelos bellos. Ahora también hay telas que son con factor ultravioleta y que en realidad sí te protege que las otras telas, así que hay muchísimo para escoger, hay de todos los precios, hay de todos los colores, olores y sabores, así que importante que cada uno tenga su propio gorrito, su propio protector, y pues así se sienten cómodos.
19: Agarre su pack, ¿no? Cada uno.
6: Cada uno su paquete. Entonces, incluso ahora hay estos protectores chiquitos que te vienen como llaverito, ¿no es cierto? Que tú le pones en la maleta del niño, así súper visible. Entonces, decirle, mira, si te vas a salir al sol, entonces ponte un poquito más de protector para activarlo nuevamente.
19: Por cierto, no solamente es en el rostro, ¿verdad?
6: No.
19: Y en los oídos y
6: en el
19: cuello.
6: En las orejas, en el cuello, en los brazos, en las piernas. En realidad deberías ponerte en todos los sitios que están expuestos al sol.
19: Es un body cream.
6: Ok, por eso los niños chiquitos, pues ponerles camisetita en vez de que estén solamente con su BBD. En los niños más pequeños que te decía, incluso hasta muy delgaditos, pero hasta podrías usar de manga larga para solamente tener que proteger, porque si no puedes poner protector solar en niños muy chiquitos, pues ahí está.
19: Hay algo que a veces no entendemos, y esto está ahí en los bloqueadores también. ¿Cuál es la diferencia entre la radiación UVA y la UVB? ¿Y cómo podemos proteger a los niños de ambos tipos de esta radiación, Doc?
6: Ok, son dos diferentes gamas de luz solar, y lo que protege la una no protege la otra. Por eso básicamente te están diciendo que ahora debes ver los protectores solares cuando los compres, que tengan las dos protecciones, porque los dos tipos de luz te producen quemaduras solares.
19: Mm-hmm. O sea, eso es lo que me interesa, ¿verdad? Porque si nos ponemos a explicar más a profundidad.
6: Bueno, yo creo que le vamos a invitar a un, no sé quién estudie las luces, las rayos de luz, pero está
19: bien.
6: Pero
19: hay que protegernos de los
6: dos. Hay que protegernos, y yo sé que los de lo uno no te cubren lo otro, así que preferible cuando compres, mira que tenga protección para los dos tipos de luz.
19: ¿Cuál es la importancia, Doc, de enseñar, sobre todo a los pequeñitos, y son bien nobles para la enseñanza a los niños, ¿no? Sobre la protección solar desde temprana edad. Y cómo podemos hacerlo de manera efectiva y también de manera lúdica. Y yo creo que empieza por nosotros como papás.
6: Sí, empieza con los padres. Si tú no das ejemplo, los niños no lo hacen. Si es rutina de la familia, es mucho más fácil que los niños lo tengan. Y si es que es rutina, es decir, todos los días me pongo mi protector solar, pues ya se vuelve rutina. Entonces ya no te la olvidas, ¿no? ¿Y por qué? Muchísimas enfermedades, incluyendo cáncer de piel, que se inicia justamente por esta no protección. Tú no vas a ver problemas en los niños mayores, excepto las quemaduras y las manchas blancas, pero eso a lo largo del tiempo puede degenerar cuando esa persona sea adulta, pues en problemas mucho más severos como cáncer de piel, así que esto debe empezar desde los niños.
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19: Hay que equilibrar, ¿no?, esa necesidad de los niños de disfrutar al aire libre, porque es esta temporada donde se pueden hacer maravillas afuera, y también esta actividad física, como esa importancia de proteger su piel de los dañinos rayos del sol a ciertas horas.
6: Sí, totalmente, disfrutan, al niño que lo disfrute, las horas en donde mayor problema tenemos con la radiación solar, obviamente es al mediodía, que el sol está justamente en la mitad, los rayos caen más perpendiculares, entonces obviamente
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6: El problema de sol va a ser mayor. No significa que no te dé problema el sol de muy de mañana o muy tarde, es decir, 9, 10 de la mañana, 3, 4, te vas a quemar menos, pero son necesarios. Y ahorita después de pandemia, que los niños estuvieron encerrados, que hemos hablado que necesitan salir, que necesitan su dosis de vitamina D, pues obviamente es el momento de que salgan.
19: Activarnos.
6: Aire libre.
19: Activarnos y disfrutar, pero con la protección solar adecuada.
6: Con la protección solar, más aún en un país tan lindo como el nuestro.
19: Piedad Villacís, nuestra querida Doc Pía, que le decimos de cariño, pediatra neonatóloga del Hospital Los Andes. Un fuerte abrazo, Doc, nos vemos pronto.
6: Un abrazo también, claro que sí, gracias.
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0: Son las 4:31. La temperatura es de 17 grados y la humedad del 13%.
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3: Comenzamos a transitar este espacio. ¿A dónde nos vamos? Bueno, nos vamos a ir a recorrer destinos turísticos, a recorrer información, a darte sugerencias que creemos interesantes si pensás hacer un viaje en breve o no sé cuándo, pero nosotros hacemos nuestra parte. Te sugerimos, te damos información y ojalá que sean útiles justamente para eso, para poder emprender el viaje. También proponemos buena música, es la manera para empezar, para acomodar todo nuestro material de trabajo aquí en la mesa y ya empezar a desandar estos minutos que tenemos para compartir juntos.

0: hacer, vamos a compartir un compiladito de los prestadores turísticos, algunos, porque son muchos, que estuvieron en Buenos Aires dando información a los agentes de viajes para que esos agentes de viajes puedan transmitirte a vos qué podés hacer en la provincia de Salta. Pero nos quedamos en este caso, en esta presentación en la que estuvimos presentes, con la voz de Laura Alcorta, quien lideró este encuentro, esta presentación en Buenos Aires. Es la subsecretaria de promoción turística de la provincia y nos contaba lo siguiente.
1: Hola, bien, muy contentos con una delegación de 40 personas, 24 empresarios que por supuesto siempre apostamos a esto de la presencialidad, a venir siempre a Buenos Aires, nuestro principal mercado emisor. Y bueno, de acá continuamos también en Mendoza, en el Congreso de Agentes de Viajes y Workshop de FAEBIT. Así que muy contentos en esta gira promocional de Salta. Hay un poquito de todo, tal cual como bien dijiste, hoteleros, agentes de viaje, prestadores de turismo, mostrando siempre nuestros atractivos, nuestros íconos, pero también, sobre todo, haciendo mucho hincapié en la oferta innovadora que siempre tiene Salta, en la que trabajamos para desarrollar, porque como todos saben, Salta ya es muy conocido, tiene mucha fidelidad de destino, nos visita gente que ya nos visitó, ya nos conoce, entonces se trabaja articuladamente con el sector privado muchísimo para renovar, ampliar y diversificar esa oferta. Bueno, ya estamos difundiendo la temporada de invierno, estamos trabajando en un spot junto al sector privado y hay de todo, desde mucho turismo aventura, mucho turismo naturaleza, por supuesto nuestra ruta del vino con cada vez más bodegas para no solo visitar y hacer catas, sino con distintas experiencias enoturísticas muy innovadoras y divertidas. Y bueno, vinimos justamente a eso, a que los empresarios, que son quienes comercializan nuestra oferta, puedan dar a conocer todo esto nuevo que tiene Salta. Bueno, como sabemos, va a ser una temporada desafiante, pero por eso estamos trabajando desde hace tiempo ya en promocionarla. Salta siempre tiene la temporada de invierno fuerte. Estamos apostando a calendario de eventos. Sabemos que hoy los eventos son un gran motivador de viaje. Muchísima gente elige los destinos para ir a participar de un evento. Entonces se está trabajando junto a los municipios turísticos y también junto a empresarios, productores, para diversificar esa oferta de espectáculos. El fin de semana que acaba de pasar, el fin de semana patrio, fue un ejemplo de eso. Tuvimos el TC2000, tuvimos a Divididos, tuvimos un homenaje a Patricia Sosa, tuvimos la Peña de los Nocheros, muchísimos eventos que lograron tener un fin de semana largo muy exitoso en la provincia. Exactamente, hoy sabemos que es tendencia y que es uno de los motivadores de viaje, entonces apostando mucho, también somos Ministerio de Turismo y Deportes, por lo tanto trabajamos mancomunadamente con el área de deportes, va a volver el segundo semestre del año la Copa Argentina Salta, y bueno, todo tipo de eventos deportivos, culturales, gastronómicos, que hacen justamente también ahora tenemos en junio la Semana Gastronómica, organizada por la Cámara Hotelera y Gastronómica de la provincia con el apoyo del Ministerio. Se trabaja en mantener una agenda permanente de eventos que motivan tanto a la demanda y, por supuesto, bueno, en motivar, seguir promocionando, seguir inyectando de promoción para que se mueva el invierno en Salta. Bueno, Salta es el hub del norte. La verdad que se trabaja mucho para mantener las rutas, para traer nuevas rutas. Tenemos conexión directa con 6 destinos nacionales, con 3 líneas aéreas y muchos vuelos, muchas frecuencias. Y tenemos actualmente con 3 destinos internacionales, Panamá, Lima y Asunción, Paraguay. Y como bien dijiste, a partir de diciembre una conexión histórica para Salta, que es esta conectividad directa con Río de Janeiro, con 2 frecuencias semanales con Gol, con todo el desafío que significa para nosotros posicionarnos en esta parte de Brasil que vamos a llegar por primera vez, porque veníamos trabajando mucho con la zona de San Pablo, pero bueno, muy contentos de atraer el mercado brasilero tan importante para toda América, por supuesto. Muchos vuelos, muchas frecuencias, y tenemos actualmente con 3 destinos internacionales, Panamá, Lima y Asunción, Paraguay. Y como bien dijiste, a partir de diciembre una conexión histórica para Salta, que es esta conectividad directa con Río de Janeiro, con 2 frecuencias semanales con Gol, con todo el desafío que significa para nosotros posicionarnos en esta parte de Brasil.

0: Estamos aquí, estamos compartiendo a dónde nos vamos. Estamos instalados por unos minutos en el norte argentino, en la provincia de Salta. Salta tan linda que enamora, ¿no? Es un poco el eslogan que conocemos y que ellos repiten. Y si viajaste a esta provincia, la visitaste, espero que compartas este eslogan y que, bueno, sea una linda experiencia la que hayas vivido, y será linda si viajas a la provincia que tiene tanto para ofrecernos. En este encuentro de presentación ante operadores, agentes de viajes, también estuvo presente una persona muy importante. Juan Asaf es el presidente de la Cámara de Turismo de Salta. Dialogamos con él y esto nos contaba.
1: Totalmente, y bueno, si hemos llegado a ese lugar de consolidación fue por el gran trabajo que siempre hacemos en conjunto con el sector público, y esta es una muestra de ello, un gran esfuerzo que hizo el sector público para traernos aquí, y también un gran esfuerzo del sector privado. Hemos venido con más de 25 empresas trayendo toda la oferta nueva, innovadora de Salta, en este caso apuntado a agencias de viajes. También una importantísima convocatoria de parte de los operadores de Buenos Aires, que son para nosotros un público estratégico, un mercado muy importante. Por eso venimos todos los años, siempre renovando nuestra oferta. Y bueno, felices de haber, como te digo, contado con tan buena convocatoria. Y bueno, y ahora mañana vamos a Mendoza, al Congreso de Agentes de Viaje, donde también vamos a estar auspiciando lo que es el inicio y el cierre del Congreso. Un congreso que ya tiene más de 2.000 asistentes, así que va a ser una hermosa oportunidad para mostrarle a todas las agencias del país lo que tiene Salta para ofrecerles. Bueno, de todas nuestras empresas que están de verdad apuntando a ofrecer productos nuevos, como hablábamos al principio, Salta ya es un destino consolidado, y en este caso tenemos nuevas experiencias, por nombrarte algunas, un globo aerostático en Cafayate, una experiencia integral de turismo en el dique con la gente de Centio, y bueno, todas las agencias de viaje que también empiezan a ofrecer productos innovadores, diferentes, más allá de lo que es Cafayate, Cachi, nuestro destino más importante y consolidado. También tenemos todo lo que es San Lorenzo, vino la gente de San Antonio de los Cobres para combinar todo lo que es el Tren a las Nubes, nuestro producto icónico, con el pueblo, ¿no? con la comunidad de San Antonio de los Cobres, para también transformarlo en una experiencia única, digamos. Entonces, son un poco de los productos que hemos traído ahora. Sí, totalmente. Nosotros como sector privado, y en cada charla que tenemos, que por suerte son muchas con el sector público, remarcamos la importancia de los eventos deportivos, culturales. Este fin de semana tuvimos el TC2000, ahora en unos días más va a venir River. En la situación coyuntural en la que nos encontramos, también hay que darle un motivo más al turista para elegirnos. No solo nuestros paisajes, nuestra gastronomía, nuestros vinos, sino también a través de eventos, ya sean deportivos. También este fin de semana hemos tenido una competencia femenina de tenis. Hemos tenido también, ha tocado Divididos, los Nocheros con su nueva peña. Entonces son todas nuevas excusas que le damos a los turistas que deciden visitarnos para que disfruten Salta de una manera diferente. Claramente es un problema transversal que nos afecta a todo, y el turismo particularmente entendemos que una de las primeras actividades que se recorta y una de las últimas en reactivarse. Por eso la importancia de lo que hablábamos recién de los eventos, de generarlos. Así que nada, trabajando en conjunto para tener cada vez más eventos, y bueno, ya pensando en lo que va a ser la temporada de julio, nuestra temporada fuerte. Así que todos muy alineados para trabajar en conjunto y esperando a la gente que vaya en julio. Es un mes que nosotros como sector turístico queremos consolidarlo como el feriado de Salta, ¿no? Si bien ahora, gracias a Dios, es nacional, pero hay muchas iniciativas para que sea Salta un destino referente para esa fecha. Tenemos el desfile de Güemes, un desfile que convoca más de 5.000 gauchos. Hay movidas muy interesantes. Vos, si vas en junio a Salta, vas a encontrar que el poncho salteño es parte de la vida cotidiana. Estamos todos vestidos con nuestros ponchos porque nos da abrigo, y también porque nos da orgullo en ese mes tan importante y tan especial para los salteños como es el mes de Güemes, ¿no? Totalmente, para nosotros es muy importante esta estrategia del gobierno de consolidar a Salta como un hub internacional. Salta tiene una composición de mercado que es 30% nacional, 70% nacional y 30% extranjero.

extranjera. Entonces, estas acciones lo que apunta es a no depender tanto del mercado nacional, que si bien es muy importante y nos interesa mucho, también en estas coyunturas económicas, a veces el mercado nacional es el que más se resiente. Lo podemos comparar con otros destinos como Mendoza o la Patagonia, que tienen una composición más internacional y por ahí las crisis no las sienten tanto. Entonces, en ese camino estamos. Sabemos que los primeros pasos son muy importantes, que son abrir estas conexiones aéreas, pero los otros pasos que vienen también son muy importantes, que es tener este tipo de presencia que estamos haciendo ahora en Buenos Aires, pero en Brasil, en Lima, y también invitar a las agencias de viaje a través de fan tours o de viajes de experiencia a que conozcan nuestra provincia, nuestro destino, porque una cosa es venir y contárselos y otra cosa es invitarlos y que lo vivan. Y en eso estamos seguros que nos van a elegir, porque vivir Salta con sus paisajes, su comida, es una experiencia única, sobre todo por el trato de la gente. Bueno, estamos trabajando junto con el Ministerio, obviamente, y con la ciudad de Salta en un spot promocional para incentivar, para motivar a todo ese público directo que siempre elige Salta y que lo vuelve a elegir, para que vuelva a visitarlo ahora con una oferta diferente, innovadora. Entonces estamos trabajando en ese sentido. Y bueno, también la presencia aquí son activaciones que terminan repercutiendo, gracias a ustedes, a la prensa, también al público directo. Así que bueno, estamos trabajando en ese spot que ya va a salir y va a estar muy bueno.

0: Viajamos juntos, viajamos en la radio, viajamos con el contenido, con las palabras, viajamos en este encuentro de noticias y tratamos de hacerte escuchar distintas voces de actores y protagonistas de la vida turística de nuestro país por estos días, mucho de la provincia de Salta, porque estuvieron en Buenos Aires haciendo presentaciones de lo que será la temporada de invierno. Y Salta, bueno, tiene muchas características, muchos circuitos reconocidos, ¿no? A nivel internacional también, porque llama la atención, por ejemplo, ese magnífico paseo que es el Tren a las Nubes. Un paseo que si vas a la provincia tenés que reservar, tenés que averiguar qué días se hace, qué días es la salida para disfrutar de esta aventura y sacar esa foto que, bueno, todos buscamos, ¿no? Allí en este recorrido tan especial. Para hablarnos de esto, para darnos la información certera sobre el Tren a las Nubes, hablamos con Luis Baños, que es el gerente comercial de lo que es el Tren a las Nubes.
1: Yo estoy representando al Tren a las Nubes, pero hemos venido a una comitiva muy grande del Salta para traerles al mercado de Buenos Aires, al Trade de Buenos Aires, toda la oferta salteña completa, digamos. Acá hay hoteles, hay gastronómicos, hay agencias, operadores y el emblemático Tren a las Nubes. Así que para nosotros es un honor y la verdad estamos muy contentos de estar acá. Siempre hay que estar, acompañar, siempre ayuda. Y la verdad que es la forma que hay que trabajarlo. Mirá, yo hace muchos años que estoy trabajando en lo que es turismo y en el Tren a las Nubes. Y te puedo decir que la relación público-privada siempre fue necesaria y siempre fue productiva. Y te puedo asegurar que en estos momentos es donde más se nota. La temporada alta nuestra, en realidad de todo lo que es el norte, es en Semana Santa y las vacaciones de invierno de julio. Que ahora con esto de que se divide por regiones, todo julio se convierte en un mes muy activo para lo que es la temporada alta. Para nosotros es uno de los meses más importantes, donde tenemos los viajes todos los días, ofrecemos viajes todos los días y en algunos casos, dependiendo de la demanda, hasta una segunda salida por día. Así que la verdad que sí, estamos muy expectantes. Hay buen movimiento de ventas para ese mes, así que estamos muy expectantes de lo que pueda suceder y muy contentos. Mirá, nosotros tenemos dos modalidades de venta. Una que es la completa, que es el viajando en bus desde la ciudad de Salta hasta San Antonio de los Cobres. Ahí se aborda el tren, se hace la excursión en el tren hasta la precordillera de los Andes y llegar al viaducto La Polvorilla, que es el punto más alto, a los 4.200 metros de altura. Y de ahí volvemos otra vez en bus, todo esto con paradas intermedias, con paradas fotográficas e incluso paradas para tomar la merienda, el desayuno. Así que es muy, muy lindo y les garantizo que el que nos venga a visitar va a querer volver. La otra es la modalidad corta, que es simplemente el servicio del tren, que en ese caso tendrían que llegar por sus medios hasta San Antonio de los Cobres.
2: ¿Cuánto está costando la corta y cuánto cuesta el día completo?
1: Mira, en realidad nosotros tenemos una amplia oferta tarifaria. Nosotros tenemos tarifas para jubilados, tarifas para extranjeros menores, para nacionales menores. O sea, es una oferta muy grande que la pueden ver completa en nuestra página web, si me permitís la menciono. Es www.trenalasnubes.com.ar. Y ahí no solo van a tener las tarifas y las salidas para poder ver la disponibilidad, sino toda la información que les pueda llegar a hacer falta. Mirá, son esas experiencias que no te las vas a olvidar nunca en tu vida, así que yo sugiero no perdérselas. No voy a mentir, Salta no es ajena al contexto económico nacional, pero sí, por suerte, estamos dentro de lo que es la situación, estamos bastante bien. Estamos tratando de armar programas de ofertas y promociones y demás para justamente esto que mencionabas recién de mantenerse activo para poder generar la demanda, es lo que estamos haciendo y creemos que lo estamos logrando. Así que por suerte estamos muy metidos en el tema. No, vos sabés que, y ahora también tenés lo de Panamá. En el turismo una de las claves es la conectividad tanto aérea como terrestre. Y Salta desde los inicios ha hecho mucho hincapié en esto y hoy contamos con una gran cantidad de vuelos diarios que nos posibilitan justamente traer turistas de todos lados. Bueno, los esperamos a todos. Sinceramente, como dice el dicho, Salta es tan linda que enamora, es real. Así que los esperamos en Salta y especialmente en el Tren a las Nubes.
0: Y por supuesto, estamos juntos aquí en A Dónde Nos Vamos, disfrutando nuestro encuentro, disfrutando de nuestro tiempo de radio. Seguimos adelante, seguimos visitando Salta, seguimos recorriendo los escritorios de este encuentro de promoción que han desarrollado hace poquitos días en Buenos Aires. Y te decía en el programa anterior que estuvimos dialogando con los distintos prestadores turísticos, eran muchos, tratamos de hablar con casi todos y elegimos o les pedimos en realidad que nos hicieran un saludo, que dijeran su nombre, apellido y a qué empresa estaban representando. Así que vamos con esta segunda tanda, ¿no?, de los amigos salteños que con tanta alegría, con tanta amabilidad nos dieron información sobre su trabajo en la provincia de Salta.
3: Bueno, mi nombre es Karina Peralta, estoy representando el Hotel Tierra del Sol. Soy la propietaria del hotel y bueno, estamos acá promocionando el destino. El público tiene que ir de la mano del privado, el privado tiene que ir de la mano del público para que esto funcione, ¿no? Es algo que nos ha demostrado siempre que nuestra ciudad se destacó y se lució por esta unión. Queremos seguir empoderándonos como provincia de la mano del empresario y de la parte gubernamental e intendencia, sea un trabajo en equipo.
4: Mira, estos eventos para mí son fundamentales, tanto para la provincia como para nosotros que participamos y los agentes de viajes que tienen la posibilidad de ver en un mismo lugar a todos los operadores con los que trabajan y los que no, hotelería, o sea, estamos todos acá.
5: Mi nombre es Guillermina y represento a la cadena Álvarez Argüelles, que tuvimos una convocatoria excelente, muy lindo. Los operadores visitando el stand, la gente interesada por el destino Salta, así que súper felices por eso. Súper contentos de que hayan pensado en Buenos Aires para traer este destino tan hermoso que Salta que enamora.
6: ¿Qué tal? Buenos días, mi nombre es Mariana Pascual, soy gerente comercial del Hotel Alejandro I, Affiliated by Meliá. Contentos de acompañar a la Cámara de Turismo y al Ministerio en esta acción. Siempre participamos porque entendemos que acompañar al destino es la forma que todos salgamos adelante y se conozca Salta. Sin el apoyo del Estado no estaríamos en estas acciones y no aunaríamos a todos estos proveedores del destino.
7: Yo soy David Zarapura, presidente de la Cámara de Turismo de San Antonio de los Cobres. Vinimos a este evento, que es el workshop organizado por el Ministerio de Turismo junto con los privados. Para nosotros es importante porque creemos que estas acciones nos van a ayudar a poder articular y poder llevar los visitantes hacia nuestros destinos que hoy vinimos a ofrecer, como ser la Puna Salteña. Ahí está el Tren de las Nubes. Bueno, también tenemos otra cosa para mostrar, como ser salares, quebrada, valles, miradores, las artesanías locales, nuestra gastronomía. Y las promociones son importantes.
8: Bueno, mi nombre es Verónica Amado, estoy en la parte de ventas de Turismo Tastil, el receptivo del norte. Me siento bastante acompañada por todo lo que es esto del ministerio y esto de la participación de las empresas privadas me parece genial y tomar el contacto con los prestadores también para mí es, en lo profesional y lo personal, súper importante.
9: Soy Mauricio Clark, el secretario de la Cámara de Turismo de Salta. Bueno, estamos muy contentos por esta cohesión público y privada, este workshop que estamos haciendo en Buenos Aires. Ha sido un gran esfuerzo, sobre todo el sector público, y un inmenso esfuerzo el que hizo particularmente Laura Alcorta, que siempre está presente en todos estos eventos y nos ayuda a organizar esta movida, que para nosotros es importantísimo, ¿no? Llevar los productos y los servicios que tenemos disponibles en la provincia de Salta a todo el público de las agencias de turismo en Buenos Aires.
10: Hola, buen día. Soy Alejandra Viñaval. Estoy representando el Hotel Altos Balcarce en la provincia de Salta. Bueno, sumamente importante estar acá presente, sobre todo hoy en día, que hay que acercarse mucho más a las agencias, al público en general, mostrar lo que es Salta, mostrar lo lindo que tenemos en Salta. Hoy en día hay que trabajar mucho más en conjunto, público con el privado. No lo abandonen nunca, que sigan siempre haciendo esto porque son acciones muy importantes para la provincia.
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12: Son las 5 y 3 minutos. 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
13: Día de la bandera. ¿Qué hay detrás de la melodía de Aurora? Hay canciones que se cantan tantas veces que corren el riesgo de volverse costumbre. Pasa en los actos escolares, en las ceremonias oficiales, en esas fechas que el calendario repite y que por repetidas a veces dejamos de pensar. Pero hay melodías que resisten ese desgaste. Aurora es una de ellas. En la antesala del Día de la Bandera, la canción vuelve a ocupar el lugar especial. No solo porque acompaña a uno de los símbolos más profundos de la identidad argentina, sino porque tiene una potencia musical y poética que cuando se la escucha con atención, revela una belleza muchas veces pasada por alto.
14: Justamente es el Día de la Bandera, el 20 de junio, y hay una historia de Aurora. Por empezar, Aurora empieza con estas dos notas que son casi como nostálgicas, ¿no? Que uno las escucha y decís, uy, parece medio triste, pero justamente lo que hace Panizza, el autor, es anticipar lo que va a ser la melodía, ¿no? Y empieza medio melancólica porque después... ya pasa al modo mayor, en donde muestra esta idea de la enseña patria como una muestra de libertad, ¿no? Esta me encanta, es un área de ópera en realidad que podría competir con cualquiera de las áreas de Mozart o de Verdi o de Puccini porque es realmente preciosa. Vos sabés que a principios del siglo XX, sí, cuando justo se estaba por conmemorar el centenario de la Revolución de Mayo, el gobierno le encargó a Héctor Panizza, como dije recién, que es el autor de esta ópera, que escribiera algo en homenaje al centenario, y en 1908 se estrenó el Teatro Colón, digamos, fue el debut del Teatro Colón como teatro, y pocos meses después, en el mismo año, se inauguró y se estrenó esta ópera, que se llamaba justamente Aurora, pero te tiro una data, que es que la primera vez que se cantó Aurora, se cantó en italiano, porque era el idioma de la época, de la ópera. La ópera debía cantarse en italiano, y el éxito fue tan alucinante que se tradujo al español en 1943, y después llegó, o sea, quedó como himno nacional, como himno de la bandera, ¿no? En donde muchas veces lo cantamos sin pensar, porque claro, lo repetimos mucho. Yo tuve la suerte de viajar mucho y escuchar esta canción en el exterior, en otro país, no sabes cómo te pega como una canción patria muy bien escrita. Y hay algunas, en esa época la letra tenía siempre una connotación muy sofisticada, o sea, los autores de estas obras buscaban metáforas muy, muy especiales. Por ejemplo, cuando dice un águila guerrera, ¿no? Alta en el cielo, un águila guerrera. Que acá la música hace, por la acentuación, que todos los chicos canten alta en el cielo, ¿no? Pero es alta en el cielo, un águila guerrera. ¿Por qué? Porque la bandera se comparaba con un águila, con un ave majestuosa, ¿no? Que era combativa, que combatía por la libertad. Y audaz se eleva en vuelo triunfal, justamente esa águila. Y cuando dice azul del color del cielo y azul del color del mar, son las dos franjas celestes de esta bandera. Y hay una frase cuando dice, es la bandera de la patria mía, del sol naciente, que dice que me ha dado Dios. Y cuando dice, punta de flecha de áureo raudal. Bueno, esa es una metáfora tremenda porque es muy difícil de entender. En realidad las puntas de las flechas son las puntas del sol, justamente. Por eso dice áureo, que el sol apunta, ¿no? Por eso dice áureo radial, porque si fuera como si fueran en cascada. Son un montón de metáforas que hacen de esta letra que bueno, uno la canta tantas veces que dejas de prestar atención al significado, pero tanto la música, que es realmente fantástica, como la letra, que tiene una poesía de una profundidad increíble, hacen que bueno, ya que, como decimos siempre, ¿no?, tenemos tantas cosas que nos dividen, esto nos une, ¿no? La bandera, cuando ves a tanta gente volviendo al comienzo, tanta gente en la cancha, en los estadios, acá mismo en la Argentina, llenas de celeste y blanco, la verdad que digo, qué lindo que exista una canción como esta para representarnos, ¿no?, y para unirnos como pueblo. Tenemos justamente Aurora, ¿no?, la versión oficial, como para cerrar la columna.

0: En cualquier momento volvemos con más información en News Noticias.
1: Hasta aquí.
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14: Hola, ¿qué tal, mi querido amigo, mi querida amiga? Una vez más aquí en Directo al Corazón, y en este programa quiero hablar acerca de los sueños, pero mucho más allá de los sueños. A veces uno tiene sueños grandes, cosas importantes que está en el proceso, otras que ya ha alcanzado y otras que todavía ni siquiera han sucedido, pero las tiene allí guardadas en el corazón. Así que más allá de nuestros sueños más grandes, yo quiero hablarte de una promesa y una palabra que está escrita en las Sagradas Escrituras para los que creen aún en las promesas de Dios. En 1 Corintios capítulo 2, versículo 9 y 10, dice: a eso se refieren las Escrituras cuando dicen: ningún ojo ha visto, ningún oído ha escuchado, ninguna mente ha imaginado lo que Dios tiene preparado para quienes lo aman. Pero fue a nosotros a quien Dios reveló esas cosas por medio de su Espíritu, pues su Espíritu investiga todo a fondo y nos muestra los secretos profundos de Dios. Este texto bíblico, la verdad, que es un texto que inspira. Es un texto que inspira esperanza, es un texto que nos aumenta la expectativa, es un texto que está trabajando sobre nuestro corazón y nos habla acerca del futuro, nos habla acerca de lo que Dios cree y lo que Dios tiene preparado para los que le aman. Y es importante que usted lo sepa. ¿Por qué es importante que usted lo sepa? Porque la verdad que parece demasiado bueno, ¿no? Demasiado bueno para ser verdad. Pero a pesar de que parece demasiado bueno para ser verdad, es cierto, es la palabra de Dios. Y las Sagradas Escrituras están inspiradas justamente para producir en vos esa fe y que puedas acercar lo de Dios a tu casa, lo de Dios a tu vida. Que puedas ver eso que parece que está allá solamente en el cielo, que parece que está solamente allá en una nube, allá arriba, que lo puedas bajar desde, no solamente desde las promesas de Dios, desde tu imaginación, llamale si querés, o llamale fe. Yo creo mejor que es más importante llamarle fe, pero ver un futuro aún con expectativa, con esperanza, con esa ilusión, pero ya no en una esperanza fundamentada simplemente en la suerte o en la casualidad, sino en las bendiciones de Dios. Por eso te hablo, más allá de nuestros sueños más grandes, Dios tiene cosas tremendas para tu vida. Pensá un ratito en tus sueños. Es importante soñar, es importante tener sueños y tener ese anhelo hacia lo futuro, lo que viene. A veces tenemos sueños en lo personal, en la familia, en lo que tiene que ver con el éxito financiero, lo que tiene que ver con un hogar bello. Algunos sueños sabemos que se nos hacen realidad y otros a veces nos quedamos cortos. Algunos los podemos realizar, pero otros fallan. Pero más allá de todo esto, yo quiero que canalices tu sueño, tus expectativas, tu ilusión, esa producción que está funcionando en tu cabeza a través de la fe en Jesucristo, porque la fe en Jesucristo nos introduce también a nuevos sueños. Aun cuando ya otros sueños se han acabado, ya hemos logrado, y los sueños en Dios se renuevan todos los días. Lo acabo de leer recién, allí en 1 Corintios, en el capítulo 2, desde el versículo 9 en adelante, en donde dice: ya lo había escrito a esto, dice el Señor, cosa que ojo no vio, ni oído yo, ni han subido en corazón de hombre, son las que Dios ha preparado para quién. Para los que le aman. Si amas a Dios, prepárate, porque Dios nos la revela a nosotros por medio de ¿qué? De su Espíritu, dice el versículo 10, porque el Espíritu todo lo escudriña, aún lo profundo de Dios. En otras palabras, el Espíritu Santo es quien te revela esos sueños nuevos por medio de tu fe en Jesucristo. Mira, vamos con buena música, primer pausa musical aquí en Directo al Corazón y luego en el segundo bloque el desarrollo del tema del día.
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1: Y así llegamos al segundo bloque de Directo al Corazón. En el programa del día de hoy estoy hablando acerca de, más allá de los sueños que uno tiene, cuando Dios pone planes y cosas mucho más grandes todavía. Yo quiero que pienses justamente que necesitas tener sueños. Y a veces uno ya ha logrado los suyos, ha alcanzado cosas, pero más allá de lo que uno haya alcanzado, lo que uno haya logrado, es que a veces uno se siente como diciendo, ¿habrá algo más? ¿Qué más sigue? ¿Cómo sigo? Yo me he quedado impactado muchas veces y la palabra esta que he compartido de 1 Corintios capítulo 2:9 para mí ha sido como una declaración que me tiene con intriga, me tiene emocionado, me tiene allí con inspirándome esperanza, pero a la misma vez expectativa de lo que Dios tiene preparado para mí. He visto y he conquistado sueños muy grandes, cosas que parecían imposibles, cosas que nunca se me hubiesen imaginado. Por eso cuando Pablo hace esta declaración y queda escrita en las Sagradas Escrituras, a todos los creyentes, por muchas generaciones, nos ha provocado allí intriga, ¿no? Y se han concebido también sueños de parte de Dios. Al leer esto, uno dice, Señor, ¿qué es lo que tenés preparado? Creo que la enseñanza más fuerte en esto es cómo la sabiduría humana a veces está limitada, pero hay un mensaje en esta enseñanza de Pablo de la cual la toma de Isaías 64:4, que dice así: porque desde el principio del mundo ningún oído ha escuchado ni ojo ha visto a un Dios como tú, que obra a favor de quienes esperan en él. Yo hace un ratito te leía lo que Pablo sabía y declaró. Pero Pablo se había inspirado en el libro de Isaías, capítulo 64, versículo 4. Yo vuelvo a tomar esta palabra. Palabra que Pablo le da a los corintios, palabra que se inspiró desde Isaías y que es una palabra digna de ser confiada. Es como entender de que aún la sabiduría que uno tiene, es como que la iglesia de aquellos tiempos de Corintios se basaba, igual que nosotros en los tiempos de hoy, en una sabiduría humana y querer resolver todo desde nuestra inteligencia, desde nuestras filosofías mundanas, de lo que el mundo nos ofrece, de lo que la sociedad cree, de lo que la gente sabe, y querer resolver los temas de la vida cotidiana de esta forma. Pero Pablo acá nos enseña que hay una sabiduría de Dios que se revela por medio del Espíritu Santo. ¿Me está escuchando? Pablo enseña, y yo quiero enseñar esto mismo, la sabiduría de Dios, ¿cuándo se revela? Esos conocimientos que ojo no vio, ni oído yo, ni han subido al corazón del hombre, se revelan por medio del Espíritu Santo de Dios. Creo que los gobernantes de este mundo, si entendieran este mensaje del Evangelio, como el Señor Jesús pagó un alto precio para que las cosas de Dios lleguen a tu vida, tendríamos realmente gobiernos muchísimos más sabios, gobiernos que están buscando la guía del cielo, buscando la guía de Dios, la ayuda y las fuerzas del cielo para actuar conforme a la bondad de Dios y a la misericordia de Dios, pero también a la autoridad de Dios. Por eso yo te animo que en tu casa, en tu familia, tengas este corazón de madurar, creyentes, cristianos maduros que buscan la palabra de Dios, la sabiduría de Dios, la guía de Dios, esas cosas que quizás todavía no se te ocurrieron, esas cosas que todavía ni escuchaste, pero que son de Dios. Ahora, la sabiduría de la que estamos hablando es como un misterio, ¿no? Y es el misterio de Dios. Y el plan que quizás estaba oculto a tus ojos y a tus oídos puede ser revelado por medio del mismo Espíritu Santo, gracias al sacrificio que Jesús hizo en la cruz. Mire, 1 Corintios capítulo 1, versículo 18 dice: porque el mensaje de la cruz es locura para los que se pierden, pero para nosotros que se salvan es poder de Dios. Esto es el Evangelio. qué es el Evangelio, para algunos será locura. Lo que estoy diciendo, algunos pasan rápido la radio y ni se quedan escuchando, pasan rapidísimo. Pero al que cree, al creyente, al que ha recibido a Jesucristo en su corazón, es poder de Dios. La sabiduría que Jesucristo nos ha dejado por medio de su evangelio es realmente importantísimo, porque revela las cosas del cielo, revela las cosas de Dios, la inescrutable sabiduría de Dios. Esos planes que Dios tiene son revelados por medio del Espíritu Santo. Esto es lo que Pablo estaba diciendo. Todo lo que ojo humano todavía común no ha visto todavía, no se le ha revelado. La revelación de Dios es primeramente en Jesucristo, por medio de la fe en Jesucristo. Se revela aún la palabra de Dios. Y esa palabra, cuando uno la escucha, empieza el plan de Dios de salvación. Una salvación que implica no solamente la vida eterna, sino que también implica salvación aún de las trampas, de las equivocaciones, de la depresión, de los pensamientos de incredulidad y de tonteras. Digo a veces de tonteras porque hay tantos pensamientos de tonteras que llevan a la ira, a la violencia, a cosas que lastiman y hieren y rompen la familia. Pero qué interesante cómo dice la palabra de Dios, porque su espíritu lo escudriña todo y nos revela los secretos más profundos de Dios. Esto está en el mismo texto que leía recién de Primera de Corintios capítulo 2, en el último versículo, versículo 10. Me encanta saber que el Espíritu Santo, que sabe todo y que conoce hasta los secretos más profundos de Dios, puede revelarte esos secretos. Interesantísimo el tema que hemos elegido en este programa. Mucho más allá de tus sueños, aún de tus sueños más grandes, Dios tiene cosas más importantes aún para sorprenderte en tu vida cotidiana. Vamos con la última pausa musical aquí en Directo al Corazón.

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1: Y así llegamos al último bloque de Directo al Corazón. Hoy, hablando de más allá de nuestros sueños más grandes, hay cosas que Dios tiene preparada para aquellos que le aman. Creo que a veces los sueños se apagan, los sueños se acaban, las metas se alcanzan, y luego de eso es como que algunos hasta pierden expectativas. A mí un versículo bíblico que me levantó el ánimo y me mantiene lleno de expectativas es justamente qué es lo que Dios quiere hacer conmigo. Y es por eso que nacen sueños nuevos todos los meses, todos los tiempos. Hay cosas que uno se pasa como en el sueño y en la imaginación, y otras que alcanza y profundiza y trabaja sobre esos sueños y los logra ver hecho una realidad. Yo quiero animarte que no decaigan tus sueños, que tus sueños siempre estén vivos. Y principalmente que te animes a tomar este texto bíblico que estábamos leyendo de 1 Corintios capítulo 2 versículo 9 y que te conviertas en un hombre y en una mujer que ama a Dios, que le cree a Dios. Y como dice Pablo, como una palabra para los corintios, y le decía, antes bien como está escrito, cosa que ojo no vio, ni oído yo, ni han subido al corazón del hombre, son las que Dios ha preparado para los que le aman. Si amas a Dios, anímate a pensar en esto. Cosas que todavía ni te imaginaste van a suceder. Cosas que ni a otros se les ha ocurrido, ni otros las han tenido presentes. Me encanta orar y levantar mi oración al cielo y decirle, Señor, dame creatividad inventiva, pero también dame fuerzas y dame capacidad para cosechar. Me encanta. Esta oración ha sido mi oración casi todos los días. ¿Por qué hago esta oración? Porque me conozco. ¿Qué me conozco? Uno le encanta trabajar, le encanta sembrar. Es como aquella persona que tiene campo y qué lindo que es la siembra, el trabajar la tierra, pasar el tractor, el arado. Es un laburo de locos, por supuesto, pero sembrar, luego ver la expectativa, rogar a Dios que caiga la lluvia, si no cae la lluvia, el sistema de riego y regarlo. Pero qué cosa más bella es cuando sale esa plantita y empieza el verde. ¡Oh, qué lindo! Y ni hablar cuando sale el fruto, qué cosa más linda. Pero me conozco y le pido a Dios siempre fuerzas para levantar la cosecha también. No quedarme allí simplemente en el primer proceso, sino también de aprender a cosechar. Cosechar lo que tanto he soñado, lo que tanto he trabajado. Ahora, esto que te digo de levantar la cosecha también tiene que ver con, Señor, dame creatividad inventiva, dame cintura comercial, cintura de empresario, de emprendedor, de productor, para tener ideas brindando soluciones y siendo cada día más eficaz. ¿Me explico lo que estoy compartiendo? Trato de explicar y abrir mi corazón en Directo al Corazón. La verdad que algunos dirán, bueno, tenemos que cambiar el nombre al programa, es de corazón a corazón. Y sí, porque de mi corazón al tuyo quiero animarte a tener expectativas, a inspirarte esperanza, a aumentar eso que tiene que ver con la fe. Tiene que ver con, hay cosas grandes que Dios va a seguir poniendo. Mientras tenga aliento de vida, hay esperanza. Y mientras tenga aliento de vida, hay propósito de Dios para trabajar, para esforzarte y lograr alcanzar las cosas de Dios aquí en tu diario vivir. Creo que soñamos con un hogar, soñamos con una economía, con una finanza fuerte, sólida. Y todos los sueños he aprendido que se alcanzan de la mano de Jesucristo. Tengo una palabra, un versículo bíblico que para mí es parte de mi vida y muchos se lo saben también de memoria. En cierta forma, todo lo puedo en Cristo que me fortalece. Filipenses 4:13. Y este versículo bíblico no te lo podés olvidar. No puede ser que cuando te pregunten si sabes un versículo bíblico no te sepas ni siquiera este. Tenés que aprendértelo de memoria. Todo lo puedo en Cristo que me fortalece. Filipenses 4:13. Y tomalo como una realidad. De la mano de Jesucristo verás sueños hechos una realidad. Es por eso la esperanza en Jesucristo no avergüenza, sino que es una esperanza en donde verás la gloria de Dios. Cuando la palabra de Dios dice cosas que no han subido al corazón del hombre, vas a ver milagros, vas a ver puertas abiertas que nadie puede cerrar. Vas a ver, no te vas a quedar corto. Lo que Dios ha pensado es aún más grande de lo que está dando vuelta en tu corazón. Es importante que pongas estas promesas de Dios, como Juan capítulo 14, versículo 1. Son las que Dios ha preparado para las que le aman. Dice la palabra de Dios, cosas grandes son las que Dios tiene preparadas para los que le aman. Y me encanta esta parte porque veo el gran amor de Dios. ¿Cuál es el gran amor de Dios? Ay, hay tanto por compartir. Romanos capítulo 5, versículo 8 lo dice también de esta forma. Dice, mas Dios muestra su amor para con nosotros en que siendo aún pecadores, Cristo murió por nosotros. ¿Cómo no vamos a experimentar justamente el amor de nuestro Dios? Te decía de Juan capítulo 14, versículo 1 en adelante, dice, no se turbe vuestro corazón, creéis en Dios, creed también en mí, decía el Señor Jesús. En la casa de mi Padre muchas moradas hay. Y versículo dice, pues, voy pues a preparar lugar para vosotros. Y dice el 3, y si me fuere y os prepararé el lugar, vendré otra vez y os tomaré a mí mismo para que donde yo estoy, vosotros también estéis. ¿Sabéis qué significa esto? El gran amor de Dios. Él está con los que confían y Él está justamente para bendecirte con cosas tremendas. Te invito a que hagamos una oración y digas conmigo, Señor, anhelo que tú me llenes de la revelación de tu amor y de tu Espíritu Santo para tener una visión de sueños, de proyectos, de metas, de estrategias. Y aún, Señor, dame creatividad inventiva y las fuerzas para saber cosechar toda bendición que viene de tu mano. Señor, así como tu palabra, la palabra de Dios, nos anticipa de esos sueños que tienes para nosotros, abre mi corazón y entra en mi vida para traer salvación y traer, Señor, revelación en el nombre de Jesús. Hoy declaro que si tengo vida, hay proyectos de metas, de estrategias y aún, Señor, dame creatividad inventiva y las fuerzas para saber cosechar toda bendición que viene de tu mano. Señor, así como tu palabra, la palabra de Dios, nos anticipa de esos sueños que tienes para nosotros, abre mi corazón

0: cumplirá en mí. En el nombre de Jesús, amén y amén. Mi querido, mi querida, para mí ha sido un gusto hacer Directo al Corazón en el día de hoy. Anhelo que tus sueños se hayan despertado y no solamente tus sueños, sino que los sueños de Dios sean revelados a tu corazón. Espero encontrarte nuevamente por esta misma emisora y en este mismo horario. Dios te bendiga.
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1: Ey, ¿cómo suenan esas cuerdas?

0: Son las 6:02. 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
1: Nacionales.
2: Con una baja del 13,5% en los costos logísticos, el gobierno adjudicó la vía navegable troncal. El gobierno nacional completó la adjudicación de la vía navegable troncal con la selección de la firma Jan de Null Servimagnus como ganadora de la licitación pública. En el último paso del proceso de privatización de la estratégica vía por la que circula el 80% del comercio exterior argentino. La adjudicación quedó formalizada mediante la resolución de la Agencia Nacional de Puertos y Navegación, que dio por concluida la evaluación correspondiente y cerró el proceso licitatario. Según informó el gobierno, la empresa adjudicataria presentó la mejor oferta y el cierre del procedimiento no registró impugnaciones por parte de las compañías participantes, que convalidaron los dictámenes técnicos emitidos por la Comisión Evaluadora durante distintas etapas de la licitación. La firma del contrato está prevista para dentro de un plazo máximo de 30 días y, de acuerdo con lo informado oficialmente, activará una reducción del 13,5% en los costos logísticos. Asimismo, el proyecto contempla obras de profundización de la vía navegable y la incorporación de tecnología destinada a mejorar la seguridad de navegación y fortalecer la acción de combate contra el narcotráfico.
1: Buenos Aires.
2: Desde la clínica, Jorge Messi, el papá de Leo Messi, reaccionó con humor al fake news sobre su salud. ¡Qué quilombo que armé! El escándalo mediático generado en torno a la salud de Jorge Messi sumó una inesperada y descontracturada reacción desde la propia intimidad familiar, con una frase sorprendente de protagonista involuntario de esta historia. ¡Qué quilombo que armé! Luego de las alarmantes declaraciones de Florencia Peña en el canal Luso TV, que dieron por confirmada la muerte del papá de Leo Messi, la familia decidió romper el silencio de manera directa a través de un íntimo mensaje de WhatsApp enviado a la televisión argentina. Más allá del mal trago y de la indignación inicial por la forma en que fue dicho, con la que se manejó la información, el conductor de un canal llevó total tranquilidad a la audiencia al confirmar que Jorge Messi se encuentra estable y siguiendo de cerca la cobertura televisiva desde su lugar de internación. Nos están mirando en este momento en la clínica con Jorge, contó el conductor del programa y sorprendió al revelar la pícara frase del padre del astro futbolístico. Jorge está mirando y dice, ¡qué quilombo que armé! Entre risas, el panel del programa celebró la humorada del padre de Messi para desdramatizar un episodio que tuvo en vilo a todo el país. Pero ahora vamos a escuchar el audio del programa de Florencia Peña en el canal Luso TV cuando daba la información al aire sin haber chequeado la información y encima en la forma que lo dice directamente.
3: No quiero darle una mala noticia, pero acaba de morir el papá de Messi.
4: No, ¿en serio?
3: Acaba de morir el papá de Messi. Pobrecito. ¿Pero fue de golpe o qué pasó? Quédate ahí, Maggie. En el medio del mundial. Sí. Se va a tener que ir.
4: Pobre flaco.
5: No sabemos. Ahí estamos buscando y cuando tengamos más novedades.
6: Jorge Messi.
3: Bueno, ¿quieren tocar algo? ¿Quieren armarse para...? Sí, me encantaría. Che, fake. ¿Qué pasó?
5: Eso íbamos a decir, chicos, llegó, hay un montón de rumores en todos lados, se está escribiendo en Twitter, no está confirmado por ningún medio, nada, lo aclaramos por las dudas porque...
6: Había quedado el rey amargado.
5: Sí, no, primero para que no sea, no, estás informando
3: me lo,
5: vos.
3: Me lo tiraron por acá, pero digo, obvio, yo no estaba mirando, total. Ojalá que no, ojalá que sea fake.
2: Ahora, yo me pregunto, personas como estas no tendrían que estar en los medios de comunicación ni radiales ni televisivos cuando no tienen ni siquiera un solo día de preparación en la universidad para estar al frente de un canal de televisión o una radio.
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0: arrancamos la tarde así, amigos, con un clásico. Los colombianos de Pescado Vivo, Gio Laya junto a Fer Ariza. Los colombianos se juntaron para hacer un clásico de Rescate. Buscando lío. ¿Hace falta presentación? Yo creo que no. Yo creo que no, ¿no? ¿O sí?
1: ¿Están listos para bailar?
0: ¿Vamos a bailar esta tarde? Claro.
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0: ¿Cómo les va, amigos? Muy, pero muy bienvenidos sean todos. Así estamos arrancando con una nueva edición de Viernes de ADN. Acá estamos, pese al frío y algo de catarro que hemos tenido, algo de tos. Estamos acá, en este viernes, compartiendo buena música.
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0: Las canciones que te gustan, esos temas que querías volver a escuchar como este, y que están en el aire de la radio para compartirlos juntos, obviamente. Clásicos inolvidables como el que arrancábamos recién, y con este tremendo clásico. Está el Negro Tomás en la producción y la musicalización. Mi nombre es Andrés. Tenemos un programa completo con mucha música, algo retro por ahí de los 90, del 2000, con todas esas canciones que podés ir programando, obvio. Está activado nuestro WhatsApp, el 2604548176.
1: Yo soy José.
0: Versión en vivo, en el homenaje a Ulises Eyravide.

0: lindo arrancar así. La verdad que tenía ganas de arrancar diferente. Me gusta esto, ¿eh? Le digo al Negro Tomás que él es quien musicaliza la edición de ADN Positivo. Acá estamos y acá nos quedamos para hacerte compañía durante las casi tres horas que nos quedan por delante. Te dije redes sociales activadas, amigos, amigas. Arroba Estación Luz FM, arroba ADN, guión bajo positivo gay. Son las redes sociales del programa. Cualquiera de las dos interactúas directamente con nosotros. Estamos en nuestra quinta temporada, en este otoño, en este casi fin de otoño. El domingo arranca, ¿no? Arranca el domingo, el invierno, oficialmente, ¿no? Adriel Balmaceda, ahí está, junto a la gente de Rescate. En ese entonces todavía no estaba definido el reemplazante de Ulises. Veinte minutos de las 6 de la tarde, gente. Y ya nos vamos a quedar con otro clásico.
1: Gracias.
0: ¿Yo no abandono? Claro que no. ¿Vos abandonás, negro? Claro que no abandonás. Ahora llega la gente de Prudente Rock. Este clásico hecho punk, o punk, como dice el negro, rock.
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0: En un rato te cuento los nuevos lanzamientos, el retro hit. Viene en modo internacional. Hoy con Brian Duncan, ¿no? Prudente Rock. Suena fuerte acá, subí el volumen. Bienvenidos a la tarde de Estación Luz. Yo no abandono.

15 grados 9 décimas la temperatura actual en la ciudad de San Rafael, alrededores. Che, ¿cómo venimos hoy? Arrancamos así, tranqui. Acá están los chicos de Escapaltata. Matías Esquialaba, con este clásico de los Cadillacs. Sí, sí, yo te avisé. Vamos, dale, va, va, va. ¿Alguna vez, cuando era joven, fui a ver a los Cadillacs en Mendoza y acá en el Poli 2 que vinieron? Un jovencito, Vicentico, y quien les habla también, ¿no? Y era rodilla arriba. Ese era el baile de los Cadillacs. Yo te avisé, escapa.

Ahí estamos, amigos. Vamos a arrancar, volvemos a la normalidad. Saludamos a los amigos de General Alvear. Ahí estamos, a través de Estación Luz 103.7.

Estación Luz Malargüe 103.5. Abrazo grande. Hoy debe estar tornillo en Malargüe, ¿no? Y a través de las aplicaciones que levantan la señal de Estación Luz, por supuesto, y las estaciones que nos retransmiten. Un abrazo grande para todos ellos. Para, negro, que no puedo bajar el efecto. El efecto ska. Yo conozco, esto es para el muchacho de la mañana, esta canción. No, pero no por lo de botón, pelado, dice. Me acuerdo de un amigo que le decíamos cebolla, y así como el Kia. Pelado arriba, algunos pelitos por acá, por allá, ¿viste? Claro, también, esa también es buena, negro. Soldado mal escondido, son algunos de los... Pero no está mal poner negro, no hay que poner apodos a la gente. Claro, el melón entre las chipicas, ¿viste? ¿Sí? Arrancamos así con algo de rock para ponerle onda a la tarde del viernes, gente. Ya te cuento el versículo de la tarde. Claro, no me olvido. ¿Cómo me voy a olvidar si tengo el negro Tomás acá con el puntero? Que me dice, esto, vamos por acá. Sí, ganó Estados Unidos, ¿eh? Austria 2-0. Ya se viene Marruecos. Te vamos a ir contando todo lo que tiene que ver con el deporte y, por supuesto, con el Mundial 2026, donde esta radio, esta estación, es parte del Mundial. Y por supuesto acompañamos a la selección nacional.

0: Che, ese es el arquero Bono, ¿no? El que quiere venir a jugar a River, ¿no? Creo que sí, que es hincha de River.
1: La cosa es seguir adelante, remando con todo.
0: Acá estamos, hablando de remar, vamos a remar, negrito querido. Acá está. ¿Viste que hay momentos donde uno busca respuestas, busca dirección, una señal que le recuerde que no está caminando solo? Bueno, y la Biblia tiene una promesa hermosa para esos días. Escucha, Hechos 2.28 dice, en la nueva traducción viviente, te lo digo porque es la que a mí me gusta y es la que más entiendo, ¿viste? Dice, me diste a conocer el camino de la vida y me llenarás de alegría con tu presencia. Hechos 2.28. Qué lindo recordar esto, ¿no? Porque el camino no siempre es fácil, pero Dios no solamente muestra la dirección, también acompaña el proceso, porque su presencia trae una alegría diferente, ¿viste? Trae una paz que no depende de lo que está pasando alrededor, sino de saber quién camina con nosotros. Bueno, que esta tarde puedas descubrir nuevos caminos, recuperar fuerzas y vivir esta tarde, este día de lo que queda, este día viernes, con la certeza de que Dios sigue guiando tus pasos.

28 minutos de las 6 de la tarde. Está activado el mensajero, están activadas las redes sociales. Así que si querés podés interactuar con nosotros, contarnos de qué parte estás escuchando la radio, sea a través de la página web, sea a través de alguna aplicación en el celu, o incluso si estás escuchándonos a través del aire, a través de la frecuencia modulada estéreo, la querida FM, ¿no?

0: de prendida. Nosotros vamos con algo de música, nos acomodamos por acá con el Matienzo y...
1: Rubinsky, RBK.
0: ¿Está Gustavo Alfaro? ¿Hay conferencia de prensa? ¿El técnico de Paraguay? Y hablando de clásicos, acá está nuevamente Gio Laya, la gente de Pescado Vivo, con este clásico del mexicano. Están agrandados los mexicanos, ¿viste? Porque le ganaron a un tremendo equipo, ¿viste? Le ganaron a... Ya son campeones del mundo los mexicanos, ¿viste? Que tienen esa ansiedad, esa gana. Son como los chilenos.

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33 minutos de las 6 de la tarde. Te cuento rápidamente las efemérides de este día 19 de julio. Abrimos el calendario, sí, miramos la historia y encontramos esas fechas que dejaron una marca, porque cada día tiene algo realmente para contar. Arrancamos con las efemérides de este viernes 19 de junio. Un día como hoy nacía la Universidad Nacional de Córdoba. Mirá, el 19 de junio de 1613 se fundaba la Universidad Nacional de Córdoba, una de las instituciones educativas más antiguas de Argentina y de América. Una historia que empezó hace más de 400 años y que todavía sigue formando generaciones.

¿Qué más tengo para contarte en esta tarde? Recordamos a Juan Bautista Alberdi. Un día como hoy, del año 1884, fallecía justamente Juan Bautista Alberdi, uno de los grandes pensadores argentinos. Su obra fue clave en la organización política del país y sus ideas tuvieron una enorme influencia en la Constitución argentina. ¿Qué más tengo para contarte por acá? Día Internacional para la Eliminación de la Violencia Sexual en los Conflictos. Dice, cada 19 de junio se recuerda esta jornada internacional para visibilizar una problemática que afecta a millones de personas en situaciones de guerra y conflictos armados y promover la protección de las víctimas. June 19, el Día de la Libertad, en Estados Unidos se conmemora el June 19, ahí está. Claro, porque es 19 de junio, sería June 19. Una fecha que recuerda el anuncio de la libertad de las personas esclavizadas en Texas allá en 1865. Y una efeméride mundialista tengo por acá, el 19 de junio de 1938, Italia se consagraba campeona del mundo por segunda vez al vencer a Hungría en la final del mundial disputado en Francia. Mirá, Hungría había llegado en el 38 a una final de fútbol. ¿Quién iba a decir, no? ¿Quién iba a pensar? Y se disputó en Francia ese mundial. La historia del fútbol, ¿no? También tiene sus páginas escritas en esta fecha. Estas son las historias, viste, detrás del calendario. Fechas que nos recuerdan que cada día trae memoria, cultura y nuevos capítulos para contar. Nosotros seguimos acompañándote

0: 36 minutos de las 6 de la tarde.
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Kim Richard junto a Idiomar. Un clásico prácticamente, ¿no? De esta canción se llama Mejor Contigo, versión remix. A esta hora de la tarde, cuando restan 18 minutos para llegar a las 7. Te cuento cómo está el clima por Malargüe City. Vamos. Ahí te cuento, actualizamos la página para no errarle. 11 grados hacían en la hora anterior. 10 grados, ahí está, bajó un grado. 10 grados la temperatura actual en Malargüe. Fresco, ¿no? Fresquito, fresquito, 10 grados. Está fresco. En un rato te voy a contar el extendido para Malargüe. Para Alvear, buscamos Alvear por acá. Alvear. 15 grados la temperatura actual en General Alvear a esta hora de la tarde. Ahí, bien fuerte a través del 103.7. 15 grados, te decía entonces, la temperatura actual en Alvear, sensación térmica de 12 grados. La calidad del aire, según esta página, dice que es deficiente. Cielo nublado, sensación térmica de 12. Frío el domingo por la noche, vista al futuro. Viste que hay noticias que parecen y que pasan y que... Y otras que te hacen reír, General Alvear, a esta hora de la tarde. Ahí, bien fuerte, a través del 103.7. 15 grados, te decía entonces, la temperatura actual en Alvear, sensación térmica de 12 grados. La calidad del aire, según esta página, dice que es deficiente. Cielo nublado, sensación térmica de 12. Frío el domingo por la noche, vista al futuro.

0: en todos lados se habla de ella. Y nuestro amigo, nuestro colega Mario Gutiérrez en el flash informativo se acuerda muy bien de ella. ¿Por qué no agarraste los libros, Florencia, antes de sentarte ahí? Faltó que le diga Mario, ¿no? Bueno, pero también es un poco, ¿no? Esto de del streaming, donde muy pocos son profesionales los que están dentro, detrás del micrófono, y el resto son influencers, gente que pasó, vio luz y entró. Básicamente, amigos. Ya en un rato vamos a hablar de eso, ¿no? Tengo una opinión personal y quiero descargarla, quiero hacer catarsis. Y vamos a hablar un poco del streaming. Te decía que tengo para contarte una noticia. ¿Para qué se me perdió, Negrito? ¿Dónde está? Acá está. El perro que se convirtió, dice, en empleado del mes. Escuchá esta. En redes se volvió viral la historia de un perro que acompañaba todos los días a su dueño al trabajo, pero no como mascota de oficina. Se ganó un puesto propio el tipo. Escuchá, el animal empezó a saludar clientes, recorrer el lugar y hasta tiene su propio ritual, dicen, de bienvenida. O sea, los usuarios explotaron con comentarios diciendo que trabaja más que muchos humanos un lunes a la mañana. El video ya tiene más de 500.000 reproducciones. Esto está en la red social TikTok. Qué loco, ¿no? El can es más amable que el humano. Una cosa de locos. Bueno, sí, puede pasar. Tiene razón el negro por acá. Dale, 15 minutos restan para llegar a las 6 de la tarde. Y nos calzamos las sandalias en invierno.
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0: Las sandalias, la gente de Yaciel Van.
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0: La banda reggae cristiana.
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0: Son del sur los chicos de las sandalias,
1: ¿eh?
0: Esta canción me encanta a mí.
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0: Se llama Crazy, Crazy Love. Amor, amor, amor.

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0: Bueno, seguimos.
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3: Che, están saliendo a la cancha la gente de Marruecos, la selección marroquí y la selección de Escocia. El otro día en la tribuna viste que había gente de falda. No, pará, gente de falda, quiero decir, porque es parte de la, de las raíces de los escoceses, ¿no? Viste que usan a cuadrillé, ¿entendés? Parecen un mantelito, pero ellos usan ese partido. Como el gaucho nuestro. El gaucho, ¿eh? El gaucho nuestro que usa bombachas. El escocés usa falda a cuadrillé, ¿eh? Era algún...
4: Soy como los chinos, papi, la serpiente.
3: Menos mal que no lo dije, negro. Estaba por decir si en algún momento de su vida usted usó. No, no usó. No. Bien. Bien machista, bien.

0: Tenemos un montón de noticias. Acá tengo un par de noticias para contarles. 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
0: 6 minutos para las 7 de la tarde. Damos vuelta a la página, ¿sí? Pasamos por todo rock. Algo de esto que... corridos tumbados, ¿no? Acá está el DJ. Lucho DJ. Versión remix de la generación 12.

Vamos con el resonante de buscar la pausa. 7 de la tarde. El resonante. Este cover de Pepas, de Farruko. Versión cuarteto. No la tenía. Está a 15 grados 9 décimas la temperatura actual en San Rafael. Alrededores, cielo mayormente nublado. Buscamos la pausa con el resonante.

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1: Fútbol.
2: Empezamos con la selección, porque Scaloni ya tiene en mente los cambios para el partido del lunes contra Austria. Tres puestos generan dudas en el cuerpo técnico a cuatro días del choque por el grupo J. Por el lateral derecho, Nahuel Molina es el firme candidato a ser titular. Ingresó en el entretiempo ante Argelia de forma premeditada, respondió sin problemas y es el dueño habitual del puesto. En el ataque, Julián Álvarez dejó buenas sensaciones físicas tras su ingreso y podría recuperar la titularidad. La principal incógnita está en el cuarto volante. Thiago Almada se juega su lugar frente a Nicolás González, que ya aportó otras características en el complemento. Atrás, Facundo Medina seguirá como lateral izquierdo después de cumplir como improvisado. Nicolás Tagliafico evoluciona favorablemente de su desgarro en el sóleo, pero el cuerpo técnico no lo apura y apunta a tenerlo disponible más adelante. El partido del lunes puede definir el grupo J. El ganador de Argentina-Austria se asegura el primer puesto sin importar lo que pase en la última fecha. El análisis de Scaloni queda en segundo plano por un momento. Afuera de la cancha pasó algo grave esta semana. Una preocupación real por la salud de Jorge Messi se convirtió en pocas horas en una noticia falsa sobre su muerte. El miércoles, tras el debut de Argentina en el Mundial, Lionel lloró después de convertir y reveló que atravesaba días complicados por algo ajeno a lo deportivo. El jueves, Eduardo Feyman informó en radio que Jorge Messi tenía un problema bastante grave que había empeorado en los últimos días. A las 12:28 de hoy, un periodista de ESPN publicó en X que Jorge Messi había fallecido. El post ganó visualizaciones rápidamente. Minutos después, él mismo se retractó y pidió disculpas. Reconoció que la información era falsa y que la había recibido de dos fuentes que no existían. En Luzu, durante una transmisión en vivo, Florencia Peña anunció que el papá de Messi había muerto. La conductora recibió la novedad en ese momento desde la producción. Poco después debieron desmentir.
3: No quiero darle una mala noticia, pero acaba de morir el papá de Messi.
4: No, ¿en serio?
3: Acaba de morir el papá de Messi.
2: El dueño del canal, Nicolás Occhiato, reventó de indignación. Dijo que hay que hacer una revisión interna y poner una sanción contundente, la cual vino después. El programa se levantó y todos fueron despedidos. Acaba el comunicado que emitió la familia Messi. Informaron que Jorge se encuentra bajo seguimiento médico, recuperándose y evolucionando favorablemente. Expresaron su profundo malestar por la falta de sensibilidad, respeto y escrúpulos con el que se trató una situación estrictamente privada. Pidieron responsabilidad, prudencia y humanidad. Aclararon que solo la familia más cercana cuenta con información precisa. Solicitaron preservar la privacidad e integridad de Jorge durante este proceso. Jorge Messi continúa bajo atención médica, la familia le agradeció las muestras de cariño y volvió a insistir en el respeto a su intimidad. Pero, ¿qué pensás? ¿Qué sanción corresponde a alguien que anuncia en vivo una muerte que no pasó? La familia logró aclarar la situación, pero en España un periodista prefirió otra cosa. Edu Aguirre, el amigo de Cristiano, tomó el 3-0 ante Argelia y fue al ataque. Horas después, con Portugal empatando 1-1 ante Congo, Aguirre cambió el foco. Dijo que los portugueses deberían exigir al resto la mitad de personalidad y carácter ganador que tiene Cristiano.
5: Los portugueses deberían exigir al resto de jugadores, a ese super medio campo, la mitad de personalidad y carácter ganador que tiene Cristiano.
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0: Estaba mirando en las redes sociales, en Facebook, a los apóstoles del rap que estuvieron hace un tiempo atrás en la ciudad de Mendoza haciendo su presentación y, por supuesto, están apoyando a México. Pero no solamente eso, sino que veo que en las fotos sale Redimido, sale Funky, un montón de gente apoyando a la selección mexicana. Después, cuando viene la Argentina, apoyan a la selección argentina. Son todos unos panqueques. Se tenía que decir, amigos, y se dijo, ¿no? ¿Por qué son así? No entiendo. Yo, si soy argentino y me voy a México, por más que me tiren dólares, yo jamás apoyaría a la selección mexicana, por ejemplo, ¿no? O sí lo haría. No, sí lo haría. Sí.
1: Cuando estoy contigo.
0: 14 minutos de las 7 de la tarde, Marruecos, Escocia. Gente, está ganando Marruecos 1-0. Casi 13 minutos de la segunda etapa. Del primer tiempo. Y hablando de perdidos, apareció una productora que hace mucho tiempo que no pasaba nada por acá. Y ahora apareció así como que quiere la cosa, ¿no? Sí, levantó una maceta y salió. Pero está el Negro Tomás acá, así que no hay lugar para ella, ¿viste? Estábamos cupo lleno. La gente de la pesca, esto se llama Contigo.

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0: Estamos en modo mundial y seguimos recorriendo la Copa del Mundo porque cada jornada deja una historia nueva, una imagen que queda grabada y protagonistas que tienen algo para decir. La pelota, amigos, sí, sigue rodando los equipos, ya empiezan a mirar la tabla y acá en Estación Luz te contamos lo más importante del mundial. Vamos al repaso. Y arrancamos con los resultados que dejó la jornada del jueves 18 de junio. México se hizo fuerte y consiguió una victoria importante frente a Corea del Sur por 1-0, sumando puntos claves en su grupo. Además, la jornada tuvo otros encuentros que empiezan a acomodar las posiciones pensando en la clasificación a la siguiente ronda. El que habló fue el técnico de México, Javier Aguirre, en rueda de prensa.
1: Es difícil siempre salir satisfecho del todo, ¿no? Es verdad que hoy mostramos madurez. Es verdad que estuvimos mucho tiempo sin la pelota y no nos descompusimos, cosa que sí hicimos con Sudáfrica, nos pudo la ansiedad y hoy estuvimos mucho más pacientes, no pasivos, pacientes. Corea es un equipo muy duro y tácticamente como que nos nulificamos, ¿no? Era el que cometía el error e iba a perder el partido, el portero lamentablemente de ellos comete, luego hace una tajada espectacular a Obed, le saca una a Raúl también. Y Tala también tuvo la única que tuvo Corea, la atajó bien. Creo que fue un partido muy táctico, muy difícil de digerir para la afición, que estuvo inconmensurable, ¿no? Felicidades y agradecimiento a la afición de Jalisco, porque nos ha tratado desde que llegamos de manera fantástica. Y hoy se notó el calor de la gente, el empuje que te da el México, el cántico, las banderas, las camisetas. Es inenarrable, ¿no? Solo para los que estamos ahí que ayuda muchísimo.
0: La selección argentina vive horas intensas fuera de la cancha. Después de conocerse la situación de salud de Jorge Messi, el papá de Lionel, comenzó a circular en redes sociales una versión falsa que hablaba de su fallecimiento. La familia del capitán argentino salió a desmentir esa información y confirmó que Jorge Messi continúa bajo seguimiento médico y evolucionando favorablemente dentro del cuadro que presenta. El propio Leo Messi había contado que venía atravesando días difíciles y desde el plantel remarcaron el acompañamiento hacia el capitán en este momento personal. Mientras tanto, la selección argentina ya piensa en su próximo desafío y en mantener el nivel mostrado en el

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0: Arrancamos el Retro Hits con Guardian, esta banda estadounidense de hard rock cristiano. Esta banda que lanzó 7 álbumes de estudio, 7 álbumes oficiales. Entre ellos 3 álbumes en español, adicionales a los 7, y visitó extensamente gran parte del mundo. Hay también algunas recopilaciones de diferentes álbumes y años. Y arrancamos con esta primera canción, esta canción del año 1994, Like the Sun, Me Gusta el Sol, Guardian.
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1: Seguimos en el Retro Hits, ahora Guardian, nuevamente año 1997, con esta versión en español de este hitazo. ¿Cómo podría hacerte ver?
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2: Algunos de los miembros actuales de la banda, como David Batch, Tony Palacios, Jimmy Rowe en la voz inconfundible, Carl Nin y Jane Perrenot, en esta banda que continúa y planean regresar muy pronto con un nuevo disco. Esta canción personalmente me encanta, un sonido más psicodélico. Son los Guardian con Battle Rocket.

0: año 1996 para esta nueva presentación de los Guardian, de este álbum llamado justamente Battle Rocket.
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llegamos así al año 2002. Esto es simplemente una síntesis de la vasta carrera de esta banda estadounidense liderada por Jimmy Rowe. Hubieron otros integrantes, pero esta es la última formación de los Guardian y que estamos ahí esperando que en cualquier momento se lancen con nuevo material. Guardian, año 2002, otro de los discos en español. Este álbum se llama Dime. Nos quedamos con esta canción, Eres Dios.

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1: Y en el bonus track nos quedamos con un clásico de los Guardian, en este caso haciendo un feat con los White Cross, el bonus track Nunca te diré adiós.

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2: Córdoba.
3: Desaparece una mujer de 32 años en Córdoba. Buscan información sobre su paradero. Una mujer de 32 años ha desaparecido en la ciudad de Córdoba y las autoridades judiciales han solicitado la colaboración de la población para localizarla. El Ministerio Público Fiscal de la provincia emitió un comunicado en el que confirmaron la identidad de la joven como Anabel Abigail Mendoza, originaria de la provincia de Santa Fe, quien fue vista por última vez el día sábado 13 de junio. Según el informe, Mendoza se retiró por sus propios medios de la Fundación Reto a la Vida, ubicada en el barrio Guiñazul de la capital cordobesa, y se encontraba vestida con una calza negra y una campera blanca. Además, se destacó que Anabel vive mayoritariamente en situación de calle, lo que le ha llevado a las autoridades a solicitar a los ciudadanos que brinden información veraz sobre su paradero.
2: Buenos Aires.
3: Balearon a un adolescente con autismo en una persecución policial. Un adolescente de 14 años con autismo resultó gravemente herido al quedar atrapado en medio de una persecución policial y un intenso tiroteo entre efectivos de seguridad y dos delincuentes que acababan de cometer un robo a mano armada en el partido bonaerense de Morón. El hecho ocurrió este jueves al mediodía y tuvo como víctima a Bastian Figueroa, quien viajaba en moto junto a su padre cuando una bala atravesó su casco e impactó en su rostro durante el enfrentamiento armado. La secuencia comenzó en Castelar Norte, en jurisdicción de la Comisaría 7, cuando los delincuentes armados interceptaron a una mujer de 46 años y le robaron su automóvil, un Toyota Etios gris, bajo amenazas de muerte. Esta mujer, al dar aviso a la policía, inmediatamente comenzó una persecución y un tiroteo por parte de los malvivientes al ver que la policía lo estaba siguiendo. Uno de los proyectiles atravesó el casco de seguridad e impactó en el pómulo derecho del adolescente. De acuerdo con fuentes médicas y policiales, el casco redujo considerablemente la fuerza del disparo y resultó determinante para evitar consecuencias fatales. A pesar de la gravedad de la herida, el joven permaneció consciente y fue asistido en el lugar por personal de emergencia. Tras ser estabilizado en la unidad médica, Bastian fue trasladado inicialmente al Hospital Posadas y luego derivado al Hospital Garanham. Allí fue sometido a una cirugía de urgencia para extraer la esquirla del proyectil alojada en su rostro. Según se informó, permanece internado fuera de peligro, aunque debe afrontar ahora nuevas intervenciones quirúrgicas reconstructivas en la zona del maxilar.
0: En cualquier momento volvemos con más información en News Noticias. Somos 103.5 y vamos a Argentina.
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0: 7 minutos para el final de la edición de ADN del viernes. Ya entrando en la noche, el clima en Mendoza sigue marcando un patrón bien, pero bien invernal, ¿no? De esos que piden, viste, abrigo, que piden el matecito, el mate bien caliente, una chocolatada también puede ser. Y mirar el cielo de reojo, porque la jornada se mantiene fría y estable, con cielo seminublado en gran parte del territorio mendocino y del territorio nacional también, porque estábamos mirando aquí y en gran parte hay nubosidad. Lo cierto es que las temperaturas máximas del día rondaron los 16 grados, pero ahora, en este tramo de la tarde y noche, el descenso térmico se hace sentir con más fuerza. El viento norte débil que estuvo presente durante la tarde empieza a perder intensidad, aunque todavía puede notarse en sectores del este y del sur provincial. Hay un dato importante que te quiero contar, que lo encontré por acá, que sigue bajo monitoreo. ¿A qué me refiero? Se mantiene la probabilidad de viento sonda débil, especialmente en zonas de Malargüe, Precordillera Sur y sectores altos del Valle de Uco, extendiéndose hasta la medianoche de este día. En cordillera el cielo continúa cubierto, sin precipitaciones, pero con condiciones invernales marcadas. ¿Cómo viene el fin de semana? Mañana sábado se espera un escenario más inestable en altura. Posible viento sonda débil en precordillera durante la mañana. Aumento de nubosidad en el sur mendocino hacia la tarde del sábado. En cordillera comienzan las precipitaciones desde la mañana del sábado. Temperaturas muy frías, mínimas cercanas a los 2 grados bajo cero en zonas del sur provincial, incluido San Rafael, Alvear y Malargüe. Para el domingo, bueno, mejora levemente en el llano, cielo parcialmente nublado, persistencia de inestabilidad en alta montaña, mañana muy fría la del domingo y la tarde algo más estable.
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0: 5 minutos para llegar al final de la edición del viernes. ¿Qué me queda para contarte? Los pasos a Chile, el Cristo Redentor habilitado con precaución por hielo y condiciones de montaña. El Pehuenche continuaba cerrado. No sé si lo habrán, no creo. Preventivamente estaba cerrado el paso Pehuenche. Así se va configurando el fin de gente con frío, con variaciones en altura y un invierno que se hace sentir fuerte en nuestra provincia. Mientras, en el Mundial 2026, Escocia pierde frente a Marruecos 1-0. Continúa, ya están en la prórroga de 6 minutos, 93 minutos del final. Apenas restan el adicional de 6 minutos. 3 minutos para el final, gana Marruecos 1-0. En un rato, 21-30, se viene Brasil, Haití. Vamos a ver a Brasil más tarde. Y en un rato, nos vamos nosotros, llega Brenda Dialoy con su programa, su podcast, Sin Mirar a los Costados. No te lo pierdas, son interesantes los podcasts.

Llegamos al final de este viernes, amigos. Gracias por acompañarnos, por estar del otro lado, por compartir esta tarde con buena música con nosotros acá en ADN. Pasaron noticias, música, historias, momentos para pensar y esas pequeñas cosas que hacen que el día tenga otra energía, la tarde tenga otra energía. Recordad que seguimos conectados las 24 horas en Estación Luz porque la radio no se apaga, amigos. Cambia de voz, cambia de ritmo, pero siempre está ahí para acompañándote, para acompañarte. Seguinos en nuestras redes sociales, busca @estacionluz en Instagram, en Facebook y todas nuestras plataformas digitales, claro que sí, las redes sociales del programa, @ADN-positivoOK. Compartí, comentá, mandanos tu mensaje, claro que sí. Queremos saber que estás ahí. Ahora queda más música, más compañía con Brenda de Aloy y sin mirar a los costados. Y la mejor programación, por supuesto, para cerrar este viernes como se merece. Que tengas un gran fin de semana cargado de paz, de alegría y buenas noticias. Nos reencontramos el lunes acá, misma hora, 6 de la tarde. La producción de El Negro Tomás. Mi nombre es Andrés Alvarado. También pueden seguirnos en las redes sociales, claro que sí. Amigos, buena vida, pásenlo lindo. Nos reencontramos el sábado, el lunes por la tarde acá. Espero que cuando lleguemos a Argentina, la selección haya tenido un buen partido. Vamos a Argentina, nos encontramos el lunes. Chau, chau.

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2: Santa Fe.
3: ¿Qué se sabe sobre el robo de una cápsula con material radiactivo en Rosario? La desaparición de una cápsula de material radiactivo en Rosario encendió las alarmas de las autoridades nacionales y derivó en una alerta que se extendió por todo el país. El elemento sustraído contiene cesio-137 y era utilizado para calibrar equipos de medicina nuclear en el Centro de Salud de la ciudad santafesina. La investigación se encuentra en pleno desarrollo y busca determinar cómo desapareció el material, quiénes tuvieron acceso al lugar donde estaba almacenado y dónde podría encontrarse actualmente.
4: Esto ha generado una sensación muy extraña en la ciudad por la particularidad que tiene el caso. Es un hecho que no es habitual, que no es cotidiano. Puntualmente, lo que se sabe hasta ahora es lo siguiente. El fin de semana desaparece esta cápsula que tiene material radioactivo, que es una fuente de cesio-137, desaparece del Instituto de Cardiología de Rosario, que está en Rioja al 1500. Hasta incluso, te digo, hasta el día de ayer había confusión sobre a qué instituto pertenecía el material desaparecido, porque hay varios sanatorios en la misma cuadra. La denuncia recién se realiza en el día martes, es decir, esto desapareció el fin de semana, se denuncia el día martes y empiezan a surgir algunas cuestiones en torno a lo sucedido. Toma intervención inmediata a la Policía de Investigaciones con el relevamiento de cámaras y comienza esta búsqueda, hasta incluso con una alerta de la Policía Federal Argentina. Van tomando intervención distinta.